0: y secundarias, como propuso el Consejo Nacional de Autoridades Educativas. Mario Delgado, titular de la SEP, explicó que la prohibición será solo para los estudiantes de primaria y secundaria. En educación media superior será parcial y no aplicará en educación superior. Muchas gracias por su atención, informó Pamela Hernández.
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8: Las pantallas.
9: Dice el secretario de Educación Pública que mejor los niños, en lugar de estar jugando con lo electrónico, jueguen balero, jueguen canicas, jueguen matatena, jueguen al avión, como lo hicimos, y jueguen rayuela. En fin, bueno, a eso dijo Mario Delgado. ¿Qué me dice usted a mí? El empresario Carlos Slim, presidente de la empresa líder en telefonía celular, Telcel, respalda la iniciativa presidencial para restringir el uso de celulares en las escuelas.
10: Es que en las aulas es para que vayan a estudiar y a poner atención, o para que se pongan a comunicarse hacia afuera o hacia adentro entre ellos. Yo creo que el aula hay que aprovecharla para aprender, para entender, para prepararse.
9: Por cierto, el empresario Carlos Slim recibirá el primer premio del periódico El País de América a la excelencia. Un reconocimiento creado para distinguir su trayectoria en los negocios y desde luego su labor filantrópica. Será entregado el 18 de noviembre en una ceremonia en el Museo Soumaya en la Ciudad de México, como parte de las actividades por el 50 aniversario del periódico español El País. Ese medio señala que el premio tendrá vocación de permanencia. Es lo que se dice sobre este premio, reconocimiento al empresario mexicano Carlos Slim. Mueren 5 recién nacidos en el Hospital General de Zona Número 1 del Seguro Social, esto allá en Durango. Se desconocen al momento las causas de los decesos. Marco Espinosa, estamos contigo. Adelante, Marco.
11: ¿Qué tal, Pepe? Muy buenas tardes. Pues efectivamente, el día de ayer el Instituto Mexicano del Seguro Social dio a conocer el fallecimiento de 5 recién nacidos atendidos en la unidad de cuidados intensivos neonatales del Hospital General de Zona Número 1. Las autoridades de la Delegación Durango y del nivel central del instituto han estado supervisando de cerca las investigaciones para esclarecer las causas de los decesos. Se realiza una revisión clínica y epidemiológica integral de cada caso. Durante los monitoreos, pues, se identificó una bacteria sensible a los antibióticos de uso habitual del hospital. Sin embargo, las autoridades señalaron que con la información disponible hasta este momento, bueno, la presencia de este microorganismo no explica por sí sola los fallecimientos y las investigaciones continúan. Hace unos minutos nos compartieron también un comunicado en donde se da a conocer que los avances que se han tenido, bueno, pues es primero, Pepe, el instituto reitera su pesar y solidaridad con las familias de los menores y confirmó que autoridades sanitarias federales, tanto de la Dirección General de Epidemiología, el SENAPRES y la COFEPRIS, ya están aquí en Durango para sumarse a la revisión integral junto con equipos médicos epidemiológicos del propio IMSS. Estos trabajos abarcan el análisis de expedientes clínicos, protocolos de atención, vigilancia epidemiológica y medidas de prevención y control de infecciones. El seguimiento también se realiza desde el nivel central del IMSS con un equipo multidisciplinario que es encabezado por la doctora Alba Santos, quien es directora de prestaciones médicas, y se mantiene en coordinación permanente con el gobierno del estado y autoridades locales. ¿Qué ha pasado con la unidad de cuidados intensivos neonatales? Bueno, pues permanece cerrada a nuevos ingresos y continúan vigentes todas las medidas de contención, vigilancia y control. Desde su implementación no se ha identificado ninguna exposición posterior ni nuevos casos. El IMSS también aclara, por último, que las verificaciones realizadas no han identificado aún falta de insumos que impidieran las labores de limpieza, desinfección o atención médica de la unidad. También este lunes se reunieron con tres de los núcleos familiares en las instalaciones del hospital. Ahí se escucharon sus planteamientos y se compartió información disponible y el estado de las investigaciones, y estableció comunicación directa con las autoridades del instituto. Este es el reporte que tenemos desde Durango.
9: Muy completo, completo, Marco Espinosa. Desde luego vamos a esperar el fallo final para determinar la causa de estos cinco fallecimientos, para confirmar más bien la causa de estos fallecimientos en esta unidad del Hospital del Seguro Social. Muchas gracias.
11: Así es, estaremos pendientes. Gracias.
9: Estaremos pendientes. Muchas gracias, Marco Espinosa, corresponsal de Grupo Fórmula Noticias allá en el estado de Durango. Fíjese que ayer, en una entrevista con Univisión, la zarina contra las drogas, la señora Carter, Sarah Carter, dijo que Estados Unidos irá contra los funcionarios coludidos con el narcotráfico mexicanos y estadounidenses. Sarah Carter lo dijo en la cadena N+ Univisión. Escuche usted.
12: Si hay políticos que colaboran con los cárteles en México o Estados Unidos, si nos enteramos, iremos tras ellos y rendirán cuentas. Es una parte fundamental de la labor de nuestro gobierno. El presidente Donald Trump ha dejado muy claro que nuestra administración ya no se quedará de brazos cruzados, permitiendo que estos cárteles operen con impunidad, y parte de eso consiste en hacer rendir cuentas a quienes colaboren con estos cárteles.
9: Desde luego, seguiremos informando sobre este asunto. Ahora le voy a decir que hubo 4 muertos y 5 heridos como saldo de un ataque perpetrado contra asistentes a un convivio en un campo de béisbol. Esto en el Valle de Santiago, Guanajuato. Israel Alatorre, tú tienes la información. Muy buena tarde, Israel.
13: Pepe, buenas tardes. Y bueno, como lo comentas, ya aclaró la Fiscalía del Estado de Guanajuato que no fueron 4, fueron 3 las personas. Los 3 son hombres. ¿Quiénes murieron en este ataque que se registró este domingo a las 4 de la tarde en un campo de béisbol de la comunidad Duranes de Arriba, allí en Valle de Santiago, como lo comentas, Pepe? Y bueno, pues las víctimas respondían a los nombres de Candelario, de Reyes y de José Luis, así los conocían allí en la zona. Y de acuerdo pues con el reporte de la Fiscalía del Estado, este ataque también dejó a 5 hombres lesionados, quienes fueron identificados por las autoridades, aunque la fiscalía no hizo públicos sus nombres y tampoco dio a conocer en qué estado de gravedad se encuentran estos 5 hombres que también fueron allí atacados. Pepe, es lo que se tiene hasta el momento, es el reporte de parte del gobierno del estado. Y bueno, pues en Valle de Santiago se registraron también por la madrugada más ataques. También hubo un descubrimiento de 3 cuerpos al amanecer de este lunes, ahí mismo en la zona de Valle de Santiago. Así es que, bueno, pues las autoridades no han dado a conocer qué es lo que está pasando en este municipio, que está prácticamente pegado al municipio de Salamanca, donde ya se sabe que existe una guerra entre 2 grupos delictivos, Pepe.
9: Muchas gracias, Israel, por la información.
13: Pendientes.
9: Pendientes, por supuesto, y atentos también. La Fiscalía General de la República debe aclarar el aseguramiento de 50 millones de litros de diversos combustibles en San José Iturbide, Guanajuato. Esto lo dice la Presidenta de la República. Revela que la investigación fue iniciada por la delegación de la FGR en aquel estado.
14: La fiscalía tiene que informar. La información, por lo que nos dice la fiscal general, la investigación provino de la delegación de la Fiscalía General de la República en Guanajuato. Y de ahí, pues, vino la orden de cateo. Entonces, por eso la fiscal salió a decir que lo va a traer la FEMDO, la de delincuencia organizada, y pues tienen que investigar y dar la información correspondiente.
15: Pero de entrada no es algo que consideren que fue una pifia, pues.
14: Pues hasta que no informe la fiscalía.
9: Sí, han levantado la voz, incluso la empresa, una vez que se hicieron los señalamientos puntuales, mostró todos sus permisos por parte de la Secretaría de Infraestructura, Comunicaciones y Transportes, la Agencia de Saneamiento Ambiental, la ASEA, todos los permisos de operación de la Secretaría de Hacienda, en fin, todos y cada uno de los permisos en orden. Esta empresa, el acercamiento de la autoridad a esa empresa fue a principios de este mes de septiembre, 4 de septiembre, pero no se informó del hecho sino hasta el día 17. Ahí comienzan, le digo, las sospechas y, claro, la especulación sobre travesuras. Alguien quiso quedar muy bien antes de acabar la investigación, antes de que hubiera personas detenidas y antes de que se hiciera oficial el aseguramiento. La empresa ha sido proveedora de Petróleos Mexicanos, ha trabajado en conjunto con Petróleos Mexicanos, también recibe combustibles vía carros tanque de procedentes de Estados Unidos y le da combustible a empresas como ExxonMobil, como Valero, que tienen gasolineras en la zona del Bajío. Es una construcción, una empresa enorme, grande, con 10 tanques de depósito de combustibles, y ellos alegan que el combustible que está ahí es un combustible legal y que ellos no son los propietarios del combustible, en todo caso son los distribuidores del combustible. No hay nada más que averiguar. Ahora tendrán que investigar si ciertamente la procedencia es legal o no es legal. Esto es lo que está estudiando la Fiscalía General de la República. Sin embargo, es una pifia, le digo, porque se fueron con una información muy espectacular, muy escandalosa, que quizás se utilizó para llamar la atención de la presidenta, que estuvo allí en Guanajuato dando cuentas de su informe de gobierno, en fin, y alguien quiso pararse el cuello.
16: Porque hoy se sabe, incluso la empresa lo ha revelado, que la orden para realizar el cateo traía una dirección diferente. A pesar de ello, los propios trabajadores de la empresa les permitieron pasar a los inspectores, y pues la duda que circula en todos lados es cómo 59 millones de litros no estaban vigilados por nadie y por tal razón no hay detenidos. Muchas, muchas preguntas en torno a este asunto.
9: Son litros de diésel, de combustible, es decir, de gasolina, de otro tipo de combustibles también. En total son 59 millones de litros. Hubiera sido, de ver así, auténticamente el mayor decomiso de huachicol fiscal en toda la historia. Pero fíjese que no. Parece que no va por ahí hasta el momento. Y es una pifia grande de la Fiscalía General de la República. Hay quien habla de que después de este error deberían de cambiar a la fiscal. En fin, bueno, eso ya es otra historia. Ya se volvió también un asunto de carácter político. Dejémoslo ahí hasta en tanto se aclaran todos los puntos pertinentes. Si nos permite, después de un corte, iremos al Servicio Meteorológico Nacional por la amenaza que significa el huracán Polo en el Pacífico. Un huracán que en este momento tiene una categoría 1 con vientos de 155 kilómetros por hora, vientos de 130 con rachas de hasta 155, y está a 300 kilómetros de la costa de Ixtapas y Guatanejo. Esto ya obligó a las autoridades a prevenir que para el miércoles se suspendan las actividades escolares por lo pronto en toda esa zona de la costa del Pacífico mexicano. Volvemos enseguida con los detalles.
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10: Son las 6:20.
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12: Estaba revisando los apuntes y lo que nos comentó Gonzalo Monroy sobre el tema del mega aseguramiento de 59 millones de litros de diversos hidrocarburos que, según la Fiscalía General de la República, a través de su delegado local, son de origen no acreditado. Esto en la planta esta de CIMSA, ubicada en San José Iturbide. Se presentó como el golpe contra el huachicol más grande, más gordo del sexenio en materia de huachicol fiscal, pero no dijeron que el operativo ocurrió, como le decía hace un rato, el 4 de septiembre, 13 días antes, y que la planta reanudó actividades el 10 de septiembre y despachaba combustible con normalidad. Al momento del anuncio, la empresa operadora Gas Natural del Noreste, filial de Grupo CIMSA, respondió al día siguiente con un permiso de la Comisión Reguladora de Energía, vigente de 2007 por 30 años, autorizados por la Agencia de Sanidad Ambiental de la Secretaría de Infraestructura, Comunicaciones y Transportes, un antecedente como proveedor de Pemex. El 19 de septiembre, la FGR admitió que seguía investigando la posible comisión de delitos y, ante la complejidad del caso, trasladó el expediente a la Fiscalía de Delincuencia Organizada. Hace 13 días de operativo y ninguna imputación. El origen de todo esto sale por la detención de una pipa de gas el 3 de julio. Detuvieron al chofer de una pipa que descargaba 33,000 litros de diésel en una gasolinería de San Luis de la Paz, también allá en Guanajuato. Sin acreditar la procedencia del combustible, del diésel. Y resulta que De esta pista se llegó 2 meses después a una instalación con permisos vigentes, lo que ya le expliqué, ¿no? Entonces, pifia de la Fiscalía General de la República. Tendrá que aclararse, pues, detalladamente todo lo que en este momento es una sospecha, porque ya ve cómo va el gobierno, que no le gusta reconocer cuando se equivoca. Vamos al Servicio Meteorológico Nacional. Estamos en contacto con Fabián Vázquez Romaña. Él es el coordinador general de este servicio tan útil en este momento. Él nos va a tener información sobre la amenaza del huracán Polo, que en este momento es categoría 1, pero podría convertirse, podría escalar, pues, en peligro. Fabián, muchas gracias por acompañarnos. Muy buena tarde.
0: ¿Qué tal, Pepe? Muy buenas tardes. Pues, exactamente como lo dices, estamos con el seguimiento del huracán Polo. Está muy intenso y el pronóstico es que va a continuar intensificándose durante las próximas horas. Las bandas nubosas ya están comenzando a acercarse sobre Guerrero y Oaxaca, sobre todo, pero lo más importante, a partir del día de mañana vamos a tener fuertes impactos en términos de nubosidad y ya algo de viento y oleaje. Lo que estamos viendo en este momento es que las próximas 24 a 36 horas va a tener muy poco movimiento el ciclón tropical. Estamos esperando que para esta noche ya alcance la categoría 3 en la escala Saffir-Simpson, con vientos de 185 y rachas de 222 kilómetros por hora. Y posteriormente va a alcanzar la categoría 4 mañana cerca del mediodía, y ya para mañana en la tarde o las primeras horas del miércoles podría ser incluso categoría 5 en la escala Saffir-Simpson, es decir, la máxima categoría. Ahora, va a estar muy cerca de la costa de México, más o menos alrededor de 150, 170 kilómetros, y va a comenzar a desplazarse poco a poco paralelo a la costa del Pacífico mexicano. Así que los estados de parte de Guerrero, Michoacán, Colima y Jalisco van a estar fuertemente afectados por condiciones de viento, de tormenta tropical al menos. Y pues, por supuesto, hay que darle seguimiento a este ciclón con categoría 5 en la escala Saffir-Simpson durante la semana. Los radios de viento nos indican que sí vamos a tener afectación por viento en la costa de precisamente de Michoacán y de Colima, sobre todo durante el día miércoles y jueves. Y adicionalmente, Pepe, algo muy importante es que el oleaje va a ser muy elevado los próximos días en la costa del Pacífico. ¿Por qué? Bueno, básicamente porque si la mayor parte del tiempo el ciclón va a estar sobre el mar, pues todo este empuje va a generar que el oleaje viaje hacia toda la costa de Guerrero, de Michoacán, de Colima y de Jalisco, esperando tener oleaje hasta de 8 o 9 metros. Así que es una condición muy peligrosa, de riesgo, y estamos invitando a que la población se mantenga alejada de la línea de costa durante los próximos días por los impactos que puede tener el oleaje en los próximos estados. Ahora, no solamente eso, Pepe, recordemos que las lluvias a partir del día de mañana se van a empezar a presentar intensas durante los próximos días, con acumulados entre 75 y 150 milímetros durante el día martes en la costa de Guerrero, en Michoacán, en Colima, parte de Jalisco, y esto va a repetir durante el día miércoles, durante el día jueves, de manera que el periodo completo de pronóstico de los próximos 4 días hay que estar monitoreando también la lluvia en las zonas costeras. Recordemos que las lluvias pueden generar deslaves, pueden generar desgajamientos en los cerros, así que es muy importante que la población atienda las indicaciones del Sistema Nacional de Protección Civil y, por supuesto, de las autoridades locales.
12: Correcto. Mira, la presidenta de la República, Fabián, ya incluso tomó, desde luego, muy en serio todo esto que ustedes están alertando, y puso un post en la red social X y en otras redes sociales diciendo básicamente que la Coordinación Nacional de Protección Civil está informando que la depresión tropical número 17 en el Pacífico, es decir, el huracán Polo, se identificó a huracán categoría 1, lo que tú estás diciendo, y puede incrementar. Hasta el momento se esperan lluvias intensas durante las próximas 72 horas en las costas, efectivamente, de Guerrero, Michoacán y Jalisco. Y recomienda a la presidenta, muy importante, mantenerse atentos a la información oficial del Servicio Meteorológico Nacional y de Protección Civil. Dice, estaremos en el gobierno federal informando de manera oportuna. Hay alerta en serio.
0: Es correcto, Pepe. Pues, como bien lo comenta la presidenta, estos estados son los que tienen el riesgo. Algo muy importante, Pepe, es que no porque la trayectoria del ciclón actualmente nos diga que va a ir paralelo a la costa, no quiere decir que los efectos no van a llegar. Está lo suficientemente cerca en el pronóstico de la costa como para que sí se sientan los efectos en Michoacán, en Jalisco, en Colima, Así que muy atentos en la población. Esta información tú sabes que se va actualizando constantemente, así que cada 6 horas estamos actualizando la información completa en el Servicio Meteorológico Nacional, y les recomendamos que por supuesto sigan todas nuestras redes sociales, la página del Servicio Meteorológico, para que siempre tengan la información al momento con la mejor calidad.
12: Estamos de acuerdo, y un reconocimiento como siempre al trabajo impecable de los integrantes del Servicio Meteorológico Nacional. Vamos a estar atentos porque tenemos en la cabeza la memoria de lo que fue, significó Otis, los daños que causó en el puerto de Acapulco y otras comunidades rurales del estado de Guerrero, y la gente pues obviamente está alarmada.
0: Sí, hay que estar ocupados, digamos, no son todos los huracanes iguales, tú lo sabes, pero los impactos, tenemos que hacer memoria histórica y recordar cómo nos afectó de alguna manera para estar cada vez mejor preparados. Entonces, esa memoria nos ayuda a que la población entienda y se perciba cuál es el riesgo en el que se encuentra actualmente. Este ciclón, afortunadamente, no está indicando que vaya a ingresar a tierra sobre costas de México, pero por su cercanía va a afectar a varios estados. Entonces, es muy importante tener en cuenta eso, que desde Guerrero a partir de hoy, posteriormente Michoacán, Colima y Jalisco, vamos a hacer toda la semana, va a estar barriendo este ciclón las costas de estos estados, así que mucha población se puede ver afectada por sus impactos.
12: Gracias, Fabián, gracias por la información, un saludo nuevamente al Servicio Meteorológico Nacional.
0: Hasta luego, Pepe, buenas tardes.
12: Hasta luego, muy buenas tardes, Fabián Sánchez Romaña, Vázquez Romaña, perdón, él es el coordinador general del Servicio Meteorológico Nacional. ¿Qué medidas está recomendando Protección Civil Federal?
9: Está tomando acciones y ha preparado el despliegue preventivo de una misión de enlace y coordinación. Se llama ECO. Esta estrategia busca desplegar equipos de emergencias federales y locales para fortalecer la coordinación entre los 3 órdenes de gobierno, dar seguimiento a la evolución del sistema y facilitar la toma de decisiones oportunas ante los posibles estragos que pudiera dejar el paso de este huracán Polo.
12: Por lo pronto, el gobierno de Guerrero anunció que mañana se suspenderán las clases en todos los municipios que están en regiones de la Costa Chica, Costa Grande y en Acapulco por las lluvias que estará provocando el huracán Polo, hasta ahora de categoría 1, pero le digo, puede escalar en cualquier momento a categoría, de hecho, 2, 3, 4 y hasta 5. Evelyn Salgado, la gobernadora, dijo que el regreso a clases va a depender de la evolución del ciclón, que está intensificándose rápidamente frente a las costas del Pacífico, como ya nos indicó Fabián Vázquez Romaña desde el Servicio Meteorológico Nacional. Se están tomando medidas de prevención, pero en las medidas de la intensidad que tenga el huracán vamos a decidir otras, es lo que dijo la gobernadora del estado.
9: El gobierno de Michoacán, Pepe, está dando a conocer justo en estos momentos que también se suspenden clases en 7 municipios de manera preventiva. En Aquila, en Coahuayana, Chinicuila, Cualcomán, Lázaro Cárdenas, Arteaga y Tumbiscatío. La recomendación es estar alerta para cualquier información que pudiera modificar esta suspensión de clases.
12: Vamos a Guerrero, vamos justamente a la zona del puerto de Acapulco. Allá se encuentra Celeste Hernández. Ella es periodista de Audiorama Guerrero y tiene la información en la punta de los dedos, que en este momento nos va a poner en contacto. Celeste, ¿cómo estás? Buena tarde.
13: ¿Qué tal, Pepe? Muy buenas tardes. Pues comentarte que ante la evolución del huracán Polo, el Consejo Estatal de Protección Civil determinó la suspensión de todo tipo de actividades escolares este martes 22 de septiembre en los municipios de la costa de Guerrero, de las regiones Acapulco, Costa Grande y Costa Chica. En este sentido, esta mañana, pues, Polo se intensificó a huracán categoría 1. Su centro se localiza aproximadamente 310 kilómetros al sureste de Zihuatanejo, Guerrero. También tiene un desplazamiento al noroeste, por los que las autoridades mantienen vigilancia permanente sobre su evolución y trayectoria. Se prevé aquí en la costa de Guerrero el potencial de lluvias intensas a puntuales torrenciales, vientos fuertes y oleaje elevado entre 3 y 4 metros en la franja costera de Guerrero, principalmente en los municipios de la región Costa Grande, que colinda justamente con el estado de Michoacán. Se recomienda ampliamente a la población y a los turistas evitar ingresar al mar debido al alto oleaje, además de extremar precauciones ante posibles deslaves, inundaciones y crecidas de río. En tanto, hoy por la tarde, la Secretaría de Marina, a través de Capitanía de Puerto, ordenó el cierre de los puertos de Acapulco y Puerto Marqués a la navegación menor y pesca ribereña, mientras que en Zihuatanejo se ha cerrado de manera total. También comentarte, Pepe, que pues ante estos pronósticos, pescadores, trabajadores de mar, marineros, pues están asegurando las embarcaciones con lonas, con anclas, y además, justamente en este tema del alertamiento, tanto el gobierno municipal como la Guardia Nacional y el gobierno estatal han iniciado perifoneos en la zona turística para advertir, para pedir a la población que tomen medidas sobre este temporal de lluvias. Aunque el cielo de Acapulco está parcialmente nublado, este día no se tuvieron precipitaciones, se espera que en las próximas horas puedan comenzar a sentirse los efectos de polo, sus bandas nubosas se pueden desprender, y aunque se encuentre frente a la costa de Zihuatanejo, pues estas pueden llegar hasta la región de la Costa Chica, Pepe.
12: Sí, y olas, nos decía el meteorológico, que pueden alcanzar hasta los 8 metros según la intensidad. Muchas gracias, gracias, Celeste.
13: Hasta luego.
12: Hasta luego, gracias, Celeste. Celeste Hernández es del puerto de Acapulco, Guerrero. ¿Nos permite una pausa? Vamos a hablar con una experta en materia de educación acerca de la prohibición para la utilización de teléfonos celulares y pantallas en las escuelas primaria y secundaria de todo el país. Son instrucciones de la Presidencia de la República. Vamos a estudiarle con Alma Maldonado todo este asunto. No se vaya.
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6: En este momento estamos enlazados con la doctora Alma Maldonado. Ella es investigadora del Departamento de Investigaciones Educativas del Centro de Investigación y Estudios Avanzados, el CIMVESTAV, del Instituto Politécnico Nacional. Es investigadora nivel 2 del Sistema Nacional de Investigadores. Toda una eminencia, Alma. Muchas gracias por estar con nosotros, como siempre, con buena voluntad.
7: Hola, ¿qué tal, Pepe? Muchas gracias por la invitación.
6: Muchas gracias. Yo te quisiera preguntar, ¿qué estudio, no digo opinión, qué estudio prueba que quitar el celular mejora el aprendizaje de los alumnos, sobre todo en el nivel primario y medio superior?
7: Sí, sobre todo es en el nivel básico y secundaria. También hay otros estudios en el nivel medio superior. Sí hay estudios, Pepe, también hay otros estudios en el nivel medio superior.

0: que sí necesitamos es un estudio en México, Pepe. Y ahí es lo que a mí me preocupa.
1: Perdón, te interrumpo. ¿Un cambio en materia de rendimiento académico te refieres?
0: Sí, sí hay estudios que muestran que hay una mejora cuando no existe ese factor de la distracción, cuando hay una reducción, cuando hay una regularización. Hay estudios de asociaciones pediátricas que señalan los problemas que puede generar pues estar tanto tiempo en las pantallas. Lo que te digo que a mí me preocupa es cómo lo vamos a saber en el caso de México si hay un efecto positivo de esta medida, porque nos quedamos sin evaluación y sin sistemas pues nacionales que nos puedan orientar si en efecto hubo una mejora o no. Aquí vamos a depender básicamente de lo que nos diga la SEP y quizás de anécdotas aquí y allá sobre...
1: Pero ahí la SEP nos va a dar una información sesgada a su favor.
0: Sí, ese es el problema, que no tenemos una evaluación nacional que nos pudiera decir antes de PISA si esta medida que se va a implementar a partir de noviembre va a funcionar y va a tener buenos efectos en las escuelas o no. Y esa es mi principal pregunta hoy a la Secretaría de Educación Pública y a la propia presidenta. ¿Cómo vamos a saber si esta medida tiene un impacto positivo en las niñas y los niños mexicanos, más allá de los estudios que existan en otros países?
1: Ahora, desde la perspectiva de la investigación educativa, ¿es más efectiva la prohibición total que la orientación para el uso inteligente de estos recursos que nos ofrece la modernidad, nos ofrece la tecnología? Es decir, quiero decir, ¿no está faltando que haya, en lugar de prohibición tajante, que haya orientación de los maestros para sacarle provecho a estas herramientas como tales?
0: Claro, lo ideal siempre, Pepe, es contar con una educación en la propia escuela, ¿no? De que cómo se deben de tomar estas herramientas, estos celulares, bueno, las redes sociales, ¿no? Porque todavía falta esa otra parte, Pepe, si se van a regular también las redes sociales, porque eso abarca a muchos más sectores de la sociedad, no solo es la escuela, ¿no? Falta ver a qué nos estamos refiriendo con pantallas, porque hoy la presidenta dijo que no va a haber pantallas como herramienta educativa. Eso podría implicar otros dispositivos, a lo mejor solo se refería a los celulares. Creo que sí hay que ver cómo se emite este decreto mañana en el Diario Oficial de la Federación para saber los términos, para saber la implementación y para saber si va a haber sanciones de algún tipo para quienes no sigan estas recomendaciones o estas decisiones que se emitan desde la SEP. Entonces, la escuela puede jugar un papel de enseñanza, sí, de pedagogía para el uso de estas herramientas también. Otros países han optado, no solo es México, ¿no? Por el uso, por la regulación más cercana a la prohibición. Y creo que en ese sentido, pues vamos a ver lo que contenga mañana, insisto, este decreto y a ver cómo se va a llevar a cabo en las escuelas.
1: Ahora, ¿restringir el celular resuelve el problema de la falta de atención, de la deficiencia en el aprendizaje o solamente lo esconde?
0: Sí, yo creo que eso es lo que no tenemos muchos parámetros para saber qué va a pasar con esto en los efectos, ¿no? Porque hoy no hay un gran diagnóstico nacional, excepto PISA. Creo que además la decisión se toma apresuradamente como una respuesta a PISA. Eso para mí es muy evidente, por eso aceleran esta decisión. La decisión no puede ir sola, tiene que ir acompañada también de... ¿Qué va a pasar con el tema de las redes sociales y el acceso de las y los menores de edad? Porque todas estas medidas, Pepe, sin la participación de la comunidad y de las familias, pues va a ser insuficiente, ¿no? Lo que se quiere es que las niñas y los niños tengan un espacio más libre de pantallas para realizar otro tipo de actividades. Por lo pronto dejar a la escuela fuera de los celulares, o sea, dejar los celulares fuera de la escuela, perdón. Pero sí tenemos que ver esto, cómo se va a complementar con el tema de las redes sociales, claro, que en gran medida pues son parte del problema.

0: Ahora, aquí.
1: ¿Quién va, Alma Maldonado, quién va a fiscalizar todo esto? Estamos hablando de 260 mil escuelas. No hay un incremento presupuestal para poder establecer una especie de inspección o fiscalía de que... fiscalización, quiero decir, no fiscalía, para ver si se están usando o no se están usando los celulares. 260 mil escuelas implica una atención especializada. No se menciona absolutamente nada al respecto. ¿Serán los propios directores de las escuelas y o los padres de familia o quién?
0: O los maestros, Pepe. Yo creo que ahí es el otro problema. ¿Cómo implementas estas medidas? ¿Qué va a pasar con quienes no las cumplan? No solo me refiero a niños y niñas en lo individual, sino maestros y maestras o escuelas, ¿no? Creo que depositarle esta parte de vigilancia a los maestros y las maestras es solo cargarlos más también de trabajo, ¿no? Entonces, eso no sabemos hoy qué va a pasar. En efecto, esto se tiene que saber mañana. Para ver cómo piensan implementar una medida pues tan ambiciosa en cierto sentido, porque también están incluyendo a la educación media superior, Pepe, que son las y los adolescentes, que es pues un terreno mucho más complicado, y la educación superior. Entonces vamos a ver cómo plantean que se lleve a cabo esto y que aterrice ya propiamente en la escuela y de quién va a depender la responsabilidad, porque nos encanta poner reglas, Pepe, ¿no? Como la comida chatarra o los vapes y todas estas medidas donde son prohibicionistas, pero a la mera hora pues no tenemos forma de realmente regular y de saber si en efecto se está cumpliendo esto que se mandata.
1: Pues muchas gracias, Alma Maldonado. Gracias por ayudarnos a entender esto que viene, en donde se solicita la participación de maestros, directivos de las escuelas, por supuesto de los padres de familia y de los alumnos, porque habrá alguno que diga, pues ya no meto mi celular, no guardo mi celular, ¿qué le puede pasar? Que lo saquen del salón de clases, pues que me saquen del salón de clases, y se va creando un problema, ¿no?
0: Sí, claro, todo eso va a implicar pues también un tema de convivencia en la propia escuela, ¿no? De qué tan permisivos, qué tan no. Sí me parece que tendremos que ir viendo cómo se va a aterrizar mañana esto en el decreto y después en las propias escuelas,
1: ¿no? Claro, y Alma, ¿por qué si el decreto, el problema es la adicción a la pantalla, ¿por qué la solución no llega a la mochila y llega a la mochila y no a la casa?
0: Sí, en efecto, aquí se necesita una cosa mucho más grande, ¿no? Más de comunidad, más de discusión social. Yo por eso te digo que siento que se apresuró la medida, Pepe, a raíz de PISA, eso me parece evidente, y me parece que hubiera faltado o que faltó mucho más debate público sobre esto y cómo entran los padres y las madres de familia y el contexto, ¿no? Porque a veces hay una presión también social por estar en las redes, por tener un dispositivo, ¿qué va a pasar con el uso didáctico de los dispositivos, ¿no? Si no se aclara bien qué sí se permite y qué no de las pantallas. Entonces todo eso no lo tenemos claro aún.
1: Correcto, gracias, Alma Maldonado, como siempre es un gusto escucharte.
0: Igualmente, Pepe, saludos a la audiencia.
1: Saludos, claro que sí, por supuesto, a todo el equipo por allá en el Ciberstab. Nos permite una pausa muy breve, volvemos enseguida con Rafael Cardón, él quiere hablar sobre lo mismo también.
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11: La Suprema Corte de Justicia determinó atraer un juicio clave sobre la desaparición forzada del activista Rosendo Radilla, ocurrido en 1974 durante la Guerra Sucia. El alto tribunal indicó que este asunto podrá resolver si las omisiones atribuidas a diversas autoridades constituyeron en violaciones graves a los derechos humanos. El gobernador de Puebla, Alejandro Armenta, anunció una inversión superior a los 1,000 millones de pesos para la modernización del Aeropuerto Internacional Hermano Cerdán. El proyecto, operado junto con el gobierno federal y Grupo Maya, busca duplicar la capacidad de la terminal de 1.4 a 2.8 millones de pasajeros anuales. El Instituto Electoral de la Ciudad de México dio a conocer que a partir de hoy hasta el próximo 5 de diciembre quedó abierto el periodo de inscripción para los interesados en participar en las próximas elecciones de manera independiente por los cargos de diputaciones locales, alcaldías y concejalías.
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1: Vamos al cristalazo con Rafael Cardona. El tema es obligado, el tema de los celulares, la restricción de su utilización en los niveles de educación básica y secundaria, no así en la educación media superior, es decir, en las preparatorias, y no se hable de las universidades, donde el criterio de juicio es completamente diferente. ¿Cómo estás, Rafael? ¿Cómo te va? Buena tarde. ¿Cómo ves esto del celular?
12: Muchas gracias, Pepe. Muy buenas noches. Fíjate, Pepe, que yo, además de la aplicación de la inteligencia artificial en los teléfonos, yo creo que este es un tema que tiene que ver precisamente con que es la primera reacción que hay en este país al uso indiscriminado, si tú quieres, de los rudimentos o de los elementos más visibles de un gran debate internacional, en el que están metidos desde Amodei, Musk, Asabis, todos los creadores de todo esto, de la inteligencia artificial, porque no nos olvidemos que cuando tú dices que tienes un iPhone, lo que estás diciendo es que tienes un teléfono inteligente. Entonces, la inteligencia artificial como herramienta mayor utilizada en los dispositivos que hace 20 años solamente servían para decir, bueno,
1: y ¿a dónde hablo?
12: Voy a llegar tarde. Bueno, ahora sirven para otras muchas cosas que tienen utilidad y otras que tienen un enorme perjuicio. Yo creo que lo que el gobierno mexicano ha hecho está bien. Está bien. Hay que sacar los teléfonos celulares de las escuelas públicas, lo cual, por desgracia, no es suficiente. Nos va a ocurrir un poco como con la comida chatarra. Nos peleamos contra la comida chatarra en las escuelas, pero no contra la comida chatarra en la cultura de la chatarrización de tantas cosas como estamos viviendo en el mundo contemporáneo. Entonces, la preocupación del Estado Nacional por el cuidado de la infancia es muy bien. Se prohíbe la comida chatarra, se prohíbe la comunicación chatarra y ojalá que también se prohíba la educación chatarra, porque la nueva escuela mexicana está reprobada. es perniciosa, es insuficiente, está mal hecha, está mal evaluada, está mal concebida, está llena de mentiras, de patrañas y de cosas. Entonces está bien que se restrinjan las pantallas, que se saquen los distractores, que se fomente, como dice la información oficial, que se fomente la creatividad, que se fortalezca la convivencia directa entre los alumnos. Todo eso está muy bien, pero ese es un elemento de los muchos elementos que confluyen en la mala educación pública de este país. Ojalá que la educación mexicana mejorara solamente con la proscripción de los teléfonos. Sería una maravilla. ¿Te imaginas qué facilidad? Sería un logro educativo que no hemos alcanzado desde antes de la época de la inteligencia artificial y que, pues, por lo visto, por ese camino, pues tampoco lo vamos a alcanzar. Supuestamente esta decisión se toma con la opinión de 565,396 trabajadores de la educación. Yo no sé si entre estos 565,000 están los que toman el zócalo, bloquean las calles y hacen todo lo que la educación en manos de los sindicatos ha permitido en este país. No lo sé. Pero por lo pronto ya le preocupa al gobierno el ABC de las emociones, ya quieren que los niños no estén metidos en las pantallas, que se evite el riesgo de una enajenación progresiva y una dependencia patológica de los teléfonos celulares. Y creo que en ese sentido es muy simbólico que esto empiece a funcionar el 3 de noviembre. Porque el 2 de noviembre es Día de Muertos. Entonces, muerte a la IA en esta forma de utilización y en las escuelas primarias de México. Está muy bien que se empiece por algo, pero es un paso en el mejoramiento educativo y es un paso únicamente en la construcción de una sociedad más instruida, más educada y más inteligente. No a la inteligencia artificial, sí a la inteligencia natural que está abandonada.
1: Muchas gracias, Rafael.
12: Gracias.
1: Gracias, que te vaya muy bien. Muy buenas noches, Rafael Cardona, su cristalazo, el gato oculto de Fren, el que merodea día y noche, mañana, tarde, moda y noche sobre los tejados de Grupo Fórmula. Se puso muy inquieto cuando el viernes hablábamos del gato Tilcayo que encontraron por ahí en Bolivia y como que le peló los dientes el gato mexicano. En fin, Efrén no durmió todo el fin de semana y ahora le da vida a la protesta del gato oculto.
13: El gato Tilcayo es boliviano. El gato oculto es mexicano. El gato Tilcayo viene de los ocultos, el gato oculto de los cultos. El gato Tilcayo es Leopardus, el gato oculto es Trigrillo. Ambos dos, el par, no son domesticables, son salvajes. No pertenecen a ningún zoológico ni a ningún partido. El gato Tilcayo es medio raro. El gato oculto es raro y medio. El gato oculto es manchado como su primo, Olvera. El gato Tilcayo ronda por los valles andinos. El gato oculto se deja ver por los tejados de Grupo Fórmula. El gato Tilcayo caza gallinas. El gato oculto caza canallas.
1: Ahora sí, es un discurso, es una proclama del gato oculto de Efrén Maldonado. Felicidades, Efrén, muy ingenioso y muy instructivo. Nos permite una pausa, regresamos a las 7 de la noche.
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8: Son las 7 de la noche en punto. Por favor, ponga tiempo a su reloj. Es la hora del centro. Desde luego, hoy es la hora de las noticias. En breve, un resumen. Un corte de caja con lo más importante ocurrido al momento. Óscar Orguín, adelante.
9: Desde luego, Pepe, hay alerta en el Pacífico por el huracán Polo. El meteoro ubicado frente a las costas de Guerrero podría alcanzar la categoría 3 de la escala Saffir-Simpson esta misma noche, con vientos de hasta 180 kilómetros por hora. Así lo informó en este espacio el coordinador general del Servicio Meteorológico Nacional, Fabián Vázquez Román.
10: Estamos esperando que para esta noche ya alcance la categoría 3 en la escala Saffir-Simpson, con vientos de 185 y rachas de 222 kilómetros por hora, y posteriormente va a alcanzar la categoría 4 mañana cerca del mediodía, y ya para mañana en la tarde o las primeras horas del miércoles podría ser incluso categoría 5 en la escala Saffir-Simpson, es decir, la máxima categoría. Ahora, va a estar muy cerca de la costa de México, más o menos alrededor de 150, 170 kilómetros, y va a comenzar a desplazarse poco a poco paralelo a la costa del Pacífico mexicano. Así que los estados de parte de Guerrero, Michoacán, Colima y Jalisco van a estar fuertemente afectados por condiciones de viento, de tormenta tropical al menos.
9: Autoridades estatales ordenaron la suspensión de clases en municipios costeros de Guerrero y Michoacán. Anuncia la presidenta de la República restricción de celulares y pantallas en escuelas a partir del 3 de noviembre. En estos micrófonos, la doctora Alma Maldonado, especialista en temas educativos, advirtió que no hay un estudio que respalde la aplicación de la medida en México.
11: Lo que te digo que a mí me preocupa es cómo lo vamos a saber en el caso de México si hay un efecto positivo de esta medida, porque nos quedamos sin evaluación y sin sistemas pues nacionales que nos puedan orientar si en efecto hubo una mejora o no. Aquí vamos a depender básicamente de lo que nos diga la SEP y quizás de anécdotas aquí y allá. No tenemos una evaluación nacional que nos pudiera decir antes de PISA.
9: Mueren 5 recién nacidos en el Hospital General de Zona Número 1 del Seguro Social en Durango. La Secretaría de Salud investiga la causa de los decesos. Estados Unidos irá contra funcionarios coludidos con el narco mexicanos y estadounidenses, así lo advierte la zarina antidrogas de la Unión Americana, Sarah Carter, en entrevista con la cadena N+ Univision.
12: Si hay políticos que colaboran con los cárteles en México o Estados Unidos, si nos enteramos, iremos tras ellos y rendirán cuentas. Es una parte fundamental de la labor de nuestro gobierno. El presidente Donald Trump ha dejado muy claro que nuestra administración ya no se quedará de brazos cruzados, permitiendo que estos cárteles operen con impunidad, y parte de eso consiste en hacer rendir cuentas a quienes colaboren con estos cárteles.
9: Cadenas de noticias vetadas por Donald Trump demandan al gobierno de Washington. CBS, NBC, ABC y Fox anuncian boicot parcial en solidaridad con los expulsados. Por su parte, Trump acusa a parte de la prensa de amenazar la seguridad nacional. Le declara la guerra a noticias falsas.
13: El presidente de Estados Unidos, Donald Trump, volvió a arremeter el lunes contra los medios. En un mensaje en su red Truth Social, Trump acusó a parte de la prensa de representar una amenaza para la seguridad nacional y dijo estar llevando a cabo una ofensiva contra las noticias falsas, algo que según él ha crecido como un cáncer en Estados Unidos. Su mensaje tiene lugar 3 días después de haber excluido de la Casa Blanca a los medios CNN, MS Now y Político. Los tres anunciaron el lunes en un comunicado conjunto que demandarán a la administración estadounidense para defender el principio de que el gobierno no decide lo que la prensa informa o publica. Los medios sostienen que la Casa Blanca revocó las credenciales de sus periodistas sin aviso ni proceso porque no está de acuerdo con su cobertura.
8: Y no solamente eso, además otras cadenas de noticias se solidarizan y no, bueno, y pretenden no cubrir las notas que surjan de la Casa Blanca y del presidente Donald Trump. Vale la pena comentar este asunto con José López Zamorano, periodista, muchos años radicado allá en Washington, conoce muy bien la dinámica y la mecánica de la información y la Casa Blanca. José, es un gusto enorme saludarte desde la Ciudad de México. Buenas noches.
14: ¿Qué tal, Pepe? Buenas noches.
8: Pues, ¿cómo estás? ¿Cómo ves que los medios de comunicación han sido expulsados por tóxicos? Me refiero a CNN, MS Now y Político. Y ahora otras cadenas se unen y deciden que ya no van a cubrir a la presidencia de la República. ¿Qué tan grave es este asunto, José?
14: Es muy grave, Pepe, pero lamentablemente no es sorpresivo. Sabemos que hay una larga enemistad y confrontación del presidente con los medios informativos cuando se convierten en incómodos. Ha demandado a varias organizaciones periodísticas, incluido The Wall Street Journal, que como sabemos es dueño el señor Rupert Murdoch, que también es propietario de la cadena Fox News, y a varios medios. Ha tratado de expulsar en ocasiones previas a otro periodista, por ejemplo, Jim Acosta de CNN, lo hizo en 2018 porque no le gustaban sus preguntas. El año pasado intentó excluir de la cobertura de la Casa Blanca a la agencia de Associated Press porque se rehusó a rebautizar al Golfo de México como el Golfo de América. En todos los casos ha perdido, probablemente en este caso va a perder. De hecho, él mismo está anticipando que va a perder porque además el caso recayó en el juez Timothy Kelly, que fue un juez designado por él, pero que falló a favor de CNN en la demanda propia. Y es que muchos expertos coinciden, Pepe, que está pisando el presidente un terreno movedizo muy peligroso porque está afectando la primera enmienda constitucional, que básicamente es el principio fundacional de los Estados Unidos, la idea de que pudieran expresar sus puntos de vista frente a la monarquía británica. Entonces es cuestión de tiempo de que este juez emita una opinión seguramente adversa al presidente. De hecho, dio un plazo extremadamente rápido para definir el tema. Mañana tienen que entregar la Casa Blanca y el gobierno federal lo que serían las justificaciones de la acción que tomó contra estos tres medios, y el miércoles los va a citar, citados a la Corte Federal de Distrito en Washington, para tomar probablemente una decisión de emergencia antes de que se analicen los temas del caso. Y lo que es sorprendente, Pepe, es que esto detonó una solidaridad sin precedentes por su inmediatez, por su magnitud, tanto Fox News, ¿no?, notablemente, como ABC, CBS, NBC y también The New York Times y The Washington Post, se rehusaron por el momento a cubrir los eventos de las informaciones que son obtenidas por el pool. Tú sabes como periodista que estos pools son un grupo de medios que se concentran, que se eligen para que hagan la cobertura de los eventos a nombre del resto de los medios informativos y después comparten esta información. Bueno, se están rehusando a llevar a cabo esta información a través de los pools y como sabemos, el presidente tiene en estos días reuniones importantes. Se está reuniendo, hoy se reunió con el presidente Macron en Nueva York. Tuvo un encuentro con el alcalde de Nueva York. Mañana participa en la sesión inaugural de la Asamblea General de Naciones Unidas. El jueves tiene una visita de Estado del presidente chino Xi Jinping aquí en Washington. Así que obviamente esto de alguna manera está alterando este panorama de coberturas. Pero no te preocupes, Pepe, porque ya lanzó la Casa Blanca esta noche Trump TV, un canal de streaming dentro del sitio de la Casa Blanca. Su primera transmisión fue la toma de posesión de Trump el 20 de enero de 2025. Hace rato vi unas caricaturas allí, en este momento ya no hay transmisiones, pero la idea obviamente es tratar de llegar en directo a su público en momentos que, como sabemos, Pepe, la popularidad del presidente está en el sótano, 32% de popularidad. Cada vez más los expertos creen que podría perder el Partido Republicano, tanto el control de la Cámara Baja como probablemente del Senado en las elecciones del 3 de noviembre. Hay gran inconformidad por el tema de la inflación, los precios del diésel y de las gasolinas por las nubes, disgusto por el desenlace de la guerra en Irán, que no se ha resuelto la guerra en Ucrania, la economía, los empleos, es decir, básicamente hay muchas complejidades y en el marco de esto, pues se genera esta distracción del tema de si los medios son tóxicos o amenazas a la seguridad nacional de los Estados Unidos.
8: Pues entonces, como ya nos tenía acostumbrados Trump, a través de Truth Social, es como nos enteramos de su información, y ahora a través de TV Trump, o ¿cómo se va a llamar, José?
14: Trump TV.
8: Trump TV. Es lo mismo, Trump TV nos va a informar, ya parece, ¿no? Ya parece que los medios de información estorban y dice él, tienen el mal endémico o epidémico, no sé cómo llamarlo, de propagar noticias falsas. Él llama noticias falsas a las que no lo favorecen exclusivamente. José, como siempre, muchas gracias. Un gusto escucharte.
14: Gracias, Pepe. Buenas noches.
8: Gracias. Buenas noches. Allá en la ciudad de Washington, José López Zamorano. Por cierto, aprovecho para enviar a mi querido amigo, compañero, periodista Armando Guzmán, los mejores deseos para su pronto restablecimiento. Tuvo una caída de salud, pero se está recuperando y esperemos tenerlo nuevamente pronto en acción. Un saludo a Marta, su esposa, y a todo el equipo allá que está detrás del muy querido, siempre apreciado Armando Guzmán. Te acompañamos, pues, en tu lecho hospitalario. Nos permite, déjeme darle respuesta a una inquietud de un televidente guión radioescucha de este espacio informativo. No doy su nombre para guardar las debidas proporciones de anonimato, pero nos dice este hombre, y yo le creo. Volaris cobra a los ciudadanos sinaloenses por llevar maletas en los vuelos. La ley de aviación civil, en su artículo 47 bis, fracción novena, señala que todo pasajero puede transportar sin cargo alguno una maleta de 25 kilos y una maleta de mano de 10 kilos. Volaris está cobrando de 2,000 a 5,000 pesos adicionales por llevar estas maletas. Se intentó poner una queja en la Procuraduría Federal del Consumidor, pero ellos advirtieron que en casos similares, Volaris está bloqueando la venta de boletos a quienes se quejen ante la Profeco. Nos dio temor presentar la queja. ¿Me pudiera enviar un acuse de recibo para saber por lo menos que mi petición fue leída? Pues aquí está el acuse de recibo, en vivo, en directo y cadena nacional a través de radio, telefórmula, internet y todas las plataformas. Muchos saludos a usted por ponernos al tanto de esta, desde luego, anomalía. Hagamos una pausa breve, volvemos enseguida.
15: Son las 7 con 13 minutos.
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5: Son las 7 con 16 minutos.
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3: Estamos enlazados en este momento con David Saucedo. Él es experto en temas de seguridad nacional. Y lo estamos hoy consultando, David, a quien saludo, por supuesto, buenas noches. Lo estamos consultando sobre las declaraciones de Sarah Carter a la cadena N+ Univisión en relación con la observación realizada por Estados Unidos sobre funcionarios y servidores públicos mexicanos y estadounidenses que tendrán que pagar sus fechorías cuando se alían y se vuelven cómplices de los crímenes, de los criminales organizados. David, ¿cómo estás? ¿Cómo mides las palabras de la zarina contra el crimen, Sarah Carter? Buenas noches.
4: ¿Qué tal, Pepe? Qué gusto saludarte. Cuando yo inicio el gobierno de Donald Trump, quedó claro que había una especie de cacería del gobierno norteamericano en contra de líderes de mafias criminales en México, ya sea que estuvieran en custodia en el sistema penitenciario mexicano para el cual se solicitó su extradición, o bien que estuvieran en libertad y en consecuencia se solicitaran operativos de detención o, en su caso, la utilización de fuerza letal para eliminarlos, para neutralizarlos. Ahora parece que el gobierno norteamericano está lanzando una nueva cruzada, pero ahora en contra de funcionarios políticos, altos jefes policíacos, quizá militares, narcogobernadores, que forman parte de los anillos de protección política, policial, militar, con los que cuentan los cárteles de la droga en México. Es decir, parece que estamos en el arranque, en el inicio de una nueva cacería, pero ahora en contra de narcopolíticos, narcofuncionarios, que respaldan a los cárteles de la droga en México y quizá en otras

0: ya es la segunda o la tercera observación que van extendiéndose allí. Y también, como sabemos, ya hubo una petición de captura con fines de extradición de integrantes de la élite política de Morena en el estado de Sinaloa, lo que nos hace suponer que en breve habrá nuevas peticiones de extradición para políticos de Morena de otras entidades.
1: Ahora, todo esto se va a mover y con fuerza de aquí al primer martes de noviembre, cuando hay las elecciones intermedias. Es decir, que hay que contar las horas y los días para esa fecha, porque va a ser el momento en el que el gobierno de la Casa Blanca, encabezado por Donald Trump, va a enfatizar y va a presionar a México como nunca lo ha hecho. Es decir, estamos viviendo días de alerta, días críticos en ese sentido, salvo porque la presidenta de la República está sabiendo responder, está sabiendo cabecear los golpes que se envían, usando, como ella misma dice, la cabeza fría.
0: Así es, la coyuntura electoral en Estados Unidos está, me parece, induciendo a que Washington adelante estas medidas que ya había anunciado, de hecho, cuando dio inicio el gobierno de Donald Trump. Ellos van para desmantelar el sistema financiero que se dedica al blanqueo de capitales y reinversión de utilidades del narco. Obviamente para el desmantelamiento de las estructuras criminales. Incluso también están combatiendo la así llamada narcopolítica. Pero la arista que estaba pendiente era el combate a las estructuras políticas en México, que están vinculadas con el crimen organizado. Y empezaron con el retiro de visas, una medida que se antojaba como cosmética, más mediática que de tipo judicial, pero que tiene repercusiones profundas. Por ejemplo, en el caso de Morena, impidió que muchos precandidatos que habían sido despojados de su visa ya no contendieran en los procesos internos de su partido para ser candidatos en sus respectivas entidades. También hubo una primera andanada de declaraciones y de filtraciones que dejó fuera y desmanteló a la empresa Vector, la empresa de Alfonso Romo, de un alto consejero, ex consejero del presidente Andrés Manuel López Obrador, por presuntamente participar en el blanqueo de capitales. Así que todo esto que hemos visto a cuentagotas en los últimos meses, quizás se va a incentivar, tal y como tú lo señalas, en la coyuntura del proceso electoral de los Estados Unidos.
1: ¿Hasta dónde estará dispuesto el gobierno de la Cuarta Transformación de proteger a los suyos e irse contra los adversarios? Ahí lo tenemos en el caso del huachicol fiscal con el de Ernesto Rufo, quien fue el primer gobernador de oposición en el país hace

0: ofrecer medidas compensatorias a cambio de no detener a X o Y en un narcogobernador, tendrá que poner en la mesa la cabeza de otros funcionarios de alto rango que estén a satisfacción de los norteamericanos.
1: Pero es ahí donde dice la presidencia, ninguna presión extranjera va a influir en el destino nacional y cualquier injerencia extranjera causa problemas de seguridad a México y de ahí no la mueves.
0: Me parece que ese discurso sigue siendo todavía para el público de Morena, los simpatizantes, es decir, le habla al público de México, pero tengo un conocimiento que en las negociaciones que ha habido entre los gabinetes de seguridad ya se exploran algunas alternativas. No ha habido acuerdo como tal, porque los norteamericanos van por todo y el gobierno de México ofrece medidas paulatinas, pausadas, un calendario como tal de detenciones. Los nombres no se han puesto de acuerdo con respecto a quién sí, quién no. Claudia Sheinbaum también está tratando de cubrir a los exintegrantes del gabinete de Andrés Manuel López Obrador. A mí me parece muy complicado que se pueda llegar a un acuerdo y percibo que los norteamericanos van a presionar de nueva cuenta al gobierno de México con algo de lo que ya han hecho en el pasado. Nuevas imposiciones de aranceles, nuevas filtraciones, más videos o audios de emuladores para destruir la imagen de algunos de los personajes involucrados. Se comenta insistentemente que quizá la virtual precandidata de Baja California de Morena, Julieta del Río, pueda ser el blanco de nuevas filtraciones realizadas por el propio aparato de inteligencia de los Estados Unidos para sacando de la jugada a aquellos precandidatos de Morena que no son del agrado de Washington.
1: Pues muchas gracias, David, por habernos acompañado y haber colaborado de esta manera con este espacio de noticias de Grupo Fórmula.
0: Gracias, Pepe, te mando un fuerte abrazo.
1: Fuerte abrazo igualmente, David Saucedo, consultor en temas de seguridad. Hablando de política, hay un problema, se está incubando un problema serio en la alianza de Morena con el Partido del Trabajo principalmente, pero también con el Partido Verde. El Partido del Trabajo está tomando cierta distancia con Morena al cuestionar las candidaturas de Morena para los estados de Quintana Roo y Michoacán. También el PT se ausentó del destape de candidatos en Zacatecas y Guerrero. Los movimientos del Partido del Trabajo apuntan a un acercamiento real con Movimiento Ciudadano para restar fuerza a Morena en elecciones locales y después en la presidencial. El antecedente está en Veracruz. En 2025, el PT postuló a perfiles descartados por Morena y ganó en más de los municipios previstos. El siguiente ensayo sería Zacatecas en 2027. Morena dejó fuera al senador Ulises Mejía Haro tras una encuesta no publicada que favoreció a Verónica Díaz, cercana a Ricardo Monreal y Citlali Hernández. Y entonces, enfrentado al grupo Monreal, Mejía Haro no descarta una alianza entre MC y PT, aunque desafiaría a la presidenta Claudia Sheinbaum. Si la fórmula funciona en Zacatecas, MC y PT podrían repetirla en 2030 y apoyar a un segundo lugar en la intentona de Morena, como podría ser Marcelo Ebrard. La campaña buscaría presentar a un Morena encabezado por Omar García Harfuch, pero Morena está golpeada por acusaciones de corrupción y sin rumbo, como comentábamos con David Saucedo, por atraer a votantes de izquierda independientes y jóvenes. Una ruptura interna abriría la elección. La disputa parece ser por cargos y recursos, no por ideología. El PT está resintiendo que el Verde gobierne San Luis Potosí y Quintana Roo, mientras el PT no consigue Zacatecas ni Baja California. La diferencia es territorial. El Verde construyó estructura. El PT suele concentrarse en posiciones plurinominales y no aporta votos. Por ahora el PT quiere competir para gobernaturas con otras fuerzas y romper con Morena en el Congreso, como ya lo hizo el Verde en San Luis Potosí. La coalición oficialista se desgasta. Cuando la lealtad depende de la oferta, la ruptura es solo cuestión de precio. Hagamos una pausa.
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18: Son las 7 con 31 minutos.
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1: En este momento estamos enlazados con Ramsés Pech. Él es experto en temas de economía y de energía. Ramsés, muy buenas noches. Gracias por aceptar la invitación de Grupo Fórmula.
2: Gracias, Pepe. Tengo los lentes negros porque tuve un accidente y una operación de los ojos, pero no es por el sol.
1: No te preocupes, no te preocupes. Se justifica y no tienes por qué aclararlo. A ver, hemos estado discutiendo buena parte del programa el tema, y desde hace varios días, el tema del aseguramiento de 59 millones de litros de diversos hidrocarburos en una planta instalada en Guanajuato, de una empresa que se llama CIMSA. Y tiene esa filial que se llama Gas del Noreste, etcétera. Hemos estado hablando de esto como algo muy sospechoso, Ramsés, porque la investigación comenzó el 4 de septiembre. La presencia de la gente de la Fiscalía General de la República en Guanajuato comenzó el 4 de septiembre, pero esto no se dio a conocer sino hasta el día 17 de septiembre, y todo a partir de la captura de una pipa el 3 de julio de este mismo año, si no mal recuerdo. ¿Qué está pasando en todo esto? Porque al parecer la empresa está en orden, en todo el orden posible. ¿Qué es lo que está buscando la fiscalía con este super mega ultra grande comiso?
2: Bueno, creo que la palabra que usaste al inicio es lo que debemos utilizar: aseguramiento por origen no acreditado de un producto como puede ser gasolina y diésel. Y qué bueno que empezamos con esa palabra de aseguramiento. Creo que la fiscalía utilizó la palabra de huachicol y el gobierno lo está utilizando para todo el huachicol, como poniéndolo o diciendo que es algo indebido. Entonces yo creo que hay que ver en qué momento hay que usar esta palabra, pero hay que hacer las palabras técnicas, como acabas de comentarlo, de aseguramiento. Y bueno, que también dices de la plan de lo que se hizo del decomiso el día 3 de julio sobre la pipa, donde se detuvieron de 33 mil litros, porque la persona que llevaba la documentación, el chofer no va a saber de la documentación, es nomás le dan la carpeta, no tenía ciertos documentos como el CFDI, la carta aporte o la procedencia del combustible. Y aquí empieza el problema, donde tenemos que entenderle hasta por qué llegaron al centro de almacenamiento. En la investigación se dieron cuenta que había un documento de una empresa que vendía gas licuado de petróleo, o sea, el gas del que compramos en la casa, y no tiene nada que ver con la comercialización de gasolina y diésel. Empiezan a jalar el hilo y llegan hasta el centro de almacenamiento, de acuerdo a la investigación que yo estuve pudiendo revisar técnicamente y todo lo que pude ver de lo que conocemos en el mercado. Aquí hay una teoría que yo puedo decir, que no sé si lo tenga la FGR, pero es una teoría que puedo decir que esa unidad que fue incautada posiblemente o tenía la documentación apócrifa y que utilizaron los logotipos o cierta documentación que utiliza el centro de almacenamiento, y que el chofer no supo qué decir y tuvieron que ir hacia atrás para descubrir si esa documentación provenía de algún lugar y llegaron hasta la planta de almacenamiento. Aquí llega la primera pregunta. Es realmente esa unidad salió de este centro de almacenamiento y la papelería es realmente de este centro. Esa es la primera pregunta que todavía no nos contesta la FGR, y esto es importante. Segundo, yo creo que la FGR falló en la parte de la verificación documental y fiscal. ¿Qué quiere decir esto? Que tienen que hacer un cruce con el SAT, la NAM, o las agencias de aduanales, la parte de la Comisión Nacional de Energía, y aunado con todo esto, debieron haber visto los pedimentos, los CFDI, que es importantísimo hoy en día, la carta aporte y sobre todo los controles volumétricos en línea. Es decir, esta unidad realmente salió de este centro de almacenamiento. Y si esta unidad salió de este centro de almacenamiento, ¿quién era el dueño del combustible? ¿Y quién era el dueño del combustible? ¿Por qué dio esa papelería incorrecta? Es donde creo que debemos centralizarnos, sobre todo, no sé si la FGR, sobre las preguntas que quedarían en el aire hoy en día.
1: ¿Por qué la prisa de la Fiscalía General de la República por decir que se trata de un aseguramiento de 59 millones de huachicol, lo que convierte en la captura más grande de la historia? ¿Por qué la premura de la FGR en eso, cuando todavía no está debidamente concluida la investigación?
2: Eso creo que debe de revisar el protocolo de la investigación, se debe de revisar los procesos y si hubo alguna falla, se debe de concretizar en dónde falló en la parte de la investigación. ¿Por qué es importante esto para el público? A ver, si yo fuera una empresa que voy a invertir y voy a construir un centro de almacenamiento en México, hoy que estoy viendo con todos los problemas que estamos viendo en el mundo en cuestión de los combustibles, imagínate la incertidumbre que estoy creando hacia el mercado interno y externo para que alguien venga a invertir en nuestro país. Entonces, van a decir, si pongo un centro de almacenamiento, todo lo que llegue de una procedencia donde yo no tengo la culpa, me van a quitar el permiso, me pueden clausurar la planta, me pueden meter en problemas porque no hay una investigación ni un proceso correcto. Y creo que ese es un mensaje que debemos de tener mucho cuidado, sobre todo quien hace las investigaciones y sobre todo el mensaje que damos hacia afuera del país.
1: Exacto, son consecuencias operativas y reputacionales que habrá, pensando en inversionistas, habrá quien diga, no, me voy a esperar un momento porque me pueden calificar como un delincuente en lo que se investiga, mi reputación se va al piso. Esto, por eso insistimos, esto fue una pifia de la fiscalía, revelar lo que estaba haciendo cuando todavía no estaba concluido y ahora tendrá que ofrecer disculpas, pero ¿cuándo has visto a un gobierno que se equivoca ofrecer aclaraciones? Dime.
2: Yo creo que, bueno, lo que tiene que hacer es tomar esta experiencia porque lo voy a platicar. El centro de almacenamiento recibe el producto, ya se ha importado, ya se ha comprado en forma local y tiene que llegar toda la papelería que hoy en día en la normatividad está. A partir del centro de almacenamiento hacia afuera, no tiene él ninguna potestad porque no tiene la logística ni el control del producto porque no es de él. Él nomás presta el espacio de la infraestructura para almacenar. Hoy, si hay una desinformación o una mala investigación, se tiene que tener el producto porque no es de él. Él nomás presta el espacio de la infraestructura para almacenar. Hoy, si hay una desinformación,

0: Imagínate si te meten una demanda por problemas que tú le estás quitando credibilidad a sobre todo la inversión. Imagínate un banco que va a decir, ¿sabes qué? Pues ya no te voy, me vas a tener que pagar rápidamente porque no sabemos si te van a quitar o no el activo. Entonces, hay que tener mucho cuidado porque pueden haber contrademandas. Yo sé que no lo va a haber, pero imagínate en otro mercado que fuera, supongamos en Estados Unidos, imagínate el dinero de la contrademanda que podrían cobrar el centro de almacenamiento.
1: Ramsés, te agradezco muchísimo, pero sí quisiera no dejarte ir sin antes preguntarte el tema del diésel. Estamos viendo que en
0: Qué
1: Estados
0: bueno.
1: Unidos está alcanzando precios de escándalo, algo así como $6.50 por litro, y en México se anuncia que va a estar subsidiado. ¿De dónde va a salir entonces el dinero para subsidiar los litros de diésel que se están vendiendo al público? Tengo entendido en 27 pesos, más o menos, cuando en realidad vale 112 pesos. Explícanos un poco cómo funciona esto, ¿sí?
0: Bueno, ahorita tenemos un precio del diésel de 27 pesos. En Estados Unidos, hoy en la mañana y ahorita en la tarde estoy viendo que ya está llegando, lo estoy convirtiendo a 30, a pesos, a 30 pesos el litro. El viernes pasado el gobierno dejó de cobrar el impuesto, el IEPS, no lo está cobrando para poder mantenerlo en 27. Pero para mantener los 27 pesos está dando el gobierno de los ingresos o de alguna parte 1.83 pesos por litro. Ya hice la cuenta. De aquí hasta el viernes van a ser casi más de 1.000 millones de pesos. El gobierno de febrero a la fecha más o menos ha dejado de ingresar por dar estímulos, es decir, no cobrar la totalidad del impuesto del IEPS, más o menos 100 mil. Más este estímulo adicional que es del artículo 4 para poder mantener el precio de 27, si todo se conjunta y todo sigue igual, Pepe, vamos a tener un boquete entre 140 hasta 160 mil millones de pesos. Esto, cuando hice una revisión de cuánto es lo que se ha hecho ejercicio en el presupuesto hasta el mes de junio, aparentemente hay un subejercicio de casi 400 mil. Súmale a estos 150 más estos 400 mil, pues yo lo veo muy complicado. Y el problema es que si no hacen este cantidad de dinero que están adicionando para ponerlo 27, si no lo hacen, imagínate la inflación que tendríamos hoy que viene lo de las compras navideñas, que viene todo esto, imagínate qué tanto tendríamos la inflación y súmale la tasa de interés que Estados Unidos la semana pasada la Fed subió, hay que verlo del Banco de México si lo va a subir, y con toda esta crisis que estamos viendo hoy en día de entre Ucrania y Rusia y todo el costo del diésel que yo creo que va a subir como en 31, 32, la próxima semana posiblemente entren a huelga los transportistas en Estados Unidos, pues yo creo que hay que ir pensando que hay que soltarle un poquito porque yo creo que va a estar muy complicado que el gobierno en el último trimestre con el subejercicio y con la dejada de ingresos, pues pudiéramos mantener una cantidad del precio del combustible en 27 pesos.
1: Pues muchas gracias, Ramsés. Gracias por darnos esta explicación ya de salida. Que estés muy bien.
0: Gracias, que tengan buena tarde y gracias por la confianza.
1: Que mejores tu visión, que de eso se
0: Ya
1: trata.
0: vamos saliendo, Pepe, ya vamos saliendo.
1: Claro que sí, enhorabuena. Gracias, Ramsés Pech. Él es experto en temas de energía. Hoy andaba ahí cuidándose la vista. Nos ha pasado a todos en algún momento. Así que le deseamos pronto restablecimiento. Hagamos una pausa. Regresamos
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7: El tucán. Esta colorida ave destaca inmediatamente por su enorme y vistoso pico, el cual utiliza hábilmente para alcanzar frutas en las ramas delgadas. Habita en las copas de los árboles amazónicos, llenando el denso entorno con sus característicos cantos.
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8: La Secretaría de Marina activó el Plan Marina en su fase de prevención en los estados de Baja California, Baja California Sur, Sonora, Sinaloa, Nayarit, Jalisco, Colima, Guerrero y Michoacán, con el objetivo de auxiliar a la población civil ante la presencia del huracán Polo, que alcanzó la categoría 1. El Partido Verde Ecologista resaltó la importancia de la reforma que impulsó para dotar a las instituciones de seguridad de tecnología e inteligencia avanzada contra el crimen organizado. Esto luego de que el Comando Norte de Estados Unidos reconociera la estrecha coordinación con México para combatir el uso de drones en la frontera en común. El gobernador de Sinaloa, Ricardo Gallardo, rindió su quinto informe de gobierno en el que destacó una inversión histórica en infraestructura vial, la modernización de más de 520 planteles educativos, la ampliación de los programas de salud mediante las clínicas Rosa y la consolidación de la red Metro.
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9: 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La gente se pone a murmurar.
10: Pues sí, resulta que Luis Miguel ha confirmado su regreso a los escenarios. Una nueva gira, dice, mundial, programada para 2027, 2 años después de haber concluido el llamado tour que marcó, pues, uno de sus registros más exitosos en su carrera. Rompió récords de taquilla para un artista latino. Hoy los fans de Luis Miguel, que siguen siendo muchísimos, pues rompieron de júbilo.
11: Por este anuncio, porque pues tenía 16 meses, si mal no recuerdo, que había terminado este tour anterior. Desde entonces no había noticias de que pudiera darse una nueva gira. Publicó Luis Miguel una imagen con su rostro y únicamente 2 palabras. Con eso bastó para romper las redes. Tour 2027. No dice fechas, ciudades, recintos, no hay información sobre la venta de boletos, tampoco cuál será el nombre definitivo de la gira, los países que va a visitar, cuándo va a comenzar, pero pues es el adelanto oficial que confirma que el próximo año habrá una gira de Luis Miguel. Y a pesar de que hace mucho que no graba un nuevo tema, sigue llenando escenario en el que se presenta.
10: Nueve años, según mis informantes.
11: Expertos en el tema.
10: Claro, que 9 años que no graba un nuevo éxito.
11: Y sin embargo,
10: sigue hasta arriba.
11: Vigente como el primer día.
10: Es un fenómeno. Pues ya quítate a Luis Miguel, ¿no? Vamos a esperar a que le vaya de maravilla, ya estaremos haciendo la crónica. Pero vámonos con la Fórmula 1, porque nos avisa Luis Manuel El Chacho López que la F1, la Fórmula 1, la FIA, la Federación Internacional de Automovilismo, anuncia un recorte en distancia en las carreras de Fórmula 1 a partir de 2027. Es decir, serán más cortas, durarán un poco menos las carreras largas, las carreras grandes, y no deberán exceder 2 horas de realización. Vamos contigo, Luis Manuel Chacho López, un saludo muy cordial, ¿cómo te va? Muy buenas noches.
12: ¿Qué tal, mi querido Pepe? ¿Cómo estás? Un saludo para ti, para todo el auditorio. Bueno, pues mira, hoy se reunió nuevamente el Consejo Deportivo de la Federación Internacional con Fórmula 1 para tratar un tema que ya venía sonando desde que se dieron cuenta en Fórmula 1 que este nuevo reglamento para la temporada de este año tenía una variación que no calcularon bien y que era la repartición, el balance entre el consumo de energía. ¿A qué me refiero? A que los autos de esta temporada consumen 50% de energía proveniente de los motores térmicos eléctricos y también del motor de combustión interna. cuando comenzó la temporada, lo recordamos bien todos, pues hubo un desbalance porque la energía eléctrica se consumía más rápido de lo que se podía recargar, venía este efecto de superclipping, y ¿qué acababa pasando? Pues que se recargaba la energía eléctrica a costa del motor de combustión. Se dieron cuenta, vinieron los cambios a partir del Gran Premio de Japón y decidieron que para la próxima temporada este balance, que ahora es 50-50% entre energía eléctrica y consumo de combustible del motor de combustión, pues va a variar y ahora va a ser 60-40, más combustible, menos energía eléctrica. Los coches de Fórmula 1 para la próxima temporada, Pepe, y esto es algo que todos debemos de tomar en cuenta, en estos momentos, en este mes de septiembre, se están fabricando ya, están diseñados, están probados, están metidos ya en todas las pruebas de la Federación Internacional para avalarlos reglamentariamente. Entonces, para la próxima temporada, no se pueden ampliar los tanques de combustible. ¿Qué va a pasar? Que cuando aumenta esta proporción del consumo de energía, se va a demandar más consumo de combustible por el motor de combustión, y esto obviamente va a afectar o podría llegar a afectar en algunos grandes premios, no en todos, pero la Federación y la Fórmula 1, como pues para meter un rasero en toda la temporada, dijeron, hagamos esto desde una duración de 305 kilómetros, que es el reglamentario desde hace ya muchos años en la Fórmula 1, lo bajaron a 280. ¿Qué significa esto? En promedio, ¿vamos a ver carreras en donde alguien pueda ganar más fácil o alguien pueda perder más fácil? No, simplemente vamos a ver carreras en donde se recortará esta distancia, se le quitarán en algunos circuitos 3, en algunos 4 vueltas, en algunos circuitos 2, en fin, de acuerdo a como la situación lo amerite para cumplir esa norma reglamentaria. Esto obviamente pues está en acuerdo, está en conciliación con los fabricantes de motores, con los equipos, pero me parece que es una de las medidas que poco a poco va a ir introduciendo la Federación Internacional para satisfacer la demanda que tienen el grueso de sus nuevos seguidores, de sus nuevos fans. ¿Y a qué me refiero, Pepe? A que está pasando lo que ocurrió, por ejemplo, ya en la serie Indy, en la Fórmula Eléctrica, que las carreras son cada vez más cortas, las carreras se tienen que hacer de alguna manera más compactas para que suban los ratings de televisión, para que la gente no pierda interés y para que obviamente pasen más cosas en esos minutos que tienen las carreras de autos. Aquí la verdad es que muchos puristas dirán, esto es otro atentado contra la Fórmula 1. Yo creo que se está tratando de ir actualizando la máxima categoría con pasos pequeños, al menos en este sentido, porque ya lo vimos, el reglamento de este año fue a raja tabla y estas son las consecuencias que tiene. Por lo pronto, Pepe, el gran premio de este fin de semana, este es un anuncio y un recordatorio para todos los aficionados, no va a ser en domingo como estaba originalmente planeado el gran premio de Azerbaiyán. Va a ser el sábado por la mañana, a las 6 de la mañana va a comenzar la carrera, debido a un cambio de fecha que propusieron los organizadores allá en Bakú por un tema de un festejo nacional. Así que ahí estará el gran premio de Azerbaiyán, el gran lugar de los éxitos de Checo Pérez, pero esta vez, mi Pepe, pues vamos a tenernos que ir con mucho cuidado. No va a ser tan sencillo. Vamos a ver cómo le va al piloto mexicano.
10: Vamos a ver, esperemos que mejor que como le ha ido hasta ahora, que ha sido, pues sí, lo coloca en el primer lugar, pero de atrás para adelante. En fin, gracias, Chacho López, gracias por tus comentarios. Estupenda la explicación de por qué se van a recortar los grandes premios en unas cuantas vueltas cada cual.
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13: La Secretaría de Educación Pública dio a conocer que el Consejo Nacional de Autoridades Educativas, CONAEDU, alcanzó un acuerdo unánime para regular el uso de teléfonos celulares en las escuelas a partir de octubre de 2026. La medida contempla una restricción total del uso de estos dispositivos durante toda la jornada escolar en los niveles de primaria y secundaria. En el caso de la educación media superior y superior, las reglas serán definidas por las propias comunidades educativas de acuerdo con sus necesidades y características. La SEP señaló que la regulación busca establecer un uso seguro y responsable de los dispositivos móviles dentro de los centros escolares. La dependencia federal indicó que una vez publicada la regulación en el Diario Oficial de la Federación, se realizarán asambleas en las escuelas para explicar las nuevas disposiciones a maestros, madres y padres de familia. También se llevará a cabo una campaña de difusión y se distribuirán más de 16 millones de guías dirigidas a estudiantes, familias y docentes. Además del uso de celulares, la Secretaría de Educación Pública señaló que la salud mental de adolescentes y jóvenes será una de las prioridades del actual ciclo escolar. Hasta el siguiente comentario.
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15: Enter Sandman, Metallica. Enter Sandman es uno de los sencillos más reconocidos de Metallica, lanzado como parte de su álbum homónimo Metallica, también conocido como The Black Album. Escrita por James Hetfield, Lars Ulrich y Kirk Hammett, la canción trata sobre las pesadillas infantiles y el miedo a lo desconocido. Su poderoso riff de guitarra y su atmósfera inquietante le hicieron un éxito instantáneo. Enter Sandman alcanzó el top 10 en varias listas internacionales y se convirtió en la canción más conocida de Metallica. Fue el primer sencillo de la banda en ser certificada como platino en los Estados Unidos y su video musical fue un éxito en los MTV. La canción es un elemento básico en los conciertos de Metallica y sigue siendo una de las piezas más icónicas del heavy metal. Enter Sandman, Metallica.

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5: Alejandra Guzmán generó preocupación entre sus seguidores después de sufrir una luxación de cadera durante un concierto. El incidente ocurrió mientras se encontraba frente al público, pero la propia cantante decidió aclarar posteriormente cómo se encontraba y qué sucedió después de recibir atención médica. Con una radiografía en mano, explicó que ya había sido revisada por un médico y que había descansado y que la inflamación había disminuido. Aunque el accidente obligará a la cantante a tomar algunas precauciones durante sus siguientes presentaciones, Guzmán dejó claro que no piensa alejarse de los escenarios y su mensaje estuvo marcado por el agradecimiento, pero también por la contundencia con la que respondió a algunas versiones relacionadas con el incidente. Cazú aparece con polémica foto en redes sociales y preocupa a sus seguidores por su estado de salud. La celebridad argentina tuvo algunos contratiempos con su gira musical derivada de problemas con su salud, por lo que actualmente está realizándose los cuidados necesarios. El cantante J Balvin y Valentina Ferrer se separan luego de casi una década juntos. Fue la misma Valentina quien confirmó la separación con el cantante colombiano mediante un mensaje en redes sociales y aseguró que su prioridad seguirá siendo su hijo Río.
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1: Son las 8 con 15 minutos.

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3: Estaba un borracho en la esquina, pero borracho, borracho. 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
6: Enter Sandman, Metallica. Enter Sandman es uno de los sencillos más reconocidos de Metallica, lanzado como parte de su álbum homónimo, Metallica, también conocido como The Black Album. Escrita por James Hetfield, Lars Ulrich y Kirk Hammett, la canción trata sobre las pesadillas infantiles y el miedo a lo desconocido. Su poderoso riff de guitarra y su atmósfera inquietante le hicieron un éxito instantáneo. Enter Sandman alcanzó el top 10 en varias listas internacionales y se convirtió en la canción más conocida de Metallica. Fue el primer sencillo de la banda en ser certificada como platino en los Estados Unidos y su video musical fue un éxito en los MTV. La canción es un elemento básico en los conciertos de Metallica y sigue siendo una de las piezas más icónicas del heavy metal. Enter Sandman, Metallica.

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2: Alejandra Guzmán generó preocupación entre sus seguidores después de sufrir una luxación de cadera durante un concierto. El incidente ocurrió mientras se encontraba frente al público, pero la propia cantante decidió aclarar posteriormente cómo se encontraba y qué sucedió después de recibir atención médica. Con una radiografía en mano, explicó que ya había sido revisada por un médico y que había descansado y que la inflamación había disminuido. Aunque el accidente obligará a la cantante a tomar algunas precauciones durante sus siguientes presentaciones, Guzmán dejó claro que no piensa alejarse de los escenarios y su mensaje estuvo marcado por el agradecimiento, pero también por la contundencia con la que respondió a algunas versiones relacionadas con el incidente. Cazú aparece con polémica foto en redes sociales y preocupa a sus seguidores por su estado de salud. La celebridad argentina tuvo algunos contratiempos con su gira musical derivada de problemas con su salud, por lo que actualmente está realizándose los cuidados necesarios. El cantante J Balvin y Valentina Ferrer se separan luego de casi una década juntos. Fue la misma Valentina quien confirmó la separación con el cantante colombiano mediante un mensaje en redes sociales y aseguró que su prioridad seguirá siendo su hijo Río.
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0: Enter Sandman, Metallica. Enter Sandman es uno de los sencillos más reconocidos de Metallica, lanzado como parte de su álbum homónimo, Metallica, también conocido como The Black Album. Escrita por James Hetfield, Lars Ulrich y Kirk Hammett, la canción trata sobre las pesadillas infantiles y el miedo a lo desconocido. Su poderoso riff de guitarra y su atmósfera inquietante le hicieron un éxito instantáneo. Enter Sandman alcanzó el top 10 en varias listas internacionales y se convirtió en la canción más conocida de Metallica. Fue el primer sencillo de la banda en ser certificada como platino en los Estados Unidos y su video musical fue un éxito en los MTV. La canción es un elemento básico en los conciertos de Metallica y sigue siendo una de las piezas más icónicas del heavy metal. Enter Sandman, Metallica.

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1: Checa el dato con Iram Nava.
2: El agua fósil más antigua del mundo. En 2016, los científicos descubrieron agua encerrada en una roca en Canadá con una antigüedad de 2,000 millones de años. Esta agua había estado aislada del exterior durante todo ese tiempo, proporcionando pistas sobre cómo podrían formarse y sobrevivir formas de vida en condiciones extremas, incluso en otros planetas como Marte.
1: Checa el dato con Iram Nava.
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2: 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Son las 9:02.
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2: Al cierre del segundo trimestre de 2026, Chiapas captó 77.7 millones de dólares de inversión extranjera directa, ubicándose entre las entidades con menor participación en el flujo de capital foráneo hacia el país. Con este monto, la entidad ocupó el lugar 28 de las 32 entidades federativas y concentró apenas el 0.22% de los 34.967 millones de dólares de inversión extranjera directa captados por México durante el periodo. De acuerdo con la Secretaría de Economía y del Trabajo, España, Japón, Estados Unidos, Alemania y Brasil figuran entre los principales países de origen de las inversiones extranjeras que llegan a Chiapas. Sin embargo, la distribución nacional muestra una marcada diferencia. La Ciudad de México concentró 48.2% de la inversión extranjera, seguida de Nuevo León, Estado de México, Baja California y Jalisco. En conjunto, estas cinco entidades concentraron la mayor parte del capital extranjero que llegó al país durante el segundo trimestre, mientras Chiapas quedó en los últimos lugares de la clasificación nacional. Hay que destacar que los 77.7 millones de dólares captados por Chiapas representan apenas una pequeña fracción del flujo de inversión extranjera que recibió México al cierre del segundo trimestre de 2026. Hasta el siguiente comentario.
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4: Son las 9:11.
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4: Son las 9 con 20 minutos.
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4: Son las 9:29.
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0: Son las 9 con 50 minutos.
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2: Enter Sandman, Metallica. Enter Sandman es uno de los sencillos más reconocidos de Metallica, lanzado como parte de su álbum homónimo, Metallica, también conocido como The Black Album. Escrita por James Hetfield, Lars Ulrich y Kirk Hammett, la canción trata sobre las pesadillas infantiles y el miedo a lo desconocido. Su poderoso riff de guitarra y su atmósfera inquietante le hicieron un éxito instantáneo. Enter Sandman alcanzó el top 10 en varias listas internacionales y se convirtió en la canción más conocida de Metallica. Fue el primer sencillo de la banda en ser certificada como platino en los Estados Unidos y su video musical fue un éxito en los MTV. La canción es un elemento básico en los conciertos de Metallica y sigue siendo una de las piezas más icónicas del heavy metal. Enter Sandman, Metallica.

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6: Son las 10 con un minuto.

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2: Son las 10 con 14 minutos.

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2: Son las 10:35.

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7: Son las 10 con 43 minutos.

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3: Revista del Consumidor. Radio. Lluvia, pisadas, raspones. Nuestro calzado resiste absolutamente todo. Sin embargo, lucirlo reluciente y bien cuidado no exige gastar de más. Si quieres elaborar tu propia crema para calzado, en La Tecnología Doméstica te enseñamos la receta.
7: Y hablando de cuidar tu economía, ¿sabías que la mejor forma de proteger tu patrimonio es garantizando que se cumpla tu voluntad? Hoy te decimos todo lo que necesitas saber sobre el testamento, qué personas intervienen, cómo organizar tu documentación y los mejores consejos para hacer este trámite sin complicaciones. Toma el control y regálate tranquilidad a ti y a quienes más quieres.
3: Revista del Consumidor. En el día a día, merecemos usar productos de calidad que nos faciliten la vida. ¿Y sabes qué es lo mejor? Que muchas veces podemos crearlo con nuestras propias manos.
7: Por eso, haremos nuestra propia crema para calzado, que está validada por el Laboratorio Nacional de Protección al Consumidor. ¡Comencemos!
3: Para esta tecnología doméstica puedes adquirir los ingredientes en droguerías y tlapalerías. Los ingredientes que vamos a utilizar para hacer 750 mililitros son media cucharadita de colorante sintético negro, media taza de aguarrás, 4 cucharadas de vaselina simple, 2 cucharadas de cera carnauba, 3 cucharadas de cera amarilla y 3 cucharadas de ácido esteárico.
7: También vamos a ocupar los siguientes utensilios: un cubrebocas, un par de guantes de látex, una taza medidora, un recipiente con capacidad de 500 mililitros, 2 abatelenguas, una cuchara sopera metálica, un tazón de vidrio con capacidad de 1 litro, una cacerola con capacidad de 2.5 litros, 2 trapos para manipular objetos calientes y un recipiente de plástico o metal con capacidad de 250 mililitros.
3: Ahora sí, pasamos a la magia de la preparación. Pero antes de ponernos creativos, recuerda que la seguridad es primero. Ajustémonos el cubrebocas y pongámonos los guantes de látex.
7: En un lugar con ventilación, empezaremos disolviendo el colorante en el aguarrás con un abatelenguas. Puedes pulverizar el colorante envolviéndolo en un papel y golpeándolo suavemente con un martillo.
3: Después agregamos la vaselina, la cera de carnauba y la cera amarilla en el tazón y la calentamos a baño María.
7: Un gran consejo para que la cera se funda más rápido es cortar la cera en cubitos pequeños y mezclar constantemente hasta que se derritan por completo.
3: Una vez que la cera esté líquida, añadimos el ácido esteárico y continuamos moviendo hasta que se integre totalmente.
7: Ya que se hayan disuelto todos los componentes, con mucho cuidado, retiramos el tazón del baño María y vertemos nuestra mezcla de colorante con aguarrás e incorporamos todo mediante movimientos suaves. Por último, vaciamos nuestra crema para calzado en el recipiente de 250 mililitros.
3: Solo resta tener un poco de paciencia. Antes de cerrar el envase, dejamos enfriar a temperatura ambiente hasta que el producto se solidifique. ¡Y listo!
7: Lo mejor de esta tecnología doméstica es que tiene un año de caducidad y se prepara en 40 minutos aproximadamente.
3: No olvides mantener el recipiente bien cerrado para evitar que la crema se reseque. Además, es indispensable que el envase contenga una etiqueta visible que señale que debe mantenerse fuera del alcance de niñas y niños. Y, de ser posible, una leyenda de precaución por su contenido de solvente.
7: Guárdala en un lugar fresco, seco y oscuro. Y devuélvele la vida a tus zapatos. Anímate a preparar este producto en tu casa y etiquétanos en Instagram con el hashtag Tecnología Doméstica Profeco y arroba Revista del Consumidor MX.
3: No olvides que también puedes ver esta y más tecnologías domésticas en nuestro canal de YouTube, Profeco TV.
0: Revista del Consumidor.
3: Además de la tecnología doméstica, otra forma de cuidar nuestro dinero en el futuro es protegiendo nuestro patrimonio. De esta forma podemos garantizar que se cumpla nuestra voluntad. Estamos hablando del testamento, un documento legal en el que expresas cómo deseas distribuir tus bienes y quiénes lo recibirán tras tu fallecimiento.
7: Hacerlo puede traerte beneficios, entre ellos, evitar conflictos y disputas familiares, distribuir los bienes de manera sencilla, clara y legal, proteger el patrimonio destinado a tus hijas e hijos menores de edad o en etapa de estudios, y sobre todo, brindar certeza y seguridad jurídica.
3: Al ocurrir el fallecimiento, las personas beneficiarias deben acudir con una notaria o un notario para iniciar el trámite.
7: Ojo, aunque recibir una herencia no genera el pago del impuesto sobre la renta, en el caso de bienes como casas o terrenos, sí deben preverse los gastos de escrituración, avalúo e impuestos locales de adjudicación, los cuales varían según la entidad federativa.
3: En el caso de las cuentas bancarias que no tengan beneficiarias o beneficiarios, los fondos formarán parte de la masa hereditaria.
7: Por lo tanto, quien pretenda disponer de ellos deberá acreditar su calidad de persona beneficiaria mediante el proceso que corresponda ante la institución financiera.
3: Pero ¿quiénes intervienen en un testamento? Primero, está la persona testadora, quien expresa su voluntad ante una notaria o un notario respecto al destino que tendrán sus bienes y derechos.
7: Y por supuesto, también está involucrada la persona heredera, quien adquiere la totalidad o una parte de los bienes, derechos y obligaciones que integran a la herencia.
3: Por otra parte, la legataria o legatario, quien adquiere los bienes a título personal.
7: Además, hay que tomar en cuenta al albacea, quien se encargará de entregar los bienes a las personas beneficiarias.
3: No hay que olvidar que en algunos casos existe la tutora o tutor, es decir, la persona a quien se le encomienda el cuidado de la educación de las hijas o hijos menores de edad.
7: Y por último, la curadora o curador, quien vigilará que la persona tutora desempeñe bien su cargo.
3: Para poder iniciar formalmente el trámite, es necesario que acudas con una notaria o notario, con el objetivo de que explique los pasos a seguir y de la orientación necesaria.
7: Para ello, es importante que tengas en mente dos posibles situaciones. Si existe testamento, este deberá presentarse junto con el acta de defunción para confirmar su validez y formalizar la aceptación de la herencia.
3: Si no hay testamento, se deberá comprobar el parentesco mediante actas oficiales para determinar quiénes tienen derecho a heredar.
7: Por ello, es muy importante que ordenes tus documentos en formato físico o digital y que mantengas tu información actualizada.
3: Para esto, puedes organizar tu información en las siguientes categorías: identidad y datos personales, información laboral y seguridad social, cuentas, ahorros e inversiones, créditos y compromisos financieros, seguros y protección, bienes y patrimonio, servicios y gastos recurrentes, disposiciones patrimoniales y legales.
7: Hacer tu testamento es más fácil de lo que parece. Solo ten presentes estas sencillas recomendaciones.
3: Tómate tu tiempo. analiza con calma el destino de tus bienes sin actuar bajo presión.
7: Busca orientación profesional. Acude a una notaría para resolver dudas o ubica una en el directorio del Colegio Nacional del Notariado Mexicano.
3: Mantén tu testamento actualizado. Puedes modificar tu testamento si cambian tus circunstancias familiares o personales.
7: Conserva la tranquilidad sobre tu patrimonio. Hacer tu testamento no significa perder la propiedad de tus bienes. Solo surte efecto tras el fallecimiento.
3: Consulta a la Condusef si necesitas saber si eres beneficiaria o beneficiario de cuentas bancarias o de inversión de una persona fallecida. Comunícate a la Condusef al 55 53 40 0999 o envía un correo a asesoría@conducef.gob.mx.
7: Recuerda que tomar el control de tu patrimonio es regalarte tranquilidad a ti y a quienes más quieres.
0: Revista del Consumidor.
3: Para acceder a todos los contenidos que la Revista del Consumidor tiene para ti, suscríbete a través de nuestra página, revistadelconsumidor.profeco.gob.mx.
7: Síguenos en nuestras redes sociales. En Facebook nos encuentras como Revista del Consumidor MX y Profeco Oficial. En Instagram estamos como @revistadelconsumidorMX y @profecooficial. En X, las cuentas son @rdelconsumidor y @profeco. Y en TikTok, síguenos como @profeco.
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0: Hoy.
3: Revista del Consumidor. 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
7: Gobierno de México.
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0: Son las 12 con 3 minutos.
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2: Son las 12 con 13 minutos.

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2: Son las 12:24.

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3: Son las 12 con 34 minutos.

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4: Son las 12 con 43 minutos.

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3: Bueno, ya estamos de regreso, amigos. Manda tu mensaje de texto al... ¡Caíste! 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
4: Sí, ya te quedé, ¿sabe?
5: Bueno, ¿qué tal, mi gente? ¿Cómo están? Bienvenidos. Esta es La Pachanga, transmitiendo en vivo y a todo color a través de 90.7 Retro Hit. Comienza a comunicarte con nosotros al WhatsApp 9626252500, de volada, papayito lindo. Y me acompaña en cabina Master Digital, mi queridísima, sensualísima, casta virginal, 24 años, Iram Nava.
6: ¿Cómo están, Superman y gente de La Pachanga? Bienvenidos todos. Es lunes 21 de septiembre y esto es La Pachanga. Hay llamada telefónica, Superman.
5: ¿Ya? ¿Aló?
7: Buenas tardes,
6: doña Mari, ¿cómo está?
7: Un poco mejor.
6: Doña Mari, ¿podría acercarse un poquito al teléfono? Porque casi no la escuchamos.
7: Ah, pues no, ya me sí, estoy un poco mejor, pero tengo muchos sueños.
6: Ay, doña Mari. Pues ojalá que se sienta cada vez mejor, doña Mari. Le mandamos un abrazo tototote.
7: Ya, ya estoy mucho mejor.
6: Qué bueno, qué bueno.
7: Y súper, ahí está.
6: Aquí está súper. Súper, mándale un beso.
5: Sí, ¿qué tal, doña Mari?
7: Está bien, cuídense. Voy a entrar esto.
6: ¿Con qué canción, doña Mari?
7: De Brian Adams, Todo lo hago por ti.
6: ¿Cuál?
7: El de Adam, Brian Adams.
6: Ah, Brian
7: Adams. Todo lo hago por ti.
6: Ah, Todo lo hago por ti, de Brian Adams. Perfecto, doña Mari, anotada.
7: Sí.
6: Abrazos.
7: Gracias,
6: abrazos, doña Mari. Cuídese mucho, doña Mari, por favor, la queremos mucho, que se recupere, descanse, coma bien, doña Mari, un abrazo muy, muy grande. Y ojalá se sienta cada vez mejor.
5: Bueno. ¿Aló?
8: ¿Aló? Buenas tardes.
6: ¿Quién habla?
8: Habla Neri.
6: ¿Neri?
8: Sí.
6: Hola, Neri, ¿cómo estás?
8: Muy bien, un saludo para los dos y para toda la audiencia.
6: Muchas gracias, Neri.
8: Quiero entrarle al...
6: Alberto. Perfecto, ¿con qué canción vas a participar, Neri?
8: La de Tus Ojos Castaños.
6: ¿Tus Ojos Castaños?
8: Esa.
6: ¿De quién es?
8: Ay, no me acuerdo.
6: ¿Cómo va?
5: Tus Ojos Castaños.
8: Tus Ojos.
6: ¿De Nelson Ned?
8: No, es de una que pones mucho, Irán, que te gusta mucho a ti.
5: Los ojos de...
8: Marrón.
5: Ah, tú, ah, ojos marrones.
8: Sí.
6: Yo dije tus ojos castaños de Nelson Ned.
8: Ay, no, eso no, tus ojos color marrones.
6: Ay. No manches, Neri.
8: Ay, jamás.
6: Lo bueno, dije, tus ojos café, dice.
8: Híjole.
5: De
8: verdad, ¿cómo estás? Este, súper.
5: Yo bien bueno, ¿y tú?
8: Bien, también. Ahí la voy pasando.
5: Eso.
8: Mirancita, ¿cómo te fue de fin de semana?
6: Bien, doña Neri, muy bien, gracias a Dios.
8: Qué bueno, chamacos, me da gusto. Esperamos que esta semana esté llena de... sorpresas y de alegría.
6: Que así sea, doña Neri.
8: Bueno, pues, que estén bien, ¿eh?
6: Abrazote y suerte, éxito en el versus.
8: Va, gracias.
6: Adiós.
5: Bueno.
6: Ahorita va a escribir a alguien súper y van a decir, no, solo esa.
5: Lee, ya, Andy. Andy Alexander.
6: Voto porque saquen a Neri, dice. No manches, Andy. ¿Él fue el que dijo que solo esa pedían la otra vez?
5: No. Sí. No, no sé quién dijo, pero... Sí, ya, ya.
6: Buenas tardes a toda la banda de La Pachanga, saludando el móvil 1126, taxi en línea. Saludos, Fernando Valera.
5: Miki, ya se reportó. Se les acabó el 2x1, dice. Refiriéndose a Tiram.
6: ¿A caray, por qué?
5: ¿Por qué será?
6: Ah, claro, ¿cómo no? La Pachanga, bueno. La Pachanga, bueno.
9: Le dirán buenas tardes, súper buenas tardes.
6: Hola, ¿quién habla?
9: Hola, Miramar, vamos rumbo a Tapachula.
5: Eso.
6: Rodrigo, ¿verdad?
5: Rolando.
6: Ah, Rolando. Rolando, bájale un poquito a tu radio, Rolando, porque no te escuchamos bien.
9: ¿Escuchas bien?
6: A ver, habla.
9: A ver.
5: Ahí sí.
6: Ahí está.
9: A doña Mari, que le eche sus kilos. Ánimo.
6: Eso.
9: Ánimo y a Mary. Mis ojos lloran por ti, mejor hubiera puesto. Saludos para todos.
6: Saludos, Rolando.
9: Sintonía escuchando el programa.
6: Cuídate.
5: Órale.
9: Órale, hasta luego.
5: Hasta luego.
6: Ahí va Rolando, Rolando la super.
5: Así es. Bueno, el tema del día de hoy es. Descríbete en tres palabras.
6: Descríbete en tres palabras.
5: Sí, a ver. 9626252500. Saludamos al grupo La Pachanga Fans. Ahí está Chupadulce, Chapori, Miki, Chupón. ¿Aló?
10: Sí, buenas tardes.
5: Hola, José Luis.
10: El telefónico del señor Héctor está bloqueado.
5: ¿Ah, sí?
10: Por favor, informar que no hacerle caso omiso.
6: Ah, caray.
5: Órale.
10: Hola, chamacos.
6: Bien, José Luis, ¿y tú?
10: Yo pensé que hasta dije, yo ahorita va a marcar ese Héctor otra vez con su cancionzota fea.
5: No, no ha marcado, es lo bueno.
10: No ha marcado, no, hombre, háganle casi un minuto esa llamada ya, no.
5: No, y ya no entraría, ya está ocupado el versus.
10: Sí,
5: ¿verdad? Sí. Dale, José Luis, un abrazo.
6: Bye. Ahí está el buen José Luis.
5: Sí, está el Azabache también, Chupadulce, Ranger, Sally Brown, el Chiapas, los que están conectados ahorita en el grupo. Este, ¿quién otro? Solo. Dice, saludos, solidaridad. Me describo en tres palabras. Súper buena onda, dice. Esa. Ok. Descríbete en tres palabras. Dice, súper ganaron los vaqueros y ganaron. ¿Aló?
6: Pachanga, bueno.
11: Muy buenas tardes.
6: ¿Lucy?
11: Obvio, mamita.
6: Lucy, ¿estás ahí?
11: Obvio, aquí estoy.
6: Hola, Lucy, ¿cómo estás?
11: Cada día más buena.
6: No, no lo dudo, no lo dudo.
11: Aquí estamos.
5: Eso.
11: Disfrutando la maravilla de la vida.
6: Ay, claro, Lucy, como debe ser.
11: ¿Y tú cómo has estado?
6: Muy bien, Lucy, extrañándote, hombre. Viendo que cada vez más personas te quieren imitar.
11: Son copias muy baratas.
6: Sí, ¿cómo ves, hombre?
11: No me niegan. Superman, ¿cómo estás?
5: Bien bueno.
11: ¿Viste el pase de Mahomes? Qué chido.
5: Oye, qué pase se echó ese cuate, ¿eh? Sí, muy bien.
11: La cuarta oportunidad y para adentro, digo, anotación.
5: Sí.
11: Muy bonito jugó ese Mahomes.
5: Sí, sí, bueno, esto...
11: Tú y yo nos entendemos la...
5: Sí, ya sabemos. Ya sabemos de qué. ¿Contra los Colts?
11: Así es. 29-27 nada más.
5: Nada más, solo eso.
11: Su lechita y a dormir. ¿Cómo no, Superman?
5: Sí, así es, todo bien.
11: ¿Cuál es el tema del día de hoy?
5: Descríbete en tres palabras.
11: Tierra, sol y luna.
6: ¡Hala! ¡No manches! Ya me saliste, Avatar.
11: Ay, en una de esas te di una sorpresa en el dedo.
6: Está bien, Lucy.
11: Oye, me dijo don Alfredito que yo llamara para que me escribiera en el verso.
6: Ah, ¿cómo crees?
11: Ah, no dudas, ahorita te van a bajar el...
6: Ah, bueno. No manches, Lucy, eres una atrevida.
11: Ah, él es el que me anda coqueteando.
6: ¿A poco?
11: Como llegó hoy, llegó con sus zapatitos café, su pantalón de mezclilla, su cinturón café bien forjadito y su camisa azul de cuadrito.
6: Oye, Superman, ¿sí? Oye, Lucy, ¿qué onda contigo? Pues, ¿cómo? Exactamente así vino vestido.
11: Hasta sé el color de la ropa interior que...
6: ¡Hala! ¡No manches! No, Lucy, tranquila.
11: Pero mira, le dije al Fredito, no, mi vida, porque ya ahí, ya está la pareja y mejor lo dijimos que sí. Okay, me dijo, lo que tú decidas, y yo decido que... Por cierto, ¿quién está?
6: Está doña Mari y está Nelly.
11: Ay, comadrita, ¿qué harías elegido una canción si no voy a votar en tu contra? Y no es cuento.
12: Háblale.
6: Listo, Lucy.
11: Cuídense mucho.
6: Besos. Nosotros a ti, Lucy. Bye, bye. Gracias. Ahí está. Vámonos rápido a la pausa, Superman. Regresamos. ¿Escuchas? La pachanga.
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14: Es la 1:15.
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2: Es la 1:27.

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4: Bueno, ya estamos de regreso, mi gente. Muchas gracias. Ricardo Díaz, saludos a doña Mari, que se recupere pronto, dice Ricardo. Ok, Ricardo, gracias. Yo quiero invitar a Lucy, pero aquí ya no hables. Fernando, carismático, amable, buena persona. Ok, una mañana tres. Dice, yo me describo como cumplidor, fiel y carismático, el Héctor. ¿Cumplidor?
5: No, Héctor, o sea, y mentiroso, mejor dicho, ¿no?
4: Mentiroso.
5: Yo creo que eso le queda mejor, súper.
4: Sí, en lugar de cumplidor, mentiroso. En lugar de fiel, hablador.
5: Hablador. Y en lugar de carismático, cae mal. Efectivamente.
4: Pero bueno, ya se describió según él.
5: Saludos a doña Mari, que se recupere pronto, dice Ricardo Díaz. Saludos, Ricardo. El tema del día de hoy es súper.
4: Descríbete en tres palabras.
5: 962-625-2500. ¿Tú cómo te describirías, Superman?
4: Híjole. Muy hablantín, diría yo.
5: ¡Uy! Yo me describiría responsable.
4: Ajá. Ilegal.
5: Cumplidor. Ilegal. Sí. Por supuesto. Como todos los versos que gané en su temporada en la pachanga.
4: Todos los versos los ganaste legal.
5: Así es.
4: Pero, ay. Dice. Está un cuate bien borracho en una cantina. Pero borracho, eran borracho. En eso va entrando a una mujer que se le acerca y le dice, hola preciosa. ¿Cómo te llamas? No, espérate. Tu cara me es familiar. No sé. Siento que te conozco de algún lado. No voy a pensar que te estoy ligando, pero fíjate que sí, tu cara me es conocida. Cállate, Roberto, soy tu mamá. Vámonos para la casa. Te escribes en tres palabras. No han dicho, dice Miki se escribió, es cierto. Miki, dormilón, borracho y chambeador.
5: No, hombre. 962-625-2500. Descríbete en tres palabras.
4: Por lo menos el Miki se oyó más sincero que el Héctor, tú.
5: Sí, definitivamente. El Héctor no en todo mintió, de plano.
4: Sí, de plano, el Héctor. Pero, bueno, Héctor. Vamos a ver ¿En qué otro? Yo me escribo ya lo mismo. Yo soy bien cumplidor, diría.
5: Ja, ja, ja, ja.
4: René Costner, yo me describo como guapo, joven y cae bien.
5: Ah, caray. La pachanga, bueno. Nada. 962-625-2500. Llámanos a cabina y descríbete en tres palabras.
4: En tres palabras. De volada, papayito lindo, de volada.
5: La pachanga, bueno.
6: Hola, buenos días.
4: José.
5: Hola, José.
6: ¿Cómo estamos?
5: Bien, ¿y tú?
6: Bien. ¿Y cómo se describieron ustedes?
5: Ah, ¿no me escuchaste?
6: ¿Mandé?
5: Yo me describí como responsable, cumplidor y legal, por supuesto.
6: No, sobre todo legal, ¿eh?
5: Claro.
6: A ver,
5: José, descríbete en tres palabras.
6: Yo, inteligente.
5: Claro.
6: Buena onda.
5: Claro.
6: Así.
5: Ahí está.
6: Inteligentísimo y buena onda.
5: Sí, como debe ser, mi buen José.
6: Sí. Imagínate si fuéramos todo negativo. Imagínate, no. Esta gente fuera. Sí, pues espero que estén bien, que se la haya pasado bien. Súper, no pude dormir el fin de semana, hombre.
4: ¿Por qué?
6: Porque no hubo besos.
5: Ah, ya viste, ya vi. Es más, súper.
4: Te mando un beso, José.
6: Ay, ay, ay, hombre, me lo estoy poniendo donde más lo necesito. Ay, qué, qué buena onda que ustedes,
5: Oye, pero la neta, aquí entre nos, José, súper está bien pachoncito.
6: No, pues es que ya te dije que lo voy a contratar para las chicas.
5: Sí, de verdad.
6: Sí, las chicas están ansiosas de conocerlo al chiste.
5: Claro que sí.
6: Yo ya les dije, miren, yo creo que es feo, fuerte y formal.
4: Sí.
6: Ya te describí.
4: Sí, así, tal cual.
6: No, pues qué bueno, chamacos, que estén bien y que les esté yendo bien a todos. Que Dios los bendiga y los proteja, doña Mari. Adelante, échale ganas.
5: Eso. Gracias, José.
6: Ahora, pues, tarde, al rato les cuento un cuento.
5: Va que va. Va. Adiós. Sobre todo legal, dice Raúl. Claro, Raúl, la verdad es que sí. Buenas tardes, saludos en cabina. Ya es la hora de los chistes, están buenos.
4: ¿La hora de los chistes?
5: Descríbete en tres palabras. ¿Quién habla?
0: Muy buenas tardes, mi chica de humo.
5: Hola. Alex Iron Mancova, ¿cómo estás, Alex?
0: Pues iniciando la semana muy bien, gracias a Dios.
5: Eso, qué bueno. Alex, descríbete en tres palabras.
0: Como patas verdes, guapo, galán, simpático.
5: Ah, mira.
0: ¿Cómo no, súper?
4: Sí, cómo no.
5: Yo sapo verde eres tú.
0: Sí, soy el poder verde.
5: Galán, simpático, sí. Patas verdes soy yo. Uso moño en mi quechera. Me lo contaron esa cancioncita, ¿eh?
4: Ah, o sea que sí sabes de eso, de los ochentas.
5: Eso, mi buen Alex, muy bien.
0: Ándale, cuídense, feliz inicio de semana para todos los radioescuchas.
4: Eso.
0: No hay enfermos, no hay enfermos, hay que echarle ganas.
5: Eso.
0: Estamos ya en la sexta década, pues más.
4: Sí, así sí. Es.
0: Así es, ya no, ya no estamos enfermos, sino estamos bien.
4: Eso, así debe ser, Alex.
0: Ándale.
4: Órale.
0: Dices.
4: Sale, saludos. Santi, saludos a mi tóxica que va aquí al lado. Míralo, el Santi.
5: Ay, Santi.
4: Pero él sí se describe.
5: Sí, él sí se describe.
4: Él es fiel trabajador, claro. Y sepsi.
5: La pachanga, bueno.
7: Hola, Grancita, buenas tardes, ¿cómo estamos? Súper, buenas tardes.
4: Buenas, ¿quién habla?
7: Cala.
5: Ah, Cala. Cala, no, no te estábamos reconociendo.
7: Aquí andamos otra vez, gracias a Dios.
5: Eso, qué bueno, Cala. Oye, descríbete en tres palabras, Calamardo.
7: Ay, no te escuché, dime.
5: Descríbete en tres palabras.
7: Enojón. Uh-huh. A veces malhumorado, pero muy trabajador.
5: Enojón, malhumorado y trabajador, uh-huh. No, hombre. No,
4: pues ya lo dijo todo.
5: Partidazo.
4: En pocas palabras, trabajar le enoja.
7: Te describo en tres palabras a mi amigo Héctor.
5: A ver.
7: Mira, Héctor... mentiroso, porque se avienta cada cosa.
5: No.
7: Es una. Dos, incumplido.
5: Sí.
7: Bueno, eso puede, podría ser a mitad, a medias.
5: No tiene palabra.
7: Sí cumple, pero no al 100%. Deja en mal a otras personas que tienen que sacar dinerito de su bolsa y no se lo reponen.
5: ¡Hala! No manches.
7: Y
5: madera.
7: Lo peor, lo olvidadito. Porque como ya está en el gabacho, ya se le olvidan las cosas que allá acá en Chiapas. Ya dice, ¿y eso con qué se come? ¿Y eso qué es?
5: ¡No! ¡El gringo!
7: Exactamente, ya se le está pegando lo trompudo, lo trompudo, digo, lo Donald Trump. ¡Saludos!
5: ¡Sale mi buen Cala!
7: El buen Airo.
5: Eso.
7: Aquí no hay enfermos, todos estamos bien, gracias
5: eso.
7: A Dios, pues pedimos bien, ya en diciembre vamos a tener una ayudadita para el corazón, pero ya va a ser hasta diciembre, ahorita fuimos el fin de semana, fuimos a México de entrada por salida, y ya gracias a Dios nos dieron cita para diciembre.
5: Eso, qué bueno, Calamardo.
7: Charles, para adelante, sí. Solo mirar, saludos eso. Para ti y al guapérrimo del súper en cabina.
4: Saludos, gracias, Cala, un abrazo.
5: Abrazote para ti. Super, nos vamos a la pausa de volada.
4: Sí.
5: Y regresamos con La Pachanga. No le cambies.
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2: Es la 1:45.

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4: 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Bueno, estamos de regreso. Juanito el Rayo de Necaxa dice: yo soy bolo, trabajador y fiel. Una canción de Rem, My Religion.
5: Ah, sí, claro.
4: Juanito, súper ganaron por fin los vaqueros. Por fin. Ni gracia. Bueno, yo le iba a las águilas. Ganaron las águilas también. Yo me describo como el mejor compañero, mejor padre, mejor compañero de trabajo, porque me lo han dicho, dice Chupadulce. Dice doña Mari que se recupere. Y a Letor, que no ande de mentiroso.
5: Esa es la que quiere Juanito. Sí, muy buena rola. Te la vamos a poner, Juanito, en un momentito más. Ya la tengo lista, ¿cómo no?
4: Saludos al bebetín y a la poletina, dice. Ok.
5: Saludos, Zeus.
4: Ay, ay, ay. Cuando vayan a buscar trabajo, pongan en su currículum que duermen 14 horas seguidas, irán.
5: ¿Por qué, súper?
4: ¿Ah? Para que sepan que son de esas personas que luchan por sus sueños. Pero un aprendiz le dan por fin el timón, el volante del avión.
5: Ok.
4: ¿No? Y entonces el piloto se quedó durmiendo. De repente comienza a fallar el avión. Y lo último que se le ocurre hablar es a la torre de control. Atención, torre de control. Adelante, aquí torre de control, adelante. Oiga, tengo problemas con el avión, ¿qué hago? Si tienes problemas con el avión, güey, pues encomiéndate con el señor. No, encomiéndase usted porque voy para la torre de control.
5: Hay llamada telefónica, la pachanga, bueno. La pachanga, bueno.
6: Oye, Irancita.
5: ¿Qué pasó, José?
6: Me faltó describirte a ti, hombre.
5: Ah, ya pues, José, hombre, a ver, dinos.
6: Hermosa en toda la expresión de la palabra.
5: José, tan lindo.
6: Ay, sí, no, tan linda tú que de verdad iluminas ese programa.
5: Ay, muchas gracias.
6: Sí, hombre. Yo creo que ya hay dos dulces ahí. Oye, ahora sí ya te cuento el cuento.
5: A ver, dale.
6: Era un par de enamorados que estaban súper enamorados. Estaban beso y beso. Estaban en su pleno agasaje cuando se le escapa un pon al novio. Y le dice la muchacha: ay, ¿qué fue eso? Dice: ay, mi vida, no te preocupes. Es un suspiro de un frijolito enamorado.
5: ¡José! Súper creyó que seguía tu chiste. Ah. Oye, se quedó pensando.
6: Los míos no son de permanencia voluntaria.
5: Se quedó como, y luego.
6: Son rápidos, cortos. Aunque no se rían, aunque me vienen diciendo una cierta persona que no cuente cuentos.
4: Pero no, a mucha gente le ha de haber gustado, José, no te creas.
6: ¿Mande?
4: A mucha gente le ha de haber gustado tu chiste, sobre todo a Eliezer. No tarda en comentar.
6: Sí, ya no tarde comenté y el chupadulce ahí. Pero pues ni modo, así somos de corrientes, dijeron. Sí. Pues ahí estamos. Sí. Cuídense mucho.
5: Gracias, José, abrazote.
4: Es más, Elías ya está escribiendo, vamos a ver.
5: ¿A
4: qué?
5: Poco. Ah, ya, mira.
6: A ver, me espero.
4: Uy, qué cómico el José, no paro de reír.
5: Dice, espérate, ¿viste? Y hay otro mensaje. Espérate.
4: Ah, sí. Dale. Letor. Uy, no paro de reír con el chiste de José, dice.
5: Espérate, y hay otro mensaje.
4: Ah, la mecha, Raúl. Ja, ja, ja, muy chistoso el José, dice. Ya ves que sí jalaste.
6: Pero a Héctor, mejor que me hable. Mentiroso.
5: No, hombre.
6: No, ya, Héctor, ya de plano, ya está saliendo del corazoncito de aquí, de todos los chapanecos.
5: Espérate, y hay otro mensaje.
4: Gerard dice, ja, ja, ja, ese José, dice.
6: Pues es que no puedo decir este, unos groseritos.
5: Espérate, y hay otro mensaje. Espérate.
4: Buenas tardes. Ah, qué bonito chiste.
7: es el chupón.
6: Debe de ser un poco elegante los chistes, porque ni modo que nos digan como... Dice que en nuestra generación ya estamos como en la minifalda.
5: ¿Cómo?
6: Ya bien cerca del hoyo. Imagínate. No, no, mejor más elegantitos.
5: Está bien, José.
6: Ahora, pues, dale.
5: Abrazote. Bye.
4: Pero pues ahí está. Ay, no. La Jacinta. La Jacinta llega al registro, ¿no?
5: Pero me dice el Yera, ni él se ríe y quiere que uno se ría. La pachanga, bueno.
8: Mira, no importa que le caiga mal a la gente. Lo importante es que él cuente su chiste y se sienta bien.
5: Claro.
8: Y si le cae mal, de todas maneras tienen dos cosas, escucharlo y criticarlo. Así que qué preocupado de estar el buen José. La verdad, qué preocupado de estar el buen José, de que lo escuchan y lo critican. Más de esos que hablan rápidamente. Digo.
4: Ok.
5: Sale, José. Digo, no, como Calabardo.
4: Chupón. Casi me dan ganas de ir al baño. Ese.
5: Chupón. La pachanga, bueno.
9: Y Irán, nos vuelvo a molestar.
5: Díganos, doña Mari, ¿no es molestia?
9: Agradecer a las personas que ahora sí me mandan el consuelo de que me voy a mejorar.
5: Claro.
9: Les doy gracias al grupo, gracias. Que Dios los bendiga. También a ustedes, cuídense. Bye.
4: Saludos,
5: bye, doña Mari. Está en nuestro corazón, doña Mari. Sí, hay que retomar el ánimo, doña Mari.
4: Sí, así
5: y
4: es.
5: Como dice Calamardo, aquí miren, todos sanitos, ¿no? Y eso va, y entra por nuestra mente y al final nuestro cuerpo también mira, responde.
4: Le, doña Mari. Le manda un reto al Calamardo, ¿eh?
5: Ah,
4: a
5: caray.
4: Ver ese Calamardo que cuente un chiste, dice.
5: La pachanga, bueno.
10: Y sí, muy buenas tardes. A mí no me gusta hacer segunda intervención, ¿verdad?
5: A ver.
10: Pero un comentario con respecto a los chistes de José.
5: A ver.
10: La verdad lo felicito porque se anima a hacerlo. Algunos tienen gracia para contarlo, pero otros nos prohibimos para hacerlo.
5: Claro.
10: Entonces, esa es una cualidad que tiene un ser humano de animarse a contar,
5: sí.
10: aunque no le caiga bien a todos, ¿verdad? Pero pues no somos monedita de oro.
7: Sí, eso
10: y ya
7: sí.
10: a nuestra edad, justo y aparte.
7: Sí.
10: La verdad. Pero pues cada quien tiene su gusto, ¿verdad? Cada quien es... Y yo no sé que los chavos lo hacen con el plan de WhatsApp, ¿verdad? Pero es bueno los comentarios, como dice el Cala, todo hay que agarrar lo positivo.
5: Eso, mi buen Alex.
4: Saludos, Alex.
5: Adiós, Alex, bye.
4: Bueno, pues ahí está. Es puro cotorreo, Calamardo, con el José todo te excita.
5: La pachanga, bueno.
11: Le voy a hacer su gusto al...
7: Ah, bueno, está chiste, Carla. A ver.
11: Le voy a hacer su gusto a Tinocho, yo no... No, muchas gracias.
7: A ver.
11: Están dos viejecitos, otra vez, en la cama, haciendo sus cositas.
5: Ajá.
11: Y le dice al viejito ahorita, ay, mamá, chica, hoy tengo pano, la paina del ojo. Ay, mi amor, y le dice a la viejita que le cambió la voz. Ten amor, ay, amante, pum. Llega la noche, se acuesta. Es el primer intento, el segundo intento, el tercer y el cuarto intento. No, al paine se le cayeron los dientes. No te preocupes, mi amor. Tan siquiera se volvieron a ver después de tantos días. Creo que no tengo mucho chiste, pero es que
5: Cala, la neta, aquí entre nos, no te entendíamos qué decías.
11: ¿Cómo?
5: Es que o era viejito o tenía un problema.
11: Era un viejito.
5: ¿Para hablar?
11: ¿Ya no lo entendiste?
5: No, Cala.
11: A ver, le hice su chiste al Pinocho.
5: Mira, ¿qué dijo el Cala? Están preguntando.
4: El mismo Héctor dice, ¿qué dijo el Cala? Parecía un rezo eso.
11: Bueno,
4: no, pues sí, ya.
11: Pero si les gusta, bueno, si les gustó, bien. Y si no, sí. Oiga, yo ya
4: hice. José Luis, ya, Mesa.
8: dos cosas van a tener los que me van a criticar. Pero lo escucharon, estuvieron atentos y ahorita me van a criticar.
4: Dice Leto que no para de reír.
8: No para de reírse.
4: Qué gran chiste del
8: Cales. No voy a provocar un accidente en su mastodonte, en su trailer.
5: Dice Raúl, sí, dice, pero ahora que lo cuente en español, dice.
8: Ah, no, es que yo nada más me lo sé en alemán y en ruso. Pero bueno, que tengo risa también, por eso.
5: Sale, Cala.
8: Sale, cuídate.
5: Bye, bye. Vámonos a la pausa rápidamente y regresamos acerca del Versus.
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5: Bueno, ya estamos de regreso, mi gente. Muchas gracias. Bueno, dice saludos. Irá, muchas gracias por mi canción. Con esa crecimos. ¿Te acuerdas cuando íbamos a la secu del censo? Conozco. Te ganaste estos camarones al aguachile, yo mismo te los voy a hacer. Solo dime para cuándo, Juanito.
6: Pero cuando íbamos a la secu.
5: Sí, no sé.
6: ¿En qué año?
5: No sé.
6: Yo apenas. No sé, algo no me cuadra. Es el CES del Soconólogo, no lo conozco súper.
5: Pues ya ves que.
6: Pero claro, acepto los camarones, ¿cómo no?
5: Pero. Gerard dice, por favor, Irán, ponme la 7620, ya que andas
6: complaciendo. Ah, la de Milagros música. Invisibles. Sí, claro. Sí.
5: Me puedo poner mi canción favorita, dice. Sí, es la de Milagros Invisibles, ¿verdad? Sí, bueno, ahorita después del verso, digo yo, porque ahorita viene el verso, Gerard. Dice, ok, saludos, descríbete en tres palabras, ese es el tema del día de hoy. Dice, saludos a doña Mari, que se recupere, ok. ¡Uy, qué buen chiste! Dice José Luis, no paro de reír, el de Calamardo.
6: Comunícate, 962-625-2500, manda tu mensaje o márcanos a cabina.
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5: Pero te voy a presentar la primera esquina. Ella es Doña Mari con la de todo lo que hago por ti.

0: Superman, empiezan a marcar.
1: ¿Aló?
2: Doña Mari.
0: Doña vale, Mari, 1-0. Super. 1-0.
1: Deus, vota por Doña Mari.
0: 2-0. 2-0.
1: Gerard, vota por Doña Mari.
0: 3-0.
1: Raúl, por Doña Mari.
0: 4-0.
1: Juanito, el rayo de Necaxa, por Doña Mari.
0: 5-0. Manechú, por Doña Mari.
1: Por Doña Mari, 6-0. Buenas tardes, Doña Mari, dice. Aquí sí la están saludando. Héctor, por Doña Mari.
0: 7-0. La pachanga, ¿por quién votas?
2: Venga, ojos marrones.
1: Ojos marrones, ahí está, ok. 7-1.
0: Aunque sea.
1: Sí. Gaby Palacios por Doña Mari.
0: Eliezer 8. Por Doña Mari.
1: Eliezer por Doña Mari.
0: Andy Alexander por Doña Mari.
1: No, pues yo creo que ya.
0: Doña Mari por Doña Mari.
1: ¿Aló?
0: La pachanga.
2: Por Doña Mari.
3: Por Doña Mari.
1: Pues sí, ya.
0: Saulo por Doña Mari, super.
1: Ya, sí, Saulo por. No, sí, va. Vale, no. Andy por Doña Mari. Vicky por Doña Mari.
0: ¿Cuántos segundos Saulo fueron, hombre? La pachanga, sí. Bueno.
1: No, pues ya, sí, ya. ¿Ya?
0: O sea, ¿ya?
1: ¿Ya?
0: Súper, ¿ya?
1: ¿Ya? Dijera la japonesita cuando ella. ¿Qué ya?
0: ¿Qué ya? ¿Ya? Listo, pues ya. Ahí está, Neri, pues lamentamos tu. No, sí, le bastaron sí. Segundos.
1: Segundo fue.
0: Dice Chupadulce, la de ojos verdes, dice. Vámonos con la canción ganadora, Doña Mari, felicidades. Usted es la reina del versus el día de hoy.

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2: Son las 2 con 16 minutos.
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3: Bueno, ya estamos de regreso, amigos. Manda tu mensaje de texto al... ¡Caíste! Este es un programa grabado.
4: Ya te quedas,
3: estamos de regreso. Miki también ya mandó su chiste.
5: ¿A poco sí, súper?
3: Mira, dice Chupadulce, ese rolón de Doña Mari, dile a Leto que aprenda, no que puras de cantina pide.
5: La pachanga, bueno.
6: Oye, Irancita, ya tengo un chistecito para Leto.
7: A ver.
6: Ay, digo, ya dije el nombre. Sí. Que llega pues a una cantina y le dice con qué ganas. Hey, compadre, dice, ¿por qué anda diciendo que tengo hemorroides? Dice, no, yo, compadre, yo no dije que tenía hemorroides. Yo dije que se le sentían.
5: No, ahora sí.
6: Para subir de tono.
8: Sí.
6: Hola, pues, dale, cuídense.
5: Ay, no sé. Tremendillo.
3: Tremendo, José. Ok, Miki, ¿por qué los peces no tienen Facebook, Instagram, TikTok? Porque no les gustan las redes.
5: Ay, no, Superman. 962-62-525-00, La Pachanga, bueno.
9: Muy buenas tardes, para felicitar a mi comadrita.
7: Claro.
9: Hasta que dio una la condenada.
7: Sí, Lucy, ¿cómo ves?
9: Ya le tocaba.
7: Oye, mándale buena vibra a Doña Mari.
9: Bueno, adiós, bye.
7: Mira,
5: ey, mira esa Lucy de plano, hombre. Bueno, adiós. De plano, Luciana. La pachanga, bueno.
10: Hola, buenas tardes, Irán.
5: ¿Qué onda? ¿Quién habla?
10: Oye, quiero que le felicites a mi suegra.
5: ¿Quién habla? Pero antes, ¿quién habla?
10: Rafael.
5: Ah, ¿qué onda, Rafa?
10: Oye, quiero que felicites a mi suegra. Hoy hace un año de fallecida, por favor, las mañanitas.
5: Ah, mañanitas. Mirale, Rafael.
10: Saludos.
3: Saludos.
5: Oye, pero ¿qué será verdad? ¿O será mentira? Porque si no es verdad, igual se van a enojar.
3: Sí. Héctor. Uy, qué buen chiste del José y el del Miki. Oye, te voy a contar el mío, pues. Resulta que llega la Jacinta al registro civil. Le preguntan, ¿nombre? Jacinta Pérez, señor. Lugar de nacimiento, Oaxaca, señor. Eso. Sexo, con mi patrón, pero no le voy a decir a la patrona. Pero voto por Doña Mari, mira,
5: un mensaje apenas un mensaje ahorita. Apenas. Oiga, muchachos, cuídense mucho porque ya el cielo está nublado.
3: Sí, pues.
5: Ya está lloviendo, de hecho. Está bien oscuro, cuídense mucho, manejen con cuidado, con toda la precaución.
3: Sí, es cierto. Bueno, saludos hasta Guadalajara, nos tienen en sintonía, Irán. Ay, Celina. Mira, me está escuchando a través de la red. Ok. Bueno, resulta que en la casa había un niñito que comenzó a adivinar de todo, Irán. De todo, ¿no? Y un día dijo, mañana va a venir, va a morir la abuelita. Y no se muere la abuela el otro día, Irán.
5: ¿Cómo crees?
3: No, sí, así comenzaron. Mañana se le va a morir el perro al vecino.
5: No.
3: Y al otro día se le murió el perro al vecino. Y así.
9: Se va a morir la cotorrita de la vecina.
3: Igual, güey. ¿No? Entonces todo el mundo decía, güey. Un día llegó un tío de visita. Y el niño se lo quedaba mirando al tío. Y luego se despidió el tío. Y todos voltearon a ver al niño, ¿no?
9: Mi tío va a morir la próxima semana.
3: Y sí, güey.
5: ¡Hala, súper!
3: ¿No? ¿Murió? ¿No?
5: ¿Cómo sí. crees?
3: Entonces un día estaban desayunando todos y el niño queda mirando a su papá.
9: Papi, mañana vas a morir.
3: No. Manches.
5: Cuando ¡qué miedo, súper!
3: Pues todos se asustaron, sí, ¿no? Claro. Bueno, y nunca fallaba, ¿no? Y el padre dice, vieja, no vas a salir a trabajar, nada que me voy a atropellar un carro. Pues, ¿no? ¿Y pero qué va a hacer? No, voy a pedir permiso, pidió permiso y todo. No, se encerró en su cuarto y no salió. No, dice, ¿y cómo voy a morir? No sé. ¿No? Al otro día, amanece el otro día acostado. Bueno, ni durmió.
5: No.
3: Bueno.
5: La preocupación.
3: 11 de la mañana, 11:30 que habían desayunado. Ya, 24 horas. Güey. Por fin. Falló el chamaco. ¿No? Y sale, ¿no? Vieja. Vieja, falló el niño, dice. No, pues. Me voy a comprar las tortillas, dice. A la hora que abre la puerta, se encontró al de repartidor de aguas muerto ahí en la puerta.
5: No, soy...
3: ¿Aló?
5: Ay. Nada, ya nada.
3: Oye, ¿qué?
5: Ya nos vamos, súper, ya nos vamos, ya nos vamos. Mira,
3: ya está peleando su rola.
5: Tranquilo, Gerard. Ya nos vamos, Superman.
3: Gerard, todo se excita tú. Pero ya nos vamos. Órale, pues.
5: Cuídense mucho, pásenla bien. Regresamos mañana en punto de la una. Y recuerda la repetición de este programa a la 1 de la mañana. Bye bye, adiós.
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11: Son las 2:32.

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2: Son las 2:42.

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3: Son las 2 con 52 minutos.
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2: Son las 2:59.

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1: Son las 3 con 23 minutos.
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3: Son las 3:42.

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1: Son las 3 con 51 minutos.
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3: Son las 3:57.

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3: Son las 4:08.

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2: Son las 4 con 20 minutos.
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2: Son las 4:29.

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1: Son las 4 con 38 minutos.

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2: Son las 4:52.
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2: Son las 5 con un minuto.
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3: Son las 5:09.

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2: Son las 5 con 18 minutos.
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2: Son las 5 con 28 minutos.
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1: Son las 5 con 49 minutos.

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ya con 4 minutos. Ya levántate. Feliz martes 22 de septiembre de 2026. Estamos arrancando esto que es el despertador. Y es momento de que tú te reportes al WhatsApp 962-625-2500. Espero hayan descansado muy bien, muy frescos, y estén de muy buen humor para iniciar este día, chicos. Bienvenidos y bienvenidas, los invitamos a que se queden en esta hora y media del despertador para que arranques tu día con buena actitud. Nos vamos con música y en un momento regresamos con la información que se celebra un día como hoy, los chororóscopos del despertador y obviamente la pregunta para que tú participes. Te recuerdo, es el 962-625-2500 para que envíes tu mensajito. Nos vamos con música y regresamos. ¡Súbeme!

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0: Seguimos en el despertador, 6 de la mañana, ya con 10 minutos, ya levántate. Saludos, chamacones, es momento de reportarse con nosotros, 962-625-2500. ¿Quién ya se está reportando con nosotros? Dice por acá, por favor, ay, los saludos y las bendiciones para el cabo retirado don José Martínez Zúñiga y nuestro amigo José Antonio Martínez Sánchez. Un fuerte abrazo para ustedes, gracias por estar al pendiente de nosotros desde la colonia Unidad y Fuerza Tapachula, Chiapas. Un fuerte abrazo para ustedes, bienvenidos al despertador. Saludos al Chilango también que se anda reportando y ahora sí, tenemos un audio de él. Vamos a escuchar, ¿qué dice?
1: ¡Ali, ali, mi estimada Sam! Muy buenos días, aquí andamos tu amigo el Chilango en la trabajación, en la manejación. Mandamos audio con música porque si no luego la banda dice que no andamos con toda la actitud, pero aquí siempre andamos con la pila al 100 y pasaditos. Saludos a toda la bandita de los extremolovers, a la niña de Cagotán, besote para esas niñas traviesas que de seguro ya van para la escuela. Toda la más bandita, cuídense bandita. ¡Jalen su bolsa! ¡Jalen su nylon! ¡Ven que el agua se viene de repente! Así que cuídense mucho y saludos, mi estimada Sam. ¡Súbele!
0: Ay, no. Ya me imagino al Chilango de que, híjole, tengo que poner música alegre porque luego piensan que no estoy en ese mood, en ese modo, pues. Ay, no, el Chilango. Él ahora tiene que ponerse las pilas, híjole. Me dio mucha risa el Chilango ahora sí. Saludos, mi buen Chilango. Bienvenido al despertador. Un fuerte abrazo para ti. Bendiciones. Cuídate mucho. Y en efecto, lleven su sombrilla, su impermeable, sus botas contra la lluvia. Porque amaneció igual nubladito el día de hoy. Probablemente, lo más seguro es que se caiga el cielo más adelante, ¿ok? Así que vayan bien preparados al momento de salir de casita. Dice por acá. Hola, buenos días. Soy Francisco. ¿Qué onda, Francisco? ¿Cómo estás? Muy buenos días. ¿Una canción? ¿Cuál? Ok, ahorita lo vamos a checar, ¿sale? Saludos, Francisco, bendiciones para ti. Saludos al buen Ever Aquino. ¿Cómo estás, Ever? ¿Cómo descansaste? Dice, hola, hola, amiga Sam, bendecido martes. Saludos para ti y tus compañeros de cabina. Un fuerte abrazo a la distancia. Besos para mi esposa Blanquita y mi bodoquito Santiago Baig, extrañándolos desde Macon, Georgia. Mi buen Ever, como siempre, un fuerte abrazo. Bendiciones para ti. Gracias por acompañarnos un día más en el despertador. Dice por acá, buenos días, ya en la chamba y extrañando Tapachula. Saludos a todos desde Chicago. Saludos, Jorge. Jorge, un fuerte abrazo te mandamos hasta Chicago. Me imagino que está haciendo frío, así que abrígate bien, cuídate mucho y te esperamos, ¿no?, de regreso con los brazos abiertos. Cuídate mucho. Gracias por comunicarse, chicos. Manden sus mensajes al 962-625-2500 porque tenemos mucha información el día de hoy, 22 de septiembre, que se celebra, que se conmemora un día como hoy. Aquí te platico, te comento y te anuncio. Bueno, hoy es el Día Mundial sin coche. No, pero no el coche de que el que se come, coche el que nos subimos, de sí, arrancamos y nos vamos. Ese coche, ¿ok? El 22 de septiembre se celebra el Día Mundial sin Coche, una efeméride que pretende promover una conciencia ecológica en los ciudadanos de todo el mundo, contribuyendo al cuidado de la salud de las personas y sobre todo del medio ambiente. Y es que el uso del coche nos facilita la vida, sí, al poder trasladarnos con comodidad de un sitio a otro. Pero el incremento de la cantidad de vehículos circulando en las grandes ciudades aumenta significativamente su huella de carbono, ocasionando daños irreparables a la capa de ozono. En el Día Mundial sin Coche se anima a las personas a dejar el vehículo aparcado, sí, y usar vías de transporte alternativas solo por un día para generar conciencia medioambiental. Y quién sabe, puede que alguien reconozca que ir caminando o en bici o en transporte público le genera mucho más beneficios que inconvenientes, ¿sí o no? Y es que el origen de este Día Mundial se remonta al año de 1973, o sea que esto no es actual, chicos, ya tiene años, cuando varios países de Europa vieron limitadas sus reservas de petróleo y por ende de combustible debido a que los países árabes aliados en la Organización de Países Exportadores de Petróleo suspendieron la venta de petróleo a los países que apoyaron a Israel durante la guerra de Yom Kippur. De esta manera, bueno, pues comienzan a surgir algunas alternativas para disminuir el uso de vehículos, tales como el racionamiento de gasolina, así como la promoción del uso de estos medios de transporte más eficientes. Y fue en el mes de octubre de 1994, en algunas ciudades a nivel mundial, que comenzaron a celebrar el Día sin Coche. Y los pioneros fueron Islandia y también Francia y Reino Unido. Gran Bretaña se convirtió en el primer país en adoptar esta iniciativa a nivel nacional en el año de 1997, y ya para el año 2000, pues la Comisión Europea declaró el 22 de septiembre como el Día Mundial sin Coche. Así que, chicos, hoy los invitamos a que dejen su coche ahí estacionado en su casa, salgan a caminar, vayan en bici a realizar sus actividades, ¿verdad? Hay algunos que, pues, sí tienen que trasladarse de un espacio a otro y les queda muy lejos y dicen, no, o sea, yo la neta, no puedo, tengo que moverme en coche sí o sí, pero el fin de semana ahí sí lo dejo aparcado y me voy a realizar mis actividades, que tengo más tiempo o no tengo tantas actividades en la agenda, está bien, me voy a dar mi vueltecita, es más, no lo utilizo, pero voy a tomar el transporte público. 6:17 p.m, nos vamos a una pausa y regresamos. No le cambies, no le muevas, sigue escuchando Extremo 90.7, sonando la música de tu vida.
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1: Muy buenos días, auditorio del Despertador. Mi nombre es Pamela Hernández y esta es la información más importante. A partir del próximo 3 de noviembre entrará en vigor la restricción de celulares y tabletas en las escuelas primarias y secundarias, como propuso el Consejo Nacional de Autoridades Educativas, CONAEDU, la semana pasada. El titular de la Secretaría de Educación Pública, la SEP, Mario Delgado, durante la mañanera explicó que la prohibición será solo para las y los estudiantes de primaria y secundaria, pues en educación media superior será parcial y no aplicará en educación superior. Escuchemos.
2: Para regular los celulares y tabletas en las escuelas. La propuesta es que no se permita para primarias y secundarias restringir su uso en estos niveles educativos. En media superior, cada institución deberá acordar las limitaciones para garantizar el uso responsable y seguro de estos dispositivos y con fines pedagógicos. Y para educación superior, pues fomentar el uso responsable y seguro por una ciudadanía digital con ética y pensamiento crítico. Así que voy a someter a la consideración y el visto bueno de la presidenta de México de este acuerdo de CONAEDU, y si tenemos su visto bueno, para que sea publicado y entre en vigor. Vamos a hacer asambleas en las escuelas para informarle a los maestros, a las maestras y sobre todo a las familias de estas nuevas regulaciones.
1: La Comisión Reguladora de Telecomunicaciones informó que 17.8% de las líneas de celular, cuyo número termina en 2, todavía no ha sido vinculado con la clave única de registro de población, la CURP, pese a que el plazo para realizar el trámite concluyó. Hasta el 19 de septiembre, solo 9.430.800 líneas de este segmento ya habían sido registradas, equivalente a un 82%. El calendario continuará con las líneas terminadas en 3, cuyo plazo vence el 30 de septiembre, y posteriormente seguirá con los demás dígitos hasta concluir el 31 de diciembre. Muchas gracias por su atención. Que tenga usted un excelente martes.
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0: estamos de regreso. 6:23 a.m. Seguimos en El Despertador. Y dice por acá, 22 de septiembre celebramos el Día Mundial Sin Coche. O sea, hoy no hay carnitas. Ahí se pasa. Ay, José Antonio, qué chistoso eres. La verdad que sí, en efecto, es correcto. No hay carnitas, chamacos. Hoy no comemos. No comemos coche. Dice por acá, hola, buenos días, Sam. Porfa, salúdame a mis dos amores, Monse y Mayra. Dile que las amo. Bendecido martes para todos, Sam. Atentamente, Israel. Un fuerte abrazo, Israel, el afortunado. Saludos a la pequeña Monse y a mi amiga Mayra de Guatemala. Saludos a nuestros amigos de Guatemala. Síganse reportando con nosotros. Sean bienvenidos acá al Despertador. Un fuerte abrazo para la familia. Gracias por acompañarnos un día más. Cuídense mucho. Pórtense bien. Dice, hola Extremo Tapachula, quiero mandar un saludo cuando tengas tiempo a la Casa del Oso y a mi hermano y a mi hermano Pepe, saludos a la Casa del Oso y al buen Pepe. Gracias por reportarse. ¿Quién manda los saludos? ¿No saben? Híjole, bueno, ahí que nos diga quién mandó los saludos. Gracias por reportarse. Dice por acá, Blanquita, saludos. Hola, hola, buenos días, querida amiga Sam. Bendiciones para todos y saludos a tus compañeros de cabina. ¿Sabes? Hoy Santi solicitó permiso para no ir a la escuela porque nos vamos al rancho. ¡Órale! Junto con la suegris por un asunto familiar y venimos hasta mañana. No podré escucharte porque allá no hay señal. ¡No! No, Blanquita, qué barbaridad. Bueno, pues antes de que te vayas, le mandamos un fuerte abrazo a nuestra amiga Blanquita y al pequeño Santi. Esperemos que todo salga bien, con cuidadito, ¿sí? Y los esperamos el día de mañana. Así que, sí, vayan con cuidado, un fuerte abrazo. Dice, envía un saludo a mi esposo Ever Aquino, un beso tronador y un abrazo con mucho amor a la distancia. También para ti, Bella Sam, un beso y un abrazo con mucho cariño. Te queremos, yo los quiero más, mi querida amiga Blanquita. Cuídense mucho, por favor. Sí, aquí los vamos a estar esperando. No te preocupes, tranquila. Te voy a poner permiso. Ya, sí, estoy pasando lista, chicos. Estoy pasando lista. ¿Quién se está reportando con nosotros? Y si van a faltar, qué bueno que me avisan. Qué bueno que mandan su mensaje, ¿no? Entonces, vamos a poner permiso, ¿ok? Para que no tengas falta, Blanquita. Un fuerte abrazo, cuídate. Seguimos recibiendo sus mensajitos. 962-625-2500. Continuamos con más información. Bueno, ya ahí en el bloque anterior les comentaba acerca del Día Mundial Sin Coche. Pero el coche de vehículo, no coche de comer, chamacos, no. Y también se celebra el Día Internacional del Mimo. Un día como hoy, 22 de septiembre. Hoy estamos celebrando el Día Internacional del Mimo. Que, bueno, la iniciativa de celebrar este día surgió del actor y mimo francés Jean-Bernard Lacoste, quien propuso festejar este arte cada 22 de septiembre en conmemoración a la muerte de Marcel Marceau. Aunque se desconoce la fecha oficial en la que se instituyó esta celebración, las fuentes nos hacen ver que dicho día comenzó a festejarse en el año del 2011 con la participación de diversos países del mundo, entre ellos Francia, España, Argentina, Venezuela, México, Costa Rica, Guatemala, Colombia, Chile, Estados Unidos, Uruguay y Perú. Es importante señalar que Lacoste es un actor mimo, director teatral y profesor de expresión corporal que estudió en Marceau y tiene participación activa durante el Día Internacional del Mimo. Durante las festividades es posible disfrutar de algunas de sus presentaciones, así como de otras diversas actividades destinadas al disfrute de este arte silente. Imagínense, ¿qué son los mimos? ¿Alguien los ha conocido? ¿Alguien ha visto una interpretación de algún mimo? Bueno, te platico rápidamente que los mimos son actores que, sin utilizar palabras, vaya, representan historias por medio de movimientos, de gestos y expresión corporal. ¿sí? No utilizan palabras, ¿sí? Eso es ley. Su origen proviene de la antigua Grecia, donde realizaban obras de distintos géneros, y este arte se iría expandiendo paulatinamente a otras regiones como Sicilia, Roma y Alejandría, entre otros, evolucionando con el correr del tiempo. Y fue conservado por compañías ambulantes en la Europa medieval, resurgiendo con la comedia del arte, ¿sí? Luego continuaría su desarrollo con representantes como Jean Gaspar de Bourdieu, Jacques Copeau, Étienne de Croix y bueno, muchos más, ¿verdad? Cada uno agregando elementos distintivos a este arte. Así que hoy estamos conmemorando el Día Internacional del Mimo. Ay, a mí sí me ha tocado ver representaciones de mimo, por ejemplo, en las calles de Guanajuato, muy bonitas, por cierto. No saben cuánto me he reído y cuánto he disfrutado un show de mimo. Se los juro, si tienen la oportunidad de ver un show de mimo, aprovechenla. 6:29 nos vamos a una breve pausa y regresamos. Síguete comunicando con nosotros al 962-625-2500. Esto es El Despertador.
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0: regreso, ya levántense, que no se les haga tarde, chicos. Tenemos mensajitos, tenemos audios, vamos a escuchar qué dice.
1: Muy

0: Susan, te queremos.
1: Ay, yo los quiero más, mis niñas. ¡Qué besote!

0: Despertamos lovers y desperta lovers. Y a los chicos guapos de cabina.
1: Oye, ¿cuántos besos?
0: Enviamos besitos tronados y muchas bendiciones en su día.
1: Oh.
0: Sí.
1: Gracias, mis niñas hermosas. Híjole, nunca habíamos recibido tantos besos tronados, ¿verdad, chicos? No, no, no, qué bárbaros. Muchísimas gracias a mis niñas hermosas del despertador. Ya mandaron los saludos, sí, los saludos especiales para nuestros amigos, nuestros radioescuchas más leales. Muchas gracias. Mis niñas, pásenla bonito, aprendan mucho hoy en la escuela, cuídense y pórtense bien, ¿eh? Saludos y bendiciones para la familia. Gracias por comunicarse con nosotros. Saludos al buen Alex Cova también, que se anda reportando, nos dice, es martes de saludarte y recordarte que mereces todo lo que sueñas y todo lo que te propongas hoy. Yo te lo deseo con el corazón. Feliz día, mil gracias, mi buen Alex Cova. Quises y abracitos para ti también. Muchos besotes, por cierto. ¡Mua! Ahí está, tenemos más audios, vamos a escuchar.
2: ¡No! Entonces hoy no le voy a poder hablar a mi amigo el Cochi. Es uno que anda aquí en el taxi, se llama Chuy. Hoy no hay coche. Si es de ese, ¿no? De casi. Y si es del otro, entonces hoy no trabajo. Me hubieran avisado para quedarme a dormir.
1: Ay.
2: Dice, ¿qué haría un día sin taxistas? ¿Qué ha puesto a pensar eso?
1: ¿Qué haríamos?
2: Ay, a mí también me gustan los mimos. Pero más los mimos de mi esposa. Ah, de eso no hablaban, perdón.
1: Los mimos, ay, ay, el chilango de plano. Oye, hay que ponernos a pensar, ¿qué haríamos un día, o una semana, o un mes, o un año sin taxis? Pues haríamos menos coraje, es cierto, chamaco. Yo los quiero mucho, ya lo saben, yo los quiero mucho. Pues usaríamos las chombis, ¿no? Las chombis, nos haríamos en chombi, ¿verdad? Aprenderíamos a utilizar la chombi. Una vez yo me subí a una chombi y me llevó por otro lado, chamacos, por no preguntar, ¿verdad? Pero eso fue en Ciudad de México. Imagínense, peor tantito. No, no, no, no, no. Dice por acá, buenos días, mi linda Sam, que tengan un excelente día lleno de bendiciones. ¿Podrías enviarle saludos y el beso tronado a mi hijo Eric Isaac? Está en casa, no tuvo clases. Y a mi esposo José Agustín Recinos. Ya vamos a la trabajación. Saludos de su amiga Laura. Mi querida Lauri, un fuerte abrazo. Bendiciones para ti y tu hermosa familia. Saludos a Eric Isaac y al esposo José Agustín. Ya le estoy cambiando el nombre. José Agustín Recinos. Un fuerte abrazo para ustedes. Cuídense mucho. Gracias por estar en sintonía. Y mi amiga Lauri, pásala muy bonito. Gracias por acompañarnos. Dice el buen Calamardo, buenos días, Sam. Espero que tengas un lindo día lleno de paz, amor y mucha felicidad. Ay, gracias. Saluditos a todos en cabina, a las niñas lindas de Cacahuatán y a todos los que siempre están pendientes, los que siempre te escuchan. Cuídate, tu amigo Calamardo. Gracias, Calamardo. Un fuerte abrazo para a ti, bendiciones, cuídate por favor. Tenemos audio.
2: Así mira, así me tembló mi ojo, mira. ¿Cómo que usar la chombi? No, en vez de que nos cuiden y nos valoren.
1: Ay. Tú preguntaste, ¿qué haríamos sin un día? Yo, pues menos corajes y vámonos en chombi, córrele. Ay, mentira, chilango. Yo sí los aprecio. Sí, solamente que hay veces que me quedan re mal, me dicen en 5 minutos y pasan 10, 20 y nada, nada. Ya ven, puro coraje hago yo. No. Adiós, bye. 6:38 PM, seguimos recibiendo sus mensajes. 962-625-2500, no le cambies, no le muevas. Sigue escuchando El Despertador. Ya, levántate.
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0: ¡Huepa, huepa! 6:42 a.m. Seguimos en El Despertador. Ya levántate y comunícate con nosotros. 962-625-2500. Estos momentos es para participar al mismo número, chicos. Nombres de luchadores mexicanos. Nombres de luchadores mexicanos. Pueden ser también de los más actuales, ¿eh? Sí, puede ser. Nombres de luchadores mexicanos. Siempre que viene algún artista extranjero, obvio, a México, tiene que pasar por las luchas, ¿sí o no? Y luego se ve a los actuales, ¿no? A BTS, pasan y se divierten y hasta tienen la chaqueta autografiada por los mismos luchadores, chicas. ¡Qué padre, qué bonito! Me da gusto que disfruten de las luchas. Dice por acá, mi querido Rafaelito de Jesús, Blue Demon, el que no puede faltar. Mi papá es súper fan de Blue Demon. ¡Ay, sí! No, sí, definitivamente se cree Blue Demon. Tengo mis sospechas, tal vez él fue Blue Demon y no me quiere decir la verdad, ¿verdad? Dice por acá, Perro Aguayo, Octagón, Rayo de Jalisco, Parca, El Santo, Atlantis, órale, te sabes muchos, Tomás. Eso, mi Tom, un fuerte abrazo. Dice Fernando, El Santo, El Cavernario, Blue Demon y el Bulto. Ay, es muy buena, como la canción. Oye, muy bien, a ver, tenemos un audio por acá pendiente.
1: Eso está re fácil. El Parky, el Rezo de Plata, la Parca, Abismo Negro, Blue Panther, el Rayo de Jalisco, el Santo, Aluche, a pesar de que andaba con tinieblas, pero ese también. Uy, no acabo, chamaco.
0: Dice Mr. Iguana. Ok, oye, sí, muy bien, Chilango, gracias. Dice por acá, hola, buenos días, bendiciones, saludos para mi valiente esposa Lauri Mendoza. Eso, que ya va rumbo a su trabajo, que tenga un hermoso día. Hoy llegó de alegría de parte de... Hoy llegó de alegría de parte de su esposa José, de su esposo José Agustín y su pequeño Eric Isaac Recinos. La amamos mucho. Ay, qué bonito. ¡Saludos! Ahí está Lauri, tus saludos de tu querido esposo y de tu bendición, o sea, Eric Isaac. Muy bien, gracias, chicos. Ahí también está participando el buen José Agustín. Dice Mil Máscara, el Perro Aguayo. Ah, muy bien. Atlantis, el Santo, el Enmascarado de Plata. José Agustín. Dice Mil Máscara, el Perro Aguayo. Ah, muy bien. Atlantis, el...

0: ¿Qué está pasando, Nicolás? Es momento de levantarte, ya, right now. Se te va a hacer tarde, Nicolás. Y luego te van a regañar. Te van a regañar, Nicolás. Saludos, Nicolás. Cuídate mucho. Ahí están los saludos para el buen Nicolás. Dice Rey Misterio. Muy bien. Solitario, volador, tinieblas. Nos dice, hola, Extremo Tapachula. Quiero mandar un saludo. Ahí está, Jesús. Muchísimas gracias por reportarte. Deus, un fuerte abrazo. Excelente mañana, Sam. Saludos al Bebetín y a la Poletina. Si te sabes algún nombre de luchadores mexicanos, sí, pues mándalo al 962-625-25. 500 mil máscaras, sí, ya lo dijeron. Muy bien, chicos. El Rey Misterio Junior. El Penta Cero Miedo. Oh, estos son los más actuales, ¿no? Sí, porque no los había escuchado. Muy bien. Excelente, chicos. Tenemos un audio, vamos a escuchar.
1: Hola, Sammy, buenos días.
2: Hoy es mi cumpleaños, Sammy.
0: ¡Ay! Eso quería escuchar, que ya te estuvieras levantando, mi querida Teresita. Vamos a ponerle las mañanitas. Vamos a cantarle las mañanitas a Teresita a la 1, a las 2 y a las 3.

0: muchas felicidades, Teresita. Está cumpliendo 7 añitos. Un fuerte abrazo para ella. Muchas bendiciones. Que te apapachen mucho, mucho, mucho, mucho, muchísimo, Teresita. Gracias por acompañarnos cada mañana, llamarnos, mandarnos mensaje, estar siempre al pendiente de nuestra programación. Te queremos muchísimo y deseamos que tengas un feliz cumpleaños, Teresita. Pórtate bien, Teresita. Felicidades y que sigan las celebraciones, chicos. Oigan, nos tenemos que ir a una breve pausa, pero por acá estoy leyendo que también hay otro cumpleaños. Solamente que ella cumple 15 añotes. ¡Órale! ¡Saludos! Ahorita vamos a volver a cantar las mañanitas, chicos, y vamos a enviar las felicitaciones como se debe. 6 de la mañana, 48 minutos. Nos vamos a una pausa y regresamos.
1: Por toditas las...
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10: Buenos días, auditorio del Despertador. Yo soy Héctor Hernández y esta es la información estatal que debes conocer. Las áreas naturales protegidas de Chiapas no solo resguardan ecosistemas y biodiversidad, también son el hogar de comunidades que dependen de la producción agrícola para sostener sus medios de vida. Actualmente el acompañamiento alcanza las 20 áreas naturales protegidas de carácter federal, que cuentan con decreto en Chiapas, con grupos dedicados a actividades como la producción de café, maíz, chiles, huertos, hongos y setas. A escasos 3 meses de

0: dar por concluido el 2026. La persistencia de las presiones en la inflación y el rezago histórico en el ingreso familiar han llevado a la economía de Chiapas a su punto de quiebre. Aunque los reportes macroeconómicos ubican al estado con una tasa inflacionaria anual moderada, en la economía real la encuesta de los últimos meses del año se tradujo en una crisis de liquidez que mantiene a múltiples sectores en números rojos. Cada vez más niñas y niños en Chiapas llegan a consultas por problemas de visión. Especialistas advierten un aumento de la miopía infantil y señalan diversos factores detrás de esta tendencia. Explicó que el uso prolongado de celulares, tabletas y computadoras es uno de los factores que deben considerarse, aunque aclaró que no es la única causa de las alteraciones visuales. El especialista en salud visual detalló que permanecer durante varias horas enfocando objetos de cerca representa un esfuerzo constante para los ojos. Gracias por su atención. 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

mañana con 52 minutos. Seguimos en El Despertador. Ya levántate. Ahora sí, vamos a cantarle las mañanitas a Angélica Torres, que hoy está cumpliendo 15 añitos de parte de su mamita chula. Dice, la amamos. Vamos a cantarle las mañanitas.

0: mis 15 añitos. Pásala consentidísima, increíblemente bien. Hoy es tu día, disfrútalo. Sí, sí, sí. Ay, qué bonito. Mira nada más. Que recibas muchos regalos, Angélica. Cuídate mucho. Bendiciones para ti y tu familia. ¡Mua! El besote tronado para ti, hermosa. Cuídense. Dice por acá, tenemos audio. Vamos a escuchar qué dice, qué anuncia, qué informa.
1: Hola, Sam. Buenos días. Espero que estés bien.
0: Hola.
1: Aquí recordando tus besos.
0: Ay, órale.
1: Y saboreándome solito.
0: Ay.
1: Les mando un saludo para todos y que estén bien, lindo día.
0: Juliancito, eso se puede malinterpretar. ¿Qué te pasa, calabaza? Y tus besos virtuales, tus besos tronados, no hombre, así van a decir, órale, la Sam, qué bárbaro. Saludos, Juliancito, un fuerte abrazo. Qué milagro que no te reportaste en llamada telefónica, ¿eh? ¿Qué pasó, eh? ¿Qué pasó? A ver, dice por acá, se anda reportando más gente bonita, gente bella que se levanta súper temprano. Y dice el Rey Misterio, el Wagner, ok, doctor Wagner, Blue Panther, el Period, Octagón, el último dragón, el gallo sureño, muy bien. Ay, ese Isra, digo, José Agustín, ya le estoy cambiando el nombre otra vez. ¿Qué está pasando, chamacos? ¿Qué está pasando? Muy bien, ahí está, dice por acá, luchadoras, estrellita de plata, Delicious, Cataleya. Oye, muy bien, sí, también pueden entrar luchadores y luchadoras mexicanas. Sí, chicos, muy bien, excelente. Gracias por participar. Tenemos otro audio, vamos a escuchar. ¿Qué dice?
2: ¡Ah!
0: ¡Ew!
2: Yo te estoy llamando, pero no me contesta.
0: ¿Cómo que no les contesto?
2: Oye, mamá, ya terminé mi pancita, ahora solo me falta mi otra vez con leche.
0: Oiga, no ha sonado el teléfono, ¿qué está pasando? Ya descolgué el teléfono, pero sí funciona, sí funciona. Ay, a mí no me estén, no quieran mentirme, chamacos. No, sí está funcionando y tiene audio, tiene audio. Dice por acá el buen Isael, los hermanos Aaron y Salomón, Blondie, ok, Tinieblas y Aluche, Fuerza Guerrera, Love Machine, Super Porkis, Mamá Lucha. Mamá Lucha, sí entra. Ahí está, dice el Deus, al rato te cortan, Sam. Sí, hombre. No, chamacos, ya nos exhibiste, Juliancito, qué bárbaro. No, eso iba a quedar entre nosotros, te pasas, pero bueno, ya ni modo, ya nos exhibiste. Tenemos, audios de Teresita.
3: Días, Sammy, muchas gracias por las mañanitas.
0: Ay.
3: Sammy, te estábamos llamando, pero el teléfono no funciona.
0: No, pues estamos mal, chamaco. No sé por qué no funciona. Ya lo descolgué. Ahorita lo vamos a checar, ¿sale? Gracias por estar en sintonía. 6:57. Nos vamos a ir a una breve pausa y regresando vamos a entrar con los chorroróscopos. Así que sigan en sintonía, estén al pendiente de su signo y en un momento regresamos.

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3: Ya estamos de regreso en el despertador, 7:01 a.m. Ahora con los chorroróscopos de este martes 22 de septiembre. Chicos, presten atención a su signo que vamos a dar inicio, como siempre, con mi querido Aries. Mi querido Aries, no se desanime si nota tensión familiar. Pasará pronto. Sus iniciativas financieras van a tener un gran éxito. Estará a gran altura en su puesto de trabajo. No se cure a medias los procesos gripales. Tauro, expectación ante esa nueva relación. Administre bien sus ganancias y no sea tan espléndido. Antes de hablar con sus jefes, piénselo bien. A partir de hoy, se restablecerá su salud. Géminis, se olvida con facilidad de los amigos del pasado. Intente ser económicamente independiente. En lo que al trabajo se refiere, las aguas estarán revueltas. Su dentadura estará hoy muy sensible. Cáncer, respete más los comentarios de su pareja. Puede sufrir un pequeño bache económico. Su ambición y capacidad laboral serán elevadas. Tanta tensión puede provocarle problemas estomacales. Leo, su pareja no cumple lo hablado, debe tomar una decisión. Gasta demasiado en ropa y complementos. Intente ser más disciplinado en su trabajo. El riñón le dará algún problema, beba más agua. Virgo, mira a su alrededor y encontrará el idilio. Buen momento económico, disfrútelo. Mejoras profesionales. Bajo de moral, hable con sus amigos. Libra, hoy Cupido disparará la flecha. Momento para generar prosperidad económica. Recuerde que las relaciones laborales son complicadas. Mucha atención a sus rodillas, están algo débiles. Escorpio, cambie de argumentos, su pareja está cansada. Los asuntos financieros dan un giro para mejor. Aprenda a defenderse de quienes le envidian laboralmente. Su cuerpo experimentará algún cambio. Sagitario, en los romances día muy tranquilo. Su economía va a sufrir varios reveses inesperados. Es buen momento para ordenar papeles en la oficina. Su silueta se verá afectada por la inactividad. Capricornio, la familia le proporcionará grandes alegrías. Embárquese en una nueva inversión, será un éxito. Las cosas le irán saliendo bastante bien en el trabajo. Para estar en forma, nada como hacer ejercicio. Acuario, su pareja le animará, ya que comprende su mal humor. Importante desestabilización económica. En el terreno laboral, hoy se producirán muchas novedades. Vaya al campo para respirar aire puro. Piscis, para encandilar a alguien utilice todos sus recursos. En el ámbito económico, la suerte estará de su parte. Mucha atención con sus compañeros de trabajo. Si nota fatiga o mareos, no se preocupe. Hasta aquí con los chorroróscopos del despertador. Si tú no alcanzaste a escuchar tu chorroróscopo, envíanos tu mensaje al 962-625-2500. 7:06 a.m, nos vamos a una pausa y regresamos.
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5: Muy buenos días, auditorio del despertador. Yo soy Héctor Hernández y esta es la información local que debes conocer. Un docente de 36 años fue detenido en Tapachula durante un cateo y es investigado por su posible relación con una carpeta por presunta pornografía infantil, luego de que autoridades localizaran equipos electrónicos que contendrían imágenes y videos de menores de edad con contenido sexual. Autoridades informaron que se trata de Antonio Alfonso N., quien fue asegurado durante un operativo realizado en un inmueble de la colonia San José, derivado de investigaciones en las que participó la policía cibernética. En otra información, el presidente municipal Yamil Melgar inauguró la pavimentación integral de la Primera Oriente en Puerto Madero San Benito, una obra planteada para mejorar la movilidad y contribuir al ordenamiento vial de esta comunidad. Yamil Melgar explicó que la nueva calle forma parte de un circuito estratégico para reducir la carga vehicular durante las temporadas de mayor afluencia. Destacó que las obras principales se ejecutan de manera ordenada y bajo la revisión de la Secretaría de Obras Públicas, la Contraloría Municipal y los órganos fiscalizadores. Y ya para finalizar, en total penumbra permanece actualmente el tramo correspondiente al Parque Lineal, ubicado por debajo del viaducto elevado por donde circulará nuevamente el tren transísmico, situación que mantiene preocupados a habitantes de ese sector de Huixtla, quienes consideran que la falta de iluminación representa un riesgo para quienes transitan por la zona. De acuerdo con información proporcionada por personas relacionadas con los trabajos realizados en ese punto, las obras de pavimentación y construcción del Parque Lineal en ese tramo ya habrían concluido. Asimismo, señalaron que durante un periodo, el sector contó con iluminación suficiente para brindar mayor seguridad a peatones y automovilistas. Muchas gracias por su atención. 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

¡Ya levántense! Estamos de regreso en el despertador, 7 de la mañana con 12 minutos. En efecto, sí, no sabemos qué tiene el teléfono. Como que no lo han pagado, chamacos. Por eso no nos entran las llamadas. ¡Qué bárbaros! Ya páguenlo, por favor. Tenemos saludos, dice por acá. Favor de enviar los horóscopos a Piscis y Escorpio. Mi querido Jaime, claro que sí. Saludos y bendiciones. Dice Borrás, buenos días. Te amo, bebé. ¿Cómo duele amarte? ¡Ay, cómo! El amor no debe doler, chamacos. ¿Por qué te duele amarme, Borrás? Dime, platícame, coméntame. Dice, buenos días, Sam, un gusto saludarte. Me puedes enviar mi signo Virgo. Excelente día para ti, hermosa. Gracias. En un momento estaremos enviando los chororóscopos. Saludos, Ramón. Cuídate mucho. Gracias por reportarte con nosotros. Tenemos más mensajitos, una imagen que nos envía nuestro amigo Juan. A ver, Juan, ¿qué dices? ¿Qué comentas? ¿Qué anuncias? Dice por acá, martes, mi fortaleza y mi fe son de un tamaño superior a mis problemas. Te doy gracias, Dios mío, por todo lo positivo que me das hoy, mañana y siempre. Saludos, mi querida Sam. Bendiciones para ti en este día martesito. Ay, gracias, Juan. Un fuerte abrazo para ti. Tenemos otra imagen que nos manda. Dice, martes, que hoy sea un día lleno de bendiciones, pequeñas alegrías y grandes oportunidades. Confía, Dios tiene cosas hermosas para ti. Hoy es un buen día. ¡Claro! Y más si lo inicias con el despertador, chamacones. Ya estamos a punto de terminar. Si quieres enviar un saludito, este es el momento. Manda tu mensaje al 962-625-2500. Por acá, mi querido Ever me andaba comentando. Dice, Sam, escuché que has estado en Guanajuato. Sí, dice, yo viví 7 años en Irapuato, Guanajuato. Y gracias a eso conocí muchos lugares como las momias, el Callejón del Beso, la Alhóndiga de Granaditas, y en Silao el Cristo Rey, y Dolores Hidalgo, la tumba de José Alfredo Jiménez, y muchos lugares muy bonitos, bellos recuerdos. Por favor, salúdame a mi madre Candita y mi hermoso César Moroni, que van con mi familia al rancho. Ahí está, saludos a Candita y al hermoso César Moroni, que van con mi querida Blanquita y el pequeño Santi. Un fuerte abrazo para ustedes, gracias por acompañarnos. Y en efecto, mi querido Ever, ahí es que tengo familia por allá, entonces, híjole, cada que podemos vamos para allá a visitarlo. Y sí, en efecto, te la pasas muy, muy padre. Muy padre, Yurix. Muy chicles bomba, como diría la chaviza. Ay, si tienen la oportunidad de ir y conocer, sí, vayan, no la desaprovechen. 7 de la mañana con 15 minutos. Nos vamos con algo de música y regresamos ya para despedirnos. No le cambies, sigue escuchando El Despertador a través de Extremo 90.7.

0: 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En un momento le dejamos.
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7:22, ya nos estamos despidiendo del despertador. Chicos, muchísimas gracias por acompañarnos en esta hora y media del despertador. Saludos y bendiciones para aquellos que ya van a realizar sus actividades. Cuídense mucho, no le cambien, porque en breve inicia lo que es Notinúcleo, primera emisión con todas las noticias internacionales, nacionales, estatales y locales, para que vayas muy bien informado. Así es. Y los esperamos mañana a la misma hora en el mismo canal, solo aquí a través de Extremo 90.7, sonando la música de tu vida. Bye, bye, arrivederci, au revoir, sayonara, cuídense mucho, pórtense bien, pero si se van a portar mal el día de hoy, ya lo sabe, nos invita. Hasta la próxima.

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21: Diagnostican con muerte cerebral a menor lesionado durante ataque armado en la colonia Las Granjas en Tuxtla Gutiérrez. Prepara protección civil estatal, refugios en el Soconusco ante la temporada de lluvias. Abre la ley Alejandra el debate sobre la salud ginecológica en el país. Reconoce el gobernador Eduardo Ramírez el talento y esfuerzo de atletas de Chiapas rumbo a la Paralimpiada Nacional. En asuntos nacionales, el huracán Polo toma fuerza y alcanza la categoría 5 en el Pacífico mexicano. Descarta a la Secretaría de Agricultura y Desarrollo Rural aumento al precio de la tortilla. En temas del mundo, enfrenta el zoológico de Cuba apagones, escasez y falta de personal especializado. 5 muertos y más de 46.000 casas sin electricidad es el saldo de las intensas lluvias en Japón. Y en los deportes, prepara el Senado de la República iniciativa de ley para restablecer el ascenso y descenso en el fútbol mexicano.
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21: ¿Qué tal? Muy buenos días, me da mucho gusto saludarlos en esta primera emisión de Notinúcleo correspondiente a este martes 22 de septiembre de 2026, 265 días transcurridos del año, y ¿qué cree? Ya saben, nada más faltan 100 para terminar este 2026, prácticamente 95 días para Navidad, ya a la vuelta de la esquina las fechas decembrinas, antes el mes de Día de Muertos, y ya se nos fue el 2026. Domingo de Asís en los controles técnicos, Daniel Torres a cargo de las plataformas digitales, en la dirección de noticias, licenciado José Ovilla. Soy Alexander Pérez, y si me permite, le estaré acompañando a partir de estos momentos y hasta las 8:30 de la mañana, con lo mejor de la información local, estatal, nacional e internacional. Como saben, estamos transmitiendo para todo el mundo a través de nuestras plataformas digitales. Ahí nos encuentra en vivo en Facebook, X, Instagram y YouTube como Notinucleo. Nuestras páginas www.notinucleo.com y www.radionucleo.com. Vamos de lleno con toda la información. Reúne Protección Civil Estatal a municipios del Soconusco para preparar refugios ante la temporada de lluvias. Vamos con Pamela Hernández.
0: Prepararse ante la temporada de lluvias de este 2026, el secretario de Protección Civil de Chiapas, Mauricio Cordero Rodríguez, encabezó en Tapachula una reunión regional con alcaldes de la región Soconusco Alto y Bajo. Mencionó que el objetivo es verificar y tener listos los refugios temporales ante el pronóstico de lluvias intensas. En dicha reunión se acordó que cada municipio debe revisar que sus refugios tengan lo básico: agua, baños, colchonetas, un botiquín y espacios seguros para los sectores más vulnerables, que son las mujeres embarazadas, niños, niñas y adultos mayores.
1: Todos los municipios que tenemos el contacto con la costa, que son todos ustedes, sí les quiero pedir que estemos muy atentos, lo dijo Julio, que estemos muy comunicados con la población, entre las secretarías municipales, con las delegaciones, con la Secretaría Estatal, con las diferentes dependencias que integramos el Sistema Estatal de Protección Civil. Eso va a hacer que salvemos vidas. Siempre la información y el monitoreo de estos sistemas es fundamental para que salvemos vidas. Si informamos, sí, se pueden perder viviendas, se pueden perder cualquier insumo material, pero se van a salvar vidas, y ya con eso vamos de gana.
0: El secretario comentó que se autorizó que ante una alerta fuerte, cada municipio puede reactivar sus refugios de inmediato, sin esperar la orden del estado, y que todos los municipios del Soconusco se apoyen entre sí en caso de desbordamientos o deslaves. Mauricio Cordero, al finalizar, dijo que por instrucciones del gobernador, la premisa es que la prevención salva vidas. Desde el Soconusco, para Notinúcleo, Pamela Hernández.
21: Y es que las lluvias podrían intensificarse en los últimos meses de este año, así lo asegura la Asociación Nacional de Profesionales en Resiliencia. Vamos con Alejandra Orozco.
9: De acuerdo con la Asociación Nacional de Profesionales en Resiliencia, los efectos del fenómeno del Niño provocan que el aire caliente en los océanos se mueva hacia otras zonas y se enfríe, así como las corrientes marinas, lo cual está causando cambios en los patrones normales de formación de huracanes y ciclones.
23: Con el efecto del Niño se revierte la dirección de los vientos alisios, entonces ahora no son de oriente a poniente, ahora son al revés, y entonces eso causa realmente un desequilibrio en el clima, y lo estamos viendo, ¿no? Grandes periodos de sequía y en otras zonas inundaciones, como ha sucedido en China y en otros países, en el norte de México, ¿no? En Sonora, se me hizo muy raro que tuviéramos inundaciones tan fuertes como las que hemos tenido en Nuevo León, y eso, y aquí en el sur, donde normalmente llueve, pues una prolongada sequía, esta canícula, que normalmente es el tiempo que se le designa a un periodo de que baja la intensidad, pues se ha alargado, pero eso nos hace pensar que ahora vendrán pues lluvias intensas.
9: Esto causa un desequilibrio del clima que quizá altere los patrones de formación de ciclones. Ahora podríamos tener más del lado pacífico que del Atlántico, pero no descartan la formación de ciclones en el lado del Atlántico.
23: El fenómeno del Niño se está pensado que también va a prevalecer los primeros meses del 2027, así que hasta enero, febrero tendremos algunos efectos todavía del Niño, y ya este Niño se irá debilitando y llegará a términos normales. Entonces, al principio del 2027 seguramente tendremos los efectos del Niño, que también seguirán siendo inundaciones por un lado y sequías por otro lado.
9: Por ello, en Chiapas, quizás dentro de poco tiempo se revierta lo que está ocurriendo y en los próximos días comience a llover fuerte. Prueba de ello es la alerta amarilla emitida en las regiones Selva, Frailesca, Istmo Costa y Soconusco. Por ello, invito invitó a estar preparados para lo que resta de este 2026, que desde su perspectiva y la de los científicos del mundo, esperan desastres ocasionados por los efectos del Niño. Para Notinúcleo, Alejandra Roscuardines.
21: Y ya que hablamos de fenómenos meteorológicos y también fenómenos naturales, esta mañana el Servicio Sismológico Nacional reportó un sismo de magnitud 4.9. Esto fue localizado a 116 kilómetros al suroeste de Ciudad Hidalgo, Chiapas. Fue a las 5 de la mañana con 43 minutos. La profundidad fue de 10 kilómetros, entonces sí fue bastante perceptible, sobre todo en la región Soconusco. Ante ello, la Secretaría activó el monitoreo en distintas regiones del estado ante cualquier reporte de afectación. Hasta el momento no se reporta nada, únicamente pues algunas personas sí percibieron este movimiento telúrico, sobre todo en el Soconusco, lo que es Tapachula, lo que es Ciudad Hidalgo y toda esa zona sureste de la entidad. 4.9 fue el sismo, le repito, en esta mañana, a las 5 de la mañana con 43 minutos, a 116 kilómetros al suroeste de Ciudad Hidalgo. Y con esta información vamos a nuestra primera pausa, ya a las 7 de la mañana con 39 minutos en la capital.
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21: Temporada, el huracán Polo, que en menos de 24 horas, ayer le informaba que se pasó de depresión tropical a convertirse en huracán categoría 1. Sin embargo, nos despertamos con la noticia de que el huracán Polo ya es categoría 5. Sí, categoría 5 es la máxima escala en Saffir-Simpson y este se encuentra en frente a las costas del Pacífico mexicano. Así lo dio a conocer la mañana de hoy el Centro Nacional de Huracanes de Estados Unidos. El centro de este fenómeno se localiza a 355 kilómetros al sur-suroeste de Zihuatanejo, en Guerrero, y a 580 kilómetros al sur-suroeste de Manzanillo, en Colima. Así lo dio a conocer la Comisión Nacional del Agua. Toda esa zona, lo que es Michoacán, Guerrero, pues sí les va a llover fuerte, es lo que da a conocer a esta hora de la mañana el Servicio Meteorológico Nacional junto con la Comisión Nacional del Agua. Pero para Chiapas, ¿qué dice Protección Civil en estos momentos? De acuerdo con el reporte más reciente que da a conocer la dependencia, para el día de hoy va a continuar la inestabilidad y el ingreso de humedad junto con canales de baja presión en distintas partes de la entidad. Además de que se va a mantener el ambiente caluroso y bochornoso con máximas de 32 a 37 grados. Hay alerta amarilla por lluvias intensas en la zona selva, Frailesca, Ixmocosta y Soconusco. Alerta verde por lluvias muy fuertes en la zona norte, Maya, Tulijá, de los Llanos y la Sierra Mariscal. Por último, hay alerta azul por lluvias fuertes en la zona de Mezcalapa, de los Bosques, Metropolitana, Valle Soque, Altos y la Meseta Comiteca Tojolabal. Además de que continúa este viento del noroeste en el Golfo de Tehuantepec, con rachas de 37 kilómetros por hora y oleaje de 1.5 a 2.1 metros de altura. Actualmente, Tuxtla Gutiérrez, 23 grados, una máxima de 32. Para hoy, hay un 80% de probabilidad de lluvias. Comitán de Domínguez, 18 grados, una máxima de 24, 90% de potencial de precipitaciones. En Villaflores, 23 grados, máxima de 32, con 80% de potencial de lluvias. Tonalá, ayer sí les llovió sabroso allá en la región costa, 26 grados, una máxima de 32, 85% de potencial de lluvias, al igual que Arriaga en la ciudad de los vientos. Tapachula, 26 grados, una máxima de 31, 95% de potencial de lluvias, al igual que Mapastepec, 26 grados en estos momentos, máxima de 31, con 95% de probabilidad de lluvias para este martes. En Pichucalco, 26 grados, una máxima de 33, 70% de potencial de lluvias. Y cerramos con la región de los Valles, en Cintalapa, que permanecen con 23 grados, una máxima de 31, 70% de lluvias. Y cerramos con la región de los Valles, en Cintalapa, que permanecen con 23 grados, una máxima de

0: Información sobre el delicado estado de salud del pequeño, quien permanece intubado en el hospital. Pablo, tío de Manuel, declaró que aunque el corazón del niño continúa latiendo, los médicos diagnosticaron muerte cerebral. Pese al panorama, la familia se mantiene con la esperanza firme, mientras el cuerpo médico monitorea su evolución tras retirarle parte del tratamiento farmacológico. Los familiares mantienen la fe en su recuperación mientras esperan nuevas evaluaciones médicas en las próximas horas. Y tocante a este tema, un total de 15 personas detenidas tras el ataque registrado en la colonia Las Granjas, en Tuxtla Gutiérrez, fueron trasladadas a centros penitenciarios, de acuerdo con información de las autoridades. De los detenidos, 13 adultos fueron ingresados al penal de La Mate, mientras que 2 adolescentes fueron trasladados al centro internamiento especializado para adolescentes Villa Crisol. Los detenidos quedaron a disposición de las autoridades correspondientes, mientras continúan las investigaciones para determinar su posible participación en los hechos ocurridos en esta zona de la capital chiapaneca. En más temas, Roselia Alegría salió de Soyaló rumbo a Tuxtla y desde entonces no saben de ella. Vamos con Isa Maldonado.
1: La angustia crece para los familiares de Roselia Alegría Hernández, de 47 años, quien permanece desaparecida desde el pasado 17 de septiembre, cuando salió del municipio de Soyaló con rumbo a Tuxtla Gutiérrez para realizar trámites relacionados con un apoyo para personas con discapacidad. De acuerdo con el relato de su esposo Rodrigo Méndez Méndez, quien acudió ante la Fiscalía del Estado para denunciar su desaparición, la última vez que tuvo contacto con Roselia fue cuando la acompañó a la parada del transporte público que cubre la ruta Soyaló hacia Tuxtla Gutiérrez. La mujer abordó el transporte y alrededor del mediodía, su esposo intentó comunicarse con ella para saber si ya había llegado a la capital chiapaneca. Sin embargo, la llamada fue enviada directamente a buzón y desde entonces no ha podido establecer comunicación con ella.
2: La estaba yo esperando ese día, le estaba yo marcando, le marqué. Ella me dijo que en el temprano ese sería venir, pero después le estaba yo marque y no entró la llamada. Ya me vine como de las 5 de la tarde ese día, lo empecé a buscar en hospitales y en donde pueda yo, porque estaba yo así a pie, no tenía yo recursos como mover. Y hasta ahorita no me han dado razones, no tengo razones en dónde se encuentra. Se desapareció y allá de donde nosotros viajamos, de la cooperativa Francisco Sarabia, ahí viajó. Y hasta ahorita pues no tengo contacto de ella. ¿Cómo puedo contactarme si está apagado mi celular? Me siento un poco débil.
1: Ante la falta de información sobre su paradero, Rodrigo Méndez acudió ante las autoridades para denunciar la desaparición de Roselia y solicitar que su búsqueda se active de manera inmediata. De acuerdo con el protocolo homologado para la búsqueda de personas desaparecidas y no localizadas, las autoridades deben iniciar las acciones de búsqueda sin esperar ningún plazo de 24 o 72 horas. La familia también manifestó su preocupación debido a que durante las primeras indagatorias que han realizado por cuenta propia, obtuvieron información que apunta a que Roselia habría sido amedrentada o amenazada por un hombre durante el trayecto en el transporte público. Este dato deberá ser investigado y corroborado por las autoridades. Sus familiares temen que pueda haber sido víctima de algún delito y piden que la búsqueda se realice de manera inmediata para conocer su paradero y garantizar su seguridad. Cualquier información que pueda ayudar a localizar a Roselia Alegría Hernández puede ser proporcionada de manera anónima a la Fiscalía del Estado a los teléfonos 800-220-2011 y al 961-655-0324. Cualquier dato puede ser clave para dar con su localización. Para Notinúcleo, Isa Maldonado.
0: 7:51 a.m, la ley Alejandra abre el debate sobre la necesidad de reconocer y atender oportunamente los padecimientos ginecológicos. Alejandra Orozco.
1: Hace unos días, el Congreso de Campeche aprobó la Ley Alejandra, que busca establecer que los cólicos severos, la fatiga extrema o los sangrados abundantes no deben catalogarse como normales ni inevitables por ser parte de la anatomía femenina.

0: femenina. Esto abre el debate para visibilizar este panorama aquí en la entidad chiapaneca, ya que la endometriosis es una enfermedad ginecológica crónica que se caracteriza por sangrado y dolor abundantes.
1: Lo más importante es identificar que el dolor menstrual intenso que impide realizar tus actividades cotidianas no debe considerarse normal. Puede llegar a ser incapacitante, sí, aunque no todas las mujeres con endometriosis presentan la misma intensidad de síntomas. En algunos casos, el dolor y algunos otros síntomas acompañantes pueden interferir significativamente con el trabajo, los estudios, las relaciones personales, la actividad sexual o incluso emocionalmente. Por eso hablar de endometriosis no es hablar únicamente de periodos dolorosos. Existen diferentes opciones de tratamiento en las que el objetivo no es solamente disminuir el dolor, sino también mejorar la calidad de vida y preservar la fertilidad. Si el dolor menstrual te obliga a faltar al trabajo o a la escuela, te impide realizar tus actividades o necesitas tomar medicamentos constantemente para poder continuar con tu día, es importante que acudas a una valoración médica con un especialista. El dolor menstrual incapacitante merece ser estudiado.
0: Esta iniciativa cobra importancia ya que una de cada 10 mujeres sufre alguno de estos padecimientos, que no deben normalizarse, sino buscar ayuda profesional. Para Notinúcleo, Alejandra Orozco Ardínez.
2: Gracias, Ale. Con esta información vamos a nuestra segunda pausa ya a las 7:52 en la capital.
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1: Ya estamos de regreso a las 7:56, 4 minutos antes de las 8. Vamos con más información. Antes les recuerdo que estamos en vivo en redes sociales. Ahí nos encuentra en Facebook y YouTube como Notinúcleo y también a través de cada una de las emisoras de la Corporación Radio Núcleo. Oiga, ¿usted qué opina con respecto a este tema? Y es que en las últimas horas, a partir del 3 de noviembre de 2026, se restringirá el uso de teléfonos celulares y pantallas en todas las escuelas primarias y secundarias de México. La medida fue anunciada por la presidenta Claudia Sheinbaum y esto contempla que los estudiantes no utilicen sus celulares durante las clases ni en el recreo. Ante este tema, pues, ¿qué opinan los ciudadanos? Vamos con Alejandra Orozco.
2: Este lunes, la presidenta Claudia Sheinbaum anunció que a partir del 3 de noviembre entrará en vigor la restricción del uso de teléfonos celulares y tabletas en todos los planteles de educación básica, es decir, primarias y secundaria. Esto fue un acuerdo unánime de los secretarios de educación de las 32 entidades en el país, que fue adoptado el viernes pasado y será publicado en el Diario Oficial de la Federación. Esto ha desencadenado diversas reacciones entre padres y maestros.
3: Se supone que en clases no se debe de utilizar el celular, pero hay algunos niños que interrumpen las clases y están con el móvil y realmente pues sí es una distracción y es por eso me imagino que lo
4: prohíben.
3: Ajá, ándale, sí. Y a veces los papás los damos por cualquier cosa en la salida, que si nos comunicamos y cómo están y todo eso, pero yo creo que sería mejor platicar con ellos que en cuanto a clases se detuvieran para utilizar el móvil y ya en cuanto a la salida, porque se supone que para eso bueno, al menos yo, mi hijo, pues en ese caso sí, así.
5: En mi opinión lo veo bien, realmente no ocupan un dispositivo dentro de las aulas y adicional a esto, pues a veces conlleva distracciones o alguna otra cosa. Desafortunadamente, pues el teléfono ahorita es algo muy indispensable, pero dentro de un aula no creo, entonces lo veo bien.
2: Con la aprobación de este acuerdo, que prohíbe el uso de estos dispositivos tanto en el aula como en el horario de receso, se abrirá un periodo de 30 días para la realización de asambleas informativas en los planteles para que se conozcan las restricciones que ya se han implementado en otros países. La idea es ayudar al proceso cognitivo y el desarrollo de habilidades psicomotoras de las y los estudiantes, así como ampliar sus capacidades cognitivas, regresando a lo básico e incentivando a escribir con papel y lápiz, pues se ha demostrado que los celulares y el acceso a plataformas vinculadas con redes sociales generan adicción y tienen efectos negativos para el desarrollo de los niños. Para Notinúcleo, Alejandra Orozco Ardínez.
1: En más información, jóvenes chiapanecos convierten la moringa en una alternativa de bebida refrescante. Víctor Pérez.
6: En una región donde el refresco forma parte de los hábitos de consumo de muchas familias, estudiantes de Simojobel, Chiapas, buscan demostrar que también existen otras formas de refrescarse. Desde el plantel 10 de CECITECH, jóvenes desarrollaron Pouch, una bebida elaborada a base de moringa y agua de guanábana, con la intención de ofrecer una alternativa natural a las bebidas industrializadas.
7: Es un néctar altamente vitamínico que combina los beneficios de la moringa con los beneficios de la guanábana. Es una bebida 100% natural que no contiene azúcares, colorantes o conservadores de origen artificial.
6: La idea surgió al observar los hábitos de consumo en su comunidad. De acuerdo con los estudiantes, detectaron que más del 82% de los habitantes de Simojobel consumen refresco, una situación que los llevó a buscar una bebida diferente que pudiera incorporarse a la alimentación cotidiana.
7: Pouch se genera a partir de detectar que más del 82% de nuestros pobladores en Simojobel consumen el refresco. Por eso nosotros decidimos innovar con un proyecto 100% natural que sea una alternativa a todas esas problemáticas.
6: Uno de los ingredientes principales es la moringa, una planta que no suele formar parte de la dieta cotidiana debido, entre otras razones, a su sabor intenso y amargo.
7: La moringa es una planta que no es muy conocida y también no es muy consumida por su sabor. Entonces nosotros innovamos creando una alternativa para que esta bebida, esta planta sea más conocida y podamos obtener todos sus beneficios.
6: Además de buscar una opción distinta al refresco, el proyecto pretende aprovechar productos de origen local y desarrollar alternativas dentro de la agroindustria chiapaneca. El objetivo de los estudiantes no es solamente crear una bebida, sino demostrar que una planta poco utilizada puede convertirse en un producto atractivo, especialmente para quienes buscan reducir el consumo de bebidas azucaradas.
7: Principalmente buscamos contribuir mucho al bienestar humano de cada persona, creando diferentes alternativas.
6: El proyecto ya comienza a abrirse camino fuera de Simojobel. Los estudiantes han participado en encuentros en otros estados, donde han mostrado que desde las aulas también pueden surgir propuestas que buscan responder a problemas de alimentación y consumo. Pouch cuenta actualmente con registro de marca y se encuentra en proceso de patente, mientras sus creadores continúan buscando espacios para comercializarlo. Para Notinúcleo, Víctor Pérez.
1: Y con esta información vamos a la identificación oficial ya a las 8 de la mañana con un minuto.
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1: Ya estamos de regreso, 8 de la mañana con 2 minutos, vamos con más información, avanzamos con temas culturales, conociendo y recorriendo cada parte de nuestro estado. El municipio de San Lucas se erige como un tesoro cargado de profunda historia y tradiciones vivas. Los detalles con Daniel Torres en la sección cultural.
4: Conociendo cada rincón del estado de Chiapas, hoy nos vamos hasta San Lucas. Enclavado en la región central de Chiapas y a menos de una hora de Tuxtla, el municipio de San Lucas se erige como un tesoro de apenas 93.96 kilómetros cuadrados, cargado de profunda historia y tradiciones vivas. Fundado en 1540 tras la resolución de conflictos limítrofes entre los pobladores sinacantecos y chiapanecas, el poblado ha atravesado momentos decisivos, como aquel devastador incendio del 19 de abril de 1744 que, según narra la leyenda, fue provocado por los propios nativos como una propuesta contra la explotación de clérigos y terratenientes. Tras diversos cambios administrativos que incluyeron su paso como agencia municipal y su temporal denominación como el Zapotal en 1934, la comunidad recuperó su nombre original y autonomía en 1972 bajo el mandato de Manuel Velasco Suárez, consolidándose como un espacio donde el pasado colonial y prehispánico siguen latiendo. Hoy en día, la identidad cultural de San Lucas se refleja con fuerza en sus pintorescas calles de barro y piedra, habitadas por descendientes de tzotziles y chiapanecos. Las mujeres de la comunidad son reconocidas por su indumentaria tradicional, compuesta de mantillas blancas, delantales de dos piezas y coloridos vestidos, siendo una estampa cotidiana verlas caminar con gracia y equilibrio mientras cargan grandes recipientes en la cabeza o transportan a sus bebés, cariñosamente llamados pichisles, en la espalda o cintura con la ayuda de rebozos. Esta cotidianidad se entrelaza con una rica tradición de subsistencia y comunión con el entorno, donde es común observar a los pobladores regresar de las riberas con cubetas cargadas de frutas silvestres y xutis, los tradicionales caracoles de río. Este patrimonio cultural convive al armoniosamente con una riqueza natural excepcional que incluye la ribera del Río Frío, las rutas de Bestuco y Buraguitz y la imponente cascada del Salto de San Lucas. Al recorrer sus huertas prehispánicas y sus cañadas rodeadas de exuberante vegetación, los visitantes encuentran un refugio de tranquilidad que parece detenido en el tiempo. Así, San Lucas no solo preserva las costumbres de sus antepasados a través de su gente y su memoria histórica, sino que ofrece una experiencia única donde la naturaleza y la identidad comunitaria del centro de Chiapas se mantienen intactas. Para Notinúcleo, Daniel Torres.
1: Bueno, pues ahí tiene parte de lo que ofrece nuestro estado. ¿Usted qué municipio le gustaría conocer? Pónganos ahí en los comentarios. Y aquí el buen Daniel estaría investigando, pues, para dar más detalle de lo que ofrece cada municipio aquí en la entidad. Vamos a una pausa, ya a las 8 de la mañana con 5 minutos en la capital.
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4: Cultural, mire, este emblemático Museo de la Marimba ya está en trabajos de remodelación aquí en la capital Tuxtla Gutiérrez. Vamos con Juan Jesús Toledo.
5: El latido de la marimba chapaneca se prepara para resonar con más fuerza. En el marco de la celebración por el 33 aniversario del icónico Parque Jardín de la Marimba, autoridades municipales anunciaron el inicio de los trabajos para remodelación integral del Museo de la Marimba, un recinto cultural que llevaba más de 2 décadas sin recibir una intervención profunda de esta magnitud. Inaugurado originalmente para enaltecer el instrumento de la manera que canta, el parque y su museo adjunto representan no solo un punto de reunión de familias tuxtlecas, sino uno de los atractivos turísticos más importantes del sur de México. La intervención anunciada busca modernizar las instalaciones del museo bajo una misión museográfica contemporánea que acerque a las nuevas generaciones y a los visitantes nacionales e internacionales a la historia, evolución y maestría detrás de la construcción de las marimbas.
6: Durante 20 años el Museo de la Marimba en Tuxtla Gutiérrez no tuvo una sola intervención. Eso deterioró su estado, tenemos filtraciones, tenemos afectaciones en el sistema eléctrico y tenemos un deterioro brutal en los baños. Eso no puede ser porque es parte de nuestro acervo histórico, cultural. Decidimos intervenirlo por una cuestión de riesgo. Hoy estamos ya prácticamente desmantelando lo que viene siendo las afectaciones y en breve este museo va a quedar en condiciones muy dignas. Van a poder tener ya el clima, vamos a meterle clima, vamos a pintarlo, vamos a meter nueva museografía y va a haber muchas sorpresas para ustedes, para que todos aquellos que vengan a visitarnos, pero también nosotros como tuxtlecos y tuxtlecas, tengamos ese espacio de regreso.
5: Los trabajos forman parte de una estrategia más amplia de recuperación de espacios públicos y centros culturales en la capital del estado, buscando detonar el turismo y ofrecer recintos dignos para el disfrute de la ciudadanía. A más de 30 años de haberse consolidado como el templo vivo de la música tradicional chiapaneca, la renovación del Museo de la Marimba reafirma su compromiso de mantener vigente el alma sonora de Chiapas. Informó para Notinúcleo, Juan Jesús Toledo.
4: 8:11 a.m. Saludos hasta Quintana Roo. Ahí nos escriben en la transmisión de Facebook a Yesenia López, que está al pendiente de la transmisión. Y siguiendo con sitios emblemáticos del estado, aquí en Tuxtla Gutiérrez también, Nuevos Senderos y la Torre de Avistamiento son las nuevas atracciones del Cañón del Sumidero, que ya registran un aumento de visitantes del 20%. Vamos con Víctor Pérez.
7: El Parque Nacional Cañón del Sumidero registra un repunte en la llegada de visitantes. La afluencia turística aumentó 20% en comparación con el mismo periodo de 2025, de acuerdo con su director Raúl Díaz Velázquez.
8: En esta temporada de vacaciones hubo un incremento de un 20% con respecto al año anterior. Hemos tenido más visitas, por lo tanto, la afluencia en el parque ha sido muy buena en comparación con el año 2025, ¿no?
7: El incremento también se relaciona con la renovación de distintos espacios, entre ellos los nuevos senderos y la torre de avistamiento de aves, una estructura que además cumple una función importante en la detección temprana de incendios forestales. A estas mejoras se suma la remodelación del quinto mirador, la instalación de cámaras de vigilancia, una zona de museos y nuevos equipos para observar el paisaje y la biodiversidad del parque.
8: Hay una inversión muy fuerte tanto del municipio como del estado. Tenemos una zona de museos, tenemos unos binoculares en el edificio, entonces sí ha cambiado la imagen del parque, ¿no? En términos generales, porque tenemos mejor instalaciones en los baños, los caminos están limpios.
7: La estrategia también busca que los turistas permanezcan más tiempo en el lugar, por ello se preparan actividades mensuales que permitan complementar el recorrido tradicional por el cañón con opciones como caminatas, senderismo y avistamiento de aves.
8: Estamos tratando de montar cada mes un evento de este tipo. Eso va a hacer que el parque no nada más vengas a disfrutarlo, a ver la parte del cañón, sino que tenga otras alternativas, ¿no? Si te gusta el aviturismo, también tenemos senderos para ello, ¿no? Si te gusta la caminata, tenemos senderos para ello.
7: La intención es que las operadoras turísticas y los visitantes no realicen recorridos rápidos, sino que aprovechen las distintas áreas naturales, los senderos y los espacios culturales que ofrece el parque.
8: Mantenemos un descuento permanente para todos los mexicanos de 65 pesos el boleto, para el extranjero 125 y para estudiantes maestros 35 pesos. Adultos mayores de la tercera edad con su credencial de INAPAM no pagan un peso.
7: Finalmente, las autoridades hicieron un llamado a practicar un turismo responsable, evitar tirar basura, cuidar las instalaciones y hacerse cargo de los residuos generados durante la visita.
8: Invitar al turismo que sea un turismo responsable, que no contamine, que no tire basura y que hagan buen uso de las instalaciones para que no tarde más.
7: Para Notinúcleo, Víctor Pérez.
4: Ocho de la mañana con 14 minutos. Aguas negras contaminan los ríos en Acapetagua. Habitantes exigen el saneamiento de afluentes. Pamela Hernández.
9: El colapso del sistema de drenaje en Acapetagua pasó de ser una denuncia ambiental hoy día a ser una emergencia de vivienda y de salud pública. Habitantes de la zona baja de este municipio, en la carretera a El Arenal y embarcadero Río Arriba, denunciaron desde el 2024 que el drenaje de gran parte de la cabecera municipal cae directamente en las aguas del río Cintalapa, provocando la muerte de peces y una grave contaminación. En ese entonces, los propios lugareños aclararon que se trataba de un problema heredado por la pasada administración municipal, que ejecutó una obra de red de drenaje que, según el proyecto, debía llegar varios kilómetros hacia la zona baja para no afectar el afluente, lo cual nunca ocurrió. Aunque existía el compromiso del aquel entonces alcalde Javier Nieves Cruz para dar solución, los habitantes denunciaron que el edil nunca llegó ni siquiera a presentarse en la zona. Ante la contaminación, tuvieron que cerrar el paso de las aguas negras, lo que provocó que estas corrieran entre parcelas, causando contagios y desesperación. 2 años después de la crisis, que se agravó, hoy en día videos e imágenes enviados a través de denuncias ciudadanas para este medio evidencian que el problema no solo continúa, sino que ahora las aguas residuales van directamente al río Soconusco, mientras algunas casas aledañas de adobe están colapsando por la humedad y el reemblandecimiento del suelo. Vecinos reportan fétidos olores, brotes de enfermedades gastrointestinales y dermatitis en algunos niños y población adulta, y el temor es constante de que sus viviendas se vengan abajo en plena temporada de lluvias. Los lugareños exigen la intervención de las autoridades municipales para sanear los afluentes, así como la intervención de la jurisdicción sanitaria y de las autoridades encargadas de cuidar el medio ambiente, una petición que se repite desde hace 2 años sin respuesta alguna. Desde el Soconusco, para Notinúcleo, Pamela Hernández.
4: Gracias, Pamela. Con esta información vamos a una pausa y a las 8 de la mañana con 17 minutos en la capital.
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4: Ambiental generada por descargas residuales al río Doña María, una situación que está generando preocupación en la población aledaña, entre ellas el Castaño, el Amate, Canutillo, Soconusco, entre otras. Se trata de una obra construida en la administración municipal 2012-2015, la cual en su momento estaba funcional. Sin embargo, la falta de mantenimiento en los tanques de sedimentación que realizan el proceso de filtrado de los residuos se asolvaron, lo que está provocando que dejaran de realizar su función de manera correcta, afectando al afluente. Las comunidades en busca de una solución junto con las autoridades municipales en recientes días realizaron un recorrido por la zona de afectación, acordando trabajar en conjunto para realizar las acciones para evitar más contaminación ambiental, asimismo tocar puertas ante las instancias correspondientes para gestionar proyectos que contribuyan a mejorar el tratamiento de las aguas residuales en ese municipio. Para Notinúcleo informó Pedro Monzón.
5: En más información, reconoce el gobernador Eduardo Ramírez el talento y esfuerzo de atletas de Chiapas rumbo a la Paralimpiada Nacional. Carla Trujillo.
6: El gobernador Eduardo Ramírez Aguilar encabezó la ceremonia de abanderamiento de la selección chiapaneca que participará en la Paralimpiada Nacional 2026, a cuyos integrantes deseó éxito y convocó a entregar lo mejor de sí en cada competencia para alcanzar sus objetivos deportivos y poner en alto el nombre de Chiapas. Durante su mensaje, el mandatario sostuvo que uno de los propósitos de su administración es concretar en 2027 la construcción de un centro deportivo adaptado que facilite el entrenamiento de las y los atletas y contribuya al desarrollo de nuevos talentos en las distintas disciplinas.
7: Vamos a construir un deportivo adaptado. Es uno de mis pendientes como gobernador y lo quiero cumplir a cabalidad en el 2027.
6: Ramírez Aguilar reconoció que las y los jóvenes son protagonistas de esta hazaña deportiva y resaltó al mismo tiempo el apoyo incondicional de sus familias, quienes los acompañan en el camino para alcanzar sus metas. Reiteró que el gobierno de la nueva era continuará fortaleciendo el deporte y respaldando a las y los deportistas chiapanecos. Este año Chiapas estará representado por 56 paradeportistas, 12 entrenadores y 17 auxiliares, quienes participarán en 9 disciplinas. Para Notinúcleo, Carla Trujillo.
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5: 8 de la mañana ya con 23 minutos, vamos con el mundo de los deportes. ¿Cómo estás, Gerardo? Muy buenos días.
8: Buenos días, Alexander, qué gusto saludarte a ti y a toda la gente. Y hay medallas por parte de los atletas paralímpicos en esta Paralimpiada, ¿eh? Así que Chiapas es uno de los candidatos fuertísimos en estos deportes.
5: Poniendo en alto el nombre del estado, ¿eh?
8: Así es, ya triatlón ya sumó los primeros oros para Chiapas, y bueno, y creo que sin lugar a dudas los atletas están bien preparados para esta edición.
5: Pues bueno, vamos con más temas deportivos.
8: Así es, y vaya lío, Alexander, en la que se está metiendo el fútbol mexicano, la Liga MX. Ayer, al mediodía, la sesión, fue como una plática, fue como un primer, no sé si decirlo, un primer llamado, porque Mikel Arriola y compañía de la Liga MX no llegaron a este conversatorio de la Liga MX en el Senado de la República. Vaya lío en la que se está metiendo, porque por primera vez en la historia reciente de nuestro país, el fútbol profesional de México se convirtió en un punto de encuentro donde senadores de distintas bancadas, no te voy a decir partidos políticos, todos los partidos políticos, integrantes de partidos políticos, estuvieron en este conversatorio y coincidieron en la importancia del mérito deportivo y la necesidad de discutir el regreso del ascenso y descenso en la Liga MX. Si bien es cierto, la Liga MX, la Federación Mexicana de Fútbol, es descentralizado, es completamente independiente. Hoy el Senado de la República, llegó este grupo de políticos de distintas fuerzas para participar en este conversatorio fuera de lugar. Una reunión poco habitual por la coincidencia entre los partidos y por la presencia de integrantes de la llamada familia de fútbol mexicano. Hubieron jugadores, entrenadores, empresarios, hubo incluso periodistas deportivos que estuvieron platicando y dando su punto de vista acerca de lo que está sucediendo. Conversatorio obligatorio porque no se llegó en esta plática a nada, a artículos, okay, a modificaciones, a modificar quizá la ley, la constitución, nada de eso. Solo expusieron sus puntos de vista acerca de lo que pasa en México en el ascenso y descenso. Y los grandes ausentes, te digo, fueron los directivos de la Federación Mexicana de Fútbol y la Liga MX, quienes fueron invitados y, bueno, no acudieron. Hay datos importantes que mencionan algún legislador. Los clubes de la Liga MX promedian 63 millones de dólares de valor anual, frente a apenas 2 millones de los equipos de expansión, y menciona que hay 19 estados en la República Mexicana que no tiene representación, es decir, desde lo que es Puebla, todo el sur, no hay representación en la Liga Mexicana de Fútbol. No estamos hablando de expansión, estamos hablando de expansión y de primera división, así que es un dato muy, muy importante. Si bien es cierto, no hay una demanda como tal por clubes de la Liga de Expansión, sí hay un despacho jurídico zacatecano que presentó una demanda de amparo contra la federación por el artículo 35 de su reglamento, en el que establece que a partir de la temporada 26-27, es decir, la que estamos ya iniciando, la 26-27, ya los clubes de la Liga MX podrían descender y los clubes de expansión podían ascender. No hay ningún club que inició este movimiento. Este despacho lo hace por la afición. O sea, por la afición, por los derechos de la afición, que es un caso muy, muy, muy, muy puntual. El asunto es de que yo te lo quiero resumir en una sola frase que dice el fantasma Suárez, y a toda la gente que nos está escuchando, porque es un tema muy importante, esto de la del ascenso y descenso. Si ya lo habíamos platicado, bueno, ahora en la legislación también. Imagínate tener a un niño de primaria con calificaciones de 10, Alexander, al que le dicen que no puedes ir a secundaria. No puedes ir a secundaria porque cambiaron las reglas y ya te quedaste ahí porque tus papás no tienen dinero y te quedas ahí, ¿no? Este es un pensamiento del fantasma Suárez que yo me quiero presentar. O un presidente municipal ejemplar que no puede ser senador porque su partido decidió cambiar la boleta al último momento, ¿no? O o cualquier otro competidor que pueda aspirar a subir a la medalla de oro porque se ha quedado en las metas, y si llega al registro, ¿sabes qué? No, porque pues no tienes la cantidad de dinero para la medalla de oro. Es un tema que raya en lo absurdo. Y bueno, es un país en donde si se quiere demostrar que el salir adelante se puede y superarte, sin lugar a dudas, el ascenso y descenso es muy importante para las aspiraciones de los niños, las niñas, los jóvenes de este país. Así que es un tema que ya está en el Senado y que ya puso a temblar a la Federación Mexicana de Fútbol, Alexander.
5: Algo que me llama la atención, Gerardo, es algo que dieron a conocer también, de que no se busca administrar el fútbol,
8: no,
5: ni sustituir a las autoridades.
8: No.
5: Nada más es poner reglas, ¿no?
8: Así es, que las reglas ya están puestas, que se ejecuten.
5: Okay.
8: Que las reglas sean valoradas por tanto por la Federación Mexicana como para los clubes de expansión, sobre todo en perjuicio de los clubes de la, digamos, la Liga de Plata, la Liga de Expansión, que se llama ahora la Segunda División, y así sucesivamente.
5: Pues bueno, ahí tiene el tema sobre la mesa. Vamos a estar dando seguimiento, obviamente.
8: Tenemos tarea para Jesús Ruiz Gómez, ¿eh?
5: Exactamente, también. Ahí sigue atento también en las transmisiones de Núcleo Sports, la página de Facebook, la página web. También ahí está toda la información deportiva. Gracias, Gerardo.
8: Gracias. Ya reportó el tri, por cierto. Vamos a tener más información en segunda
5: emisión. La segunda emisión, perfecto.
8: Muy buenos días, Alexander.
5: Vamos con más información. De última hora le informo cómo se encuentra la calidad del aire. Ayer se encontraba horrible, mucha niebla, mucha bruma en la tarde-noche. Actualmente, de acuerdo con el reporte que emite la Secretaría de Medio Ambiente e Historia Natural, a las 7 de la mañana es aceptable, es lo que da a conocer en esta hora de la mañana, con un nivel de riesgo moderado debido a las partículas suspendidas PM2.5. Les repito, de acuerdo con el reporte de la CEMAM, a las 7 de la mañana la calidad del aire en la capital es aceptable. Y ya para finalizar, le doy a conocer en esta primera emisión, la alcaldesa de Cintalapa, Valeria Guzmán Gutiérrez, encabezó la entrega de 100 sillas escolares a la comunidad estudiantil del CEBETI 169. La presidenta encabezó el acto durante el homenaje cívico institucional, donde refrendó el compromiso de su administración con la educación y el bienestar de las y los jóvenes. Como parte de los compromisos asumidos con la ciudadanía, el presidente municipal de Tuxtla Gutiérrez, Ángel Torres, encabezó la inauguración del proyecto de pavimentación en la calle Vicente Suárez, ubicada en la colonia 27 de febrero. La obra incluye la colocación de concreto hidráulico, la renovación de la red de agua potable, el sistema de drenaje sanitario y la instalación del alumbrado público. Con esto llegamos al final de esta primera emisión de Notinúcleo en cadena estatal. Muchas gracias a usted por el favor de su sintonía a lo largo de estos 60 minutos con lo mejor de la información local, estatal, nacional e internacional. Domingo de Asís en los controles técnicos, Daniel Torres a cargo de las plataformas digitales, en la dirección de noticias, licenciado José Ovilla. Soy Alexander Pérez y mañana, mitad de semana, miércoles, tenemos una cita en punto de las 7:30 de la mañana, la primera emisión. Hoy a las 2:30 la segunda y a las 8 de la noche la tercera emisión de Notinúcleo. Que tenga usted un excelente martes.

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0: Cheros, buen día, ¿cómo estamos? Muy buenos días, te saludo desde la cabina de Extreme FM 90.7, desde La Chorcha, las cosas como se tienen que decir. Oigan, recuerden que ustedes tienen una silla también en la plática del día de hoy a través de WhatsApp 962-625-2500. Vamos a tener temas importantes, temas que nos aquejan aquí en Tapachula, alrededor, y sobre todo también recuerda que tu punto de vista es muy importante. Si por cualquiera de los asuntos te tienes que mover de tu automóvil a tu oficina, no te preocupes porque a través de www.extremotapachula.com o a través de Alexa, simplemente di el comando Alexa, sintoniza Extremo Tapachula 90.7 y listo, seguirás la conversación de La Chorcha o cualquiera que sea tu programa favorito a través de las plataformas digitales y también tu punto de vista a través de nuestra página de Facebook Extremo Tapachula. Pues bueno, el día de hoy vamos a tener temas interesantes y la plática, obviamente, también vamos a platicar con Pamela Hernández, quien el día de hoy vamos a seguir el tema bastante interesante. Pues bueno, el día de ayer, con el tema de la educación, ya habíamos entrado en la conversación, ya habían habido posturas de diferentes índoles, desde los que estaban a favor, otros que estaban en contra con el tema de la educación en México. Es particularmente bastante interesante porque desde la prueba PISA, y platicaba con algunas maestras y maestros, ¿de qué opinaban acerca de esta postura y de este resultado que tuvimos? Y nada más me dijeron, ¿sabes qué, Marcos? No voy a decir absolutamente nada. Pero la neta, ¿qué razón tenía el magisterio? ¿Y por qué lo digo de esta manera? Y con todo el respeto, la verdad es que ellos merecen, es que desde que le quitamos autoridad al maestro de corregir al alumno, de hacerle ver que o reprobarlo, pues de cierta manera, o no acatar las medidas necesarias de un aula escolar o de una escuela, pues prácticamente ya el maestro no se quiere meter en ningún problema con el padre de familia. Con el padre de familia que le dice, oiga maestro, mi hijo no puede reprobar, oiga maestro, pero ¿por qué saca esas calificaciones si en la tarea en la que yo hago con él es muy inteligente y de cierta manera mi hija no podría sacar esas calificaciones? Desde el momento que le quitamos autoridad a los padres de familia al magisterio, desde ese momento empezó totalmente el caos. Ahora, pues obviamente, si tienes hijos en primario, secundaria, o inclusive si vendes o montas tecnología educativa, si diriges una escuela, abusado, porque a partir del 3 de noviembre en adelante ya no podrán utilizar pantallas ni mucho menos celulares como una herramienta educativa. Y no lo digo yo, lo dice obviamente nuestra presidenta Claudia Sheinbaum. Y es que de acuerdo, este acuerdo se publica esta semana en el Diario Oficial y luego vienen 30 días de asamblea con maestros y familia y esta entra en vigor el 3 de noviembre. Recuerden que este viernes es obviamente la junta en donde los maestros pues van a tener la posibilidad de hablar acerca de este tema, porque el 3 de noviembre entra en vigor esta situación en todas las aulas escolares de primaria y secundaria. Por ahí escuché también el tema de kinder, o sea, un niño de kinder no lleva un celular o una tablet, ¿o sí? No, ¿verdad? Pues yo creo que no. Y es que, por ejemplo, aquí la pregunta también bastante interesante de la cual usted puede participar. En otros países, en otros lugares, ¿cómo ha sido el resultado académico de alumnos, tanto de nivel básico, con el tema de la tecnología o las pantallas como herramienta educativa? La UNESCO cuenta con 114 sistemas educativos con prohibición nacional del celular en la escuela. 58% de los países, y en el 2023 eran el 24%. El mundo pasó de 1 de cada 4 a casi 6 de cada 10 en 3 años. Y es que, como te lo mencionaba, el tema es cómo le ha ido a los países que han quitado el tema del celular en la cuestión educativa. Y es que también hablemos de algo bien interesante. La Unión Europea hace unos días dijo, ¿saben qué? Vamos a prohibir todo el tema de pantallas y el tema de celulares como método educativo en las aulas escolares. La semana pasada lo decía la Unión Europea. La semana pasada y antepasada, con los resultados de PISA, decían que nada, tranquilos, no pasa nada, no es el resultado real, ¿no? Decían, decían ciertas personas, no es el resultado real. Una semana después, la prohibición como tema educativo para que los alumnos no se distraigan, para que pongan más atención. Posiblemente ahora los alumnos ya sepan quiénes están conformando su salón de clases en el recreo, porque me imagino que con esta prohibición de celulares, ¿qué va a pasar? ¿Van a poner más atención? ¿Tú qué opinas, querido auditorio de La Chorcha, a través de WhatsApp 962-625-2500? ¿Qué va a pasar? ¿Qué crees que pase después del 3 de noviembre? Lo que no me gustaría que pasara es que de repente salga un padre de familia y alzara la mano y comentara: oigan, pero ¿cómo es posible que mi hijo no pueda llevar un teléfono celular y cómo me voy a comunicar con él? ¿Cómo se comunicaban contigo cuando ibas en la secundaria o preparatoria? Solo había un teléfono. Las escuelas, pues obviamente que no tienen regularizado esta parte de cero pantallas en el aula escolar o en la escuela, pues van a poner que ponerse el cinturón. Ahora, ¿qué va a pasar también del otro lado? Te digo, no va a faltar el padre de familia que comente que cómo es posible, que cómo se va a comunicar su hijo ahora con él, qué va a pasar con las escuelas, qué va a pasar con la comunicación. No va a pasar absolutamente nada. No pasa nada, no va a pasar absolutamente nada. Ahora, ¿qué sí va a pasar? Que todavía no se ha tocado ese tema y seguramente en la junta que van a tener el último viernes de cada mes, los maestros, pues seguramente van a poner ahí una fichita para saber qué va a pasar si un alumno desobedece. ¿Qué va a pasar con ese celular? ¿Qué va a pasar con esa tablet? Porque, ojo, no están prohibiendo que lleven, están prohibiendo que saquen el celular y la tablet a la hora de clases y en el recreo. El celular puede estar ahí en la mochila sin ningún problema. Pero ¿qué va a pasar con el primer alumno que en casa no le dicen qué es correcto o incorrecto y él piense que puede hacer lo que quiera en el aula escolar y al momento de decir no, él dice sí, saca el celular, se empieza a distraer o saca la tablet? ¿Qué va a pasar en ese momento? ¿Cómo van a las autoridades a enfrentar ese asunto sin que el padre de familia intervenga diciendo que por qué se lo quitan, que por qué no se pueden comunicar con ellos? ¿Qué va a pasar? Envíame tu mensaje a través de WhatsApp 962-625-2500. Y es que también es bien interesante de cómo los países latinoamericanos ya empiezan a prohibir el uso de tecnología o pantallas de tecnología en el ámbito escolar. Y no es nada nuevo. Ya hace algunos años en Europa empezaban con este tema. Si el resultado de tener computadoras, que ya ven que de repente suelen regalar computadoras para que tengas en el aula escolar y sea pues una eficiencia educativa más plena, con unos resultados que no variaron absolutamente en nada. ¿Qué ha pasado con esos países que ya prohibieron durante hace mucho tiempo el uso de celulares o estrategia de cero pantallas en las aulas escolares? Han tenido un resultado bastante interesante. Y no lo digo yo, lo dice la UNESCO. Ahí están los resultados. En el tema de cero pantallas, los alumnos han registrado mayor atención a la hora de clases. Han hecho el resultado de mayor calificación positiva. ¿En México puede ocurrir eso? Y tengamos la próxima prueba PISA con un resultado bastante favorecedor. ¿Tú qué opinas? Házmelo saber a través de WhatsApp 962-625-2500. Vamos a una pausa y regresamos a través de La Chorcha.
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0: Muchísimas gracias, estamos de regreso. Recuerda, a través, tú tienes una silla aquí en La Chorcha a través del WhatsApp 962-625-2500, ya sea por mensaje de voz o por mensaje de texto. Y es que ese tema está bastante interesante porque nos incumbe a todos los padres de familia. El tema del uso de las pantallas no es nada nuevo, inclusive más de la mitad de los sistemas educativos del mundo pues ya restringen los celulares en las escuelas. Por ejemplo, Francia reportó mejoras en concentración y convivencia, porque recuerden que eso también, pues no solamente será en las aulas escolares al momento de que el maestro empiece a impartir las clases, sino que también en el área del recreo. En lugar de estar con pantallas o con celulares, pues de cierta manera, vámonos a lo más trágico en el tema de negatividad, que un adolescente tenga una pantalla o un celular a la mano y tenga una información infinita en la palma de su mano. Pues imagínense que nada más a la hora del recreo, qué cosas ven, qué envían, qué datos están dando y a quiénes les están dando. Pues de cierta manera, estudios en otros países han encontrado beneficios académicos y especialmente entre alumnos con menor rendimiento. Pero pues obviamente quitar el teléfono tampoco hace milagros. PISA, por ejemplo, pues no demuestra que prohibirlo por sí solo eleve las calificaciones. Entonces quizá la pregunta no sea celular sí o celular no, sino que ¿para qué queremos el celular dentro de un salón de clases? Y aquí, como les decía, obviamente si tienes alumnos de primaria y secundaria, perdón, de secundaria o preparatoria, o si eres un desarrollador y haces aplicaciones para que el maestro, por ejemplo, tenga una mayor interacción con el alumno mediante el celular a la hora de clases, o desarrollas otra aplicación de nivel educativo que tenga que generarse o activarse dentro del aula escolar, pues a partir del 3 de noviembre ya será prohibición, ¿no? Y también los maestros habrá que ver en la reunión que tengan, tanto a finales de este mes de septiembre como a finales del mes de octubre, para entrar al 3 de noviembre con esta nueva prohibición, que para México, pues en algunas aulas educativas ya los están implementando. Pero esto sí es de ley, eso sí o sí. Ya no te van a preguntar si quieres o no. Ahora es realmente sí. Es que, como les comentaba, por ejemplo, ¿en qué países pueden servir como ejemplo de que ya estén dejando de utilizar el tema del celular o de pantallas como una herramienta educativa? Francia, por ejemplo, restringió celulares en primaria y secundaria básica desde el 2018 y posteriormente endureció el modelo. En una prueba realizada durante el ciclo escolar 2024-25, participaron más de 32 mil estudiantes manteniendo los teléfonos apagados durante la jornada, y el gobierno francés reportó mejoras en concentración, bienestar y clima escolar. Por ejemplo, también los Países Bajos desde el 2024 avanzó con restricciones primero en secundaria y después en primaria, que forma parte de un grupo creciente. Junto con Finlandia, Italia y Corea del Sur, Dinamarca y otros que han establecido también restricciones totalmente nacionales. También Australia, las restricciones se han extendido ampliamente por sus sistemas escolares y, por ejemplo, PISA del 2025 encontró que el 85% de los estudiantes australianos estaban en escuelas donde pues no se permitían celulares en las instalaciones frente al 53% registrado en el 2022. Vámonos hasta España, Bélgica y Reino Unido, que aquí les comenté que la semana pasada Reino Unido dijo, ¿saben qué? De plano, esto ya es ley. UNESCO citó investigaciones en estos países donde retirar smartphones o celulares de las escuelas estuvo asociado con mejoras en resultados académicos y especialmente entre alumnos de menor rendimiento. Pero realmente, ¿qué beneficio en los países que ya lo están implementando desde hace mucho tiempo? ¿Qué beneficios han resultado en ese 2026 o en ese 2025? ¿No? El año anterior o ese 2026 con la prueba PISA a nivel mundial. Pues PISA 2025 encontró que en promedio en países de la OCDE, pues algunos alumnos de las escuelas donde no se permitían celulares son aproximadamente el 13% menos propensos a reportar distracciones digitales. Es que imagínense nada más aquel alumno que siempre le ha gustado no participar y en lugar de estar enfrente está hasta el pupitre final y pues al maestro o maestra no le dan los ojos para saber si realmente está poniendo atención o no se está distrayendo con el celular o si ya sacó la tablet para ver otra cosa y está y no está poniendo atención. Por eso la retención y las distracciones en el aula escolar por culpa de las pantallas, pues de cierta manera algunos, por unos pagamos todos, algunos podrían reportar que sí, efectivamente están utilizando las pantallas y celulares pues para poner atención y concentración y como un brazo de ayuda a la hora de resolver algunos problemas escolares o algunos problemas que necesitan resolverse más rápidamente en el aula escolar. Pero también estamos dejando el raciocinio, la manera de pensar del alumno, de cómo resolver un problema, ya sea de matemáticas, de ciencia, o cómo comprender una lectura, o cómo comprender un texto de algo que están explicando. ¿Se acuerdan cuando el maestro les decía, a ver, ya terminé de explicar, ¿qué entendieron? ¿No? Y iba por cada uno de los pupitres, a ver, fulanito de tal, ¿qué entendiste de lo que acabo de decir? No, pues maestra, no sé. ¿Cómo que por qué no sabes? Ah, es que estaba aquí en mi celular. ¿No? A eso yo creo que, la verdad, de ser una negatividad, creo que va a ser algo positivo para la concentración de todos los alumnos. Y nosotros como padres realmente vamos a ver ese cambio a la hora de platicar con ellos, a ver qué viste en la escuela, posiblemente si antes te decían, no, pues vi ciencias naturales, biografía, y el maestro nos explicó cómo es el agua, ¿no? Decir un ejemplo. Ahora con eso posiblemente ya tu hijo, tu hija te diga, no, pues sí, mamá, papá, vimos esto, esto y esto, porque mira, esto está esto y esto está el otro, y aquí por este método se hicieron estos resultados. O sea, ya hay más explicación, ya hay más comprensión. ¿O tú qué opinas, querido amigo chorchero? Hazlo a través del WhatsApp 962-625-2500. Ya teniendo este panorama, no solamente aquí en México, no solamente en los estados, no solamente en los municipios, ya teniendo este panorama de países que han dejado de utilizar las pantallas como un método o una herramienta educativa. Y es que con el uso de la tecnología, uno podría decir que nos pueden facilitar la vida, nos pueden facilitar la enseñanza, pero la distracción y la paz mental están jugando un papel bien importante en ese 2026 en el tema de tecnología. No mucho se habla de la inteligencia artificial, para bien, pero también se habla del uso de la inteligencia artificial, de malos usos, de cómo la inteligencia artificial está afectando, pero también cómo están innovando. En fin, debe haber un balance en todo esto de la tecnología a la hora de implementarlo en la educación. ¿O tú qué opinas? Mándame tu punto de vista a través de WhatsApp 962-625-2500. Y te digo también el tema de alumnos que no hagan caso o que se pasen por el arco del triunfo las reglas de no sacar de su mochila el celular, ¿qué va a pasar con ese teléfono? ¿Se va a interceptar? ¿El maestro se lo va a guardar en su pupitre hasta que la hora de la salida y le diga al papá, mira, pues aquí le entrego el celular sin ningún problema? Digo, se presta para muchas cosas, pero hay que hablarlo tal y como son. También los maestros, esto solamente es para los alumnos, pero también debería implementarse para el maestro, ¿no? De que el maestro también, de que a la hora que les deje una actividad, en lugar de estarlos enfocándose o en lugar de estarlos ahí viendo que hagan bien la actividad, esté sentado en su pupitre con el celular en mano viendo TikToks, ¿no? También está esa contraparte. En fin, lo sabremos después del 3 de noviembre, que esto ya se va a llevar a cabo, digo, después de que lo suban a la federación, se va a llevar 30 días para llevarse a cabo este asunto. Ya originalmente y por ley, el 3 de noviembre se prohíben para el nivel secundaria preparatoria el uso de celulares dentro de las aulas educativas. Ojo, puede tener el celular o tableta en la mochila y llevarlo a la escuela, pero no sacarlo en el recreo, ni mucho menos en las aulas escolares. Vamos a una pausa y regresamos a través de La Chorcha.
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5: Muchísimas gracias, vamos a estar leyendo también sus comentarios. Recuerden que ustedes también tienen una silla aquí platicando conmigo a través de La Chorcha. También un gran saludo para los taxis, los colectivos, en el automóvil, en la oficina, a través de www.extremotapachula.com o a través de Alexa. Alexa, sintoniza Extremo Tapachula y listo, ya podrás sintonizar y no perderte tu programa favorito y saber obviamente qué es lo que pasa alrededor y aquí en Tapachula. Oigan, en primaria solamente son 12.5 millones de alumnos y en secundaria 6.3 millones de alumnos. En media superior hay 5.5 millones, pero como te lo comentaba, con el tema de los celulares, ya para darle carpetazo a ese tema, pues de cierta manera ahí están los millones de alumnos que el día 3 de noviembre van a decir: ¿sabes qué? Mamá, papá, voy a llevar mi celular apagado. No te vas a poder comunicar conmigo. ¿Pero por qué, hijo? No me voy a poder comunicar contigo en el recreo. No voy a saber cómo estás. Va a estar bien. La neta es que va a estar bien su hijo. No pasa absolutamente nada. Pamela Hernández, ¿cómo estás? Buen día.
6: Sí, vine a trabajar, ¿eh? Sí vine.
5: Nadie dijo lo contrario.
6: Es que estaba terminando mi desayuno.
5: ¿Cómo es que dicen? El que mucho dice, no, el que no le piden explicaciones.
6: Saludo a mis jefes que nos escuchan.
5: ¿Cómo estamos?
6: Van a decir dónde está la PAME. Andaba haciendo un sondeo de cómo están tomando los padres de familia
5: Creo que no se ha prendido tu micro, ¿eh?
6: Este anuncio.
5: Creo que no se ha prendido tu micro.
6: Este anuncio. ¿Por qué no
5: apagas tú? No se ha prendido. A ver, ahí está.
6: Sí, estaba encendido.
5: Un complot. ¿Por qué no viene temprano?
6: Un complot es este. Ahí está. No, estaba haciendo un sondeo con los padres de familia, precisamente cómo tomaron la reacción en torno al
5: tema. ¿Tú qué opinas? ¿Tú como madre de familia, Pamela Hernández, qué opinas acerca de ese tema?
6: Primero déjame comento que nos marcó el profe José Escobar desde la Ciudad de México y él mencionaba que es muy cierto y atinado lo que decías, que esto es un tema pues de tres, padres de familia, maestros y alumnos. El que participen todos en las aulas y que le quitemos tiempo al celular y sigamos con esto. ¿Qué pienso yo como madre de familia? Bueno, pues de entrada mis hijos nunca han llevado celulares, más no tienen celular. Yo nunca fui de las mamás que les daba el celular o la tablet, nunca soy enemiga de ese tipo de cosas. Sin embargo, no te digo que mis hijos sí han vivido con la pantalla, o sea, con la televisión, caricaturas, sí han vivido. Pero si uno les da mucho, pues también uno mismo hace su propio mal, porque los niños necesitas tenerlos distraídos todo el tiempo, que esa energía la canalicen en ayer mencionábamos el deporte, precisamente en el deporte. Entonces me parece estupenda la idea de que se les quiten los teléfonos celulares. Ahora hay que ver en las escuelas públicas que realmente se aplique. Se aplique porque si no va a quedar como una restricción más o como algo de moda, porque si vemos cuando surgió el tema de la comida chatarra, pues al principio fue una moda, porque al principio lo aplicaban, pero hoy por hoy si revisamos esas loncheras, ahí vamos a ver alimentos que no le nutren a los pequeños.
5: Mira, la verdad es que no he visto resultados de ese tema, como lo mencionas, de la comida chatarra como medida de salud, ¿no? Dentro de los niños. Lo que sí es que cada niño es una historia totalmente diferente.
6: Sí, un mundo diferente.
5: ¿No? Algunos niños tienen el privilegio de estar muy cerca de su escuela, de dormir temprano, de levantarse temprano, de no llegar cansados al aula escolar, de no llegar con sueño. Y es que también, mira, por ejemplo, Insuline, que es un personaje de redes sociales, perdón, se me fue Phil Barrera.
6: Ya casi viene el Día de Muertos.
5: Insuline es un personaje científico de redes sociales que Mancera le hizo una pregunta. Oye, pero tu carrera, tú fuiste siempre el mejor de tu desempeño académico. Sí, pero tuve unos privilegios de lo que se habla muy poco. A ver, menciónalas. Yo llegaba de la escuela y tenía un plato de comida. Uh-huh. Mi mamá me dedicaba 100% a que yo estuviera bien. No trabajaba porque ella estaba pendiente de mí, pendiente de que tuviera ropa limpia, pendiente de que hiciera mis tareas, pendiente de que jugara con mis amigos. Yo me iba a la escuela en bicicleta y tuve esos privilegios. Por lo tanto, si duermo bien, descanso bien y voy con una sonrisa de oreja a oreja al aula escolar, mi entendimiento académico es mucho mejor que lamentablemente un niño que se duerme tarde. Que porque los, tranquilo, no pasa nada, que se duerma a las 11 de la noche. Ahí de él, si no quiere levantar temprano. Que lo llevan con sueño a la escuela.
6: Sí.
5: Llega al aula escolar con sueño. Ahí está el maestro. Oye, fulanito, a ver, no tengas sueño. Aparte, llega, de eso, échale 2 horas o 1 hora que se echó del tramo de su casa en viaje por colectivo. Llegó estresado, llegó con sueño, llegó sin ganas de aprender. Esos son de los privilegios que no se hablan, que también son importantes, de que no todos los niños manejan igual el tema del aprendizaje. Vamos a una pausa y regresamos a través de La Chorcha.
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5: Ya estamos de regreso, son 9:36 a través de La Chorcha por Extremo FM 90.7. Oigan, por cierto, hay que hablar de un tema bien interesante. ¿Tienen preparada su mochila de emergencia? Porque el día de hoy hubo un movimiento bastante interesante de 4.9 aproximadamente a las 5:43 de la mañana. Yo en ese momento estaba haciendo yoga, estaba haciendo ejercicio, sentí un movimiento y dije, ya llegué a mis chakras, pero no, el suelo se movió con epicentro en Ciudad Hidalgo.
6: Fíjate que aquí anduvo, y no sé si ande todavía por acá, pero ayer en un evento nos tocó ir a saludar al secretario de Protección Civil del Estado, Mauricio Cordero. Estuvo precisamente en una mesa de trabajo con los presidentes municipales y obviamente con los titulares de Protección Civil de cada municipio de la región Soconusco, Alto y Bajo. ¿Qué fue lo que dijo? Dijo que está alertando a cada uno de los municipios, porque el fenómeno del Niño se viene devastador. Se viene devastador, y creo que lo estamos viviendo. Si salimos a las calles, podemos percibir el calor, que ya no es igual, y la ausencia de las lluvias. Efectivamente, ayer llovió y la lluvia trajo hoy en la mañana un sismo, que déjame decirte que Chiapas ocupa el segundo lugar a nivel nacional con el tema de sismos. Y yo le preguntaba a los de Protección Civil el tema de las alarmas y alertas sísmicas. Créeme que están trabajando en esa cuestión para que las alarmas sísmicas que se tenían en la región, pues de una forma se activen y tengan esa función. Pero aquí, como el tema de los celulares, aquí es una responsabilidad compartida. Aquí quiero preguntarle al auditorio, si cuando hay un sismo nos quedamos en casa o realmente salimos, es la pregunta. Porque a veces sí lo tomamos como relajo, como que, ya pasó, ya quédate ahí, quédate, sigamos trabajando. Ya fue cuando el mismo Schroeder, titular de PC Tapachula, señala que uno no debe de hacer eso. O sea, debes de salir, porque si tú ves los videos de otros países, Colombia, Venezuela, de la nada un temblor pequeño termina siendo grande.
5: Es correcto.
6: Es lo que tenemos que hacer ahora. Como lo mencionabas, ya tiene preparada su mochila de emergencias. ¿Y qué es lo que debe tener una mochila de emergencias? Tus papeles.
5: Una linterna, baterías, radio.
6: Una linterna, radio y alimentos perecederos, agua, medicina. Considero que una mochilita, ¿de qué tamaño?
5: Mira, afortunadamente no tenemos una infraestructura de hogares muy altas o condominios en la gran mayoría de la ciudad, que son aproximadamente, la gran mayoría son de una a dos plantas y hasta ahí, ¿no? El edificio creo que más grande que tenemos en Tapachula, bueno, no creo, que tenemos es el Banpaís.
6: Sí.
5: El edificio Genopa, pues de cierta manera la tenemos fácil, por decirlo así, ¿no? Pero siempre con la debida precaución de tener siempre los puntos de seguridad de cada uno de nuestros hogares, como lo dijo el secretario, tener la llave que le colocamos a la puerta,
6: a la vista,
5: para que a la hora que tú salgas, con calma, no corriendo, no empujo, no corro, tengas más facilidad de poder abrir la puerta y salir al traspatio, como él lo mencionó, o salir fuera de tu casa, o colocarte en un punto estratégico que ya debes de tener visualizado en dónde es en el hogar. Pero sí, hoy tuvimos este movimiento bastante interesante, uno de los poquitos más fuertes de este mes. Oye, Pamela, para darle voz a todos los chorcheros que nos acaban de enviar mensajes a través del WhatsApp, dice, buen día. ¿Van a quitar los celulares en primarias, secundarias? Mi pregunta es, ¿para qué les instalaron internet a las escuelas? Esa es mi pregunta que tengo el día de hoy. Pues obviamente por lo mismo, ¿no? De que no se tenía bien previsto y no había como que un resultado visual tan positivo de que si realmente las pantallas eran herramientas educativas y qué tanto había sido el resultado. Pues obviamente al colocar internet en cada una de las aulas era para facilitar no solamente a los celulares y para que el niño vea TikTok, ni mucho menos, o la niña vea su programa favorito a la hora del recreo, sino que para alimentar el tema de internet en el circuito, por ejemplo, de cómputo, en algunos maestros para buscar información. El hecho de que una escuela tenga internet no significa que sea para uso total de los alumnos y que en lugar de gastar los datos de su celular, gaste el Wi-Fi. Dice, hola, buenos días, es un tema muy interesante. Sí estoy de acuerdo, teléfonos o tablets afuera de las aulas escolares. La verdad, Pamela, qué gran tema y que siempre los docentes tuvieron la razón.
6: Mira, es que también aquí es una invitación a los docentes, porque yo he visto también que hay docentes que nada más llegan, están a veces de interinos y están con el celular, pasa lista y de ahí.
5: Sí, es lo que yo decía, van celular. A quitar celulares a los alumnos, pero los maestros todavía no se ha tocado ese punto.
6: Pero ahora mira, los de primaria, definitivamente un niño de primaria, un niño de 10 años no tiene.
5: Bueno, es que es secundaria y preparatoria por el momento.
6: Mira, secundaria, hay muchos chicos de secundaria, porque esa es la realidad, que tienen que ir solos a las escuelas. Te lo dice una persona que desde secundaria, desde tercero de secundaria, yo ya me iba de la secundaria, y creo que también en tus tiempos, en los de Mario, también me iba de la secundaria a mi casa. Entonces yo tenía que avisar a mis papás, a mi mamá, que ya estaba en casa. Entonces ahí sí es un punto en el que sí sale la controversia, porque seguramente en Chiapas hay jóvenes que...
5: No, igual, sí, pero vas a poder tener el celular en tu mochila. Pero claro, no lo vas a poder sacar en el aula escolar, ni mucho menos a la hora del recreo. Cuando ya sea la hora de salida, el chavito de secundaria, pues le puede enviar un mensaje a su papá diciendo, ¿sabes qué? Ya voy camino a casa.
6: O puede, en este caso, los maestros agarrar el celular y, ¿sabes qué, hijo? Te lo entrego cuando salgas, que sean las 2 de la tarde.
5: Mira, ahí es un tema, una línea muy delgada, ¿eh? Bueno. El agarrar un celular o un dispositivo.
6: Es por eso reglamento.
5: No, sí, pero yo lo mencionaba de que hasta el momento es en mochilas de los alumnos van a estar los celulares y no los vas a poder sacar. Ahora, ¿qué va a pasar si el alumno dice, yo soy el todas
6: eso
5: mías
6: iba a decir,
5: y
6: pero
5: yo lo saco y mire?
6: ¿Van a cumplir?
5: Pues es que me imagino que la junta que van a tener el viernes por el tema de este mes y el próximo de octubre van a hablar acerca de ese término y seguramente ya deberían de saber esa parte que va a tocar. Porque ahora, si un maestro le decomisa un celular a un alumno o decomisa los celulares de los alumnos para que no los utilicen en el aula escolar ni en el recreo, ¿qué va a pasar cuando un alumno diga, profe, mi celular ya no prende? Yo lo traje en buen estado. Para evitarse ese problemón que seguramente puede llegar a pasar, pues mejor ahí, hijito, en la mochila, no lo saques y yo no me meto con tus cosas.
6: Así es. Nos tenemos
5: Que
6: ir a la pausa.
5: Vamos a una pausa.
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5: Permítame, estoy en mi celular. Oigan, ¿y qué va a pasar en el...? Esto ya va a trascender no solamente a las instituciones educativas, también a las instituciones... Permítame, estoy en mi celular. Oigan, ¿y qué va a pasar en el...? Esto ya va a trascender no solamente a las instituciones...

0: Que nada más escriben porque tienen los dedos y tic, tic, tic, tic, tic, tic.
1: Buenos días. Creo que es una medida muy buena el prohibir celulares en la clase, porque ya no estudian como deben hacerlo, ya no investigan, no leen, que es lo peor. Bueno, creo que lo mismo escribió dos veces. Tengo 64 años, estudié únicamente la primaria y he apoyado a estudiantes de prepa que no sabían qué es una decena, docena o centena. Y la verdad, tristeza esa situación. Muy bien, disculpen la pregunta. No, no, a ver, no hay pregunta mala, la neta. Y que puedan despejar las dudas tocando el tema de las escuelas, es que en la universidad, en una universidad acaban de hacer cambios en la modalidad de carreras de ingeniería en un sistema. Hay alumnos que se aproximan a su culminación de la carrera, pero les avisaron, bueno, que es un tema de títulos. Ok, lo vamos a leer en el siguiente corte, porque no está con el tema de las escuelas de la provisión de celulares. Buen día a todos, saludos a la banda chorchera. Mi opinión es que estoy de acuerdo con que no dejen que utilicen los celulares dentro de las escuelas para maestros y alumnos. Van a tener mejor desempeño académico, van a utilizar mejor el cerebro y su IQ lo van a desarrollar más. Además, les digo algo, en nuestra generación no lo utilizábamos, no había y no pasó nada.
0: Sí, claro, no, y yo, mira, por eso es que le preguntaba.
1: Van a convivir más, van a saber cómo se llama todo el nombre del maestro.
0: Por eso es que le preguntaba yo a Zúñiga la vez pasada, a Jorgito, yo le decía el tema de la IA, o sea, le decía, mira, a ver, Jorge, pero este es un tema en el cual sabemos que en Chiapas los chicos, y entiendo México, ya no leen, o sea, ya no leemos, realmente, sinceramente, pregúntate cuándo fue la última vez que agarraste un libro para leerlo, o sea, un libro bien, alguna novela, algún, lo que tú quieras, hasta libros de fantasía, Harry Potter, Narnia, Juego de Tronos, pero ¿cuándo fue la última vez que agarraste un libro o que agarramos un libro?
1: Ahí está Educal, vayan a Educal, que está en la central, creo que hay libros gratis que te dan, o sea, obviamente, mira, cuando uno es adolescente, lo que menos piensa es en la gran mayoría, puedo decir, en buscar su línea editorial para poder leer. Hay muchísimas. Uno piensa que siempre es lo mismo de superación personal, que si el de la armadura de hierro, que si los tres tomos de Caballo de Troya, no. O sea, siempre debes ir buscando. Si tu intención es saber qué tipo de lectura se puede acercar a lo que a ti te gusta, pues investiga, checa qué autores, checa qué tipo de novelas, checa qué tipo de literatura hay. Y pues búscalos, ahí Educales, ahí está Educal que se está cayendo a pedazos, pero ahí está, hay muchísimos libros por los cuales ir totalmente gratis y posiblemente ahí encuentres uno que te llame la atención, un autor que digas, esto sí me gusta porque me hace volar la imaginación.
0: Ok, a ver Marcos, entonces ya para finalizar, dame tus puntos de vista en el que tú dices, sí, estoy de acuerdo con que el 3 de noviembre, adiós celulares de las aulas.
1: Estoy de acuerdo. Estoy de acuerdo y la verdad es que espero que no salga un padre de familia a decir, es que cómo me voy a comunicar con mi hijo y qué va a pasar. Y que también un punto bien importante, que los maestros y las autoridades educativas se pongan muy de acuerdo a la hora si alguien se salta la medida, qué hacer con ese celular. Porque te digo que es un caso bien, bien complicado.
0: Ahora, ¿cuántas horas van los chicos a clases?
1: Pues 6, ¿no?
0: 6 horas. Bueno, ¿qué va a pasar las demás horas? Las otras 8 horas. Tú en casa, ¿vas a contribuir? O sea, ¿vas a seguir con esta restricción también adiós celulares en casa? ¿O le vas a entregar el celular a tu hijo?
1: Pues mira, hay, como te lo digo, hay diferentes.
0: O sea, ¿cómo quitarle a un hijo o a qué edad un chico debe agarrar un teléfono o una chica? Un niño, una niña.
1: Mira, yo siento que el tema de las pantallas debe haber una restricción. Yo no digo que no las utilicen. La verdad es que pueden ser en un tema educativo pueden ser muy favorables, pero también hay que decirle a tu hijo o a tu hija, adolescente o niño, que hay una restricción. ¿Sabes qué? Ok, ocupa para jugar la tablet 1 hora nada más y a la hora yo te lo quito y sigue jugando y dice, mira, como te dije con Insuline, hay muchísimos alumnos.
0: Insuline, no insulina.
1: Insuline se llama.
0: Insuline, no insulina. Ah, sí.
1: Hay muchos niños que tienen ese privilegio, Pamela, de llegar a su casa y que su mamá los atienda y que les dé de comer y que les pregunte cómo les fue en clases y que hagan la tarea con él y que los apoye en todo. porque ahí está dedicada solamente mamá a él.

0: Y hay muchos que no, que llegan, se quedan con abuelita, pues la abuelita ya hizo mucho con los papás, con los hijos, y ahora pues el nieto. Y lo más fácil es, pues, hijito, mira, voy a hacer una cosa, ten tantito esto en lo que yo hago otra. No
1: Sí.
0: todo mundo tiene el privilegio de tener a mamá en casa para poderle llevar. Ahora, otro punto de vista, los maestros que tienen hijos salen muy diferente en las actividades y en la cuestión académica, ¿eh? Pero
1: Pues
0: bueno,
1: depende, ¿no?
0: ahí
1: Bueno,
0: está el punto.
1: pues ya nos vamos. Cuídense
0: Ya nos
1: mucho.
0: vamos.
1: Sí,
0: No.
1: ya, desayunar,
0: Iba a hablar
1: vámonos.
0: acerca del tema
1: Ay, para mañana, mi
0: del
1: chavo.
0: dinero.
1: Córtale, vámonos. Que tenga buen día.
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1: La Procuraduría Federal de Protección al Ambiente y la Comisión Nacional de Áreas Naturales Protegidas realizaron un operativo en 43 áreas naturales protegidas de 26 entidades del país. El objetivo, fortalecer la conservación y vigilancia de los ecosistemas y la biodiversidad. Durante 6 días se efectuaron 41 inspecciones, además de recorridos terrestres y marítimos y la instalación de filtros para detectar el transporte ilegal de recursos naturales. Como resultado, se clausuraron 25 actividades que se realizaban dentro de áreas naturales protegidas sin contar con las autorizaciones correspondientes. También aseguraron vehículos y maquinaria forestal. Entre las acciones se encuentra la clausura de un predio que afectaba 4.7 hectáreas de pastos naturales y vegetación herbácea en los humedales de montaña La Quist y María Eugenia en Chiapas. El operativo contó con la participación de 321 elementos de instituciones federales, estatales y municipales, así como vigilantes comunitarios. Las tareas también incluyeron la recuperación de 2.300 huevos de tortuga golfina en Oaxaca. Estos operativos buscan reforzar la protección de los recursos naturales y el cumplimiento de las disposiciones ambientales dentro de las zonas protegidas. Hasta el siguiente comentario.
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2: Buenos días, esta es la información. El presidente municipal de Tuxtla Chico, Julio Enrique Gamboa Altúzar, participó en la reunión de coordinación, verificación y activación de refugios temporales ante la temporada de lluvias 2026, encabezada por el secretario de Protección Civil del Estado, Mauricio Cordero Rodríguez, junto a representantes de las Fuerzas Armadas, alcaldes de la región, instituciones, dependencias y diversos organismos. El edil destacó la importancia de salvaguardar la seguridad e integridad de la población a través de la Protección Civil. Chiapas captó 77.7 millones de dólares de inversión extranjera directa al cierre del segundo trimestre del 2026, pero se mantuvo entre las entidades con menor participación en el flujo de capital extranjero hacia el país. Con este monto, la entidad ocupó el lugar 28 de las 32 entidades federativas. El huracán Polo se intensificó la mañana de este martes a categoría 5, la más alta en la escala, Saffir-Simpson, frente a costas del Pacífico mexicano, informó el Servicio Meteorológico Nacional. A las 6 horas, tiempo del centro de México, su centro se localizó a 355 kilómetros al sur de Zihuatanejo, Guerrero, y a 580 kilómetros al sur-suroeste de Manzanillo, Colima. De acuerdo con los modelos meteorológicos, la trayectoria del huracán es paralela a las costas mexicanas. Para más información en Notinúcleo, segunda emisión, le informó Héctor Hernández. Que tenga un excelente día.
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5: América Ginard confirmó que la salud del cantante Alex Fernández, hijo del potrillo Alejandro Fernández, registró una evolución favorable tras haber sido ingresado de urgencia a un hospital en Guadalajara. La madre del cantante publicó un video en redes sociales grabado desde Las Vegas. En el material explicó que la cantidad de mensajes recibidos le impidió responder de forma individual a cada uno de sus seguidores. Buenos días a todos desde Las Vegas. Imposible contestar todos los mensajes. Esta es una manera para mí de contestar sus mensajes y como mamá agradecerles la preocupación por la salud de mi hijo Alex. Danny Flow expresó su preocupación por Alex. Esta es una manera para mí de contestar sus mensajes y como mamá agradecerles la preocupación por la salud de mi hijo Alex.

0: Y Carlos Rivera reacciona con un mensaje de amor hacia ella y obviamente hacia su pequeña María, que la están esperando con mucho amor.
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2: ¿Qué tal? Muy buenos días. Vamos con el avance informativo. Un total de 15 personas detenidas tras el ataque registrado en la colonia Las Granjas en Tuxtla Gutiérrez fueron trasladadas a centros penitenciarios. De acuerdo con información de las autoridades, de los detenidos, 13 adultos fueron ingresados al penal de La Mate, mientras que 2 adolescentes fueron trasladados a un centro de internamiento especializado para adolescentes. El huracán Polo se intensificó la mañana de este martes a categoría 5, la más alta en la escala Saffir-Simpson, frente a las costas del Pacífico mexicano, informó el Servicio Meteorológico Nacional. A las 6 horas, tiempo del centro de México, su centro se localizó a 355 kilómetros al sur de Zihuatanejo, Guerrero, y a 580 kilómetros al sur-suroeste de Manzanillo, Colima. El tifón Du Juan deja ya al menos 5 muertos, 6 desaparecidos y 23 heridos en Japón, mientras el ciclón se alejaba del archipiélago tras dejar lluvias récord, deslizamientos de tierra e inundaciones en el área metropolitana de Tokio. Miles de casas cercanas a la capital japonesa quedaron sin electricidad tras el paso de la tormenta, informaron este martes las autoridades. Hasta acá el avance informativo. Se despide de ustedes, Alexander Pérez.
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5: 11 de la mañana, señores. ¿Qué tal? ¿Cómo están? Muy buenos días. A través de la frecuencia del 90.7 Extremo FM, me da un placer enorme el poderte saludar, el poderte decir hola, ¿qué tal? ¿Cómo estás? Espero que te encuentres de lo mejor a esta hora de la mañana en este rico martes 22 de septiembre del 2026 a través de la frecuencia del 90.7 Extremo FM. ¿Qué tal, señores? ¿Cómo se encuentran? Espero que de lo mejor. Y pues bueno, a partir de ahorita, chamacos, ya se pueden comunicar conmigo a través del 96262-52500 y decirme: soy farandulero de corazón y con Extremo 90.7 me voy al cine. Tu nombre completo y listo. Estarás participando para llevarte boletos dobles para el cine y me tienes que mandar esto al 96262-52500. Así es que recuerda, mándame a partir de ahorita lo que son tus whatsappazos al 96262-52500, en donde me digas: soy farandulero de corazón y con Extremo 90.7 me voy al cine. Tu nombre completo y listo. Estarás participando con nosotros. 11 de la mañana ya con 2 minutos. El día de hoy, pues bueno, te invito para que te prepares, para que te quedes conmigo, porque vamos a tener un programa con información, un programa con muy buena música, además de que es martes de caballeros, es martes en donde musicalmente hablando vamos a tener al maestro Camilo Sesto, José José, a Rafael, a Coque Muñiz. Como te darás cuenta, un contenido musical realmente espectacular para los caballeros, porque es martes de caballeros. Pero ojo, porque vamos a tener información relacionada con Alex Syntek, vamos a tener información relacionada con, imagínate nada más en un proyecto, ver a Lucero, a Angelique Boyer, a Fernando Colunga y a Sebastián Rulli, ¿te imaginas? Pues bueno, vamos a estar faranduleando de esto en unos minutos más, pero también tengo, pues más adelante, algo de cine. Vamos a estar platicando sobre un cortometraje bastante interesante que tenemos, pues obviamente, información relacionada con esto. Así es que te invito a que te quedes conmigo. Soy Mario Blas, el farandulero de corazón, pero antes de irnos con la primer pausa musical, nos vamos con nuestros 30 segundos efectivos y regreso para escuchar muy buena música en este martes de caballeros.
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5: Ya se los dije, eran 30 segundos efectivicísimos. 11 de la mañana con 4 minutos. Arrancamos, pues nada más y nada menos que con el disco Quiéreme de Charlie Sa. Y eso se llama Flor sin retoño a través del 90.7 Extremo FM. Recuerda comunicarte conmigo. Soy farandulero de corazón y con Extremo 90.7 me voy al cine. Tu nombre completo y estarás participando con nosotros en ese 2x1 que tenemos. 11.5, música y continuamos.

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0: 11 de la mañana, ya con 10 minutos, 11 con 10, a través del 90.7 Extremo FM. Recuerda, sonando la música de tu vida, pero también la información que merece ser compartida y ser platicada a esta hora de la mañana, porque tengo dos invitados. Bueno, son tres, nada más que dos van a estar al aire conmigo y el otro va a tomar algunos aspectos importantes, pues obviamente para que quede todo debidamente documentado. Porque hay que hablar un poquito de cortometrajes, un poquito de cine, algo que es muy importante como lo es la actuación. Y para ello, la casa productora Nocturnos, estamos en estos momentos con nuestro buen Adriel, nos va a platicar acerca de Redondas, ese proyecto interesante que me gustaría saber de entrada cómo nace la idea de hacer este cortometraje, de qué va el cortometraje y quiénes participan en él.
1: Ok, claro que sí, buenos días. Este cortometraje Redondas nace de una iniciativa de un taller que se hizo. Ajá. Un taller de cine y actuación que tuvo la iniciativa la maestra Harumi. Ajá. Que es parte del colectivo de Soconusco en Escena. Se contactó conmigo y juntos con Nocturnos y Soconusco en Escena dimos este taller de cine orientado a la actuación, vaya. Hicimos la convocatoria, se inscribieron 4 chicas y con ellas, digamos, hicimos un par de clases y la última clase era hacer poner en práctica todo lo que aprendieron, y esto se hizo con el cortometraje. Y precisamente el cortometraje se hizo, digamos, en un estilo de cine antiguo.
0: Ok.
1: O sea, buscamos un estilo de también homenajeando al cine de oro mexicano, pero digamos que a la vez mezclándolo con el lenguaje coloquial actual, ¿no? O sea, que se siguiera sintiendo una película con la que todo mexicano o más un chavo se puede identificar como viéndole.
0: ¿Un chavo chavo o un chavo ruco?
1: No, un chavo chavo. O sea, porque, o sea, son chicas que rondan los 16 a 21 años, pues. Entonces, ese es para los chavos. Pero yo diría que es ese tipo de cine que también lo disfruta, pues, cualquier público. Entonces, este cortometraje se hizo en una sola locación donde dimos las clases. Y era como llevar también, fusionar eso, el teatro, ¿no? Porque digamos que lo teatral es en un solo espacio.
0: Ok.
1: Entonces se fusiona como que los conocimientos de la maestra Harumi y mis conocimientos en cine como director y guionista. Entonces llevamos a cabo este cortometraje. Trata de un grupito de amigas que hacen cosas muy raras. Fuman, beben, lo que sea. Pero digamos que la situación escala a cosas muy ridículas. Es una comedia, pero digamos que mantenemos ese estilo antiguo, damos también algunas vibras de jazz. Es una combinación de varios géneros, pero a la vez yo lo que busqué como director es que la gente se sintiera muy identificada, pues.
0: Ok, perfecto. Maestra Harumi, ¿qué tal? ¿Cómo está? Buenos días. Qué gusto tenerla aquí con nosotros.
2: Hola, buenos días. Igual es un gusto para mí que estar en este espacio para compartir el proceso de Redondas.
0: Y bueno, platíquenos su experiencia en Redondas.
2: Pues la experiencia ha sido desde el trabajo colaborativo y de colectividad que hicimos con Adriel y con Nocturnos. Eso fue muy interesante porque construimos un lenguaje desde la comunidad, desde creadores que somos en este contexto local, ajá, en Tapachula. Y luego, bueno, la disposición y el interés de las personas que atendieron el llamado, que tomaron el taller. Todo lo que de ellas pudieron descubrir mediante las técnicas teatrales y también las técnicas del cine, para el cine. Eso fue muy interesante, bastante enriquecedor, además de que ellas pueden expresan ellas mismas su experiencia como algo grato, como algo que quisieran volver a repetir, y eso pues es bastante grato también para nosotros al facilitar este tipo de espacios y prácticas.
0: ¿La convocatoria fue para todo el público o fue solamente para el sector universitario?
2: Claro, Soconusco la escena y Nocturnos, regularmente sus convocatorias son abiertas a todo el público, okay, a la comunidad. Claro, cada proyecto se enfoca, tiene un enfoque para poder gestionarlo y lanzarlo, tiene un enfoque. Pero sí fue lanzado a partir de una edad de 15 años, 15, okay, 16 años. Y bueno, ya según las personas que llegaron, es que se hizo esa adaptación, ese ya es el trabajo que se hace al impartir un taller.
0: Órale, perfecto. Y bueno, ¿cuántas personas participan en ese proyecto?
2: Bueno, de nocturnos aproximadamente son como 15 personas, aproximadamente. Y bueno, desde Soconusco en Escena, es una red de colaboradores.
0: Ajá.
2: Que es infinita, interminable.
0: Sí, sí, sí.
2: Y que bueno, afortunadamente hemos ido construyendo con el tiempo y constancia.
0: ¿Quiénes son Nocturnas?
2: Nocturnos es la casa productora, es el proyecto donde Adriel está coordinando. Eso es Nocturnos, okay. Films, es la casa productora.
0: Okay.
2: Redondas es el resultado del taller que impartimos de cine y actuación. Redondas es el nombre del cortometraje que vamos a presentar próximamente este jueves.
0: ¿Cuándo lo van? ¿El jueves?
2: Este jueves, 24 de septiembre, a las 5:30 en el Centro Cultural de Soconusco, aquí en Tapachula.
0: Órale, perfecto. Y obviamente la invitación es para todo el público que quiera llegar. ¿Va a tener algún costo simbólico o algo?
1: No, es entrada completamente libre. Puede ir cualquier persona de forma gratuita.
0: ¿Cuál es la dirección?
1: La dirección.
2: Uh-huh. Río Mississippi, en el fraccionamiento
0: Las Vegas.
2: Las Vegas, donde era la antigua casa de gobierno.
0: De casa de gobierno, ajá. Efectivamente, sí, sí.
2: Si
0: sí.
2: No, también pueden ponerlo en Google Maps, Centro Cultural del Soconusco, y rápidamente les ubica.
0: La verdad es que todo el mundo, bueno, gran parte de la población conoce este centro cultural precisamente por la referencia de que es la antigua casa de gobierno de aquí de Tapachula. Entonces, ahí está la invitación en estos momentos para que puedan llegar con toda la familia a disfrutar, pues obviamente, de este cortometraje, que es una pues muy buena idea para incitar o animar a todos aquellos jóvenes, a todas aquellas personas que deseen de repente incluirse en ese tipo de proyectos para que lo hagan más adelante. Me imagino yo que van a seguir creando cosas más adelante en algún otro tiempecito.
1: Sí, claro que sí. La idea de Nocturnos Films y de Soconusco en Escena pues es impulsar más este arte. Pues de su parte, de Soconusco en Escena es las artes escénicas y de Nocturnos Films la cinematografía. Incitar que haya una comunidad de cine acá en Tapachula.
0: Ok, así es que para aquellas personas que les gustaría tener más información en relación pues obviamente a formar parte de algún cortometraje o a lo mejor tomar alguna clase, algún taller, ¿a dónde se pueden comunicar?
1: Pueden revisar nuestras redes como Nocturnos Films y arroba Soconusco en Escena.
0: Nocturnos Films. O
1: Soconusco en Escena.
0: Soconusco en Escena.
1: Los
0: así
1: dos.
0: Es que, señores, ahí está la invitación en esos momentos. Número uno, para poder apreciar ese trabajo el día 24 a las 5:30 de la tarde. Y número dos, si te interesa la actuación, si te gustaría tomar algún taller de actuación, pues esta es tu oportunidad, quien quita, y a lo mejor tenemos aquí al próximo Sebastián Rulli, al próximo Fernando Colunga, Angelique Boyer, Lucero, no sé, o directores también, me imagino que también van a tener cursos de dirección más adelante.
1: Así es, también damos posteriores cursos, igual vamos haciendo corto tras corto y se suma más equipo, ya sea en el apartado de vestuario, maquillaje, luces, fotografía, justamente dirección, escritura de historias.
0: Órale, perfecto. Y bueno, si alguna persona está interesada porque tiene algún guión, porque a lo mejor escribió alguna idea o algo por el estilo, pero le gustaría verlo plasmado, ¿se puede acercar a ustedes?
1: Claro que sí, para eso estamos, pues necesitamos buscar creadores, gente que esté interesada en crear nuevas cosas, se pueden comunicar con Nocturnos Films, pues y ya se puede gestionar una producción más adelante de esa historia.
0: Órale, perfecto, imagínense, nada más que tú dirás, es que yo hace mucho tiempo escribí un guión para una película, pero pues ahí la tengo de hace como 10 años. Me gustaría cristalizarla, llevarla a la realidad ahorita. Pues esta es la oportunidad que se te está brindando, pues a través de esa casa productora. Maestra, ¿algo más que desee usted agregar en esta ocasión, en esta entrevista?
2: Pues agradecer estos espacios que sigan abriendo las puertas a proyectos locales que están generando procesos creativos, están abriéndolos aquí en la localidad y pues también para seguir impulsando y creando. Ojalá que atiendan al llamado para este jueves, que se den el tiempo y que nos sigan en las redes sociales para enterarse de más actividades o cosas que surjan. Nos daría mucho gusto que esto siga evolucionando.
0: ¿Ese corto cuánto tiempo tarda?
1: Tiene una duración total de 15 minutos.
0: 15 minutos. Ok, perfecto. Así es que ahí está la invitación. Maestra, muchísimas gracias por estar con nosotros. Adriel, muchísimas gracias por estar acá.
1: A ustedes por el espacio, muchas gracias.
0: Así es que, señores, ahí está la invitación. Si estás buscando algún pretexto para salir ese próximo jueves a las 5:30 de la tarde, pues te acabamos de brindar esta oportunidad para poder disfrutar de un cortometraje hecho por gente joven, por talento local, hecho pues obviamente por gente de lo que es la región para poder apoyarlos. Hay que acudir y disfrutar de lo que va a ser este cortometraje, que sin duda alguna, pues nuestro buen Adriel Castillejos y la maestra Harumi nos están presentando, como lo es Redondas. Así es que hay que acudir, hay que verlos en el Centro Cultural del Soconusco. Ahí está, 11:21, nos vamos a ir a la pausa y vamos a regresar con música, porque te voy a presentar a El Coque Muñiz con Lo Mejor de Tu Vida, una versión muy especial, muy particular de un clásico que hemos escuchado en voz del gran Julio Iglesias y también de lo que es José Luis Rodríguez el Puma. Yo soy Mario Blas y continuamos con mucho más aquí en Fanduleando.

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3: 11 de la mañana, ya con 30 minutos, 11:30 de la mañana a través de Extremo FM. Síguete comunicando conmigo a través del 962-625-2500 y dime, ¿soy farandulero de corazón? Y con Extremo 90.7 me voy al cine. Tu nombre completo y listo, estarás participando para ganarte pases dobles para el cine. Pero también, si vas a pedir algún saludo, alguna canción, soy farandulero de corazón y quiero otra canción, y con todo el gusto del mundo te vamos a complacer. 11:30. Recuerden, soy farandulero de corazón. Soy farandulero de corazón. Hagan de cuenta que es como cuando quieren entrar a un lugar, ¿qué es lo que hacen? Pues obviamente el momento que abren la puerta, giran la perilla y entran. O a lo mejor meten la llave, le dan vueltecita y pueden entrar. Es lo mismo. Soy farandulero de corazón y listo. Ahí está. Ahí está el detalle, dijera Cantinflas. 11:31 de la mañana. Gracias por estar con nosotros a esta hora en Extremo 90.7. Y vámonos con información porque resulta, sucede y acontece que el productor Juan Osorio está cocinando un nuevo proyecto para el próximo 2027 y es una nueva versión de un clásico del señor Ernesto Alonso, una telenovela que se llama La Sonrisa del Diablo, la cual en la versión en pantalla chica que se hizo, lo hizo Rebeca Jones. Y pues se está pensando ahorita pues en una actriz de la talla de Angelique Boyer o de Lucero. Están por ahí planeando este proyecto. No sé quién iría como el rol principal, pero también Fernando Colunga está pensado para ese proyecto y Sebastián Rulli. Así es que se imaginan nada más. Lucero ya trabajó con Fernando Colunga. Sebastián Rulli y Angelique Boyer pues han sido pareja no solamente sentimental, sino que en varios proyectos, lo mismo que Lucero y Angelique Boyer y Fernando Colunga y Lucero, o sea, ellos dos ya han sido pareja, pero yo nunca he visto trabajar, y si estoy mal por ahí, espero me corrijan, Fernando con Angelique Boyer o Sebastián Rulli con Lucero. No, yo no los he visto trabajar, pero bueno, la verdad es que esa parte me interesa bastante y sí me llama mucho la atención, porque sería algo diferente, algo fresco, algo completamente nuevo, algo que no se ha visto. La historia es muy buena, es una historia de una mujer fría, que de una mujer calculadora, que en la historia original se llama Débora. No sé si el nombre lo van a conservar o lo van a cambiar. Me gustaría muchísimo que lo conservaran, porque como que es parte de la identidad del personaje. Débora por devoradora, a lo mejor, o por ambiciosa, porque es una mujer fría, calculadora, ambiciosa, que no se detiene ante nada para con tal de conseguir sus objetivos. Así es que, pues bueno, vamos a ver si se van dando las cosas y más adelante qué es lo que se puede llegar a saber de este proyecto. ¿A ti te gustaría ver en pantalla chica a Lucero, Angelique Boyer, Fernando Colunga y Sebastián Rulli dentro de un mismo proyecto? ¿Te gustaría verlos juntos? Bueno, compárteme tu opinión al 96262-52500. Muchísimas gracias a quienes están contactando con nosotros. Es Martes de Caballeros. Por ahí me están pidiendo una canción que no es para hoy, señores. Esa canción es para el día jueves. Con todo el gusto del mundo, el día jueves vamos a checar esas rolitas. Así es que 11:34, vámonos a la pausa musical. Y te voy a dejar con una rola que sé que te va a gustar mucho, porque por eso me la están pidiendo. Dice, soy farandulera de corazón y quiero ir al cine. Juana Rosas García. Ok, perfecto, mi queridísimo Juana. Vamos a darte la oportunidad de que cheques el siguiente link para que puedas participar con nosotros y estarás, pues, obviamente, participando. Ahí está. Saludos a mi queridísima Juanita, que también nos está diciendo que quiere la canción de Usted Qué Haría, nada más y nada menos que de Diego Verdaguer. Por esa ocasión y porque pusiste el que eres farandulera de corazón, la vamos a mandar, porque ya tengo armado el playlist, ¿va que va? Así es que ahí está. En estos momentos, Usted Qué Haría, él es Diego Verdaguer, aquí en Faranduleando en el 90.7.

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3: 11 de la mañana ya con 40 minutos, 11 con 40 a través de Extremo FM 90.7. Recuerda, soy farandulero de corazón y estoy de acuerdo o no estoy de acuerdo con los actores Angelique Boyer, Lucero, Fernando Colunga, Sebastián Rulli para estar en La Sonrisa del Diablo. Y bueno, mi queridísimo Juanito el Rayo del Necaxa dice que él está en contra de que hagan esa historia porque vendría siendo un refrito, y él dice que ya no hay creatividad para crear nuevas cosas, para hacer nuevos guiones para telenovelas y demás, o lo que hacen es refritear lo que son las novelas colombianas, y dice que ya no hay talento en México. Bueno, talento sí hay, lo que pasa es que creo que no saben dirigir ciertos canales, creo yo. Así es que, pues bueno, vamos a ver. Pero Juanito dice que él está en contra, que él no quiere esa novela. Ok, está bien, se vale. Oye, Juanito, ¿y qué me dices de Juan Osorio como productor? ¿Te gustan sus historias? ¿Te gusta Telatel como productor, ya que eres farandulero de corazón y novelero de corazón? Y dice, soy farandulero de corazón. Yo sí estoy de acuerdo. De por sí retoman los refritos, las nuevas generaciones las disfrutan. Besos, saludos. Ok, perfecto, muchísimas gracias por tu opinión. Gracias por estar con nosotros. Nuestro buen amigo Miguel Ángel dice, sí, estoy a favor de ver a esos cuatro actores porque son muy buenos. La historia La Sonrisa del Diablo no se ha visto desde 1990 y pico, que fue cuando se hizo y que le hizo Ernesto Alonso. Esa sí es una buena historia. Pero, por ejemplo, que ya repitan o hagan historias ya muy vistas, ahí sí ya no. Ok, perfecto, también se vale esa opinión. Saludos, dice. Lo que pasa es que muchas veces las historias nuevas no terminan de enganchar al público, o no gustan porque se hace lo que es un grupo de trabajo para poder poner en la mesa pues diferentes tipos de opciones. Atentamente, Liz. Ok, Liz, muchísimas gracias por estar con nosotros. Gracias por estar fanduleando a esta hora de la mañana. Me están pidiendo pases para el cine. Perfecto, ya les estamos mandando las indicaciones correspondientes. Saludos para mi queridísima Argueta, que ya se reportó a esta hora de la mañana. Saludos también para el buen Damián, que dice, sí, ya hace falta ver a Lucero en pantalla chica. Tiene muchísimos años que no hace una historia. Ya hace falta, la queremos ver en telenovela. Perfecto, muchísimas gracias. Dice otro mensaje, la verdad es que siempre me ha gustado mucho la pareja de Fernando Colunga con Lucero, porque proyectan fuerza y muchísimo, mucha belleza entre los dos. También me gustaría ver a Lucero una vez más de villana, porque lo hizo muy bien en Mañana es para Siempre y en Lazos de Amor. Ok, perfecto, muchísimas gracias por la opinión. 11 de la mañana con 43 minutos, 11:43. ¿Quién más quiere ir al cine? Mándame WhatsAppazo 96262-52500 y dime, es muy fácil, soy farandulero de corazón y con Extremo 90.7 me voy al cine. Tu nombre completo y de esa manera estarás participando. Te mando, pues obviamente, las indicaciones. Mándame ese WhatsAppazo. Soy farandulero de corazón. Recuerden, soy farandulero de corazón y con Extremo 90.7 me voy al cine. 11:44, música, y continuamos a través de la frecuencia que lo tiene todo, 90.7. Y te voy a dejar con el maestro José José, y eso se llama Piel de Azúcar, a través de la frecuencia que lo tiene todo, 90.7. Buenos días.

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4: Enter Sandman, Metallica. Enter Sandman es uno de los sencillos más reconocidos de Metallica, lanzado como parte de su álbum homónimo, Metallica, también conocido como The Black Album. Escrita por James Hetfield, Lars Ulrich y Kirk Hammett, la canción trata sobre las pesadillas infantiles y el miedo a lo desconocido. Su poderoso riff de guitarra y su atmósfera inquietante le hicieron un éxito instantáneo. Enter Sandman alcanzó el top 10 en varias listas internacionales y se convirtió en la canción más conocida de Metallica. Fue el primer sencillo de la banda en ser certificada como platino en los Estados Unidos y su video musical fue un éxito en los MTV. La canción es un elemento básico en los conciertos de Metallica y sigue siendo una de las piezas más icónicas del heavy metal. Enter Sandman, Metallica.

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2: 11 de la mañana, ya con 51, 11 con 51 a través de Extremo FM. Saludos para Alejandro Paz, que se acaba de reportar con nosotros. Muchísimas gracias, Alejandro Paz. También saludos para Patricia Mazariegos, que ya se está reportando en estos momentos. Gracias también para Cristian David Diego Juárez. Muchísimas gracias por estar en sintonía de Extremo FM. Saludos también para María Fernanda. Gracias, Marifer, por estarte comunicando a través del 96262-52500. Me están diciendo también que Juan Osorio era muy buen productor, pero que de un tiempo a la fecha le ha dado por destrozar algunas historias. Recientemente la de Guardián de mi Vida no les terminó de convencer esta historia. Así es que, pues bueno, vamos a ver qué es lo que pasa. Vamos a ver. Gracias por estarse reportando a través del 96262-52500. Y pues bueno, síganse comunicando conmigo porque les estoy dando la oportunidad de que se lleven pases para el cine. Es muy sencillo, mándame el Soy Farandulero de Corazón y con Extremo 90.7 me voy al cine. Y de esa manera tu nombre completo y de esa manera estarás participando con nosotros. 11 con 53 minutos de la mañana. Y bueno, Alex Syntek definitivamente sí que anda malito de su cabeza ahorita, porque declaró irónicamente en una transmisión en vivo que Paola Rojas es la culpable de lo que en su momento hizo Sague. ¿Recuerdan el famoso video del Saguiño? Pues bueno, sí, dice Alex Syntek que el culpable de que Alex, de que Sague hubiese hecho tal cosa, pues es la misma Paola Rojas. Y bueno, la respuesta de Paola fue contundente y le dijo: conmigo no te metas. Expresó de una manera bastante molesta Paola. Lamentó el rumbo que Syntek le está dando a su carrera y le exigió respeto mutuo para no traer de vuelta un asunto del pasado que dañó profundamente a sus seres queridos. La disculpa y el cierre del tema ya se dio, ya que Alex Syntek la buscó de manera privada para ofrecerle una disculpa sincera. La periodista aceptó sus disculpas, señalando que es de humanos equivocarse. Afortunadamente, pues bueno, las cosas están tomando ya un curso distinto al que se había visto. Hasta acá la información. Yo me despido, soy Mario.

Blas, me están pidiendo algo de Camilo VI. Nos vamos a despedir con esto que se llama ¿Qué más te da? A través del 90.7 Extremo FM.

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1: ¿Qué tal? Muy buenos días. Vamos con el avance informativo. De acuerdo con Protección Civil de Chiapas, la interacción de un canal de baja presión y las condiciones de inestabilidad propiciarán lluvias y tormentas, principalmente durante la tarde y noche. Hay alerta amarilla por lluvias intensas en la región Selva Lacandona, Frailesca, Ixmocosta y Soconusco, además de alerta verde por lluvias muy fuertes en la zona norte, Maya, Tulijá, de los Llanos y la Sierra Mariscal. De acuerdo con el INEGI, en 2025 se contabilizaron 23 millones de personas de 18 años y más víctimas de algún delito. Entre ellas, en 18.2 millones de casos, la víctima estuvo presente en el momento en que se cometió el ilícito. 76.7% de los casos se identificó que el delincuente es hombre. En 8.4% de los casos, quien cometió el ilícito fue una mujer, mientras que en 8.7% de los casos participaron mujeres y hombres simultáneamente. Cerca de 171 millones de estudiantes de todo el mundo vio interrumpida su escolarización por peligros climáticos en 2025, según un nuevo informe de UNICEF. Aproximadamente uno de cada 10 estudiantes desde preescolar hasta el final de la secundaria. Las tormentas fueron la causa más común de interrupciones, afectando a 109 millones de estudiantes, seguidas de las inundaciones y las olas de calor. Hasta acá el avance informativo. Se despide de ustedes, Alexander Pérez.
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5: Tardes, 12:01 p.m. Muchísimas gracias por estar con nosotros en nuestra ciudad. Te saluda tu amiga servidora también, Pamela Hernández. Gracias por estar en este momento a través de tu vehículo, a través de tu hogar, de tu oficina, donde quiera que estés. Gracias por la sintonía del 97. Te damos la bienvenida a nuestra ciudad. Te recuerdo que este programa, este espacio es para que en los próximos minutos sea de libre expresión, usted pueda platicarnos, eso sí, con el debido respeto, con el debido respeto, porque también tenemos audiencia, niños pequeños que nos puedan estar escuchando, entonces no queremos pues un lenguaje inapropiado, pero lo que sí queremos es que usted hable, usted nos platique las diferentes problemáticas que puedan surgir en su calle, en su colonia, en su municipio, donde quiera que nos esté escuchando. Recuerde que su denuncia sale al aire y también es canalizada con las autoridades pertinentes. Agradecemos a Mario Blas y lo despedimos en esta mañana. Nos alegró, nos informó y nos enteró acerca de los espectáculos. Y saludamos a Iram Nava. Gracias por estar con nosotros en nuestra ciudad. A la 1:00 p.m, no lo olvide, la pachanga para todos los pachangueros, para que puedan estar siempre en sintonía también los que son de la pachanga. Bueno, pues en esta tarde quiero agradecer de verdad. Sé que es la labor que tienen las autoridades de atender las diferentes problemáticas, pero qué bonito se siente cuando te ponen en un mensaje, sabes que ya lo atendimos, ya fuimos, ya se hizo, ya se logró, ya quedó. Es una satisfacción enorme ver cómo nosotros como medios de comunicación podemos venir y hablar y tirar y expresar y decir y hablar cosas. Y yo he visto en el gremio periodístico que se puede hablar y decir un montón de cosas, pero cuando realmente cumplimos como labor responsable, social, de ayudar, ser ese puente, ese enlace de sociedad y gobierno, créanos que se cumple para nosotros un reto más. Quiero agradecer a las autoridades ya sin tanto preámbulo, porque están componiendo un bache terrible que se estaba formando en la Tercera Sur Prolongación, esquina con 20 Oriente, 20, sí, me parece, sí, 20 Oriente, gracias a las autoridades, y que bueno, pues están componiendo ese terrible bache que estaba ahí. La verdad es que esta denuncia la traíamos desde hace 3 semanas, estuvimos insistiendo, la fuga de drenaje también que se tenía en la unidad administrativa, agradecerle a las autoridades por hacer lo propio, y con esto refrendamos que cada una de sus denuncias realmente sí nos tomamos el papel y nos tomamos la labor de dársela a conocer a las autoridades, porque lo podemos decir al aire, lo podemos leer el mensaje, lo podemos hablar, podemos atender su llamada, pero si realmente no hacemos el ejercicio, el tomarnos en serio este espacio, pues déjeme decirle que es ahí donde seguimos en las mismas, donde puedo venir y hablar una hora, hablar bonito, decir cosas, pero si realmente no hacemos el trabajo, es ahí donde no cumple su objetivo este espacio. Así que quiero agradecer mucho a las autoridades que nos están apoyando. Y bueno, efectivamente, este tema es una parte. Sabemos que hay otras cosas que hacer, así que por eso es que esta tarde yo te invito a que mandes tu mensaje a través del 962-625-2500 para que podamos seguir checando qué más falta, qué podemos decirle a la autoridad, si hay otro bache en tu colonia que diga, ¿sabes qué? Esto sí lo tienen que venir a ver las autoridades. Adelante, envíelo para que nosotros pues sigamos con esta forma de trabajar. Para al final del día es para todos los ciudadanos quienes habitamos aquí. Así que mande su mensaje. Hoy quiero iniciar también mencionando y pidiendo que tenga mucha precaución. Ya en un momento más se lo voy a dar a conocer a nuestras autoridades, sobre todo de vialidad, que está descompuesto el semáforo de la 25 y cruce de centrales. Pero bueno, no es cruce de centrales, pero sí es cruce de doble circulación en la 25 Oriente y Central Norte. Entonces tenga mucha precaución, porque sí, en la mañana que pasé, vi que estaba descompuesto ese semáforo. Pero bueno, ¿qué le parece si regresando del corte iniciamos con esto que es nuestra ciudad? En esta tarde yo le anuncio que vamos a tener un invitado y vamos a tocar temas interesantes. Nos vamos al corte, regresamos.
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6: Chiapas se mantiene entre las entidades del país con mayor presencia de sarampión al ubicarse en el tercer lugar nacional por casos confirmados durante 2025 y lo que va de 2026. Reportes de la Secretaría de Salud Federal revelan que entre enero de 2025 y el 17 de septiembre de 2026, el estado acumula 1,154 contagios, de los cuales 277 corresponden al año pasado y 877 2020 a 2026. La tasa de incidencia durante este año es de 14.18 casos por cada 100.000 habitantes. El comportamiento de la enfermedad también se refleja en los registros de defunciones. Chiapas reportó una muerte asociada al sarampión en 2025 y hasta el momento no registra fallecimientos. En el país, Jalisco concentra el mayor número de contagios, seguido de Chihuahua. Después aparece Chiapas con 1.154 casos acumulados. En total, México suma 19.557 casos confirmados entre enero de 2025 y el 17 de septiembre de 2026, con contagios registrados en los 32 estados y 515 municipios. En Chiapas, los casos de sarampión se concentran principalmente en municipios indígenas de la región Altos, así como en las zonas centro y metropolitana. Hasta el siguiente comentario.
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5: Con 10 minutos, 12:10, gracias por seguir con nosotros en este segundo bloque de Nuestra Ciudad. Gracias por su sintonía en esta tarde, donde nos está sintonizando, donde nos está escuchando. Vámonos, ¿qué le parece con la información del clima en estos momentos, en lo que esperamos sus llamadas, sus mensajes? Yo quiero invitarle a que se comunique, que nos platique las diferentes denuncias que quiera realizar, comentarios, alguna situación que esté trascendiendo en estos momentos en su calle, en su colonia, para que nosotros busquemos la solución a los temas. Efectivamente, estamos atravesando en estos momentos fenómenos históricos, ¿sí? El tema del Niño es un fenómeno meteorológico que este 2026, como consecuencia, ha dejado la ausencia de las lluvias en lugares que, bueno, pues llovía bastante abundantemente, ha traído consecuencias. Una de ellas y las más duras es el golpe al campo en estos momentos. Pues productores de maíz, de soya, de caña, ya ve que la caña es un producto, pues de alguna forma, que resiste al sol, resiste a las altas temperaturas. Sin embargo, pues las altas temperaturas que hemos estado registrando han sido históricas, la ausencia de las lluvias también han sido muy contadas, las lluvias que se han registrado en nuestros municipios, pues también es algo histórico. Sin embargo, pues se sabe que también estos meses, ya últimos del año, a finales de septiembre, octubre, todavía en noviembre, llueve muy fuerte, muy abundante. Ayer efectivamente cayó una fuerte lluvia, tal y como lo indicaba el pronóstico del tiempo, y bueno, pues nuevamente se espera que para la tarde de este martes ocurra lo mismo, lluvia. Se pide a la población a que esté atento a los avisos temporales. Recuerde que nosotros en radio, pues también uno de los compromisos es informarle en tiempo real lo que está ocurriendo, la lluvia, los pronósticos del tiempo. Mire que se pronostican lluvias a partir de la 1:00 p.m. para los amigos de la zona alta que nos están escuchando en estos momentos. A nuestros amigos de Pavencul quiero enviarles un fuerte abrazo a todos los que nos escuchan cada tarde. Efectivamente, a la 1:00 p.m. hay un pronóstico de lluvia del 30%. Ya para las 2:00 p.m. un 40%, 3 y 4 un 50% de lluvia. Para las 5:00 p.m. ya el 60% acompañado de descarga eléctrica. Usted ya sé que no me lo va a creer, se va a reír porque está bien fuerte el sol, pero pues ya vemos que de un momento a otro cambia tan rápido el escenario de la percepción de que si lloverá o no lloverá. Y a veces se hace el acumulado de nubes y ya no llueve, pero no quiere decir que en la cabecera municipal no exista lluvia. Fíjese que ayer agradezco a Carmen López por quedarse aquí a cargo del programa. Tuvimos la oportunidad de asistir a un foro que, o una reunión, lo llamemos como una reunión de trabajo, que sostuvo el secretario de Protección Civil del Estado, Mauricio Cordero, pues en el cual estaban los presidentes municipales. Obviamente tenían que estar porque pues les interesa, o ellos son los primeros respondientes, y sobre todo los titulares de cada Secretaría de Protección Civil de sus municipios, porque se impartió información acerca de lo que yo le estoy platicando, de los cambios climáticos, el efecto del Niño, que por cierto el secretario hizo un llamado a los alcaldes, alcaldesas también. Recordemos que pues en Mazatán es donde están teniendo la mayor afectación en los cultivos de caña, de soya, de algodón. Bueno, el algodón ya fue un tema, un cultivo que hace muchos años, la verdad es que era rentable. Hoy en la actualidad ya dejó de serlo, pero que también tristemente el maíz era uno de los productos más rentables, la soya que se daba con facilidad, pues es triste ver que este panorama ha cambiado. Hay muchos factores. Sabemos que tristemente a veces los recursos federales no han sido otorgados o no fueron otorgados en su momento o dejaron de ser otorgados a quienes realmente se dedican al campo. Mire que el tema de las guerras, la guerra de Rusia, estos conflictos bélicos, pues también han impactado al campo chiapaneco, al campo mexicano, al campo de la frontera sur, porque el costo de los fertilizantes, de la urea, de mucho químico que se utiliza para el campo, pues bueno, de alguna forma pues tiene un impacto en los costos muy elevados. Y obviamente que el factor principal es el cambio climático, la ausencia de las lluvias, agregar que hay cultivos que no tienen pozos, también ya ve que este tema es otro de los cuales hemos tocado ahí puertas con agua para que nos puedan dar una entrevista, pueda venir alguien a platicar de este tema. Pero que hoy es una realidad el cambio climático que a todos los sectores nos está pegando. Pero se lo platico regresando de la pausa comercial. Tenemos mensaje regresando del corte. Vamos a leerlos. Recuerde que está escuchando Nuestra Ciudad.
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5: De regreso, gracias por seguir con nosotros en Nuestra Ciudad. Nos están llegando mensajes, gracias a cada una de las personas que se reporta con nosotros. Y bueno, dice por aquí Pame, buenas tardes, para saber si ya está abierta la unidad administrativa. Hasta el día lunes estaba cerrada, déjeme investigar, por favor, no quiero darle un dato que no sea, déjeme corroborar si todavía sigue ahí ese grupo de personas ahí con la unidad administrativa, déjeme corroborar bien con alguien que esté cercano a la unidad administrativa, porque pues yo entiendo que hay diversos trámites que hay que realizarse, la Secretaría de Finanzas, los registros civiles, la Junta de Conciliación y Arbitraje, muchas oficinas y dependencias de gobierno que pues bueno, necesitan las personas realizar su trámite. Déjeme corroborar y ya le paso bien el dato. Bueno, tenemos un comentario, nos dicen que todavía no ha quedado el tema de la fuga de agua en la primera sur entre sexta y octava oriente, ya llevan 6 meses, hay evidencia, efectivamente, sí hay evidencia de este caso, pero sí me gustaría, por favor, la persona que lo está denunciando, preguntarle si ya hizo el reporte formal, si tiene algún folio, no se moleste, por favor, no se moleste. Muchas personas se molestan cuando yo les pido el folio, pero mire, es una forma más rápida de agilizar la denuncia para que nosotros podamos ir directo con Coapatab y a ver, oye, Coapatab, mira, aquí tengo esta denuncia. Y lo primero que van a decir, bueno, ¿y dónde están las personas que denuncian? Bueno, aquí está tu folio y aquí está la denuncia, la evidencia, ¿qué más quieres, no? Por decirle así. Así que, por favor, sí nos gustaría que mande su folio. Si usted ya realizó su denuncia, bueno, si no, pues vamos a tratar este tema con el director de Coapatab. Él va a estar con nosotros en esta semana. Vamos a agendar una entrevista, ya sea el programa de La Chorcha a las 9 de la mañana o ya sea en Nuestra Ciudad 12 del día. Pero sí ya prometió el director de Coapatab, el licenciado Héctor Lazos Cota, ya prometió estar aquí ante estos micrófonos. Así que pues obviamente le vamos a dar a conocer las denuncias que ustedes nos están realizando. Bueno, dice por aquí, buenas tardes. Más bien un reporte. Ah, ya lo había dicho, ya lo dije el tema del semáforo, efectivamente en la mañana que pasé, hoy lo pude checar, mire este dato, déjeme pasárselo, en estos momentos se lo voy a pasar al comandante Terán, a Luis Eduardo Terán, que por cierto enviamos un fuerte abrazo y saludo porque siempre nos da de manera oportuna a conocer los cierres de calles, también nos apoya con esta cuestión de los semáforos, ya le mandé el mensaje y espero tener una respuesta del comandante Terán, y mire, justo ahorita me está escribiendo, así que pues espero que ya quede este tema resuelto, aunque le voy a decir algo que me dijo una fuente cercana a CFE, me está diciendo el comandante que ya están ahí elementos de vialidad. Así que pues muchísimas gracias a la persona que nos denuncia este tema. Déjeme decirle que ya van para allá y ojalá quede resuelto el tema de los semáforos. Ojalá quede resuelto. Pero mire, le voy a decir algo que me dijo un ingeniero, alguien muy cerca a CFE. Cuando hay este tema de las lluvias, descargas eléctricas, ayer hubieron muchas descargas eléctricas, bastantes. No sé el estado en el que están los semáforos, pero con un rayo se llegan a tronar pues los cables que, yo, discúlpeme, no soy técnica, no lo puedo explicar así con palabras exactas, pero lo que sí me dieron a entender es que con una lluvia la tarjeta del semáforo se daña, se descompone, y esa, o también me han dicho que con los apagones, que aquí en Tapachula no pasan, ¿eh? Sarcasmo el que acabo de decir, aquí en la región no hay apagones. Bueno, con los apagones que ocurren, pues también obviamente las tarjetas de los semáforos se llega a descomponer. Entonces aquí es una responsabilidad compartida entre las diferentes dependencias, entre lo que le corresponde al municipio o al estado, pues ver estos temas de los semáforos, pero también hay una responsabilidad por parte de CFE, monitorear el estado en el que están estos semáforos. Pero bueno, me dicen que ya fueron los elementos a checar esta calle, incluso me dice que a las 11 de la mañana fueron, así que agradezco mucho a la persona que lo denunció. Y me indican que ya sirven. No sé si por ahí, Irán, me puedas hacer favor de enviarle este mensaje a la persona que lo está denunciando. Te lo voy a mandar aquí, Irán, si nos apoyas a mandárselo, porque me dice que ya sirve el semáforo. Si me puedes apoyar ahí, Irán, te agradecería muchísimo a reenviarle el mensaje, porque me dicen que desde las 11 de la mañana ya quedó ese tema de los semáforos. Bueno, pues muchísimas gracias a las autoridades que pues están al pendiente de estos temas. ¿Qué le parece si nos vamos a la pausa comercial? 12 del día con 26 minutos.
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2: 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Esta agua había estado aislada del exterior durante todo ese tiempo, proporcionando pistas sobre cómo podrían formarse y sobrevivir formas de vida en condiciones extremas, incluso en otros planetas como Marte.
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7: Enter Sandman, Metallica. Enter Sandman es uno de los sencillos más reconocidos de Metallica, lanzado como parte de su álbum homónimo, Metallica, también conocido como The Black Album. Escrita por James Hetfield, Lars Ulrich y Kirk Hammett, la canción trata sobre las pesadillas infantiles y el miedo a lo desconocido. Su poderoso riff de guitarra y su atmósfera inquietante le hicieron un éxito instantáneo. Enter Sandman alcanzó el top 10 en varias listas internacionales y se convirtió en la canción más conocida de Metallica. Fue el primer sencillo de la banda en ser certificada como platino en los Estados Unidos y su video musical fue un éxito en los MTV. La canción es un elemento básico en los conciertos de Metallica y sigue siendo una de las piezas más icónicas del heavy metal. Enter Sandman.

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3: Estamos de regreso, gracias por estar con nosotros, ya 12 del día con 30 minutos. Deme tantito tiempo, estoy preguntando si sigue ya libre la unidad administrativa, si ya está libre para que usted pueda hacer sus trámites o si continúa tomada. Denos un poquito más de tiempo para corroborar, por favor, este dato. Y bueno, pues quiero comentarle que en unos momentos más vamos a tener una entrevista vía telefónica con el presidente municipal Yamil Melgar. Le comento que él está en estos momentos en el ejido Pavencul. Está, pues obviamente, como lo mencionó en la última entrevista que tuvimos, recorriendo y realizando obras desde el puerto, cabecera municipal y hasta la zona alta. Ya en unos momentos más nos vamos a enlazar vía telefónica con el alcalde. Igual déjeme decirle que también nos están llegando denuncias sobre Cuapatab. Vamos a tener a Cuapatab para el día jueves, así que sí me gustaría que usted mande sus dudas directamente con el director de Cuapatab, que mande sus denuncias también, usted las puede hacer al aire, aquí vamos a enlazarnos con él, usted puede hacerle la pregunta directamente al director de Cuapatab de los diferentes temas. Aquí nos están diciendo que hay un detalle en una colonia, pero ¿qué le parece si escuchamos el audio?
4: Licenciada Mamela, buenas tardes. Le estaba marcando a su radiodifusora, pero pues no, nomás llame, no, no tengo yo acceso a la entrada de que me conteste. Mi denuncia es relacionada a Copata precisamente. Ayer nos tocaba que nos enviaran agua acá en Llanes 2. No hubo ningún comentario, ningún aviso en absoluto. Hoy como a las 9 de la mañana marqué y muy amable me contestó la señorita. Según la respuesta que le dieron a ella, que según en la planta fue el problema, que no hubo la presión suficiente para que nos llegara a nosotros. A mí me molesta porque son comentarios tontos, porque se supone que está lloviendo todos los días y tenemos nosotros, nosotros en Copata tienen la capacidad para enviarnos agua a las colonias que nos toca este día. Y ahorita vuelvo a marcar, hasta ahorita me comenta la señorita que pues no, que ya no se puede hacer nada, que hasta el día jueves. Es molesto porque en lo personal, y lo vuelvo yo a recalcar, y aunque les moleste, como usted dice a veces, que le molesta a algunas personas, yo soy una persona puntual con mis recibos del agua, de luz, predial, pago mis impuestos como tal. Entonces yo por lo mismo pido, y estoy en mi derecho de que pues se me den respuestas positivas, pues porque no se vale. Porque ahorita pues no tenemos agua, de aquí al jueves, imagínense, y eso de estar pagando tinacos. Yo siento que si nosotros lo pedimos con una factura, Copata está en la obligación de no cobrarnos nuestro recibo, porque los que están fallando son ellos. Son respuestas tontas, porque entonces, está lloviendo, y ahora mira, ahora cuando ya se reversan las presas, ya están con las preocupaciones, que se va a salir los ríos y que no sé qué. Entonces, ahorita hay suficiente agua para darnos a la ciudad. Así que le agradezco y espero que pues nos den respuesta pronto, porque pues no se vale que nos estén haciendo esto, que lo que más seguro que se le olvidó a la persona que nos tocaba agua el día de ayer. Y esa persona, el valvulista, es un empleado. Yo no sé por qué todos dicen, es que lo que diga el valvulista, si se supone que hay una cabeza principal, que es el director. Gracias.
3: Bueno, perfecto. Pues esto, sin duda alguna, se lo vamos a dar a conocer a Cuapatab. En estos momentos estoy dando el aviso y ojalá que antes de que termine el programa nos den información acerca de este tema que está ocurriendo en Cuapatab. Pero mire, déjeme, no se enoje. no se enoja, o sea, yo sí le entiendo que usted se enoje, obviamente todos nos enojamos porque a todos nos cuesta de nuestro bolso, lo que ganamos, nadie gana más del salario mínimo, hay personas en la región que apenas si ganamos el salario mínimo y obviamente le aumentan a la canasta básica, gasolinazos que de repente vemos, entonces la verdad es que sí molesta que uno pague los recibos, ya sea de agua o de luz, y que no te llegue el servicio, obviamente a quién no le va a molestar, porque no nos descuentan esos días que no nos llegan. Pero déjeme ver qué podemos hacer con Coapatá para que atienda este asunto, ver cómo están también los niveles en estos momentos. Efectivamente ha llovido, pero ya no llueve como antes. Este año definitivamente es el año más caluroso, no ha llovido como debería de llover, y si llueve, dese cuenta, en una hora llueve lo que debería de estar lloviendo en días, semanas. Mire, ya estamos a pocos días de, no es celebrar, pero sí conmemorar o recordar lo que pasó ya casi 20 años con el Stan. Miren, ese tiempo en el 2005, cómo llovía, cómo era la cantidad. En estos días era cuando más fuerte llovía, estaba en el apogeo de las aguas. Y mira ahorita cómo está de soleado, parece un sol de verano, un sol de abril. La verdad es que esa es una realidad. Se ha cambiado mucho la forma en la que llueve. Pero bueno, no se preocupe, aquí estamos para darle solución a los temas, no para que yo le dé algo del por qué realmente no es que hay agua, sino para solucionar las diferentes problemáticas. Esto sin duda alguna lo vamos a pasar con Coapatá y ojalá que nos dé la respuesta que usted quiere escuchar. Nos vamos al corte, 12:36.
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1: Listo, estamos de regreso. Sigue tomada la unidad administrativa. Me están comunicando que sigue en estos momentos tomada. Ya tuvimos al alcalde para aclarar esta situación. Y bueno, pues decirles que siguen tomadas las instalaciones de la unidad administrativa. Nada más dígame qué trámite quiere realizar para que nosotros le digamos o lo orientemos dónde puede acudir. Bueno, pues en estos momentos tengo una llamada telefónica que precisamente le comentaba que está en zona alta, está hasta Pavencool. Sabemos que Tapachula no solo es cabecera municipal, también es la zona alta, la zona baja y todo lo que hace esa unión de lugares que hoy llamamos municipio de Tapachula. Por eso tengo en la línea telefónica al presidente municipal Yamil Melgar para que nos platique. Presidente, buenas tardes. ¿Qué está haciendo en Pavencool? Platíquenos. Muy buenas tardes.
2: Muy buenas tardes, mi querida estimada Pamela. Un saludo a ti y a todos tus radioescuchas y a los directivos de tu estación. Aquí estamos, como tú bien sabes, en el emblemático ejido El Pavencool de la zona alta de nuestro querido Tapachula. Y hoy nos tocó visitar Pavencool, nos tocó visitar varios barrios, que está conformado por distintos barrios. Ya estuvimos en Mijahual, ya estuvimos en 20 de octubre, ahorita nos entramos en el barrio El Pinal, y llevamos un poquito más de 2.5, 2.8 kilómetros inaugurados de puras pavimentos de calles en distintos barrios, pero también estamos inaugurando canchas techadas de distintas escuelas, también estamos inaugurando muros de contención, también estamos inaugurando obviamente unos lados, algunos pasos de niveles. El caso es que estamos aquí inaugurando más de 15 obras. Es un hecho histórico que en un solo jalón durante en el mes de marzo dimos el banderazo y estamos justo pasadito 5 meses y medio inaugurando estas más de 15 obras aquí en el ejido Pavencool. Luego vamos a trasladarnos a Toquián, donde vamos a Toquián Grande, donde vamos a inaugurar otro paquete de obras, que en total entre Pavencool y entre Toquián Grande es casi 80 millones de pesos de inversión de obra pública del gobierno municipal. Sin duda, un precedente, sin duda, un legado, pero sobre todo lo más importante, mi estimada Pamela, estamos haciendo justicia social, porque aquí en los ejidos, cantones y comunidades más lejanos de la zona alta de nuestro querido Tapachula, llevaban demandas añejas que no habían sido escuchadas y que no habían sido cumplidas. Y en esta administración que me toca encabezar, estamos cumpliéndoles lo que habían pedido. Nosotros no venimos a imponer obras, nosotros no hacemos obras improvisadas, nosotros estamos haciendo las obras que las mismas comunidades, que los mismos ejidos y cantones, a través de sus autoridades ejidales, lo han socializado, han priorizado, y nosotros solamente las complementamos y las ejecutamos. Por eso no hay mayor satisfacción que estar hoy viendo la cara, los ojos, la sonrisa de las niñas, de los niños, de la gente en total, de esta gran comunidad, felices de que están viendo sus calles, sus canchas, sus techados, viéndolo realidad.
1: Presidente, pues mencionar que cada peso es sin duda alguna comprobado, y ya estamos en vísperas de que usted nos diga, nosotros los tapachultecos, precisamente a dónde van esos recursos, presidente, y que bueno, preguntarle a, y también para el auditorio que lo está escuchando en Tapachula, en el puerto, en la cabecera municipal, ¿cuántas obras integrales se han realizado en estos 2 años, presidente?
2: Llevamos más de 350 calles integrales, y cuando hablamos de calles integrales hablamos que hacemos la red hidráulica, checamos el drenaje, checamos las tomas de agua, que se queden bien, obviamente infraestructura nueva, checamos que tengan guarniciones y banquetas, le metemos alumbrado público, le metemos arbolado también para que se vea parte de la reforestación, en fin, Son calles integrales porque incluimos todos, lo que es drenaje, lo que es agua, lo que es alumbrado y además el concreto hidráulico. Tú sabes que muchas, la gran mayoría de las calles de Tapachula llevan más de 50 años y por supuesto que todo lo que es la red hidráulica es de asbesto en su gran mayoría y que ha estado muy deteriorada de forma natural. Por eso vamos a la velocidad y vamos metiéndole lo más posible, no nada más en Tapachula, sino que en la zona alta como estamos aquí en Pabencul. Hace 3 días estuvimos en Puerto Madero, también inaugurando un poquito más de 5 cuadras ahí en una zona importante de conectividad con las escolleras y vamos a seguir trabajando. Ya estamos a vísperas, hoy justo en 8 días estaré dando mi segundo informe de gobierno, martes 29 de septiembre, 12:30 en el centro de convenciones del Hotel Omar Real, y ahí lo vamos a llevar igual que el año pasado, donde vamos a informar, a comunicar y a transmitir a la gente que sepa en dónde se está invirtiendo, en qué obras y en qué calles estamos haciendo. Además hablaremos del alumbrado, hablaremos del basurero, hablaremos del nuevo parque vehicular que hemos estado adquiriendo para la recolección de basura, hablaremos de toda la infraestructura y la rehabilitación del basurero, así como que hablaremos de la atención y las acciones de prevención que estamos haciendo para el no violentar a las mujeres y por supuesto la campaña de prevenir para el buen vivir, y entre otros temas que vamos a abarcar en este segundo informe.
1: Presidente, pues yo fui testigo ayer, lo vi en la reunión que sostuvo con Mauricio Cordero, secretario de Protección Civil del Estado. En estos momentos sabemos que hay un tema de lluvias también, pues mencionar al auditorio que a pesar de los cambios del clima, el fenómeno del Niño que se viene muy fuerte, pues ¿cómo está el municipio también en coordinación en esa materia de protección civil?
2: Sí, hoy, desde ayer que estuvimos con el secretario Mauricio Cordero, como bien dices, asimismo estuvo Pedro de Jesús, un representante a nivel nacional, estuvo también el meteorólogo del ejército, un comandante de apellido Malacara, quienes hicieron un informe, un reporte de que precisamente desde el día de ayer inicia ya un frente frío en esta costa del Océano Pacífico, donde tenemos que tomar medidas preventivas. Tuvimos un recorrido donde se identificaron los posibles albergues para resguardar a la gente en un momento determinado en el que tuviéramos que necesitar albergar gente, y entonces estamos en ello, invitamos a la ciudadanía que tome sus precauciones, que las lluvias ahora sí ya se van a dejar venir y que hay que estar muy atentos a las indicaciones de las autoridades tanto nacionales como a nivel estatal a través de Protección Civil del Estado y municipales.
1: Ok, presidente, un tema que fue sonado al inicio de su administración, también al inicio de este año, fue el tema del basurero municipal. ¿Cómo se está? ¿Cuál es el seguimiento que se le está dando a este lugar?
2: Sí, mira, sin duda, como tú bien sabes, nosotros nos estalló en la cara el tema del basurero a finales del año pasado. No fue un compromiso que adquirimos que íbamos a meternos de fondo. Nosotros a través de Cabildo contratamos a un consultor, el ingeniero Hugo Alejandro García, quien es un experto precisamente en tema de rehabilitación de rellenos sanitarios, y nos dimos a la tarea de hacer un plan de trabajo de 18 puntos, mismo que está de la mano supervisado por la Procuraduría Federal del Medio Ambiente, así como por la Secretaría Estatal de Medio Ambiente, de tal forma que nosotros estamos dándole seguimiento a un plan de trabajo de forma paulatina, informando las acciones que hemos estado haciendo a corto, a mediano y a largo plazo en este lapso de tiempo, de tal forma que justo estamos cumpliendo, vamos para el año a finales de diciembre, en el que estamos cerrando de 18 puntos, estamos a 14 ya al 100%, 4 puntos van a un 70-80% por concretarse, y de tal forma que de ser un basurero a cielo abierto, estamos pasando a un relleno sanitario tipo A, donde metimos maquinaria, donde metimos tierra, arcilla, donde se llevaron a cabo y se diseñaron celdas, se diseñaron caminos hacia el interior del basurero, con la finalidad de poder tener mayor rapidez para que las tolvas tiraran la basura en las celdas respectivas, pero también los camiones y la maquinaria pesada se pudiera mover en óptimas condiciones al interior. Es decir, hemos estado haciendo muchas cosas en el relleno, en el sanitario tipo A, que poca gente lo conoce, y por eso lo vamos a dar a conocer este segundo informe.
1: Perfecto, presidente. ¿Algo más que quiera agregar?
2: Pues nada, decirles que estamos en, iniciamos en el precisamente nuestros días que estamos promoviendo y dando a conocer todo lo que hemos hecho en este segundo año de gobierno, y que realmente estamos muy entusiasmados, muy animados de que hemos venido haciendo las formas de las cosas de forma correcta. Falta mucho por hacer, sin duda alguna, nos falta mucho recurso, pero no hay justificación. Muy entusiasmados, muy animados de que hemos venido haciendo las formas de las cosas de forma correcta. Falta mucho por hacer, sin duda alguna. Nos falta

0: Alta en Pavenkul, por eso es que se interrumpió la comunicación. Pero bueno, ¿qué le parece si nos vamos a la pausa comercial o le seguimos? Perfecto, le seguimos como Chente. Seguimos aquí comentando. Bueno, pues ahí está parte de lo que mencionó el alcalde, pues Yamil Melgar, desde Pavenkul. Es importante escuchar cada uno de los ejes que, bueno, de alguna forma, pues se van a dar a conocer en este segundo informe. Bueno, pues vamos a continuar con el formato de este espacio. Nos estaban diciendo acerca de la unidad administrativa. Necesito que me diga qué trámite qué va a realizar para que usted pueda ir al área correspondiente. Por ejemplo, si usted quiere ver algún tema con la Secretaría de Finanzas o antes Hacienda. Por ejemplo, si es algún trámite de licencias que tenga que realizar, le recuerdo que está una sucursal aquí en la Central Oriente, casi llegando a la 11 Norte, frente al restaurante de comida italiana, de pizzas. Ahí puede usted realizar, o en Cacahuatán o en Suchiate, pues puede realizar sus diferentes trámites de licencias. Y bueno, la persona que por favor me está reportando el tema de los vehículos en el fraccionamiento universitario, me pide de favor la autoridad, me pide de favor Vialidad, si puede enviar su ubicación o si puede enviar el nombre de la calle para que puedan ir a verificar, ya que sí me llama la atención que son 20 vehículos los que están ahí estacionados. Así que, por favor, si puede, mándeme la ubicación para que puedan llegar las autoridades a checar este tema. A ver, el tema del semáforo lo reportamos a través del espacio de la mañana, a través del programa de La Chorcha, y a las 11 de la mañana lo fueron a reparar, este tema de los semáforos. A ver, tenemos más mensajes antes de despedirnos. Igual nos preguntan aquí que sería en el área de catastro por el cambio de propietario. Bueno, déjeme ver este tema de catastro, dónde lo pueden ustedes ir a checar, y por favor ya le voy a tener una respuesta para el día de mañana. Dice, buenas tardes, el jueves pasado aquí en Loma Linda cayó un rayo en la base de la mufa, le partió, rompió el medidor, quedó colgando los cables, pasó una perrita cerca y se electrocutó. Híjole, qué feo. A ver, se reportó al 071, llegaron, pero no lo compusieron. Está peligroso mi comentario, gracias. Bueno, si puede, por favor, enviarme la ubicación, en qué calle fue. O si tiene usted alguna fotografía, o si bien puede enviarme la ubicación para que le demos seguimiento, a ver si Protección Civil nos puede apoyar, aunque el problema pues es propio de CFE. De alguna forma recordemos o escuchemos que Protección Civil también está al servicio de la comunidad, está al llamado, entonces pues precisamente para prevenir este tipo de accidentes. Tenemos audios, los vamos a escuchar antes de despedirnos.
1: Buenas tardes, por ahí una denuncia aquí en la Avenida Esperanza de lo que es el fraccionamiento Costa del Sol. Serán unos kilómetro y medio tal vez. Levantaron el día 11 de septiembre el pavimento, lo rasparon, pero hasta la fecha, el día de hoy, no se ve que estén trabajando. Desviaron la circulación hacia la colonia de las Américas y hasta este momento no se ve que vuelvan a reencarpetar la calle. Ya la calle que está ocupando para el desvío ya se está afectando, ya están apareciendo baches. No sé cuántos meses vayan a tardar en componer la calle. Están haciendo lo mismo que hicieron sobre la calle Octava Norte.
0: Ok, perfecto. Bueno, le entiendo que es en la 11 de septiembre ahí donde está este problema. Lo vamos a verificar. Y bueno, nos están llegando más mensajes, pero se nos acabó el tiempo. Yo le invito a que mañana juntas y juntos pues podamos seguir con este tema de las denuncias ciudadanas. No olvide que le vamos a dar seguimiento con las autoridades. Por favor, necesito fotografías de las denuncias y la ubicación de la persona que nos denuncia el tema de los automóviles, por favor, para que Vialidad ya tiene el dato, pero necesita la ubicación, por favor. Y bueno, de esta forma damos por terminado el programa. Gracias por su radioaudiencia, por confiar en nosotros.

0: amigos. Recuerde cuidarse de los cambios de temperatura. Que tenga usted un buen provecho y por favor circule con mucha tranquilidad. Mi nombre es Pamela Hernández y a nombre de todo el equipo que hacemos nuestra ciudad Iram Nava, gracias por estar con nosotros. Bueno, pues quiero desearle una feliz tarde, un buen provecho, un exitoso martes. Ya casi se acaba el mes, no se desespere, ya viene la quincena. Bueno, ahora sí quédese con la alegría de la pachanga. Que tenga bonita tarde. Hasta luego.
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0: tal, mi gente? ¿Cómo están? Bienvenidos, esto es La Pachanga, transmitiendo en vivo y a todo color, 90.7, comunícate ya de volada, papá, de volada, 962-625-2500. ¿Sí? Bueno, hay anuncios, dice Marisol, vamos a ver si es cierto. ¿Aló?
1: Girancita.
2: ¿Qué pasó, José?
1: Estoy estrenando mi teléfono.
2: Ay, ¿a poco sí?
1: Porque ya no los escuchaba.
2: ¿Cómo?
1: Pues ya no se escuchaba ya bien, y entonces tuve que ir a traer otro teléfono.
2: Ok, y ese sí ya jala con todo.
1: Sí.
2: Qué bueno, José, pues ahí estrenando el teléfono con Extremo 90.7.
1: Ay, qué bueno, me da gusto saludarlo.
2: Gracias, José, a nosotros igual.
1: Sí, a mí sí me gusta este programa porque ahí sí me escuchan.
2: Ah, para que veas.
1: Porque hay una, bueno, la misma estación, pero otros programas donde no ponen atención. Pero ¿verdad? Bueno, ánimo.
2: ¡Bum!
0: José.
1: No quiero decir nombres.
2: Dilo, José. Dilo, José.
1: Apellido Hernández.
0: José.
1: Hey.
0: Te mando un beso.
1: Ay, ay, ay, cosita.
2: Eso, José. Oye, José, espérate, no vayas a colgar porque...
0: El tema del día de hoy es frases de terror.
2: Frases de terror, José.
1: Uy, qué miedo.
2: Me dio mucho miedo, José.
1: Sí, hombre, tengo tanto miedo.
0: Sí.
1: Sí, hombre. Aquí estoy con ustedes.
2: Qué bueno, José. Oye,
1: te quiero entrar al...
2: Ah, claro, a ver, ¿con qué canción? Confío en ti.
1: Pero bueno, pues, escucha bien, ¿eh? Es Scatman World.
2: Ah, ya.
1: De Scatman John.
2: Claro, claro, sí.
1: Sí.
2: Ay, ahí. Scatman.
1: Ah, voy a estar.
2: Claro. Oye, que sí, ya la tengo lista.
1: Sí. Luego ahí viene la tiliqui flaca, la que jala la pata. Sí, hombre.
2: Listo, José, anotado.
1: Ojalá y los agarren confesados.
2: Ojalá que sí.
1: Ahora pues quédense, al rato les cuento un cuento.
2: Va que va. Bye bye. Ahí está José anotado en el versus.
0: Ok. What? Frases de terror. Comunícate 962-625-2500. Ese es el WhatsApp de volada, papá, de volada. 962-625-2500. ¿Aló?
3: Hola.
0: Hola, Luigi.
3: Hola. Oye.
0: ¿Sí?
3: Frases de terror.
0: A ver.
3: Me dio mello. Mucho mello.
0: Luigi, pero tú no sientes eso.
3: No, yo ya no. Yo siento que ya no. Desde que perdí a esa persona, ya no siento nada.
0: Sí.
3: Nada más con mis perrijas que están aquí aguantándome.
0: Sí,
3: oye,
0: qué
3: ¿puedo
0: bueno.
3: participar en el versus?
0: Órale, ¿con cuál?
3: Una de Thalía.
0: Thalía.
3: Que se llama Sakovic.
0: Sakovic.
3: Ajá.
2: Perfecto.
3: Ah, hasta que te escuché. Grancita,
2: aquí estoy, bebé, aquí estoy, hombre.
3: Ah, saludos.
2: Saludos, bebé.
0: Saludos, te
2: bye.
0: Bye. Bye.
2: Ahí está. Oye, listo, súper.
0: Ya se conectaron en Irán desde Guadalajara.
2: No, ¿quién?
0: La vamos a presentar, Irán.
2: Ah, bueno, a ver, espérame, ¿sí? Permíteme. Permíteme.
0: Sí, para que esté nueva fan. Ella es Marisol, desde Guadalajara. 25 años. Ella viene a hacer su gira por Checoslovaquia, Italia, Roma, Francia. Y próximamente allá en Paseo Diana la Cazadora. Casta, pura, virginal. Ya me lo juró por sus hijas. Ella es Marisol.
2: Marisol, bienvenida a La Pachanga, Marisol. ¿Cómo
0: desde
2: estás?
0: Desde Guadalajara. Ay, está chula, Marisol. Marisol, te mandamos un abrazo y un besote desde acá. Cuídate mucho.
2: Sola, Marisol.
0: Tirando la blusa a la plebe, tirando la falda a la plebe. No, no, no, bien bonita se va a ver. Péstame 100 varos ahí para poner en el calzón, digamos.
2: Bienvenida, Marisol.
0: Bueno, ya nos tiene en sintonía desde Guadalajara, ya está escuchándonos ella. Bueno, vamos a saludar al grupo de La Pachanga Fans. Vamos a ver quiénes están conectados de volada.
2: Manden mensaje. Saludos.
0: Frases de terror.
2: Saludos, Super Iram. Ya escuchando acá en cama. Amanecimos mal. Bendiciones. Dice Miki. Miki, ¿qué te pasó?
0: Me agarró el sueño, te va a decir.
2: La pachanga, bueno.
4: Sí, pachangueros, buenas tardes, habla doña Mari.
2: Doña Mari, ¿cómo está?
4: Bien, gracias a Dios, un poquito mejor.
2: Qué bueno, se escucha mejor, doña Mari.
4: Con frío.
0: ¿Qué sí, doña Mari? Pero ya está mejor.
4: Sí, sí,
0: ya sí. Voy a estar mejor. ¿No quiere que yo le haga un baile o algo?
4: Sí, venga usted.
0: Sí, ya la ve mi tanga de elefante, ¿eh?
2: Ay, se le olvida el mal a doña Mari.
0: Ya se imaginó moviendo la trompa, doña Mari.
4: No, cállese, capaz me muero.
2: Ay, ya.
4: Tiene que casarse conmigo.
0: Sí. Ah, pero qué bueno que está bien, doña Mari.
4: Sí, gracias a Dios, estoy bien. Cuídense, fíjese que una compañerita aquí en el mercado, sí, sus dos hijos les dio influenza.
5: Hijo,
4: lo bueno que no vinieron para acá.
2: No, y si se acercan, retáchelos.
4: No se estén mojando, tápense, cúbranse su espalda.
2: Gracias, doña Mari, no se preocupe.
4: Está la Oaxaca en la calle.
5: Sí, hombre.
4: De verdad está muy feo esto, ¿eh?
5: Sí.
4: Yo no salgo, yo aquí estoy metida en mi casa.
0: Qué bueno, doña Mari.
4: Sí.
0: Con mucho cuidado, sí.
4: ¿Ya te completó el verso?
0: Ya está completo, doña Mari.
4: Me ganaron, es que me hicieron una llamada y me interrumpieron.
5: De plano, hombre.
0: De plano. Sí.
4: Mañana, a ver qué Dios dice.
0: Órale, perfecto.
4: Sí, por favor, cuídense.
2: Gracias, doña Mari. Abrazos.
4: No estén mojando, por favor, no estén tomando frío tampoco.
5: No.
4: Bueno, hasta luego.
0: Hasta luego, doña Mari.
2: Doña Mari, ¿cómo cree? Aunque sea calientes, pero vamos por dos.
0: Ah, claro. Sí, pues. Ok. Bueno, dice frases de terror. Cuando la amante dice, estoy embarazada, no. Dice Chaborruco Vipe.
2: La pachanga, bueno.
6: ¿Qué tal, mi chica Yemo? Muy buenas tardes.
2: Hola, Alex.
6: Para todos los pachangueros y mi chaparrito de oro.
0: Mi querido Alex Cova, ¿cómo estás?
6: Muy bien, oye hermano, ¿qué es esto?
0: ¿De qué?
6: ¿Es lo que le estás ofreciendo a doña Mari?
0: Es para que se levante el ánimo, pues.
6: Pues nada más dile que te deje el testamento y órale, que me va.
0: Qué bueno.
6: Para que haya un beneficio, si no, ¿cómo?
0: Sí.
6: Sí, para que nos recordemos de ella, entonces.
0: Sí, es cierto. No, pero sí, es.
6: Qué bueno que ya está mejor doña Mari y que salga, que no se entierre.
0: Sí, ¿verdad?
6: Sí, que salga bien, y si tiene frío, que se abrigue.
0: Sí, es lo que voy a hacer.
6: Sí.
2: Ahora que tú, doña Mari.
0: Sí. Perdón, ya me la prolongué, vato. No, está bien, yo la voy a enchamarrar.
6: Oigan,
0: ¿sí?
6: Las calientes nunca se toman calientes, amigo.
5: Yo digo, pues, para que no se eche a perder.
6: No, mi chica, Dios, no, estos se deben de tomar, por eso dijo Fahrenheit, acá los grados.
0: Órale.
6: Ahí viene el coco, ahí viene el coco.
0: Ah, esa frase de terror.
6: Sí, ahí viene el coco.
0: Ah, okay.
6: Dale, saludos, bendiciones, cuídense mucho.
5: Sale, Alex.
0: Sale, Alex.
2: Bye, bye.
0: Frases de terror. Cuando la esposa nos dice, a ver, ponen altavoz a ese Juan mecánico. ¡Ah!
2: Hijo, hombre, ya estuvo. La pachanga, bueno.
7: Hola.
2: Hola, ¿quién habla?
7: Liam.
2: Hola, Liam, ¿cómo estás?
7: Bien.
2: Qué bueno, Liam, nos da mucho gusto. Liam.
7: ¿Qué?
2: A ver, dinos una frase de terror, Liam.
7: ¿Eh?
2: Una frase de terror.
7: ¿Eh?
2: Algo, una frase de terror miedo. Que te dé miedo. A eso, miedo, dice.
7: ¿Eh?
2: Miedo. ¿Qué te da miedo, Liam?
7: ¿Eh?
2: Su abuelita, dice. ¿Cómo está, doña Pati?
8: Bien.
2: Doña Pati, usted también de pocas palabras, hombre. Frases de terror, doña Pati.
8: Buenas tardes, Irán.
2: Buenas tardes.
0: Ah, ¿esa es su frase de terror?
8: Oye, por vale. Ahí te vi en un video de Facebook.
2: Ajá.
8: Pero de lejito estaba, no sé si ya se casaría o no esta muchacha Yasmín.
2: No, todavía en eso estamos. Estamos.
8: No, pero me dio gusto porque siempre compartes videos con ella.
2: Claro, como debe ser la amistad.
8: Ándale. Y me dio gusto pues que hayan estado así. Observando.
2: Claro, cómo no, apoyando en todos los momentos.
8: Y ojalá que algún día te toque.
2: Ojalá.
8: Sí. frase de terror, por ejemplo, se me puso la piel de gallina.
5: Ah, claro, sí, claro.
8: Ajá.
5: ¿Cómo no?
9: Perfecto. Bueno,
5: saludos, doña Pati, le mandamos un abrazo. Saludos a Liam.
8: Igualmente, cuídense.
5: Bye bye. Ahí está, super.
0: Qué linda presentación para darme la bienvenida, dice Marisol desde Guadalajara. Ay, está chula la Marisol, mira, ya se reportó. Mira, ¿cuál es su foto? Ok.
5: Vámonos. Pausa y regresamos, Superman.
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2: ¿Qué tal? Esta es la información. El presidente municipal Yamil Melgar informa que en estos 730 días se ha rehabilitado más de 350 calles integrales, equivalentes a más de 27 kilómetros de infraestructura urbana. Escuchemos.
3: Construimos más de 350 calles integrales, equivalentes a 27 kilómetros de infraestructura vial. La transformación comienza en el subsuelo. Incluyen drenaje pluvial y sanitario, agua entubada, banquetas y guarniciones, alumbrado público, reforestación y concreto hidráulico para muchos años.
2: En los dos años de la actual administración federal, 53 servidores públicos han sido vinculados a procesos penales al incurrir en algún delito derivado de actos de corrupción. Así lo dio a conocer la titular de la Secretaría Anticorrupción y Buen Gobierno, Raquel Buenrostro. La funcionaria detalló además que por acciones enfocadas a la prevención, la administración federal ha podido proteger cerca de 84 mil millones de pesos. En otra información, aun cuando hasta el momento se prevé que el huracán Polo, que alcanzó categoría 5, no tocará tierra en las costas del Pacífico mexicano, la presidenta Claudia Sheinbaum pidió a la población costera de Colima, Jalisco y Michoacán estar atentos a los avisos de protección civil referentes al fenómeno. La trayectoria de Polo evitará en las próximas horas un impacto directo con las poblaciones costeras, pero generará fuertes lluvias, riesgos de inundaciones y deslaves en dichos estados. Para más información en Notinúcleo segunda emisión, le informó Héctor Hernández. Que tenga una excelente tarde.
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2: América Ginard confirmó que la salud del cantante Alex Fernández, hijo del potrillo Alejandro Fernández, registró una evolución favorable tras haber sido ingresado de urgencia a un hospital en Guadalajara. La madre del cantante publicó un video en redes sociales grabado desde Las Vegas. En el material explicó que la cantidad de mensajes recibidos le impidió responder de forma individual a cada uno de sus seguidores. Buenos días a todos desde Las Vegas. Imposible contestar todos los mensajes. Esta es una manera para mí de contestar sus mensajes y como mamá agradecerles la preocupación por la salud de mi hijo Alex. Dani Flow expresó su preocupación por Alex Syntek ante lo ocurrido durante uno de sus recientes conciertos en donde el cantante arremetió una vez más contra el reggaetón mientras regañaba a sus fanáticos. El llamado rey del morbo pidió detener las burlas y críticas en contra del cantautor y propuso internarlo para que pueda recibir ayuda ante lo que se ha especulado que enfrentaría relacionado con su salud mental. A través de redes sociales, Cintia Rodríguez comparte nuevas imágenes de su embarazo y Carlos Rivera reacciona con un mensaje de amor hacia ella y obviamente hacia su pequeña María, que la están esperando con mucho amor.
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0: Bueno, estamos de regreso, muchas gracias. El tema del día de hoy es frases de terror. Coméntame, Lorena ya se reportó. ¿Qué tal, Lorena? ¿Llegó el recibo de la luz?
1: No, ¡ah, no manches! Frases de terror. Cuando llegue tu papá vas a ver, dice Fernando Valera. Uy, estamos pendientes de saber que José tiene nuevo teléfono, dice. Es el Luigi con sus canciones, ya se parece al Letor, dice Eliezer. Para la chaviza, si no haces la tarea, te quito el celular. Frases de terror. La pachanga, bueno.
2: Eliezer, para empezar, yo no pongo música de esa de que ya dijeron que no quieren que pongan. Y usted de plano, a mí no me compares con Héctor, porque entre animalitos hay todavía el cateo,
3: ¿eh? Entre animalitos hay pedigrí.
2: Oye, José, he estado yo bien preocupado porque no te comunicaba. No sé, pero qué bueno que ya te compraste un celular nuevo. Ay, qué preocupado estaba. Frases de terror, Irancita.
4: A ver.
2: Más cuando todavía me dijo mi mamá, ya está ya grande. Jorge, no creas que porque ya estás grande no te puedo romperla.
4: No.
2: Yo me quedé aquí agachadito, mira, y dije yo, ay, le tengo miedo. Y aparte cuando decía, espérate que lleguemos a casa.
4: No.
2: Esa era una frase de terror que yo no quería llegar.
1: Esas son frases de terror. Bye, bebé. Bye. Adiós.
0: Dice Lorena, frase de terror, tengo que hablar seriamente contigo.
1: Uy, esa es una frase de terror, sí.
0: ¿Cómo no?
1: Pero... La pachanga, bueno.
5: Frase de terror.
4: A ver.
1: ¿Bú? ¿Quién habla?
5: Rafa.
1: Hola, Rafa, ¿cómo estás? ¿Con quién estás ahí?
5: Con mi prima.
1: Con tus primos.
5: Mi hermano y mi papá.
1: Saludos, Rafa, y a tus primitos y a tus papis. ¿Cómo se llaman tus papás? Mándale saludos.
5: Rafael.
1: Ah, Rafael también. Eso, muy bien, Rafa. Te mandamos un abrazo.
5: Igual.
1: Ay, ahí está Rafa y sus primos, la familia completa.
0: Bueno, ya Luigi, todo te excita, dice Eliezer. Frases de terror. Cuando la esposa nos dice, lo del altavoz. Oye, déjame saludar al grupo de la Pachanga Fans. ¡Aló!
6: ¿Ahora sí ya?
1: ¿Ahora sí?
6: José. Asústame, panteón.
1: ¡Ay! ¡Frases de terror!
6: Sí, ya debo de ser más elegante porque todos me critican.
1: No, tú sé tú, José. Aquí como somos.
6: ¿Ve?
1: Tú debes de ser tú.
0: Sí, José, tú alócate.
6: No, yo me quiero alocar, pero no puedo.
1: ¿Por qué?
6: Porque me falta una pata.
1: ¿Y luego?
6: Y dice que cuando le falta la pata, dice que tan culpable es el que mata la vaca como el que le jala la pata. Yo me dijeron mis amigos que el que se ha de condenar por la pata de empezar. ¿Cómo ves? El súper se está promocionando hasta llenando la tanga del elefante.
1: Sí, para que veas.
6: Presúmeme de qué pe y te diré de qué careces.
1: No, hombre, mira, para que veas, hombre.
6: No, le va a pasar como la viejita.
1: ¿Cuál viejita?
6: A ver, ahí te voy a cuento. Alexa, bajo volumen. Era una viejita que fue a visitar a un amigo.
1: Ajá.
6: Entonces estaba orinando un negro. Y que si se ve la viejita y ve el negro y ¡ay! La viejita y dice ¡ay! Dice ¡oiga! Y dice el señor, ¿cómo ve, señora? 32 centímetros. ¡Ay! Dice, ¿cómo? Sí, dice, ¿y en qué trabaja, señor? Dice, yo le doy placer a las mujeres.
1: ¡Ay, caray!
6: ¡Ay! Dice, ¿cómo? Dice, sí. Dice, yo. Dice, ¿y cuánto la noche? Dice, yo cobro por centímetro, $1,000 en centímetro. Hijo de la viejita, agarras un monedero y empieza a contar. 1,000, 2,000, 3,000 pesos. Y dice el hombre, no señora, 3 centímetros. Dice, sí. ¿Cuánto dijo que tiene? 32. Dice, bueno, dice, quiero el 1, el 27 y el 32. Ahí le va a pasar a su
2: por andarse promocionando.
0: Saludos.
1: Bueno. Alexa sube volumen. O sea, nada, bien fresa el José, hombre.
0: Ahí está ya. Alexa, ya súbele, güey. Llamada. Vamos a ver. ¡Aló!
2: Súper.
3: ¿Sí?
2: Te voy a contar un chiste.
3: A ver.
2: Es igualito que el de José. Ah. Pero este iba en un autobús, un chico tierno.
3: Ajá.
2: Cuando de repente mira el de al lado que tiene 25 centímetros. Y dice, ay, dice, qué bonito, qué hermoso eres. Tranquilo, yo no le hago. Ay, pero mira, yo te pago. Bueno, pues te voy a cobrar 100 pesos por centímetro. Y revisa su billetera y trae 300. Ay, pero nada más traigo 300. Pues 3 centímetros te voy a dar. Bueno, dice, sino que empiezan a hacer sus cosas. Cuando de repente el autobús da un frenón y ¡ay! Dice el chico tierno y dice el vato, ¿no? ¿Qué? ¿Te lastimé? No, ya me endeudé.
4: Bye, bye.
1: Ay, muchachos, ¿qué les pasó hoy? ¿Qué comieron hoy, verdad? Súper.
0: Bien chistositos.
1: No, andan bien chistosos todos.
0: Frases de terror. ¿Por qué Juan Mecánico te dijo mi amor? Dice Carlos.
1: No puedo, dice José, si nada más un empujoncito buscas. La pachanga, bueno.
7: Hola, buenas tardes, mi par de tesoros lindos, ¿cómo están?
4: Hola, Cada.
7: Aquí andamos escuchándolo. Oye, la verdad que cambiado y qué terapia le han dado al buen José. Me da mucho gusto escucharlo. De hace 2-3 meses que se escuchaba todo agüitado, ahora ya está con ganas de tramparse todo porque no tiene la pata.
4: No, para que veas.
7: Pero que se ponga una de palo.
4: Pues sí,
7: ahí
4: ¿no?
7: va a tener doble placer y doble gusto. Porque va a caminar y si tropieza y le pasa algo, va a ser placer. Oye, aprovechando, ayer mandé saludos y unas palabritas a doña Mari, pero creo que no está en el grupo. Ojalá.
1: Díselo ahorita está escuchando Calamardo, de hecho acaba de mandar mensaje.
7: Escuche, doña Mari, échale muchas ganas. Esta vida es de darle gracias a Dios, mirar para adelante y no mirar para atrás. Dios nos regala la vida día a día, cada que abrimos los ojos. Darle gracias por este día y pensar por el día de hoy. El de mañana no lo sabemos porque no sabemos cómo vamos a amanecer. Todos estamos enfermos, pero si nos ponemos a pensar en eso, híjole, creo que solito nos reprimimos nosotros. Y que échele muchas ganas, doña Mari. Es usted fuerte, es usted alegre. Hable como siempre, alegre con su sonrisa. Nos hace reír, nos hace enojar, nos hace de todo, doña Mari. Y nos hace falta. Que échele ganas. Dios está con usted, doña María.
1: Cuídense
7: mucho, que Dios me la bendiga, la verdad, y le mando un fuerte abrazo y un fuerte beso, doña María. Igual a José, a Luigi y a todos. Algún día tendremos que partir, pero por el momento, echarle ganas aquí en este mundo.
1: Así es, Cala. Muchísimas gracias por las palabras y seguramente doña Mari también te da las gracias, Cala.
7: Cuídense mucho, los quiero mucho.
1: Bye bye, Calamardo, muchas gracias. Ahí okay. está el buen Calamardo.
0: En el grupo La Pachanga, ahí está Rocco, Mickey, Charlie Brown, Tony Citalán, Magdalena. Saludos, bienvenida Marisol, Magdalena le da la bienvenida. Charlie Brown, Nico. Rolando, Mayra desde Guatemala, saludos Mayra.
1: Saludos Mayra.
0: Magdalena fan, Magdalena dice frase de terror, que me cachín con el otro. Esa no es frase de terror, esa es maña. Gaby Palacios, saludos. Marlis, saludos Marlis.
1: Saludos Marlis.
0: Ah, qué bueno que te reportaste Marlis, es que dice que siempre nos escucha pero no se reportaba.
1: ¿Por qué Marlis?
0: Amado Romero.
1: Manda mensaje.
0: Bueno, ¿ya?
1: Ya nos vamos. Vámonos a la pausa, regresamos, escuchas La Pachanga.
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14: Enter Sandman, Metallica. Enter Sandman es uno de los sencillos más reconocidos de Metallica, lanzado como parte de su álbum homónimo, Metallica, también conocido como The Black Album. Escrita por James Hetfield, Lars Ulrich y Kirk Hammett, la canción trata sobre las pesadillas infantiles y el miedo a lo desconocido. Su poderoso riff de guitarra y su atmósfera inquietante le hicieron un éxito instantáneo. Enter Sandman alcanzó el top 10 en varias listas internacionales y se convirtió en la canción más conocida de Metallica. Fue el primer sencillo de la banda en ser certificada como platino en los Estados Unidos y su video musical fue un éxito en los MTV. La canción es un elemento básico en los conciertos de Metallica y sigue siendo una de las piezas más icónicas del heavy metal. Enter Sandman.

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0: Bueno, estamos de regreso. Frases de miedo, Luis Guillén. Cuando estás con los cuates en la mesa redonda y que te llega la tóxica diciéndote, ah, con que aquí estás y yo esperándote en casa. Ah, bueno.
1: 962-625-2500.
0: Bueno, frase de terror. Cuando mi mujer está seria y llegar a la casa y me diga, al rato que se duerman los niños, hablamos.
1: Esas sí son frases de terror.
0: ¿Y por qué hasta que se duerman los niños que no pueden hablar así? Esa es mi pregunta.
1: Sí, no, quién sabe, ¿eh?
0: ¿A poco no, súper? No, pues no sé, papi, yo no soy casado. Yo me imagino que tú sí. Por eso es que, con que aquí estás y esperándote en casa, dices, no, pues sí. No, es más, no soy casado, pero sí necesito una novia que sea bien creída, Irán.
1: ¿Por qué, súper?
0: Así para que le dé pena que yo trabaje. Sí, pero te doy llamada. ¿Aló?
1: La pachanga, ¿bueno?
2: Bueno.
1: Bueno, ¿quién habla?
2: Frases de terror.
1: A ver.
2: Mi amor, no me ha bajado.
1: Híjole, esa sí es una frase de terror. ¿Quién habla?
2: Habla Pepe.
1: Pepe, ¿qué onda, Pepe? ¿En qué parte de la ciudad andas?
2: Aquí estoy cruzando CFN.
1: Ah, muy bien. Perfecto, no, Pepe. Abrazote, gracias.
2: Que estén bien, saludos.
1: Gracias. Sí, pero, mi amor, no me ha bajado. Frasesísima de terror, no, ¿eh?
0: Sí. El próximo mes vamos a tener una sección de Adivina la Canción.
1: Ok.
0: Pero sería mejor que la cantaran también. Que la adivines y que la cantes, Irán.
1: Claro, claro. No.
0: Sí, ya sea en español o en inglés. Porque aquí muchos saben hablar inglés, Irán. Digo, si no, no sabes. Es más, yo te voy a cantar una canción en inglés. Tú sabes que yo sí hablo
1: ¿de verdad,
0: inglés,
1: súper?
0: Sí.
1: No manches.
0: Muchos ya la escucharon, pero sí se las puedo dedicar ahorita.
1: ¿Tanto así?
0: Sí. ¿Dónde está el...?
1: Pero de verdad, súper, no me mientes.
0: Mucho cariño para ustedes.

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0: caracol.
1: Ya, súper, ya.
0: Oye, Irán, me corta la inspiración.
1: Dice Neri, súper, te digo la vocecita de Lucy. Dice. No, yo dije, ah, caray, ¿qué está cantando el Chavo el Ocho?
0: Mira, pues uno lo hace con mucho cariño y ustedes.
1: No, Superman.
0: Ay, me cortas. Anabel, ay no. Ay no, ¿qué, Anabel? Ya me la había creído, dice Flérida. Flérida, lo hice con mucho cariño, mami. Era para que me siguieran, pues. Además, la letra original así es, ¿eh? Digo que la el grupo traducción. Ese la haya cambiado, ya es otro rollo.
1: La pachanga, bueno.
2: Lo propongo al Super para el Versus en el próximo programa.
3: ¿Ya ves?
0: ¿Ya ves, Irán?
1: No, la hombre, gente imagínate. Sale, bro.
0: Sí. Ahí está. Mira, Martín, Super nominado al Grammy. No. ¿Ya viste?
1: Dice Neri, tal como eres, te amo, Super.
0: ¿Ya ves?
1: Dice, ¿qué pasó, Super? ¿De cuál fumaste? Soy Johnny. Dice, la pachanga, bueno.
2: Oye, por eso es inigualable, porque se saca cada... de la panga, de veras, no para de reír mi pachanga, no para de reír, me pregunta que qué estación es, le estoy diciendo qué estación es, que le mando un saludo a esa enfermera del Seguro Social.
0: ¿Cómo se llama?
2: Marifer.
0: Marifer, ay, tan chula Marifer. Marifer, te mandamos un saludo, la vamos a presentar si quieres.
1: Claro que sí, espérame.
0: Ahí va contigo.
2: Sí, aquí va.
3: ¿Para dónde va? ¿Para el IMSS?
2: Para el IMSS.
3: ¿Ah, sí?
1: ¡Ah!
0: ¡Ah! Permíteme presentarla. Desde el Seguro Social. Ella es Marifer. Casta, pura, virginal. Ya me lo juró, me lo prometió. Próximamente la vas a ver en el Hospital Nueva Frontera, pasillo 12, dándole terapia a los enfermeros, a los enfermos, ¿no? Ella anda imagínate a la Marifer con un leotardo blanco, digamos. ¡Hala! ¡No! Oye, llegando ahí a la sala de los enfermos, ¿qué pasó, mi rey? ¿A quién le va a tocar hoy? Marifer, te mandamos un abrazo y un beso, mami. Es guasa, no te la creas.
2: Ya la pusiste toda rota.
0: Ay, hasta crees. Mira, que se alce tantito la falda, vas a que lleva el leotardo abajo, güey.
2: Oye, de verdad que nos diviertes y nos olvidas de todos los problemas que tenemos con tu ocurrencia inigualable. ¿Quién como tú?
0: De eso de tanto,
1: ¿quién,
0: papi,
1: como tú?
0: Hay que reír. ¿Salud? Mucho, aunque se nos arrugue el cutis, hay que reír bastante.
1: Gracias. Saludos, Cala, bye bye.
2: Saludos, dice ella.
0: Saludos, Marifer, un abrazo, mami. Cuídate mucho, síguenos escuchando, agréganos.
1: Ahí está. Súper, dice, te contrato para el Día del Niño. ¡Qué hermoso canto!
0: Lo sé.
1: Dice la maestra Esperanza.
0: Ah, de una vez.
1: No puedo, no, ala, súper, qué interpretación, qué buena letra, dice Eliezer.
0: Sí, te
1: la
0: digo.
1: Pachanga, bueno.
2: Ay, no, el que esa canción de Súper se llama Bien Enamorado con los Besos.
1: ¡Aso!
2: Ya con esto, ya.
1: ¡Ya te ganó!
0: ¿Ya caíste?
2: No, ya, de plano, ya. Oye, está como esta canción también de Aguanto un refri. Oye, ¿sabes qué? Estoy bien agradecido con Carla.
0: Sí.
2: Desagradezco a ti, a Irán, Súper, y a Carla. Ustedes me sacaron de esa depre que estaba yo hundido.
0: Sí.
2: Estoy en este momento, me siento muy feliz y muy agradecido con ustedes. Y de verdad, hundido.
0: Sí.
2: Estoy en este momento, me siento muy feliz y muy agradecido con ustedes.

0: ¿cómo se llama? El chupadulce. Uh-huh. No, o sea, la verdad, me divierto con todos los comentarios, todo lo que dicen. De verdad, estoy muy contento y son parte de mi vida ahora. Son como Liverpool, son parte de mi vida.
1: Sí.
2: Gracias, José, te mandamos un abrazote y un besote. Bueno, no, el beso te lo manda José. Digo, súper.
0: Y mándenme al súper en caja. Sí, como de regalo, pues.
2: Sí, claro, qué bueno que especificaste. Sí.
0: Oye, sí. De tanto y tanto que se la van a creer. Ay, no, ya.
2: No, pues si no la creemos.
0: Ya se la creyeron.
3: Dale, José.
0: Ahora pues, dale.
2: Ay, bueno. Ese José, qué bueno que especificó, sí, ¿eh? No manches.
1: Muy buena rola, mi súper, Tony Citalán. Ya ves, me ama la gente.
2: Claro, por
1: Charlie
2: supuesto.
1: Brown, qué bien traduce, súper.
2: Mira, chécate.
1: Marlis, ay, tan chula la Marlis.
2: ¿Qué dice?
1: Muy buena, ya ves.
2: Ah, claro. Dice Neri, Josecito, te admiro y te respeto, te quiero corazoncito, dice de parte de Neri. Ay, es que José, la verdad, no, es un turrón. Abrazote, José. La pachanga, bueno.
4: Irán, habla doña Mari.
2: Doña Mari, díganos.
4: Le puse un mensaje, pero quiero mejor que lo oigan los pachangueros. Agradecerle a, ¿cómo se llama el señor que acaba de hablar?
1: Calamardo.
4: Calamardo. Y agradecerle pues todas las bendiciones que me mandó y también todos los pachangueros que han mencionado mi nombre, yo les agradezco. Y en realidad eso no me pareció. Pero ya vamos a seguir adelante.
1: Eso.
4: Y porque fíjate que cuando ustedes escuchan su programa, ustedes me alegran bastante, ya me estoy esperando la hora y eso me ayuda bastante. Para mí es una terapia.
3: Qué bueno, doña Mari.
4: Les agradezco.
2: Al contrario, doña Mari, gracias por escucharnos y aquí estamos también para usted. La queremos mucho, doña Mari.
4: Que me alegra mi alma cuando los escucho, vieras que me pongo contenta de mí.
1: Uy, olvídese.
4: No, eso no me da.
1: Olvídese, cuando yo le baile va a ver.
4: Pues sí.
1: Pues sí.
4: Me voy a reír más.
1: Eso, doña Mari. Ánimo, doña Mari, dice Anabel Rosales desde Ciudad Hidalgo.
4: Comunicado y gracias por todo. Que Dios los bendiga a todos.
2: Gracias, doña Mari. Un abrazo.
4: También a ustedes, cuídenselo mucho.
2: Bye bye. Ahí está, bueno, doña Mari, muchas gracias. Súper, nos vamos a ir a la pausa
1: la
2: rápidamente.
1: La profe Esperanza, ¿qué dice? Es esposa de Alex Cova, ella va a paliar al niño.
2: Vámonos a la pausa, regresamos con el Versus.
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0: Ay, tan chula la gente. Bueno, Ulises Calderón ya se reportó con nosotros. Ulises, pues mira, papi, al final de cuentas, es una, para nosotros es una alegría que tú nos escuches, que te sientas bien y de alguna manera te saquemos una sonrisa, ¿verdad? Porque de eso se trata, de que te la pases bien, de que te desestreses con nosotros. Y si no, márcanos, te mando Irán para que te haga una marometa o algo.
1: Te mandamos un abrazo, Ulises Calderón, gracias por escucharnos.
0: Abrazo, Flérida Cházaro. Ah, tan chula, Flérida.
1: Buenas tardes, saludos. Cosas de terror o miedo. Ver a mi mamá con la chancla en la mano, dice Raúl.
0: Ah, frase de terror, papá. Bueno, te diste a notar, dice, estuviste súper tipo Chavo del Ocho, Flérida. Ay, tan chula, Flérida, te mando un abrazote y un besote. Bueno.
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0: Te voy a presentar en la primera esquina. Él es José con la de Scatman.
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0: cierto, este Scatman John Super era tartamudo.
1: ¿Ah, sí?
0: Sí. Y pues eso no le impidió hacer música y dijo, bueno, o sea, aprovechando, ¿no? Vámonos. Y ha tenido éxitos. Así que mira, la prueba, ¿no? De que nada te detenga y que cumplas tus sueños.
1: Órale. En la otra esquina, ella es la Luigi con la de Sakovic.
0: Es que Sakovic. ese Luigi, así dijo.
1: Sakovic, así
0: ¿y sabes
1: dijo?
0: ¿Cómo se llama?
1: ¿Cómo?
0: Psycho Bitch.
1: Sakovic.
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0: Sí, súper.
1: Sí, sí.
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1: Será
0: Luigi, no la pide, súper.
1: La exige. Bueno, Deus, voto por la Luigi, dice.
0: Ah, sí, Raúl, el Deus, sí.
1: Raúl, vota por la Scatman, 1-1.
0: La pachanga, ¿por quién votas?
3: Por la Scatman.
0: Scatman, súper.
1: 2-1, Luigi, vota por
0: Luigi.
1: 2-2. 2-2, papá. Deus, vota por Jorge, 3-2. Juanito el Rayo, por la Scatman, 3-3. Marlis, mi voto para José. 4,
0: la pachanga,
1: 3.
0: ¿Por quién votas?
3: Por José.
0: Por José.
1: 5-3. 5-3. Mayra, por Jorge. 5-4.
0: Por Jorge dirás por Luis.
1: Por Luigi, pues. O sea,
0: ah,
1: Jorge.
0: Sí, pues, sí, cierto, sí. Dile Luigi, súper. La pachanga, bueno.
3: Scatman,
0: súper.
1: 6-4. Héctor, por José, 7-4. José Luis Mesa, por José, 8-4.
0: No, está arrasando, José. Sí,
1: Anabel Rosales, decidido algo, por José, 9.
0: 9, la pachanga, ¿por quién votas?
3: Mi voto por la Luigi.
1: 9-5.
0: 9-5.
1: 9-5, todavía. Llamada, llamada. Marlis, ya tomé tu voto, Marlis.
0: No, hombre, hay un montón, ya, súper.
1: Ya, ya valió. Sí,
0: la pachanga, bueno.
3: Por la Luigi.
1: 9-6, quiero que entre por teléfono.
0: Por teléfono,
1: gane.
0: Sí, porque
1: a ver quién le va a dar el gane.
0: ¿Quién le va a dar el gane a José? 962-625-2500. La pachanga, ¿por quién votas?
3: Obvio, yo le voy a dar el gane a Scatman.
0: Eso, listo. Y mira cuántos mensajes.
1: No, sí.
0: Juanito por José, Martín por José, Gallo, voto por Luigi. Soy Adrián Tobar, saludos. Ah, Adrián, saludos, abrazote. Héctor Juárez, voto por José. Miki, voto por José. No,
1: sí, Calamar,
0: la pachanga, bueno.
1: Tony Citalán por José, José Luis por José, Anabel por José, Marlis por José, Mayra de Guatemala por Jorge. Ah, ya lo había tomado. No, pues sí, sí va a ganar este. Sí va a ganar José.
0: La pachanga, bueno.
3: Luigi, Luigi.
0: No, ya, ya valió.
1: Mi cututui.
0: Ahí está, uh-huh. Súper, pues. Felicidades, José. Hoy le diste una arrastrada a Luigi. No. Arrastradota. Felicidades. Vámonos con la canción ganadora. Llamada, la pachanga, bueno. Nada.
1: Nada. Bueno.
0: Regresamos. Escuchas la pachanga.

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2: El agua fósil más antigua del mundo. En 2016, los científicos descubrieron agua encerrada en una roca en Canadá con una antigüedad de 2.000 millones de años. 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

0: Bueno, estamos de regreso. Juanito, saludos para mis meseros estrellas, Jonathan y Alex, el chino, dice.
1: Ahí están. Eso, con Juanito. Juanito.
0: Como debe ser, señora, no, arrastrada, Juanito. Dice.
1: Yo dije, ¿a quién le está diciendo así? Que sí, ya entendí. No, qué rico se ve eso, Juanito, no manches. Sí, frases de terror, dice. Cuando me da la cuenta el chino y digo, todo eso me tomé, dice Juanito. Saludos, Juanito. Me gusta cuando opina en el tema, pero en una servilleta lo escribe. La pachanga, bueno.
2: Irancita, muchas gracias por todos los favores recibidos. Gracias a los pachangueros.
1: Te quieren los pachangueros, José.
2: Yo también los amo. Oye, y tengo un piropo para el tuyo.
1: Ay, ay, ay, a ver, aviéntatelo.
2: ¿Ya súper estás listo?
3: Sí, ya.
2: Bueno, ay, chaparrito de uva, nada más te miro y el cuerpo se me arruga. Ahora, sale.
1: Sale, José.
0: Hoy te toca.
1: ¡Hala! Ya no dije nada, sí.
0: Súper, te puedo contratar para que cantes en el cumpleaños de tu sobrino, ese Gaby Palacios.
1: Saludos a doña Lupe y don Lorenzo, que están en plan de Ayala chambeando, dice Raúl. Saludos, Raúl.
0: ¿Ah, sí?
1: A doña Lupe y a don Lorenzo, saludotes.
0: Órale, saludos. Bueno, ya casi estamos en recta final. Ay, ay, ay. Bueno, dice frases de terror, coméntame en el grupo La Pachanga. Oye, se reportaron José Luis Mesa. José manda algo de México para qué seguir Borat.
1: ¿Qué?
0: No lo entendió José Luis Mesa.
1: A ver,
0: el último.
1: José manda algo de México para seguir votando.
0: Ah, votando.
1: Sí.
0: Ah.
1: Sí.
0: Bueno. No, pues sí. Ok. No, pues sí, ya entendí.
1: No, súper, yo ya quiero que sea diciembre.
0: ¿Ya?
1: Sí, súper, para darle unos buenos abrazotes a José, súper.
0: Sí, tú. Sí.
1: La pachanga, bueno.
2: Hace de miedo, la canción que cantó súper.
1: Oye.
0: Oye. Está bien traducida, güey.
1: Frases de miedo.
0: Frases de miedo.
1: Oye, por cierto, súper, nada más recordarle a la gente que... pues nos escuchen la repetición del programa a la 1 de la mañana en extremotapachula.com, para quienes se desvelan, para quienes trabajan de noche, para quienes nada más nos escuchan un ratito y entran a trabajar en la noche, o simplemente por si te quieres desvelar, escuchando La Pachanga, 1 de la mañana arranca el programa, 1 de la mañana la repetición de este programa, y ya en unos minutos más arranca Notinúcleo segunda emisión.
0: Órale, pues listo. Ahí está, saludos, Juanito está escribiendo, vamos a ver.
1: A ver qué dice Juanito, a ver qué dice Juanito.
0: Fuiste, eres y serás mi más hermosa casualidad. Yo, hablándole al billete que me encontré en mi viejo pantalón.
1: Cuidado, muchachos, que ya empieza a llover. Siempre con toda la precaución.
0: Sí, fíjate que ayer una amiga me dijo, oye, súper, fíjate que ya viéndote bien me gustaría que fuéramos... más que amigos.
1: Entonces, ¿qué, súper?
0: Pues yo dije, ay, que eres mi prima o algo así.
1: Ya nos vamos, súper.
0: ¿Ya? Ya, mira, pues.
1: Vámonos, cuídense mucho, pásenla bien, se quedan con Notinúcleo segunda emisión. Yo sí los escucho porque a esa hora estoy en la velada, jijiji, me vuelvo a reír de todo en la escuela tipo Hidalgo. Entro a las 8 de la noche y salgo a las 6 de la mañana, dice. Eso, Juanito, nos escuchamos, bye bye, adiós.
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16: Hola, ¿qué tal? Buenas tardes. Bienvenidos a la cadena auditiva más grande y de mayor cobertura noticiosa en todo el sureste de la República Mexicana. Alcanza Chiapas 5.8 millones de habitantes y consolida a la población más joven del país, según la encuesta Intercensal del INEGI. Suman accidentes viales, más de 160 muertes en el estado en lo que va del año. Recibirá Chiapas 74,385 millones de pesos en recursos federales para el ejercicio 2027. Los programas sociales serán prioridad. Destaca el gobernador Eduardo Ramírez, dedicación de atletas chiapanecos rumbo a la Paralimpiada Nacional. En asuntos nacionales, despliega la Comisión Federal de Electricidad a 1.320 electricistas ante posibles afectaciones por el huracán Polo. Detienen autoridades en Mazatlán a El Peli, presunto operador de los Chapitos. En temas del mundo, denuncia a la Organización de las Naciones Unidas persecución y represión sistemática en Nicaragua. Acusa embajador de Israel a la izquierda de Alemania por supuestos actos de discriminación. Y en los deportes, llegan futbolistas seleccionados a la Ciudad de México de cara a la gira por Estados Unidos.

0: policía no descansa, nosotros tampoco. Estamos justo en el lugar de los hechos. 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
1: Buenas tardes, me da muchísimo gusto saludarlos una vez más en este martes 22 de septiembre del 2026. El tiempo continúa su marcha inexorablemente. Gracias por acompañarnos, gracias por acudir a la cita. Fabián Samayoa se encuentra en los controles técnicos, Daniela Grajales en la redacción, Rosa Verovilla Martínez en la dirección de noticias. Soy su servidor y amigo Francisco Javier Figueroa Niño. Como siempre, el abrazo a la distancia para mis compañeros que están en turno en cada una de las estaciones que conforman la gran cadena Radio Núcleo. Estamos transmitiendo para todo el mundo a través de nuestras plataformas digitales Facebook, X, Instagram y YouTube, donde nos encontrará como Notinúcleo. Nuestras páginas web www.notinucleo.com y www.radionucleo.com para escucharnos en vivo y encontrar la información que a usted le interesa. Pasamos rápidamente a las noticias. Chiapas ya tiene 5.8 millones de habitantes y conserva la población más joven del país. Vamos con este reporte de Isa Maldonado.
2: Chiapas ya alcanza los 5.860.728 habitantes y mantiene la estructura demográfica más. Durante la presentación de los resultados de la encuesta Intercensal 2025 del INEGI, se informó que 54.5% de los habitantes tienen menos de 30 años, mientras que las mujeres representan 52.1% de la población estatal. La población chiapaneca aumentó en 316.899 personas respecto a los 5.543.829 habitantes registrados en 2020, lo que representa un crecimiento de 5.7% en 5 años. En total, alrededor de 3.2 millones de personas tienen menos de 30 años. El grupo de 15 a 29 años concentra 25.7% de la población, por lo que aproximadamente uno de cada 4 habitantes del estado se encuentra en ese rango de edad. Liliana Mayes Pérez, coordinadora del INEGI en Chiapas, señaló que durante el levantamiento de la encuesta no se registraron incidentes como los ocurridos en ejercicios anteriores.
3: Participaron 3.943 personas. Recorrimos los 124 municipios y estuvimos en 10.374 localidades. Afortunadamente no tuvimos ningún incidente. No hubo mayor incidente. Nosotros tuvimos una extraordinaria comunicación con las autoridades locales. Siempre preservamos el cuidado, la integridad del personal que está en campo y tenemos protocolos de seguridad, atendieron los protocolos.
2: Las mujeres también son mayoría en Chiapas, con 52.1% de la población, alrededor de 30.5 millones de personas, frente a 47.9% de los hombres, con 2.81 millones. Y aunque la entidad conserva la edad mediana más baja del país, esta pasó de 24 años en 2020 a 26 años en 2025. Lo que refleja un ligero cambio en la estructura por edades de población. La mayor concentración de habitantes se encuentra en algunos municipios. Tuxtla Gutiérrez encabeza la lista con 617.499 personas, equivalentes al 10.57% del total estatal. Le siguen Tapachula con 403.839 personas y Ocosingo con 270.029 habitantes. En el extremo contrario se encuentra Zunuapa con apenas 2.382 habitantes, seguido de Capitán Luis Ángel Vidal con 3.918 habitantes y Usumacinta con 3.972. Del total estimado, 5.840.294 personas viven en viviendas particulares habitadas, mientras que 20.434 corresponden a población en viviendas colectivas. Con estos resultados, el INEGI presenta un panorama más amplio de la población chiapaneca, desde su crecimiento y composición por edad y sexo, hasta las condiciones en las que vive y los movimientos de población dentro y fuera del estado, informó para Notinúcleo Isa Maldonado.
1: La entidad recibirá más de 74 mil millones de pesos en recursos federales para 2027. Vamos con Víctor Pérez.
4: Chiapas se perfila como una de las entidades con mayor asignación de recursos federales para 2027. El proyecto del paquete económico contempla para el estado más de 74.385 millones de pesos, frente a los aproximadamente 68.947 millones considerados para 2026. La diferencia supera los 5.400 millones de pesos y colocaría a Chiapas en la tercera posición nacional, únicamente detrás del Estado de México y Veracruz.
5: Bueno, en cuanto a las participaciones que envía la parte federal a los estados, pues el incremento es muy poco, es más o menos en promedio un 3% lo que fue el año anterior. Entonces no hay mucho más.
4: A nivel nacional, el proyecto contempla alrededor de 1.136.000 millones de pesos en recursos federalizados para las 32 entidades. El Estado de México tendría más de 107.423 millones, Veracruz 76.555 millones y Chiapas poco más de 74.385 millones de pesos. Sin embargo, estar entre los estados con mayores montos no significa necesariamente que este incremento se traduzca de manera inmediata en mejores servicios para la población.
6: Eso significa que habría un aumento en los recursos federales, necesariamente significa mejores servicios para los chiapanecos entonces.
5: No necesariamente, ¿no? O sea, recordemos que la parte social prácticamente la maneja a nivel federal. Estamos hablando todo lo que tiene que ver con bienestar.
4: El paquete económico federal plantea mantener como prioridad los programas sociales. Hacienda también proyecta incrementos nacionales en educación, salud y seguridad, además de recaudación tributaria equivalente al 15.9% del Producto Interno Bruto. Pero para el especialista, el comportamiento de la economía será determinante para que los beneficios puedan llegar al bolsillo de las familias.
5: Si vamos un poquito a la parte macroeconómica, pretende que la inflación sea el 3%, igual que este año. Sin embargo, este año ya casi llegamos a los 4 y apenas está hasta agosto el porcentaje. Pretende que incremente del 1 al 1.5 el Producto Interno Bruto para 2027.
4: El monto proyectado para Chiapas representa más recursos en términos nominales, pero el reto estará en cómo se distribuyan y en qué medida puedan responder a las necesidades de la población. Por ahora, las cifras todavía no son definidas. El paquete económico 2027 continúa bajo análisis del Congreso de la Unión antes de su aprobación. Para Notinúcleo, Víctor Pérez.
1: En 1910, en un día como hoy, se inaugura solemnemente la Universidad Nacional de México, actualmente Universidad Nacional Autónoma de México. Soy Javier Figueroa. Hacemos una pausa, volvemos.
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4: AC reafirmó que la mayoría de las víctimas y conductores involucrados son jóvenes entre los 15 y 39 años, así como motociclistas. Casos recientes reflejan una problemática estructural donde la velocidad excesiva, la falta de cultura vial y el consumo de alcohol configuró una mezcla letal, y eso también provoca daños a terceras personas o en su caso a viviendas. Chiapas registra una de las tasas más altas de mortalidad por hechos de tránsito en el país, acumulando más de 160 muertes en lo que va del año, lo que equivale casi una víctima mortal al día.
5: En este primer semestre del 2026 hay un dato de 162 fallecidos por siniestros viales. Estamos hablando de una persona diaria aproximadamente, y en México hay un registro de que cada hora fallecen al menos dos personas y 86 estarán involucradas en un siniestro vial. Sí, pues obviamente hay una responsabilidad ahí, pues compartida. Los peatones van primero y por personas peatonas vamos a incluir a personas así de ruedas, con carriola, con bastones, muletas. Sí tenemos que cruzar en los lugares más seguros. Sí tenemos que ser visibles, inclusive en la noche, sobre todo personas a veces que van a hacer deporte. Tenemos que hacer un contacto visual también con los conductores, pero no dar por hecho, aunque seamos los más vulnerables en las vías públicas, que el vehículo se va a detener. Tenemos que respetar también los semáforos.
4: Las cifras oficiales y el dolor de las familias chiapanecas reafirman que la seguridad vial no es solo un asunto de tránsito, sino de salud pública. Frena las muertes de la juventud en la ruta del estado, exige el compromiso firme de la autoridad en la aplicación de la ley, pero sobre todo una profunda reflexión sobre la prudencia al tomar al volante. Informó para Antinúcleo Juan Jesús Toledo.
6: Bueno, hay cierre vial sobre Libramiento Sur para que usted extreme precauciones exactamente a la altura de la Secretaría de Seguridad del Pueblo debido a un bloqueo en la zona. Permítame saludar a nuestro compañero Víctor Pérez, que se encuentra con la información precisa al respecto. Víctor, buenas tardes, adelante.
7: Buenas tardes en cabina, espero que estén bien. Y sí, no solo hay bloqueo, el día de hoy ya está lloviendo aquí por el lado oriente de Tuxtla Gutiérrez, donde de estos momentos se mantiene cerrada en su totalidad la circulación sobre el Libramiento Sur de Tuxtla Gutiérrez, a la altura de las instalaciones de la Secretaría de Seguridad del Pueblo, debido a una movilización realizada por integrantes de la colectiva Madres en Resistencia. El bloqueo mantiene afectado esta importante vialidad de la capital chiapaneca, por lo que automovilistas que habitualmente circulan por esta zona están teniendo que buscar rutas alternas. Hasta este punto llegaron las madres colectivas como parte de una nueva jornada de movilización. Madres en Resistencia ha realizado diferentes acciones públicas en Chiapas para pedir atención y justicia en casos que involucra a sus familiares. Hasta el momento, la recomendación para quienes tengan previsto transitar por el Libramiento Sur es tomar precauciones, anticipar sus traslados y considerar vías alternas, debido a que no se ha establecido cuánto tiempo permanecerá cerrada la circulación. Aún con esta lluvia, las madres aún siguen pidiendo atención de las autoridades, manteniéndose que el bloqueo estará hasta que sean escuchadas. Nosotros permaneceremos atentos a lo que ocurrirá y principalmente a cualquier diálogo que pudiera establecerse. De momento, les recomendamos que tomen rutas alternas y más que nada estén precavidos, ya que está lloviendo fuerte aquí por el lado oriente. Volvemos con ustedes a cabina.
6: Bueno, muchas gracias. Gracias a nuestro compañero Víctor Pérez por su reporte en esta tarde. Bueno, continuando con más información, la carrera Panamericana 2026 buscará impulsar el sector turístico y económico del estado. Juan Jesús Toledo, adelante.
4: Con el arranque oficial de la edición 39 de la época moderna de la carrera Panamericana 2026, programada del 16 al 22 de octubre, Chiapas se vuelve a posicionar en el epicentro del automovilismo internacional y del turismo deportivo. Más allá de la competencia de velocidad que partirá desde Tuxtla Gutiérrez con rumbo a Zacatecas, el magno evento representa un motor clave para la reactivación económica y la proyección turística en la entidad, con proyecciones que se estiman un impacto financiero de hasta $15 millones para la región. Segundo Guillén Gordillo, Secretario de Turismo en Chiapas, dio a conocer que con la llegada de equipos, pilotos nacionales e internacionales, prensa especializada y aficionados, genera una ocupación hotelera anticipada en diferentes categorías. Los visitantes no solo se concentran en la capital, sino que se extienden sus recorridos hacia los principales atractivos del estado, integrando sus rutas en municipios emblemáticos como Chiapa de Corzo, San Cristóbal de las Casas y Comitán.
8: Nos da mucho gusto que haya regresado la carrera a Chiapas y que este año vamos a volver a seguir el 16 de octubre en Chiapas, arrancar en la capital, en Tuxtla Gutiérrez. Estamos muy contentos de que lleguen y que la gente pueda disfrutar ahí en Chiapas también la exposición de autos desde el día 14. Tres estarán llegando, es una gran derrama económica y es una promoción magnífica para el estado.
4: El impacto de este rally no solo se limita únicamente al sector hotelero y restaurantero tradicional. La derrama económica influye de manera directa en una amplia red de prestadores de servicios locales. Con el banderazo de salida en territorio chiapaneco, la carrera panamericana refrenda su papel no solo como una competencia de resistencia automovilística de clase mundial, sino como una poderosa estrategia de desarrollo y proyección turística para el sur de México. Informó para Notinúcleo Juan Jesús Toledo.
6: Productores chiapanecos cambian la forma de cultivar para enfrentar la sequía. Víctor Pérez nos trae la información.
9: Ante la falta de lluvias, productores de Chiapas están cambiando la manera de trabajar sus parcelas para conservar humedad y mantener vivas sus cosechas. Una de las estrategias es dejar de quemar y remover la tierra. Los residuos de las propias plantas permanecen en el suelo y funcionan como una cobertura natural que ayuda a retener el agua disponible.
10: Se está aplicando lo que se llama cero labranza. No hay quemas, no hay, y todo lo que es cuestión de desecho de las plantas que se va a ir desgradando, se va a ir sustentándolo de esta parte. Y desde luego con una, dos, tres lluvias, creen, lo ayuda a sustentar un 60-70% de humedad.
9: La estrategia se complementa con el sistema de milpa intercalada con árboles frutales conocidos como MIAF. En una misma parcela conviven maíces criollos, frijol, calabaza, guayaba, limón, persa, chayote, guanábana, caña y yuca, entre otros productos.
10: Pero una de nuestras preocupaciones que estamos fomentando a nivel general es que también el agricultor, el campesino, que aprende a trabajar con biodiversidad de cultivos, sí, que sí se puede. En el tema de fertilización, pues lo estamos fertilizando con fertilizante que se llama líquido lombricultura, y otro que lo que es cuestión de cada productor tiene sus propios fertilizantes orgánicos.
9: La adaptación responde a un problema que ya puede observarse directamente en las cosechas. Diego muestra calabazas que alcanzaron la maduración
10: de sus propios fertilizantes orgánicos.
9: La adaptación responde a un problema que ya puede observarse directamente en las cosechas. Diego

0: como están, sino que se van a disparar los precios por escasez, por falta de producciones a nivel general.
1: Frente a temporadas cada vez más difíciles, algunos productores chiapanecos están apostando por conservar humedad, eliminar las quemas, utilizar abonos orgánicos y diversificar sus cultivos. Estrategias que buscan que aun cuando falte la lluvia, la tierra pueda seguir produciendo y el campo chiapaneco tenga mayores herramientas para adaptarse. Para Notinúcleo, Víctor Pérez.
2: Crece la resistencia y el uso de amparos por el registro obligatorio de líneas telefónicas en Chiapas. Vamos con Juan Jesús Toledo.
3: La obligación en la vinculación de las líneas telefónicas móviles con datos personales ha encendido el debate legal y social en el estado ante las disposiciones regulatorias implementadas por la Comisión Reguladora de Telecomunicaciones que exigen asociar las líneas telefónicas a documentos oficiales bajo el argumento de inhibir delitos como la extorsión. Sectores ciudadanos, colectivos y usuarios en Chiapas han comenzado a articular una postura de resistencia recurriendo al juicio de amparo como vía de defensa ante lo que consideran una vulneración a su privacidad. En este primer registro, miles de personas en la entidad se quedaron sin acceso a su propio teléfono, lo que aumentó las denuncias y amparos, asegurando que violan sus derechos fundamentales. Mariela Coutinho, perteneciente a la consultoría jurídica en Chiapas, argumentó que si bien las medidas federales establecen un calendario escalonado de cortes y plazos de suspensión temporal para aquellos números que no cumplan con su registro, en territorio chiapaneco la medida ha generado incertidumbre económica, dudas sobre la ciberseguridad institucional y un dilema entre la legalidad administrativa y el derecho ciudadano a la protección de los datos.
4: Entonces, ¿qué generó con estos primeros amparos? Que muchos de estos juzgadores se declararan incompetentes, es decir, que no pueden conocer porque ellos consideran no tener competencia para conocer de estos asuntos y los mandaron a órganos especializados en materia de telecomunicaciones. ¿Para qué efecto? Pues bueno, para que estas compañías telefónicas se abstuvieran de requerir todos estos datos que, como se ha dicho en varios medios y en espacios, pues vulneran la protección de nuestros datos personales. ¿Realmente hay garantías de que el Estado va a hacer un correcto uso y que no, y que estamos protegidos de que esta información no caiga en manos de terceros?
3: En regiones apartadas y en zonas rurales de Chiapas, donde la conectividad móvil es una herramienta indispensable para el comercio local, la educación a distancia y la comunicación familiar, la falta de claridad sobre los procesos de reactivación en líneas bloqueadas ha generado preocupación. Mientras las autoridades federales defienden el padrón como un esquema necesario para la seguridad pública, los sectores inconformes sostienen que la privacidad digital es un derecho humano que no debe condicionarse bajo esquemas restrictivos. Informó para Notinúcleo Juan Jesús Toledo.
2: En 1912, en un día como hoy, se funda la Casa del Obrero Mundial en la Ciudad de México. Hacemos una pausa, volvemos.
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1: En el municipio de Acacoyagua sostuvieron una reunión con autoridades municipales para atender y buscar una solución a una problemática de contaminación ambiental generada por descargas residuales al río Doña María, una situación que está generando preocupación en la población aledaña, entre ellas el Castaño, el Amate, Canutillo, Soconusco, entre otras. Se trata de una obra construida en la administración municipal 2012-2015, la cual en su momento estaba funcional. Sin embargo, la falta de mantenimiento en los tanques de sedimentación que realizan el proceso de filtrado de los residuos se asolvaron, lo que está provocando que dejaran de realizar su función de manera correcta, afectando al afluente. Las comunidades en busca de una solución junto con las autoridades municipales en recientes días realizaron

un recorrido por la zona de afectación, acordando trabajar en conjunto para realizar las acciones para evitar más contaminación ambiental, asimismo tocar puertas ante las instancias correspondientes para gestionar proyectos que contribuyan a mejorar el tratamiento de las aguas residuales en ese municipio. Para Notinúcleo informó Pedro Monzón.

0: Fuertes lluvias de las últimas horas dejan afectaciones en la Frailesca. Vamos en este momento con nuestro corresponsal, Miguel Ángel Castro.
1: Las lluvias de ayer provocaron estragos en esta región. En el municipio de El Parral, las lluvias intensas y las ráfagas de viento derribaron algunos árboles, donde inmediatamente las autoridades de Protección Civil tuvieron que realizar los trabajos necesarios para derramar estos árboles que cayeron en unas calles de este municipio. En Villaflores también se hizo sentir las ráfagas de viento, se desbordó el arroyo del puente Arcotete y parte de la carretera, se hizo un socavón. Esto es en el tramo de lo que es la Tigrilla a la colonia Benito Juárez del municipio de La Concordia. Este mismo puente da paso al municipio de Jaltenango. Hasta el momento de realizar esta nota no había paso en este tramo carretero. Estos estragos se suscitaron ayer por las intensas lluvias, según el reporte que nos han hecho llegar, y donde se está invitando a que tomen todas las precauciones necesarias a las personas que transitan con vehículos en este tramo carretero del municipio de La Concordia. Desde La Frailesca para Notinúcleo, Miguel Ángel Castro Martínez.
0: Se prevén lluvias intensas en Chihuahua, Durango, Colima, Michoacán, Guerrero, Oaxaca y Chiapas. Vamos en este momento con el reporte meteorológico.
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3: El Servicio Meteorológico Nacional de la CONAGUA le informa el pronóstico del tiempo para hoy 22 de septiembre de 2026. Las bandas nubosas del huracán Polo ocasionarán lluvias muy fuertes a puntuales intensas sobre entidades del occidente y sur de la República Mexicana, desde Jalisco hasta Oaxaca, además de rachas de viento y oleaje elevado en costas de dichos estados, así como chubascos y lluvias fuertes en el centro de México. Por otra parte, el monzón mexicano e inestabilidad atmosférica sobre el noroeste del territorio nacional ocasionarán lluvias puntuales intensas en Chihuahua y Durango, lluvias fuertes en Sonora, Sinaloa y Nayarit, así como chubascos en Baja California Sur, todas con descargas eléctricas y rachas de viento. A su vez, canales de baja presión e inestabilidad atmosférica en el interior del país propiciarán lluvias puntuales intensas en Chiapas, lluvias fuertes a muy fuertes en Tamaulipas, San Luis Potosí, Veracruz, Tabasco, Campeche, Yucatán y Quintana Roo, chubascos en Coahuila, Nuevo León, Querétaro e Hidalgo, y lluvias aisladas en Zacatecas, Aguascalientes y Guanajuato. Finalmente, una circulación anticiclónica a niveles medios de la atmósfera mantendrá el ambiente caluroso a muy caluroso en el norte del territorio mexicano, estados del litoral del Pacífico, del Golfo de México y de la península de Yucatán.
0: En 1934, en un día como hoy, el Bloque de Jóvenes Revolucionarios Michoacanos pide la implantación de la educación socialista en una institución de educación superior. Son las 15 horas 3 de la tarde, las 3 de la tarde en punto. Esa es la hora central de México.
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0: Miradas cómplices, una exposición que celebra el coleccionismo como una forma de preservar, compartir y dar nuevos sentidos a las obras de arte. Los detalles en la sección cultural con Daniel Torres.
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4: ¿Qué tal? Un gusto poder saludarlos. Vámonos con la información cultural. Las expresiones culturales, rituales y comunitarias más profundas de las comunidades originarias se unen en la 36ª edición del Festival Maya Soque Chiapaneca 2026, una celebración magna que este año lleva por lema Conciencia e Identidad en la Diversidad. Este importante encuentro multiartístico reúne música, danzas tradicionales, indumentaria y saberes ancestrales, consolidándose como un espacio vivo para el intercambio de experiencias y la revalorización del patrimonio histórico de la región. Las actividades de este gran festival se llevarán a cabo del 23 al 27 de septiembre, teniendo como sede principal la localidad de Petalcingo en el municipio de Tila. Una perspectiva íntima sobre la creación artística se revelará con la inauguración de la exposición de artes visuales titulada Miradas Cómplices, el arte a través del coleccionista. Esta muestra reunirá piezas procedentes de la colección Vázquez Ramos, la colección Casa El Pan Nuestro y la colección Casa Tamarindos, ofreciendo al público un recorrido fascinante que destaca la labor de preservación y diálogo estético impulsada por quienes resguardan estas obras. La cita para adentrarse a esta experiencia visual está programada para el 23 de septiembre a las 6 de la tarde, teniendo como sede el Centro Cultural de Chiapas Jaime Sabines. Las raíces, el color y la herencia tradicional convergen magistralmente en la exposición pictórica Saberes Ancestrales. A través de sus lienzos, la muestra propone un recorrido íntimo por los símbolos, las costumbres y la memoria de los pueblos originarios, retratando con pinceladas profundas la identidad y la vida cotidiana que perduran a través de las generaciones. La inauguración oficial de esta muestra tendrá lugar el próximo sábado 3 de octubre en punto de las 12 del día, teniendo como recinto el Centro Cultural Carlos Curado, ubicado en la avenida 16 de septiembre número 12, en el centro histórico, justo enfrente a la Catedral de San Cristóbal de las Casas. Para Notinúcleo, Daniel Torres.
0: Bueno, pasando al ámbito nacional, las mujeres en México ganan 19% menos que los hombres, reporta el INEGI. Los detalles en el panorama nacional con Elena Zúñiga.
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5: Aeroméxico confirmó la exposición de datos personales de clientes luego de que una presunta base de datos de la aerolínea fuera difundida en Telegram. De acuerdo con la información, la base contendría más de 15 millones de registros con datos como nombres, fechas de nacimiento, correos electrónicos y números telefónicos. La Secretaría Anticorrupción y Buen Gobierno inició una investigación de oficio después de detectar la publicación de la información. En los dos años de la actual administración federal, 53 servidores públicos han sido vinculados a proceso penal al incurrir en algún delito derivado de actos de corrupción. En lo referente al tema de sanciones, la Secretaría Anticorrupción y Buen Gobierno indicó que en estos dos años han sido sancionados de manera administrativa 4,193 servidores públicos, 3,528 por faltas no graves y 665 por faltas graves. En tres décadas y media, el área urbanizada de la zona metropolitana del Valle de México se incrementó casi 90%, principalmente hacia las periferias de las ciudades y sobre suelos agrícolas, áreas de recarga y zonas forestales, donde 62,000 hectáreas han sido ocupadas por asentamientos humanos irregulares. De acuerdo con el diagnóstico del proyecto de actualización del programa de ordenamiento de la zona metropolitana del Valle de México, sometido actualmente a consulta pública, esta expansión ha estado desconectada de la capacidad para proporcionar servicios como transporte público, agua, drenaje y equipamientos educativo y de salud. Las mujeres en México ganan en promedio 19% menos que los hombres, tanto en empleos formales como informales, mientras más de la mitad que están ocupadas reciben hasta un salario mínimo y la brecha salarial se amplía con educación media superior y superior. Aunque el país ha dado pasos para alcanzar un trabajo con un salario igualitario, con base en la información del INEGI, las mujeres percibieron 6,649 pesos mensuales, mientras los hombres ingresaron 8,209, lo que representó una brecha laboral de 19%. Hasta que este recorrido a través del territorio nacional, informó para Notinúcleo, Elena Zúñiga.
0: En 1969, en un día como hoy, muere en la Ciudad de México Adolfo López Mateos, presidente de México entre 1958 y 1964. Una pausa, regresamos.
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2: América Ginard confirmó que la salud del cantante Alex Fernández, hijo del potrillo Alejandro Fernández, registró una evolución favorable tras haber sido ingresado de urgencia a un hospital en Guadalajara. La madre del cantante publicó un video en redes sociales grabado desde Las Vegas. En el material explicó que la cantidad de mensajes recibidos le impidió responder de forma individual a cada uno de sus seguidores. Buenos días a todos desde Las Vegas. Imposible contestar todos los mensajes. Esta es una manera para mí de contestar sus mensajes y como mamá agradecerles la preocupación por la salud de mi hijo Alex. Dani Flow expresó su preocupación por Alex Syntek ante lo ocurrido durante uno de sus recientes conciertos en donde el cantante arremetió una vez más contra el reggaetón mientras regañaba a sus fanáticos. El llamado rey del morbo pidió detener las burlas y críticas en contra del cantautor y propuso internarlo para que pueda recibir ayuda ante lo que se ha especulado que enfrentaría relacionado con su salud mental. A través de redes sociales, Cintia Rodríguez comparte nuevas imágenes de su embarazo y Carlos Rivera reacciona con un mensaje de amor hacia ella y obviamente hacia su pequeña María, que la están esperando con mucho amor.
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3: Al 58% de los países considerados en su seguimiento contaban ya con alguna regulación nacional sobre el empleo de teléfonos celulares en las escuelas. Francia, Italia, Nueva Zelanda y los Países Bajos figuran entre las naciones que en los últimos años han establecido diversas restricciones. Aquí lo interesante es que países con sistemas educativos, culturas y gobiernos muy distintos hayan terminado planteándose prácticamente la misma pregunta. Y no creo que esto deba interpretarse como una guerra contra la tecnología. Sería absurdo intentarla y además estaría condenada al fracaso. Una computadora, una tablet y el propio teléfono celular pueden ser magníficas herramientas educativas cuando se utilizan para investigar, consultar una biblioteca, buscar un mapa, aprender un idioma o resolver un problema. La dificultad aparece cuando el instrumento que debería ayudar al estudiante termina reclamando su atención durante buena parte del día. Hay además una competencia profundamente desigual que los maestros conocen muy bien. De un profesor, esperamos que mantenga durante 40 o 50 minutos el interés de 20, 30 o 40 alumnos, mientras el teléfono ofrece mensajes, videos, juegos y redes sociales concebidos para conseguir precisamente que el usuario permanezca pendiente de la pantalla. No parece razonable entonces exigir al maestro que además de enseñar tenga que disputar permanentemente la atención de sus alumnos con ese universo. Recientemente el periodista Alberto De Filippis presentó en su espacio Mundo Beto una investigación sobre los riesgos que enfrentan menores dentro de Roblox y sobre los mecanismos utilizados por adultos que pueden hacerse pasar por niños para establecer contacto con ellos. Algunas de las cifras difundidas en este informe requieren ser tomadas con cautela, pero el problema que aborda está documentado y las propias autoridades mexicanas han advertido desde hace años sobre el empleo de videojuegos, redes sociales y servicios de mensajería para aproximarse a los menores e intentar llevar posteriormente estas conversaciones a otros espacios digitales. El asunto tiene relación con lo que sucede en la escuela porque amplía una discusión que con demasiada frecuencia reducimos a la distracción. El teléfono no solamente puede interrumpir una clase, también permite que un niño mantenga conversaciones que sus padres y sus propios maestros desconocen. Durante generaciones hemos enseñado a los menores que no deben proporcionar información personal a un extraño, aceptar regalos de alguien que no conocen o acompañarlos sin autorización de sus padres. Esas mismas precauciones tienen que trasladarse ahora al mundo digital, donde el desconocido puede presentarse con el nombre, la edad y hasta la apariencia que quiera. También me parece acertado que la regulación mexicana incluya la restricción del uso de celulares y tabletas en el recreo. Quienes hemos pasado alguna vez por un salón de clases, sabemos que la educación no ocurre exclusivamente frente al pizarrón. Durante el recreo, los niños conversan, juegan, discuten, hacen amigos, resuelven diferencias y aprenden formas elementales de convivencia. Incluso, el aburrimiento ocasional puede obligarlos a inventar algo que hacer Y esa es una experiencia que las pantallas han ido haciendo cada vez menos frecuente. De ahí que limitar los teléfonos durante la jornada escolar tampoco resolverá todos estos problemas. Sería muy ingenuo pensarlo. Cuando los muchachos regresan a casa, ya sea por desinterés o con el permiso de sus propios padres, seguirán teniendo acceso a las redes sociales, videos, videojuegos y servicios de mensajería. La escuela puede establecer reglas durante algunas horas, pero la educación sobre el uso de estos dispositivos necesariamente tendrá que continuar en la familia. La responsabilidad no puede depositarse únicamente sobre los maestros. La tecnología forma ya parte de nuestra vida y seguirá formando parte de ella. Nuestros hijos y nuestros nietos vivirán en un mundo todavía más digital que el nuestro, de manera que enseñarles a utilizar estos instrumentos será tan importante como enseñarles a leer, escribir o buscar información confiable. Me parece que ese es el verdadero sentido de la medida que comenzará a aplicarse el 3 de noviembre. No pretende, como digo, sacar a los niños del siglo XXI, sino devolver a la escuela durante algunas horas aquello para lo que fue creada, es decir, un espacio donde el maestro puede enseñar y el alumno tenga las condiciones necesarias para escuchar, preguntar, leer, conversar y, sobre todo, para aprender. Buenas tardes, soy Alberto Carbot y este fue mi comentario.

0: La presidenta Claudia Sheinbaum dio a conocer que el huracán Polo alcanzó categoría 5 y mantiene lluvias intensas en Jalisco, Colima y Michoacán. Por ahora, no se contempla impacto en tierra.
1: Hasta ahora la información que tenemos es que no va a llegar de manera directa a la costa. Va a estar bordeando el Pacífico, particularmente los estados de Jalisco, Colima, Michoacán. Y por favor, a toda la población de la costa del Pacífico, que esté muy atento. Hasta ahora son lluvias intensas. Lo que pasa es que hasta el momento no se ve que vaya a entrar directamente a tierra. Entonces va a ir bordeando, es la información que tenemos, la costa. Y si hay alguna otra información, de inmediato se hará saber. Y a todos los que viven en estos estados, pues que estén muy atentos a la información de Protección Civil.
0: La Comisión Federal de Electricidad, a través de un comunicado, señaló que tiene todo preparado para hacer frente a cualquier afectación en el suministro de energía que resulte del huracán Polo, el cual reporta vientos de entre 150 y 175 kilómetros por hora y se ubica al sur-sureste de Ixtapa, Guerrero. Precisó que se han desplegado 1.320 electricistas, 331 grúas, 445 vehículos ligeros, un vehículo de comunicaciones, 82 plantas de emergencia, 68 torres de iluminación y un helicóptero para atender las posibles afectaciones. Un operativo coordinado en Mazatlán, Sinaloa, derivó en la detención de 4 personas, entre ellas un hombre identificado como Jesús Antonio N., conocido como El Peli. Las autoridades lo señalan como un presunto operador relevante de Genaro Aarón N., integrante de Los Chapitos, una facción del Cártel de Sinaloa. El secretario de Seguridad y Protección Ciudadana, Omar García Harfuch, informó sobre el despliegue y las acusaciones contra el detenido, a quien el Gabinete de Seguridad identifica como un presunto generador de violencia en la entidad. Pasamos al ámbito internacional. Denuncia a las Naciones Unidas represión y restricciones a derechos en Nicaragua. Los pormenores en una vuelta por el mundo con Daniel Torres.
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3: La Oficina del Alto Comisionado de las Naciones Unidas para los Derechos Humanos alertó sobre un incremento de la represión en Nicaragua y señaló restricciones contra organizaciones y sectores de la sociedad civil. El tema vuelve a colocarse en la agenda internacional mientras el país enfrenta cuestionamientos por las condiciones para el ejercicio de derechos políticos y civiles. El presidente estadounidense Donald Trump inicia una semana de intensa actividad diplomática con su participación en la Asamblea General de Naciones Unidas. Los conflictos en Irán, Gaza y Ucrania estarán entre los principales temas de discusión, junto con el cambio climático, la inteligencia artificial y la economía mundial. En Nueva York se reúnen representantes de los 193 estados miembros de Naciones Unidas para abordar las principales crisis internacionales. Dos epidemiólogos europeos se dirigen al epicentro del brote de ébola que sigue activo en la República Democrática del Congo. Los últimos datos de las autoridades sanitarias señalan más de 7.600 casos confirmados de infección, entre ellos más de 3.670 fallecimientos y casi 8 de cada 10 contagios registrados en Ituri. 20.000 dosis de la vacuna Ervebo se han asignado para estudiar si protege frente al virus Bundibugyo, responsable del brote actual y para el que no existe vacuna ni tratamiento autorizados. Los hogares venezolanos destinan 41,6% de su presupuesto a gastos de alimentación, según el último estudio de tendencias del consumidor venezolano de la encuestadora Datanálisis. Aunque el porcentaje es elevado, representa 25% menos que el registrado por esta misma firma en 2018, año que marcó el pico de la crisis económica del país, signada por la hiperinflación y la escasez de los productos básicos. El estudio lo resume así: el mismo consumidor es conservador cuando necesita necesita certeza y explorador cuando el costo de equivocarse es bajo. Más de 5,1 millones de personas han regresado a sus lugares de origen en Sudán, pero encuentran viviendas dañadas, escuelas cerradas y centros de salud que apenas funcionan, advierte la Organización Internacional para las Migraciones. Al mismo tiempo, más de 8,5 millones de personas siguen desplazadas en el país. La cifra ha bajado un 1% respecto al mes pasado y un 26% desde el máximo de la crisis, pero Sudán continúa albergando a una de las mayores poblaciones desplazadas del mundo. Hasta aquí este recorrido por el mundo. Para Notinúcleo, Daniel Torres.
0: En 2008, en un día como hoy, se declara el Área de Protección de Flora y Fauna Cañón de Usumacinta en Tenosique, Tabasco. Una pausa, regresamos.
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5: Enter Sandman, Metallica. Enter Sandman es uno de los sencillos más reconocidos de Metallica, lanzado como parte de su álbum homónimo, Metallica, también conocido como The Black Album. Escrita por James Hetfield, Lars Ulrich y Kirk Hammett, la canción trata sobre las pesadillas infantiles y el miedo a lo desconocido. Su poderoso riff de guitarra y su atmósfera inquietante le hicieron un éxito instantáneo. Enter Sandman alcanzó el top 10 en varias listas internacionales y se convirtió en la canción más conocida de Metallica. Fue el primer sencillo de la banda en ser certificada como platino en los Estados Unidos y su video musical fue un éxito en los MTV. La canción es un elemento básico en los conciertos de Metallica y sigue siendo una de las piezas más icónicas del heavy metal. Enter Sandman, Metallica.

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3: Arrancamos con el tema del fútbol de la selección nacional mexicana rumbo a lo que será el Mundial 2030. La primera concentración de Rafael Márquez se está llevando a cabo ya desde este pasado domingo, el día de ayer lunes y hoy martes. Ya se llegó al 100% de la concentración de los jugadores allá en el centro de alto rendimiento. Allá inició esta nueva etapa bajo las órdenes de Rafael Márquez. El equipo nacional ya trabaja con la mira puesta en sus próximos compromisos y de manera inmediata, bueno, es el partido amistoso frente al conjunto de Colombia. Los primeros futbolistas, repito, fueron llegando desde el pasado domingo, mientras que ayer lunes y hoy martes se incorporó la mayoría ya del plantel convocado. Jugadores que militan sobre todo en el fútbol europeo y en la MLS hicieron su arribo a México para ponerse a disposición del cuerpo técnico. Entre los elementos que llegaron desde Europa destacan Johan Vázquez de Italia, Alex Padilla, Álvaro Fidalgo de España, Santi Jiménez desde Portugal, quienes, bueno, ya se sumaron a los trabajos de preparación desde los Estados Unidos, Irving El Chucky Lozano y Germán Berterame. Esto ya completando el importante grupo de nacionales e internacionales, porque los que están ya jugando en México también fueron llegando desde el pasado domingo. El equipo ya realizó sus primeros entrenamientos bajo el mando de Rafael Márquez. El cuerpo técnico comenzó a trabajar sobre todo aspectos tácticos y físicos con los futbolistas. La planificación contempla que este martes ya quede completo el plantel, además de llevar a cabo una doble sesión de entrenamiento. Estos trabajos serán importantes para que Márquez y cuerpo técnico continúen conociendo a los jugadores y afinen detalles antes del encuentro contra Colombia. Se tiene previsto que este jueves la selección mexicana viaje a Baltimore en Estados Unidos, donde continuará con su preparación de cara al duelo contra los cafetaleros. Con ello, el Tri pone en marcha ya una nueva etapa con Rafael Márquez al frente, mientras jugadores también provenientes de México, Europa y de la MLS se están integrando de manera progresiva al grupo. Les recuerdo los partidos amistosos de México, México-Colombia, para este sábado 26. Después, el 29 de septiembre, van a enfrentar a Perú. Estados Unidos será también rival de México para el sábado 3 de octubre. Y finalmente, el cuarto y último partido amistoso en esta fecha FIFA será el martes 6 de octubre contra el conjunto de Chile. Así que está ya en marcha lo que es la primera convocatoria de Rafael Márquez. Todos, por cierto, todos estos partidos serán en territorio de los Estados Unidos. Vámonos con más fútbol, y es que por primera vez en la historia de nuestro país, el balompié profesional se convirtió en un punto de encuentro para senadores de distintas bancadas, de diferentes fuerzas políticas. No voy a nombrar uno, porque todos los partidos políticos estuvieron en este conversatorio llamado Fuera de Lugar. Sí, el Senado de la República llegó el día de ayer con invitaciones a exjugadores, a jugadores, a directivos de equipos de expansión, incluso algunos representantes de medios de comunicación para este conversatorio. Por supuesto, los grandes ausentes fueron los directivos de la Federación Mexicana de Fútbol y de la Liga MX. Fueron invitados, pero no llegaron. Así es, no llegó ninguno de los representantes de lo que es la Liga MX. Francisco Iturbe Cera, presidente de la Liga MX, y Mikel Arriola, comisionado presidente de la Federación Mexicana de Fútbol, brillaron por su ausencia. Este conversatorio, bueno, tiene como propuesta abrir la puerta para que la Liga MX vuelva a tener ascenso y descenso deportivo, de manera que el mérito en la cancha tenga un papel central en la definición de los participantes de la competencia. La Comisión Nacional Antimonopolio, ojo con este tema, la Comisión Nacional de Antimonopolio abrió también una investigación de oficio contra los organismos que rigen al fútbol profesional. Sabemos de antemano que la Federación Mexicana de Fútbol es un organismo autónomo, descentralizado y que no tiene vínculos, por supuesto, con nadie, pero al tratarse muchos de los clubes que tienen empresas, ahí es donde la Comisión Nacional Antimonopolio pues ha puesto el dedo en la llaga. Incluso hay un despacho zacatecano del Real y Asociados que presentó una demanda de amparo contra la Federación Mexicana de Fútbol basándose en el artículo 35 de su reglamento. Y ojo con esto, porque no fue ningún club ni de expansión ni de otra categoría. Esta demanda es en representación de la misma afición. Va a haber tinta y va a haber mucho de qué hablar, sobre todo en este caso del ascenso y descenso. Vaya lío que se ha metido la Federación Mexicana de Fútbol. Hasta aquí los deportes. 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
4: En 2022, en un día como hoy, en varios estados de México, como Michoacán o Guerrero, se siente un sismo de magnitud 6.9 en la escala de Richter, réplica del sismo del 19 de septiembre de 2022, considerado el más fuerte hasta el momento. Una pausa, regresamos.
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4: Mobiliario era una necesidad prioritaria, ya que un sector de estudiantes se veía obligado a tomar clases de pie por la falta de pupitres, situación que queda solventada con esta aportación. Como parte de los compromisos asumidos con la ciudadanía, el presidente municipal de Tuxtla Gutiérrez, Ángel Torres, encabezó la inauguración del proyecto de pavimentación en la calle Vicente Suárez, ubicada en la colonia 27 de febrero. La obra incluye la colocación de concreto hidráulico, la renovación de la red de agua potable, el sistema de drenaje sanitario y la instalación de alumbrado público. Durante el evento, Torres subrayó que esta acción representa un acto de justicia social para un sector que permaneció en el olvido durante años. Ya nos vamos, gracias por habernos acompañado una vez más en esta segunda emisión de Notinúcleo, en espera de que usted haya quedado debidamente informado de los acontecimientos más sobresalientes ocurridos en las últimas horas. Gracias a mi compañero Fabián Samayoa, que estuvo en los controles técnicos, Daniela Grajales en la redacción, Rosa Verovilla Martínez en la dirección de noticias. Soy Francisco Javier Figueroa Niño, que tenga una excelente tarde, buen provecho, hasta la próxima.
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2: ¿Qué tal? Esta es la información. El presidente municipal Yamil Melgar dio a conocer que hoy es un día histórico para la zona alta de Tapachula. Hoy se inauguraron simultáneamente 9 obras en Pabencul, con una inversión superior a 50 millones de pesos. Nunca antes se había invertido tanto en esta comunidad, expresó. El panorama económico en el sur de México muestra destellos alentadores. Lejos de los escenarios tradicionales del norte industrial, el estado de Chiapas comienza a trazar una ruta de diversificación y dinamismo financiero. Durante los últimos meses de este 2026, la inyección de capitales internacionales ha comenzado a reflejarse de manera tangible en la economía local, abriendo nuevas expectativas para el mercado interno, el empleo y la atracción de divisas. Pedro Bodegas, subsecretario de Desarrollo Industrial e Inversiones de la Secretaría de Economía, dio a conocer que el objetivo primordial es retener y multiplicar la llegada de capitales externos en los próximos trimestres. La Comisión Nacional de Salud Mental y Adicciones puso en marcha la Estrategia Nacional para la Prevención y Atención del Comportamiento Suicida 2026-2030, cuyo objetivo es coordinar los esfuerzos de instituciones de salud, educación, organismos sociales y comunidades. La estrategia busca atender este fenómeno desde una perspectiva territorial, sustentada en evidencia científica, derechos humanos y las necesidades particulares de cada región del país. Muchas gracias por su atención. Le informó Héctor Hernández.
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4: Son las 4:10.
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2: La Procuraduría Federal de Protección al Ambiente y la Comisión Nacional de Áreas Naturales Protegidas realizaron un operativo en 43 áreas naturales protegidas de 26 entidades del país. El objetivo, fortalecer la conservación y vigilancia de los ecosistemas y la biodiversidad. Durante 6 días se efectuaron 41 inspecciones, además de recorridos terrestres y marítimos y la instalación de filtros para detectar el transporte ilegal de recursos naturales. Como resultado, se clausuraron 25 actividades que se realizaban dentro de áreas naturales protegidas sin contar con las autorizaciones correspondientes. También aseguraron vehículos y maquinaria forestal. Entre las acciones se encuentra la clausura de un predio que afectaba 4.7 hectáreas de pastos naturales y vegetación herbácea en los humedales de montaña La Quist y María Eugenia en Chiapas. El operativo contó con la participación de 321 elementos de instituciones federales, estatales y municipales, así como vigilantes comunitarios. Las tareas también incluyeron la recuperación de 2.300 huevos de tortuga golfina en Oaxaca. Estos operativos buscan reforzar la protección de los recursos naturales y el cumplimiento de las disposiciones ambientales dentro de las zonas protegidas. Hasta el siguiente comentario.
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4: Son las 4 con 30 minutos.
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2: ¿Qué tal? Esta es la información. El presidente municipal Yamil Melgar dio a conocer que hoy es un día histórico para la zona alta de Tapachula. Hoy se inauguraron simultáneamente 9 obras en Pabencul, con una inversión superior a 50 millones de pesos. Nunca antes se había invertido tanto en esta comunidad, expresó. El panorama económico en el sur de México muestra destellos alentadores. Lejos de los escenarios tradicionales del norte industrial, el estado de Chiapas comienza a trazar una ruta de diversificación y dinamismo financiero. Durante los últimos meses de este 2026, la inyección de capitales internacionales ha comenzado a reflejarse de manera tangible en la economía local, abriendo nuevas expectativas para el mercado interno, el empleo y la atracción de divisas. Pedro Bodegas, subsecretario de Desarrollo Industrial e Inversiones de la Secretaría de Economía, dio a conocer que el objetivo primordial es retener y multiplicar la llegada de capitales externos en los próximos trimestres. La Comisión Nacional de Salud Mental y Adicciones puso en marcha la Estrategia Nacional para la Prevención y Atención del Comportamiento Suicida 2026-2030, cuyo objetivo es coordinar los esfuerzos de instituciones de salud, educación, organismos sociales y comunidades. La estrategia busca atender este fenómeno desde una perspectiva territorial, sustentada en evidencia científica, derechos humanos y las necesidades particulares de cada región del país. Muchas gracias por su atención. Le informó Héctor Hernández.
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0: Ya estamos en vivo y en directo a través del 90.7 de tu radio. Feliz martes 22 de septiembre, chicos. Saquen el café con pan, el chocolatito, el arroz con leche, un caldito, ahora sí se antoja, ¿no? Que al mediodía hace un calorón, chamacos. Bienvenidos a De Chile Mole y Guacamole. En esta ocasión me han dejado abandonada, me han dejado a mi suerte, que me vaya bien, que me lleve el diablo o me machuque un tren. Sí, en efecto, estamos solos en la cabina, chicos, pero yo sé que ustedes me van a acompañar en esta horita de Chile Mole y Guacamole, así que se tienen que reportar al WhatsApp 962-625-2500. Tenemos información importante, chamacones, información chida. Ah, tenemos llamada. Ay, por eso los amo, chamacos, por eso los amo. ¡Aló! Buenas tardes, de Chile Mole.
1: ¡Aló, mi vida! ¿Cómo estás?
0: Ya sabía que él no me iba a fallar. ¿Cómo estás, Toñito?
1: Bien, mi amor. La mañana te estuve marcado, estaba ocupado.
0: No, no servía el teléfono, Toñito. Todo el mundo estuvo marcando y nada que entraba.
1: Yo pensé que estaba enojada conmigo, algo hicieron los envidiosos.
0: ¿Los envidiosos? No, Toñito, tuvimos problemas técnicos, pero ya se solucionaron, gracias a Dios. Sí, me estuvieron mandando mensaje de que no sonaba el teléfono, pero ya se arregló, que es lo importante. Así que sí, no te preocupes, no estoy enojada.
1: No me preocupo, mi novia está enojada conmigo, ¿qué le costaba de mí?
0: No, ¿cómo crees? Sí, yo no me enojo. Al menos no al aire.
1: Ya está, tus besotes, mamacita.
0: Gracias, a ver, manda tu beso. Órale, qué besote, Toñito. Ahí te va el mío. ¡Mua! Gracias por acompañarme.
1: Gracias, mi amor.
0: Adiós. Bye. Bye. Ahí está Toñito. Dice por acá el buen Deus. En realidad ya estaba bloqueado el Toñito, pero te arrepentiste. Ah, ¿cómo sabes? No es cierto. Mentira. No, porque sí se la cree, ¿eh? Se la cree. Oigan, nos tenemos que ir a una pausa musical y regresando nos vamos con la información, chicos. Síganse reportando con nosotros al 962-625-2500. Esto es De Chile Mole y Guacamole.

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0: la tarde, ya con 10 minutos seguimos en De Chilamole y Guacamole. Dice por acá, hola patrona, ala, ya vengo a marcar territorio. ¿Cómo? Ay, ay, ay, ay, ay, ay, ay, está potente esto, chicos. No, tranquilos, no se agarren de las greñas, tranquilos. Dice que ya viene a marcar territorio, vamos a ver si es cierto. Dice por acá, ¿me puedes complacer con una canción? Hola, buenas tardes, ¿qué canción quiere? Ay, mándela, a ver si la tenemos. Ahí está, síguete comunicando con nosotros, 962-625-2500. Nos vamos con la información muy importante, chicos. Es que ya estamos dándole paso a esta estación que a muchos les gusta. Estoy hablando del otoño. Y es que hoy el equinoccio sucede aproximadamente a las 6 de la tarde. Sí, ya casi, chamacos, ya vamos a darle paso a la temporada más bonita, más bella de todas, o sea, el otoño. Cada año, alrededor de septiembre, pues bueno, el hemisferio norte recibe el equinoccio de otoño. Pero ahorita seguimos con la información, tenemos llamada. Aló, buenas tardes. Mire pues, mire nada más. ¿Qué le digo? Ya que llamó, pues quédese en la llamada, no sea así, hombre. Dice, ¿otoño o Antonio? otoño o Antonio, ya les iba a decir. No, Isael, es otoño. Aló, buenas tardes, de Chile Mole. Ay, cállese, hombre, cállese. Ya, doña Mari, la quiero mucho, pero el Héctor anda ahí haciendo de las suyas. Dice por acá el Chepo, hola, buenas tardes, mis estimadísimos amigos, Mario Blas y la guapísima sensual con voz encantadora y sonrisa angelical. Ay, Samantha Paz. ¿Cómo andamos, Chepo? El Mario no anda por acá, nada más te digo. Mario no anda aquí. O sea, se fue de parranda, me dejó, me abandonó, me dejó toda la chamba a mí y dije, bueno, pues vamos a sacar la chamba adelante, ¿verdad? Hay que ponernos la camiseta y no voy a dejar abandonado al público conocedor. Así que saludos, mi buen Chepo, saludos a Isael, que también anda aquí mandando su mensajito al WhatsApp. Bueno, les comentaba que ya estamos en el otoño prácticamente, pero cada año alrededor de septiembre el hemisferio norte recibe el equinoccio de otoño, que es un fenómeno astronómico que marca el cambio de estación y que ocurre cuando el sol se encuentra alineado con el ecuador terrestre. El equinoccio sucede aproximadamente 2 veces al año, o sea, en marzo y septiembre. Durante esos momentos, los rayos solares pues inciden de manera prácticamente perpendicular sobre el ecuador, por lo que el día y la noche tienen una duración cercana a las 12 horas en buena parte del planeta. Ahora, ¿cuándo ocurre el equinoccio de otoño? Nosotros, pues, México ocurrirá en este martes 22 de septiembre a las 6:06, ¿ok? O sea, ya en un momentito más, en una hora más, ya vamos a estar en el equinoccio de otoño, de acuerdo con algunos cálculos astronómicos. A partir de este momento, bueno, comenzará oficialmente el otoño en el hemisferio norte, aunque las condiciones meteorológicas pueden cambiar de manera gradual y no necesariamente coinciden con este inicio astronómico de la estación, ¿verdad? Para aquellos que no sepan qué es equinoccio, bueno, proviene del latín y se puede traducir como noche igual. Hace referencia a la idea de que durante este fenómeno el día y la noche tienen una duración aproximadamente equivalente, ¿no? Sin embargo, esto no significa que todos los lugares del planeta el día y la noche duren exactamente 12 horas, ¿no? Factores como la refracción atmosférica y la definición del momento de salida y puesta del sol hacen que existan pequeñas diferencias. Pero lo que ocurre es que la Tierra gira alrededor del sol mientras mantiene su eje de rotación inclinado aproximadamente 23.5 grados respecto al plano de su órbita. Así que esta inclinación es la responsable de las estaciones del año. ¡Qué bonito! Pues empiezan a caer las hojas. Hay algunas hojitas que en algunas partes del mundo pues se vuelven naranjitas, bien bonitas. Aquí casi no se ve, pero en otras partes del mundo, sí, pues se puede ver los cambios de estación muy marcados, muy bonitos, pero en efecto ya estamos entrando a lo que es el otoño, así que saquen el cafecito, chamaco, saquen el cafecito, hay que disfrutar de los días de lluvia, hay que disfrutar este climita rico. Después de la tormenta, ¿no? Después de la tormenta, después de que amarremos nuestra lámina bien, bien, para que no se vuele, hay que disfrutarlo. Dice por acá un saludo de Alex Paz desde Nuevo Laredo. Aún no salgo del trabajo y los escucho desde la mañana. Saludos, mi querido Alex, dice, sigo camellando. Excelente programa, prima. Saludos, primo. Sí, porque se apellida Paz. Así que le mandamos un fuerte abrazo al buen Alex. Dice, pobre Sam, si quieres te voy a hacer compañía. Ay, dice, llevo refresco y chicharrines. Va, vente para acá, mi querido chilango. Me siento sola y abandonada, triste y dejada. Así que, por favor, ven, hazme compañía. Córrele. Aquí te esperamos en la cabina, ¿sale? Saludos a Deus. Dice, excelente tarde, Sam. Información que cura. Es un gusto escucharte desde muy temprano y hasta esta hora. Gracias, bebecito. Ya sabes que aquí nadie descansa. Nos tenemos que ir a la pausa y en un momento regresemos para seguir leyendo más de sus mensajes. Sigue participando, síguete reportando al 962-625-2500. Nos vamos a la pausa y regresamos.
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5: Enter Sandman, Metallica. Enter Sandman es uno de los sencillos más reconocidos de Metallica, lanzado como parte de su álbum homónimo, Metallica, también conocido como The Black Album. Escrita por James Hetfield, Lars Ulrich y Kirk Hammett, la canción trata sobre las pesadillas infantiles y el miedo a lo desconocido. Su poderoso riff de guitarra y su atmósfera inquietante le hicieron un éxito instantáneo. Enter Sandman alcanzó el top 10 en varias listas internacionales y se convirtió en la canción más conocida de Metallica. Fue el primer sencillo de la banda en ser certificada como platino en los Estados Unidos y su video musical fue un éxito en los MTV. La canción es un elemento básico en los conciertos de Metallica y sigue siendo una de las piezas más icónicas del heavy metal. Enter Sandman, Metallica.

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0: Estamos de regreso en De Chile Mole y Guacamole. Tenemos llamada. Aló, buenas tardes, De Chile Mole y Guacamole. Ay, no. ¿Quién no ha pagado la cuenta, chamacos? Saludos al buen César. Damián, ¿cómo estás? Dice, mientras caen las hojas, yo ya caigo aquí en Chile Mole y Guacamole. Ya en sintonía, Mecha Corta, ¿cómo estás, Damián? Bienvenido a De Chile Mole y Guacamole. Oye, qué buena frase, mientras caen las hojas, yo ya caigo aquí en tu mirada, chiquita. Ay, no, frases ligadoras respecto al otoño. Ay, saludos, mi querido Damián, gracias por acompañarnos. Bueno, hablando del otoño, ay, qué películas, qué series podemos ver en esta estación, en esta temporada tan bonita, tan bella, tan sabrosa. Bueno, vamos a iniciar la lista. ¿Les parece un top 10? Digo, por si no han visto alguna que otra película, alguna que otra serie, o si quieren recomendar alguna que tú digas, es que tiene toda la vibra de otoño, Sam, y me encanta. Sí, nada más iniciamos otoño y yo me transformo, yo qué sé, ¿verdad? Dice así, ahora que el otoño pues ya está aquí con nosotros, vamos con el top 10. Vámonos con Cuando Harry Encontró a Sally. Sí, esta es una película que dice, siempre me pone en modo otoño la sensación de ver a los mejores amigos convertirse en pareja durante un periodo de tiempo. Es genial. Y la banda sonora de esta película siempre da ese rollo acogedor y cálido que pues es bonito y tiene el sentido del humor perfecto. Esto lo dice una persona que se vio la película y que le dio una recomendación para que la veamos, ¿verdad? No es una película de otoño, sino hay un montón de hojas y ropa calientita. ¡Ay, qué bonito! Ahí está. Siguiente película, Otoño en Nueva York. Bueno, la misma película lo dice, Otoño en Nueva York. Una película bastante oscura. Un romance lacrimógeno del 2000 protagonizado por Richard Gere y Winona Ryder. Lo tiene todo para meterte en el estado de ánimo del otoño. O sea, ambientada en Nueva York. Montones de referencias al otoño. En una escena están paseando entre las hojas mientras él le recita poesía a ella. Modo romántico. Es la perfecta película de otoño para currucarse en el sofá con una taza de cacao caliente o chocolate caliente y un jersey de lana. Aquí nos asaríamos, ¿verdad? Nos asaríamos, pero el chocolatito sí lo podemos hacer, así que es correcto. Ojalá tuviera yo un Richard Gere, ¿verdad? O una Winona Ryder para pasear por las calles y ver los colores tan pintorescos del otoño, pero pues no se puede aquí. Aquí nada más salgo a pasear y ya me mojaron con el carro, chamaco. No se pasen. Dice por acá, en sintonía, en el carro, porque en Cafetales no hay luz. Atentamente, Rocco. Gracias por avisarnos, Rocco. No hay luz en Cafetales, chamacos. Ahí para que se pongan las pilas nuestros amigos de CFE. Dice por acá, ay, El Extraño Mundo de Jack, me dicen. Ah, cierto. Oye, yo tengo una pregunta. El Extraño Mundo de Jack es de película halloweenesca o película navideña, porque hay una película de Extraño Mundo de Jack donde se visten pues en el modo de Navidad. Entonces, ¿esa se ve en Halloween o en Navidad o en las dos? A ver, que alguien me explique. Dice por acá, yo ya te dije que series y me tomaste loco con las series coreanas y películas que te recomendé. Yo no te tomé a loco, bebé. Yo no te tomé a loco. Claro que las anoté, pero me falta tiempo para ver todas. Dice por acá, Sam, lamentablemente aquí todo el año es verano. Sí, les digo que casi no se ven los cambios de estación, tristemente. Pero lo que podemos hacer es ver estas películas y entrar en esta vibra otoñal tan bonito. Dice por acá, Diario de una pasión para ver en otoño. ¡Ay! ¡Qué romántico! Yo siento que el otoño es muy romántico. Siento que tiene mucha vibra romántica, ¿sí o no, chicos? ¡Ay, qué bonito! Dice por acá, Chile Mole y Guacamole. Hola, buenas tardes. Saludos a Teresita por estar cumpliendo sus 7 años de parte de su tía güera desde... ¡Ay, Guajuapan! Siempre me confundo al momento de decir la ciudad. Ay, yo quiero. Estas, gracias, tan lindo. Yo pensé que me ibas a abandonar todo el programa. Ay, oye, ya está aquí reportándose la bandita y tú nada que llegabas. Yo les dije, estoy... Ah, perdón. Listo.
1: Ahí ¿qué tal, chamacos? ¿Cómo andamos?
0: Espero que muy bien. Sí, estamos celebrando que ya casi es otoño, mi querido Mario Blas. Ya a las 6:06 vamos a estar en otoño oficialmente. ¿Cómo la ves? Y estamos hablando acerca de algunas películas y series que podemos ver.
1: Yo quiero.
0: ¿Qué es eso?
1: Yo quiero.
0: Oigan, los consintieron mucho, ¿eh? Ya vi en esa junta que tuvieron.
1: ¿Qué es va? Que ya. ¿Ya? Te tengo una mala noticia.
0: ¿Ya se van a ir?
1: Ya te quedas tú solita.
0: ¿Cómo?
1: Tú solita es el despertador, tú solita es la chorcha, tú solita es farandoleando, tú solita es en esa ciudad, tú solita es la pachanga.
0: Literalmente voy a estar todo el día aquí.
1: De 6 de la mañana a 8 de la noche te vamos a dar chance para que veas.
0: De Veracruz.
1: Sí, fue un placer conocerte.
0: No, pues pónganse las pilas para que no los corran, chamacos, por favor. 5 de la tarde con 26 minutos. Ahorita seguimos con más de sus mensajitos. No le cambien, no le muevan. Ya llegó el mero guacamolero de corazón. Así eso. Que no le cambien, no le muevan.

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12: Cinco de la tarde, ya con 35 minutos, estamos de regreso en Chile Mole.
0: ¡Y guacamole! Y tenemos mensajes, porque yo tengo un mensaje muy importante de un comunicado.
12: ¿Comunicado?
0: Sí, claro que sí, porque nada más te voy a adelantar.
12: A ver qué
0: se dice. Había rumorado que estaba autorizado una bioserie de El Chapulín Colorado, pero tengo información al respecto.
12: ¡Órale!
0: De primer nivel ahorita.
12: De primer nivel. Ahí ven.
0: Aquí yo y allá quién.
13: De Chile Mole y Guacamole.
0: ¡Kevin!
13: ¿Qué tal? ¿Cómo estás, Mayito?
0: Bien, mi Kevin. ¿Y tú qué tal?
13: Muy bien, gracias a Dios, aquí con salud y todo, como siempre.
0: Eso. ¡Excelente! Bueno.
13: Disfrutando de esta rica lluviecita.
12: ¡Ay, sí, qué rica lluviecita la de hoy! ¡Ah!
13: Sí, verdad, Tenina, está para un cafecito con panecito.
0: ¡Ah! Sí, la verdad, sí. Yo digo que no. ¿No?
13: Sí, excelente, la verdad. YouTube, Sam, ¿qué dice? ¿Cómo estás?
12: Yo bien, Kevin, gracias. Yo igual estoy disfrutando del climita.
13: Eso es todo.
12: Sí, gracias,
13: Kevin. Cuéntame, ¿hay chismecito o no?
0: Bueno, dependiendo de qué tipo de chisme quieras conocer, porque de qué hay chisme, siempre hay chisme, siempre hay información.
13: A ver, cuéntame uno.
0: Por ejemplo, ahorita te voy a contar algo de Samantha Paz.
12: ¡Órale!
0: Algo de Samantha, y es un chisme de primer nivel. ¿Escuchaste ayer el programa?
13: Ajá.
0: Bueno, ya ves que ayer dijimos que estaba embarazada.
12: ¿Dijimos? Me huele a manada.
0: Pues el chisme es que ya estamos organizando el baby shower.
13: Fíjate. De verdad.
0: Ay, hasta tu mamá, oye, hasta tu mamá se rió.
12: El bebé soy yo, el bebé soy yo.
13: Sí, de verdad, hasta ella se rió también.
12: Ay, no. Ok, ¿cómo crees? No te la creas.
14: ¿Por fin es cierto o no?
12: No.
14: A comprar los regalos.
12: El Mario anda.
0: Es que ya quiero ser tío aquí de...
12: No, pues...
0: Sí.
12: No, pues ve y adóptalo.
0: No, hombre.
12: ¿Cómo la ve? No.
0: Dije que ya quiero ser tío.
12: Imagínese.
0: Es diferente.
12: ¿Y yo qué culpa?
14: Pues, ay, Dios mío.
12: Ay, Dios mío, no sé qué decir.
0: Mira que ya platiqué con la Mica.
12: No le crea, es mentira, ¿eh? Es mentira.
14: ¿Qué tal, cómo están?
12: Bien, gracias.
14: Ay, qué bueno, gusto en saludarlos.
12: Gracias, igualmente.
14: Mayito.
0: Igualmente.
12: Besitos.
14: Se cuidan mucho.
12: Gracias.
0: Sí.
14: Buenas tardes.
0: Igual. Bye. Ahí está, muchísimas gracias. Pero cuéntanos qué chisme tienes ahí.
12: Que tengo un montón de chisme, pero tengo mensajes, dice por acá. ¿El otoño es romántico o el toño? O sea, Toñito. No. Ah, ya se reportó Toñito, por cierto, ¿eh? Te perdiste esa llamada.
0: ¿Cómo crees?
12: Mario, sí. Pero bueno, no. Digo otoño.
0: Ah.
12: Otoño, ¿ok? No Toñito. Dice, mi Sam, Sam es romántico porque llueve un cafecito, una sopa, un chocolatito y las pelis para estar en camita con el amor de tu vida. Ay, sí quiero, chamacos. Mi sueño es estar en esta época del año, en esta estación, en esta temporada, con el amor de mi vida, acostaditos, disfrutando del cafecito, un chocolatito, ¿verdad? Viendo pelis, unas palomitas por allá. Ay, sí, se siente bien padre. O salir a caminar, o salir en bicicleta, pasear al perro, ¿no? Qué bonito. Y ver los colores del otoño. Pero bueno, aquí no puedo ver los colores del otoño, chamacos. Solamente veo lluvia y ya.
0: Lluvia. Tus
12: ya.
0: Besos fríos como la lluvia.
12: Dice por acá César Mayito, esta vez dijo que estabas panza para arriba. ¡Ah! Sí, es correcto.
0: Sí. Sí, ahí les voy a mandar una foto prohibida de Sam.
12: Ay, órale. Dice toda la cabina, mojó Mayito que se seque las patas. Dice por acá, Tony, ¿cómo estás, Tony? Tony Citalán, hola Sam, nuestra princesa de Chile Mole y Guacamole, te recomiendo esta película. Ya es un poco vieja, pero está muy de acuerdo a la temporada, Sweet November. Ah, ok, perfecto, muchísimas gracias, mi querido Tony, un fuerte abrazo, cuídate mucho, bendiciones para ti, qué bueno que te estás reportando con nosotros a esta hora. Gracias, la voy a anotar, Sweet November. Okay.
0: Muy buena.
12: Muy buena, ¿ya la viste?
0: Sí, ya la vi.
12: Ok. Sí. Bueno, en un momento seguimos leyendo sus mensajes. Nos tenemos que ir a la pausa comercial y regresamos. No le cambie. Esto es...
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12: En un momento regresamos.
0: Vamos a la pausa y regresamos a...
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1: ¡Ay, ya! ¡Esto es solo un chiste! Estaba un borracho en la esquina, pero borracho, borracho. Entonces se le empareja un taxi y le dice el taxista, ¿qué pasó, compa? ¿Una carrera? Y el borracho le dice, me vas a ganar, güey, tú tienes carro.
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0: Estamos de regreso en De Chile Mole y Guacamole, 5 de la tarde con 41 minutos. Tenemos más mensajitos por acá. Tenemos audio. ¿Qué dice el chilango? No escucho al chilango. Hay que regresarle el audio. Otra vez. Ahí está.
1: Oye, Sam. Vengo a tirar mi veneno.
0: Órale.
1: ¿Te has dado cuenta que en la tarde no te marca cierto personaje? ¿Por qué será? Mañana. Eso voy a decir. En la mañana.
0: Mañana. No, pero sí ya marcó. ¿O de quién hablas? Es que hay varios personajes, bebé. Ya ni sé de quién estamos hablando. Empieza con A de Antonio o J de Julián. ¿O de quién hablas? Ah, mira, y hasta ya se fue a comprar su panecito. El paraíso de los gordos, dice. Sí somos. Dice por acá, de chile, mole y guacamole. La tarde está para un tamalito de chipilín y café de olla con pan de Tuxtla, chicos. ¡Saludos! No nos antojas, por favor. ¡Qué rico! Es correcto. ¿Quién vende tamalito de chipilín para que vayamos a comprarle? Porque la neta, sí se antoja. Ya me lo antojaron ahorita, chamacos. Y no, chamacos, no estoy embarazada. No le hagan caso al Mario Blas, por favor. ¿Cómo van a creer? Dice, ah, caray, ¿cómo está eso de que Sam está embarazada? No, es mentira. Es mentira. Así se hacen los chismes. Luego mi familia me va a estar preguntando y no es cierto. Les voy a decir, solo es gordura, señores. Solo es gordura, no es embarazo. Pero está bien, mejor voy a decir que estoy embarazada para que al menos haya una excusa y un pretexto de que estoy gorda, ¿verdad? Dice por acá, ¿cómo? ¿Cuántos meses? Si no responde el Espíritu Santo o el Papa de la Bendición. Ah, o el Papá de la Bendición, me apunto. El que más me quiere ver con hijos es el Antonio Fuentes, no lo puedo creer. Antonio se tenía que llamar, qué bárbaro. No, chamacos, no. No, todavía estoy muy chiquita, todavía soy una bebé. No puedo y no quiero. Hasta ahí la dejamos, gracias, hasta la próxima, bye. Síguete reportando con nosotros, ya estamos a punto de terminar. Pero yo sigo con las películas que puedes ver en esta temporada. Por ejemplo, la de Quédate a mi lado, porque es una de las películas favoritas, aunque muy triste. Sí, no les voy a dar el spoiler, probablemente muchas personas no la hayan visto. Es bonita como las hojas van cayendo, el suelo. Yo suelo soñar con convivir en Connecticut durante el otoño. La escena favorita es cuando los niños bailan Ain't No Mountain High Enough. De hecho la vamos a poner. Con esa nos vamos a ir. Ain't no mountain high enough. Qué bonita rola, muy bonita. Quédate a mi lado, una de las películas más recomendadas. También El Retorno de las Brujas, o Hocus Pocus, como muchos la conocen. Las tres hermanas brujas que van secuestrando niños. Así que, sí, pónganse las pilas, niños. No se dejen llevar por las brujas. El Retorno de las Brujas. La temporada de brujas ya está a punto de comenzar. También tenemos a El Club de los Poetas Muertos. Una gran película, por cierto, mucha reflexión. También, bueno, tenemos a ¿Tienes un email? ¿Tienes un email? Pues igual se desarrolla en Nueva York en otoño. Y como que cada otoño las personas, las parejas tienen como una cita con los cafés Pumpkin Spice Latte. Nunca sabemos cuándo será hasta que llega, ¿no? El momento de pedir este cafecito tan agradable, el frío, entre muchas otras cosas, ¿verdad? Tienes un email. Así que para que la anoten también, vayan anotando todas las películas, chamacos, para que se den una cita con sus amistades. Prácticamente Magia, que por cierto, la segunda parte ya está en cines. Prácticamente Magia, Practical Magic con Sandra Bullock y Nicole Kidman. Siempre es buen momento para ver esta película igual de brujas y muchas cosas muy padrísimas. Amor. No, romance. Hechizos. Ay, qué bonito. Dice, la mejor es Otoño en Nueva York. Soy José. José. Saludos, José. Un fuerte abrazo. Es correcto. Oigan, nos vamos a una pausa y regresamos. No le cambie. 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
2: Vamos a la pausa y regresamos a
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3: El agua fósil más antigua del mundo. En 2016, los científicos descubrieron agua encerrada en una roca en Canadá con una antigüedad de 2.000 millones de años. Esta agua había estado aislada del exterior durante todo ese tiempo, proporcionando pistas sobre cómo podrían formarse y sobrevivir formas de vida en condiciones extremas, incluso en otros planetas como Marte.
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0: ¿Sabes de qué tengo antojo?
1: ¿Qué?
0: De un chocolatito de esos que les ponen bombones.
1: Ah, qué bueno. 5:50 p.m. Ah, qué chido. Ah, sale, bye.
0: Oye, yo qué también, bárbara.
1: Una malteadita, ¿no?
0: Mm. Y yo te iba a decir, vamos, pero bueno.
1: Pero si no vas a poder porque vas a estar chambeando.
0: Pero yo no te dije que ahorita.
1: Ay, pues otro día no puedo.
0: Que no.
1: Porque soy una mujer muy ocupada. Mentira. Tenemos un audio por acá. ¿Qué a dice?
2: Para brujas, mis cuñadas. Que las veo todos los días. Y más a las mías cuando se levantan, a ver si espantan, ¿eh?
1: Ay, no. El chilango no desaprovecha ninguna oportunidad para tirarle a sus cuñadas y a la suegra tampoco. Ay, Dios.
0: Oye, yo tengo una duda.
1: ¿Qué?
0: ¿No hubo respuesta por parte de los innombrables?
1: ¿Innombrables?
0: De los que nos traicionaron en el fin de semana, que los cacharon en otro lado.
1: Creo que no han escuchado, no han escuchado el programa. Al menos no de Chile Mole y Guacamole.
0: Sí, porque no hubo señales de vida el día de hoy, de nada, ¿eh?
1: No, el otro sí se reportó, pero allá. Y Josh también, pero aquí no se han reportado.
0: Ah, vaya, vaya.
1: Uh-huh. Ojito. Ojo, sí. Ojito ahí, ¿eh?
0: O sea, y por algo no lo hacen.
1: ¿Por qué será?
0: Por algo no lo hacen.
1: Ya les advirtieron, entonces.
0: Ya.
1: Híjole, pues bueno.
0: Ay, por ejemplo, para quienes los conozcan, quienes los tengan en grupos y demás, ahí avísenles. Que estamos, ya están enojados. Desterrados de Extremo 90.7.
1: Están desterrados desde Chile, sí. Mole y Guacamole.
0: Sí. Pero bueno.
1: Gracias, chicos. Ya estamos llegando al final de Chile, Mole y Guacamole. Si se acuerdan de alguna otra película que tenga vibras otoñales, ay, pues mándenla para que nosotros obviamente la añadamos a esta lista para ver en esta temporada, en esta semanita, para arrancar con el pie derecho la temporada de otoño.
0: Fíjate, hay una novela.
1: ¿Una novela?
0: Sí, que se llama Piel de Otoño.
1: Oh, ¿y de qué novela trata?
0: Es de una...
1: El pie derecho, la temporada de otoño.
0: Fíjate, hay una novela.
1: ¿Una novela?
0: Sí, que se llama Piel de Otoño.
1: Oh.

0: Pero mira, para el horario en el que la pasaban, que era a las 5 de la tarde, estaba muy fresa, la verdad.
1: Está pasando.
0: Sí, muy fresa, muy fresa.
1: Cuando las productoras no le tenían miedo a la funa, okay.
0: También existió otra novela que se llamó Gente Bien, que es también de la misma trama.
1: ¿Cómo crees?
0: Sí, sí, sí.
1: Jesús de Veracruz.
0: Sí, sí, sí, pero bueno, todo.
1: Red
0: todo,
1: flag.
0: Todo
1: red
0: relax.
1: No, ok.
0: Todo tranquis. Pero bueno, chamacos, ya nos tenemos que despedir porque a continuación viene Pepe Cárdenas. Pero antes una canción.
1: Una cancioncita que les estaba cantando hace ratito. La de Ain't No Mountain High Enough. Muy buena rola
0: muy
1: que
0: buena
1: sale.
0: Canción.
1: Quédate
0: sí.
1: a mi lado.
0: ¡Ah!
1: Luego vamos a hablar de canciones que nos recuerdan estas vibras otoñales.
0: Lo hacemos mañana, ¿no? Platicamos de eso mañana. De esas canciones que forman parte de nuestro soundtrack personal. Que nos hacen recordar algo, que nos hicieron pasar un rato muy agradable, porque a lo mejor vimos con un amigo, con una amiga, con esa persona favorita en ese entonces a lo mejor, y que ahorita esa persona favorita ya no lo es.
1: No abramos esa herida. Ok, está bien, perfecto.
0: Pero hay que abrirla de todas maneras porque hay que mandar la canción.
1: Sí, es cierto. Así que
0: Que chamacos, nos escuchamos mañana 6 en punto en El Despertador, a las 11 de la mañana en Faranduleando y a las 5 en De Chile
1: Mole
0: y Guacamole.
1: Bye bye.
0: Adiós.
1: Adiós.

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18: ¿Qué tal? Esta es la información. El presidente municipal Yamil Melgar dio a conocer que hoy es un día histórico para la zona alta de Tapachula. Hoy se inauguraron simultáneamente 9 obras en Pabencul, con una inversión superior a 50 millones de pesos. Nunca antes se había invertido tanto en esta comunidad, expresó. El panorama económico en el sur de México muestra destellos alentadores. Lejos de los escenarios tradicionales del norte industrial, el estado de Chiapas comienza a trazar una ruta de diversificación y dinamismo financiero. Durante los últimos meses de este 2026, la inyección de capitales internacionales ha comenzado a reflejarse de manera tangible en la economía local, abriendo nuevas expectativas para el mercado interno, el empleo y la atracción de divisas. Pedro Bodegas, subsecretario de Desarrollo Industrial e Inversiones de la Secretaría de Economía, dio a conocer que el objetivo primordial es retener y multiplicar la llegada de capitales externos en los próximos trimestres. La Comisión Nacional de Salud Mental y Adicciones puso en marcha la Estrategia Nacional para la Prevención y Atención del Comportamiento Suicida 2026-2030, cuyo objetivo es coordinar los esfuerzos de instituciones de salud, educación, organismos sociales y comunidades.